0: precaución ante un nuevo aumento del caudal del río Botecochi.
1: Según la información recibida desde China, se ha vuelto a incrementar el caudal en el río Botecochi, por lo que se solicita a los residentes en las áreas ribereñas que permanezcan en lugares seguros, alertó la Autoridad Nacional para la Reducción y Gestión de Riesgo de Desastres.
0: Según desde Pekín, nos entrega más antecedentes la corresponsal de Radio Francia Internacional, Narea Hernández.

0: La mañana del viernes, hora local, las autoridades chinas advirtieron del inminente desbordamiento de uno de estos lagos a una altura de unos 3.000 metros y ordenaron la suspensión temporal de las labores de búsqueda y rescate. Igualmente, en el lado nepalí, en medio de una situación de enorme caos y arduos esfuerzos, han pedido a las poblaciones ubicadas cerca del río que extremen las precauciones. Medios estatales chinos confirmaron que el desbordamiento del lago de Barrera se detuvo y que los niveles de agua comenzaron a bajar levemente, lo que permitió el regreso seguro de las brigadas de emergencia. De igual modo, se están desplegando equipos tecnológicos de ayuda en caso de desastres, como drones, robots, cámaras térmicas, además de la instalación de cámaras de videovigilancia alrededor del lago para monitorear cualquier cambio. La enorme avalancha de lodo dejó innumerables vidas sepultadas y ahora China y Nepal se encuentran en una carrera contrarreloj para encontrar a los miles de desaparecidos, entre los que hay un gran número de turistas extranjeros. Desde Pekín, para Radio Francia Internacional, Nerea Hernández.
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3: Solo uno de los dos carabineros detenidos por su responsabilidad en la muerte de un hombre de 37 años en Padre Las Casas quedó en prisión preventiva.
4: Mientras, la Policía de Investigaciones de Angol está realizando las diligencias tras el hallazgo de un cuerpo en la cordillera de Nahuel Buta.
3: Dos camionetas y una máquina fueron incendiadas en una faena forestal del área rural al norte de la comuna de Traillén, en la región de la Araucanía, aproximadamente 120 kilómetros al norponiente de Temuco.
4: Las cifras vuelven a poner al empleo en el centro de la discusión porque durante el trimestre mayo-julio se destruyeron 53.000 puestos de trabajo y la desocupación llegó al 9,5%, su nivel más alto en 5 años.
3: Senadores oficialistas de la Comisión de Constitución calificaron como sensata y razonable la decisión de activar un trabajo prelegislativo por la reforma constitucional en seguridad y congelar su tramitación.
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4: Exactamente 20 horas, 6 minutos.
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3: Bien, y continuamos con la revisión de noticias en Radiograma Vespertino. Le contamos que dos familias fueron evacuadas.

0: evacuadas y varias viviendas quedaron totalmente anegadas en los sectores Pucatrigüe y Choroy Trayén en San Juan de la Costa, producto de las intensas lluvias registradas en las últimas horas y que generaron la crecida y embancamiento del río Yesquehue. Principalmente se trata de segundas viviendas, sin embargo, se mantiene el monitoreo y el trabajo para facilitar la salida del agua hacia el mar.
1: Hicimos un levantamiento, un catastro completo de las personas. Nos hemos encontrado con dos vecinos particularmente, porque hay que decir de que muchas de las viviendas son segundas viviendas. No había ocurrido hace muchos años acá en este sector, ya donde se conjugó un poco las marejadas con las fuertes lluvias, hizo que se genere, digamos, esta condición. Tenemos un caudal absolutamente, digamos, crecido. Hay un vecino que afortunadamente nos colaboró en estas labores, logró, digamos, parcialmente la salida, digamos, del río.
0: Producto de la situación y con objeto de cuantificar la dimensión de la situación, el alcalde convocó un COGRIT comunal, mientras que se habilitó un albergue por si se requiere la evacuación de más personas. Hay viviendas a las que no se logró acceder precisamente por la altura del río, por lo que se realizaron gestiones para contar con una embarcación de parte de la unidad UBRO. En la emergencia trabajaron carabineros, bomberos, autoridad marítima y el propio equipo municipal, mientras que desde el municipio llamaron a los vecinos que mantienen segundas viviendas en la zona a que concurran con precaución para evaluar las condiciones de sus casas. Una estrategia para incentivar a los municipios de la región de los Lagos a fortalecer su planificación frente a desastres naturales, planteó el consejero regional por la provincia de Osorno, Francisco Reyes, durante la última sesión plenaria del Consejo Regional. Los detalles con Priscila Rupayán.
2: El CORE advirtió que solo 9 de las 30 comunas de la región cuentan actualmente con un plan comunal de respuesta ante riesgo de desastres, una situación que a su juicio deja importantes brechas en materia de prevención y coordinación frente a emergencias naturales.
3: Existe una preocupación pública y ciudadana, eso significa que no existe planificación comunal para responder desde la ciudadanía y desde la articulación pública y privada ante riesgo de desastres naturales presentes permanentemente en nuestra región, aluviones, desprendimientos de tierra, incendios forestales, incluso erupciones volcánicas. Aquí estamos hablando de anegamiento permanente producto del cambio climático y también del calor que va generando riesgos sobre los cuales hay que planificar en la comuna.
2: De acuerdo con información oficial entregada por Senapred, actualmente 23 de las 30 comunas de la región de los Lagos cuentan con un plan de emergencia, mientras que 9 comunas poseen un plan para reducción del riesgo de desastres vigente. En este último grupo se encuentran Maullín, Curaco de Vélez, Keilen, Kemchi, Quinchao, Osorno, Purranque, San Pablo y Chaitén. La diferencia es relevante ya que el plan de emergencia establece principalmente cómo responder frente a una situación de emergencia, mientras que el plan para la reducción del riesgo de desastres apunta a identificar y gestionar previamente las amenazas y vulnerabilidades existentes en cada comuna. Ese es precisamente el punto que planteó el consejero regional Francisco Reyes.
3: No es una cuestión de recursos, sino una cuestión de gestión. ¿Cómo incentivamos a las comunas a generar planificación para responder adecuadamente ante el riesgo, para planificar respuestas ciudadanas ante el riesgo y no reaccionar solamente en un plan de emergencia? Eso significa que podemos, a través de nuestros concursos, tanto de la sociedad civil como también del FNDR Libre, motivar la planificación, el ámbito de propuestas de planificación que vayan acompañadas de obras de infraestructura, en materia de protección civil, en materia de protección civil, en materia de educación también de la ciudadanía ante riesgo de desastres naturales.
2: El planteamiento también fue recogido por el gobernador regional Alejandro Santana, quien comprometió el respaldo del gobierno regional para avanzar en esta materia.
3: El gobernador ha comprometido el apoyo del gobierno regional porque también reconoce que ha sido una preocupación constante y durante el lunes de la próxima semana ya concretaremos la primera reunión con el jefe de división de planificación para abordar precisamente estas líneas de acción que incentiven la postulación por parte de las comunas. La planificación es clara y determinante para anticiparnos ante el riesgo de desastres naturales. Si no hay planificación, quedamos expuestos, descoordinados y absolutamente desprotegidos colectivamente.
2: Desde Senapred además informó que durante 2025 la dirección regional realizó acompañamiento y apoyó la postulación de distintos municipios de los Lagos a fondos concursables públicos. Producto de este proceso, 17 municipios adjudicaron recursos por aproximadamente 104 millones de pesos, fondos que durante este año se encuentran en ejecución para la elaboración de sus instrumentos de gestión del riesgo de desastres, mediante la contratación de profesionales y consultorías. La propuesta apunta a que la planificación ante desastres no quede limitada a la reacción una vez ocurrida una emergencia, sino que permita anticiparse a los riesgos presentes en cada territorio y avanzar en medidas de prevención, infraestructura y coordinación público-ciudadana. 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

0: 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Un tramo de cerca de 1.100 metros entre Cancha Larga y Chanco, en la comuna de San Pablo, podría avanzar hacia su mejoramiento durante el segundo semestre de 2027, luego del compromiso asumido por autoridades ante la Mesa Territorial de Comunidades Indígenas de San Pablo, Osorno y San Juan de la Costa. El alcalde de San Pablo, Marco Carrillo, explicó que el objetivo es gestionar primero el mejoramiento del camino a través de la conservación global para posteriormente avanzar hacia un proyecto de asfalto básico mediante administración directa, utilizando maquinaria adquirida por el gobierno regional.
1: Lleva a las comunas de San Pablo, Osorno y San Juan de la Costa, que es el sector de Cancha Larga, hacia Chanco, la comuna de San Pablo. Comprometimos como autoridad local a hacer la gestión correspondiente para que este último tramo, que es la ruta 150 desde Cancha Larga a Chanco, sea mejorado por la global, para que una vez realice este mejoramiento nosotros podamos postularlo a administración directa de vialidad para este asfalto básico. Ese fue el compromiso adquirido como alcalde, a priorizar en el número uno este camino, una vez que también tengamos asumido los compromisos que hemos realizado para este segundo semestre con vialidad a través de la administración directa.
0: El alcalde recalcó que se trata de una vía que conecta tres comunas, por lo que planteó la necesidad de que las municipalidades de San Pablo, Osorno y San Juan de la Costa trabajen coordinadamente para concretar la iniciativa.
1: No, la verdad es que aquí todos los municipios involucrados en este asfalto, particularmente donde confluyen estas tres comunas, tienen que ser partícipes de esta gestión. Yo creo que hemos avanzado bastante camino, sobre todo que aquí hay en juego el mejoramiento de una vía que donde confluyen tres comunas. Así que es importante también que los colegas de tanto de Osorno como de San Juan de la Costa puedan aunar voluntades junto a San Pablo para que esta inversión, que será a través de la administración directa de vialidad con las máquinas que compró el gobierno regional, se pueda realizar y ser efectiva de aquí al segundo semestre del 2027.
0: Carrillo señaló que la mesa territorial funciona desde aproximadamente 2025 y que mantiene reuniones periódicas con dirigentes y vecinos de los sectores involucrados.
1: Que se reúnen periódicamente, que tiene una coordinadora de nombre Erika Villacray, que es del territorio de San Pablo, lo cual está muy a la cabeza de esta instancia. Ella se reúne constantemente con los vecinos de quienes va a pasar esta nueva mejora de las vías, por lo cual nosotros estamos bastante contentos que también la participación de los dirigentes nos pueda dar a nosotros luces de cómo podemos también realizar nuestro trabajo y no ser impuestos siempre desde el municipio.
0: La situación de esta ruta fue uno de los principales temas abordados durante una reunión ampliada de la Mesa Territorial de Comunidades Indígenas, instancia que reúne a representantes de los tres territorios y que sesionó en la sede de la Comunidad Indígena de Chanco. Durante el encuentro también se analizaron los avances relacionados con el mejoramiento de otras rutas, entre ellas la U-220, además de la conectividad en sectores rurales donde las comunidades han planteado históricamente la necesidad de mejorar las condiciones de desplazamiento. Hay una situación que convoca a bomberos a esta hora en Osorno, sector suroriente de la comuna, avenida Guillermo Viller con Las Palmas. Se trata, preliminarmente, estamos esperando más detalles, de inflamación de estufa pellet en casa de habitación. Este es el punto de referencia muy cercano a dependencias del hospital, ahí en Guillermo Viller con Las Palmas, es donde acude personal de la tercera y quinta compañía de bomberos. Esperaremos más detalles. Noticia en desarrollo.
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0: 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En más temas, le contamos una falta de vehículos policiales en distintos puntos de la región de Los Lagos. Fue advertida por el diputado Héctor Barría, quien ofició al Ministerio de Seguridad y a la Delegación Presidencial Regional para conocer cuántos móviles de carabineros se encuentran actualmente operativos, cuántos están fuera de servicio y cuáles son los planes para su reposición. El parlamentario aseguró haber recibido antecedentes desde comunas como Puerto Octay, Purranqui y también desde Chiloé, donde según indicó algunos retenes y unidades policiales estarían funcionando con menos vehículos de los necesarios debido al traslado de móviles hacia otros destacamentos o a que permanecen en talleres por desperfectos.
3: Efectivamente, necesitamos tener la claridad de la cantidad de móviles operativos que tenemos en nuestra región de Los Lagos, operativos para, o mejor dicho, móviles para carabineros, porque me han llegado reclamos de vecinos, de vecinas, de familias, dirigentes, de al menos dos o tres comunas. Lamentablemente, algunos retenes, comisarías, subcomisarías, no cuentan con un vehículo o les sacan el vehículo para llevarlo a otro, por lo tanto, no les permite tener la eficiencia y eficacia que espera la comunidad.
0: Barría planteó que la disponibilidad de móviles es un elemento básico para mejorar la capacidad de respuesta policial y cuestionó que el debate en seguridad se concentre en reformas o medidas de carácter

0: carácter político, mientras que a su juicio persisten necesidades operativas en terreno.
1: Y por otro lado, aparte de esa radiografía, de ese informe, queremos conocer cuáles son los planes de reposición, los arreglos de los vehículos también de carabineros, porque al menos en mi experiencia, creo que la seguridad se combate más con, o mejor dicho, se mejora, elementos prácticos, más que ponernos a discutir una reforma constitucional o un nuevo estado de excepción constitucional. Creo que la seguridad requiere de más carabineros y los carabineros que están necesitan al menos de contar con los vehículos policiales.
0: Desde la Seremi de Seguridad reconocen que existe una necesidad de contar con más vehículos, aunque precisan que el oficio del diputado todavía no ha sido recibido formalmente y que la respuesta sobre el estado de la flota debe ser entregada por la propia institución policial a través de su división de logística. El Seremi, Francisco Muñoz, informó además que existe una licitación nacional para adquirir 1.100 vehículos policiales, proceso que contempla su adjudicación durante la primera semana de septiembre. Sin embargo, la autoridad no pudo precisar cuántos de esos móviles llegarán específicamente a la región de Los Lagos.
2: Una licitación de 44 mil millones de pesos destinada a disponer de 1.100 vehículos policiales. Nuestra región representa el 5% de la población del país y además tenemos las tres comunidades provinciales con complicaciones delictuales a la baja en todo caso, pero que cierra ahora en septiembre para poder disponer de esos nuevos vehículos y poder proyectarlos en las unidades policiales de mayor necesidad. Duda siempre necesaria, no solamente por el control delictual, sino por la sensación de la seguridad. La destinación definitiva se hace en base al análisis de la cantidad de nuevos casos policiales y en eso lo hace la Dirección de Logística de Carabineros y respetamos obviamente el conocimiento técnico de ellos.
0: De esta manera, mientras el diputado exige conocer la situación concreta de los móviles actualmente disponibles en la región y advierte problemas en unidades policiales de distintas comunas, desde la Seremi de Seguridad se apunta a una solución de carácter nacional que todavía no tiene definido el número de vehículos que serán destinados a Los Lagos. El proceso tendrá un punto clave durante la primera semana de septiembre, cuando se conozca la empresa que se adjudicará la licitación para los nuevos vehículos policiales.
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0: Un llamado a postular a los diferentes cargos requeridos para la conformación de las brigadas que combaten incendios forestales realizaron desde la Corporación Nacional Forestal en la provincia de Osorno. Concretamente se requieren personas para la manipulación de alimentos, brigadistas especializados en primeros auxilios y asistentes de prevención de incendios, entre otros, según indicó el jefe de la oficina provincial de CONAF, Daniel Martínez.
4: La Corporación Nacional Forestal y la oficina provincial de Osorno hace un llamado a todos y todas las personas que quieran postular para participar como brigadistas y algunos cargos necesarios para la temporada de incendios 2026-2027. Para manipulador o manipuladora de alimentos, brigadista especializado en primer auxilio, asistente de prevención de incendios, asistente de prevención de riesgo y asistente de logística para la provincia de Llanquihue y Chiloé.
0: Concretamente se trabajará en jornadas de 4 días libres por 10 de trabajo y las personas postulan a la ciudad de su interés. Además, se entregarán elementos de protección personal y alimentación.
4: Este llamado incorpora que las personas puedan participar con nosotros desde mediados de septiembre en adelante hasta el 31 de marzo de 2027. Sí, aproximadamente el total de brigadistas para la región de Los Lagos es alrededor de 286 aproximadamente, los que se distribuyen en toda la región. Hay que recordar que los recursos de CONAF son nacionales.
0: El jefe provincial de CONAF adelantó que de momento se desconoce la cantidad exacta de brigadistas y equipos con los que se trabajará en la temporada 2026-2027, ya que aquello se define en base a los recursos disponibles. Sin embargo, está definida la conformación de 4 brigadas para la provincia de Osorno, de entre 12 a 20 personas por brigada. La postulación para los diferentes cargos estará disponible hasta el 15 de septiembre.
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3: Un food truck quedó con prohibición de funcionamiento luego de una fiscalización de la autoridad sanitaria que evidenció diversas irregularidades. Tras una denuncia ingresada a través del sistema OIRS, el equipo de alimentos de la Oficina Provincial Osorno realizó una fiscalización a un food truck de venta de alimentos ubicado en el sector Aguas Buenas, kilómetro 15, comuna de Osorno. Así lo indicó a la radio el jefe provincial de la Seremi de Salud, Miguel Ángel Bravo.
4: A través de nuestra plataforma de OIRS se ingresó una denuncia producto, cierto, de problemas de inocuidad alimentaria por parte de un dispositivo de venta de alimentos, un food truck en este caso, y en la cual nosotros como autoridad sanitaria, cierto, como Seremi Salud, fuimos a constatar los hechos y se generó la prohibición de funcionamiento mientras subsanen, cierto, los problemas sanitarios que tienen. Principalmente desde limpieza hasta presencia de animales y otros factores ahí cercanos al lugar.
3: Durante la inspección se constataron diversas deficiencias sanitarias y condiciones de insalubridad relacionadas con la manipulación y conservación de los alimentos, por lo que se decretó la prohibición de funcionamiento del establecimiento.
4: La idea es que las personas, cierto, toda la ciudadanía pueda tener la oportunidad de, si ve hechos de irregularidades en este tipo y en otros que tengan competencia con la autoridad sanitaria, dirigirse a la página oirs.minsal.cl y ahí, cierto, dejar la denuncia correspondiente en relación, cierto, a temas como de alimentos, que fue en este caso, u otros también.
3: La medida se mantendrá vigente hasta que sean subsanadas las deficiencias detectadas y se verifique el cumplimiento de las condiciones sanitarias exigidas.
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3: Un hombre fue sentenciado a 10 años de cárcel por violación reiterada en contra de su pareja en La Unión, a quien amenazó y agredió físicamente, provocándole afectaciones en su salud mental. La información con Nicolás Silva.
5: Según información del Ministerio Público, los hechos ocurrieron entre 2022 y 2023, cuando el condenado, Pablo Sangüesa, mantenía una relación con la víctima, ambos jóvenes de 18 años. La fiscal Leila Chaín relató que, en una ocasión, el sujeto le dio alcohol y drogas a la mujer, que finalmente quedó inconsciente, momento en que el acusado la violó en forma reiterada. La relación terminó en marzo del 2023, pero el caso se denunció en 2025. La persecutora señaló que se logró reunir información que apuntaba a episodios de violencia en la relación, como por ejemplo forcejeos, empujones y amenazas.
6: Durante el pololeo también hubo muchos forcejeos, empujones, golpes a paredes, amenazas de quitarse la vida, amenazas de quitarse la, de matarlos a ambos, por ejemplo, en el contexto de una discusión en donde el imputado, no sé, aceleraba su camioneta a 180 o 200 kilómetros por hora diciendo que se iban a matar si es que ella no lo perdonaba y cosas por el estilo.
5: La fiscal recalcó que el sujeto continuó hostigando a la víctima pese a que terminaron la relación, indicando que la acosaba y seguía a diferentes lugares. Esto provocó afectaciones en su salud mental, que terminó generando un estrés postraumático. Incluso afirmó que dejó los estudios por las constantes amenazas de su expareja. Por estos hechos,

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0: estamos revisando más noticias en Radiograma Vespertino. Le contamos que dos sujetos fueron detenidos por un robo en una vivienda de La Unión, quienes fueron capturados tras una persecución que terminó en la comuna de San Fernando, región de O'Higgins. De acuerdo a información del Ministerio Público, los desconocidos ingresaron en la madrugada a un inmueble ubicado en la capital provincial del Ranco para sustraer especies como celulares, computadores, joyas y un vehículo marca Mercedes-Benz, en el cual se subieron para fugarse del lugar. La fiscal Leila Chaín señaló que las diligencias de la CIP de Carabineros permitieron establecer que los sujetos escaparon hacia la Ruta 5 en dirección al norte, motivo por el cual se inició una persecución para detenerlos. El seguimiento terminó a la altura de la comuna de San Fernando, región de O'Higgins, donde se produjo una colisión entre los delincuentes y dos carros policiales. Es así como los sujetos fueron detenidos y se pudo recuperar las especies sustraídas, encontrando al interior del automóvil un arma blanca y un arma de fuego. El monto de lo robado, según la fiscal, asciende a 17 millones de pesos.
1: Se inicia una persecución por tres vehículos policiales. Los autores, digamos, de este robo se van a la fuga y termina con una colisión múltiple que involucra a varios vehículos policiales, además del automóvil sustraído. Una vez que son detenidos, son encontrados al interior del vehículo las especies sustraídas, además de un arma de fuego y un arma blanca, y resultan detenidas dos personas. Avalúo total 17 millones de pesos.
0: Chaín detalló que se trata de un menor de edad y un adulto, quien fue condenado hace poco tiempo por un delito de robo a través de un procedimiento abreviado. Ambos sujetos pasaron el control de detención en el juzgado de garantía de San Fernando, comuna donde se produjo la captura. Sin embargo, finalmente serán formalizados en La Unión por robo con intimidación, porte y tenencia de arma de fuego, además de daños provocados en los vehículos fiscales.
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0: $100 millones alcanza la inversión de este año por parte del municipio para la celebración de fiestas patrias en el Parque Chuyaca. Los detalles con Camila Báez.
3: Según fue informado por el alcalde, el programa inicia el 1 de septiembre con actividades con agrupaciones de adulto mayor y finaliza el 28 del mismo mes. En un acto con presencia de concejales, autoridades policiales y del ejército, el alcalde Jaime Bertín dio a conocer la parrilla de actividades cuyo punto fuerte estará centrado el fin de semana del 18, 19 y 20 de septiembre en el Parque Chuyaca.
4: Todo está coordinado, están todos ya cierto determinados cómo se van a aplicar. La gente que va a asistir también, hemos abierto un poco más a los cerveceros locales, ¿cierto? Que tengan todas posibilidades. Hemos aumentado el número de capacidades para que la gente vaya a trabajar allá. Es una oportunidad para muchas personas para hacer un negocio, ¿cierto? De ganar un poco de dinero, producto de esta actividad. También eso se ha tomado en cuenta. Con respecto, ¿cierto? Al presupuesto, es el presupuesto que tenemos, ¿cierto? Para poder gastar. A veces uno dice, claro, tanto dinero o tan poco dinero, depende cómo se vea, pero es lo que cuestan las actividades, porque son muchas las actividades y todas hay que financiarlas.
3: Por su parte, la prefecto de Carabineros en Osorno, coronel Carola Oyarzún, indicó que ya está coordinado lo que será el despliegue de efectivos policiales para las labores preventivas y de atención de situaciones en flagrancia.
5: Como todos los años, ¿cierto?, para estas fiestas de la independencia de Chile, nuestra institución, Carabineros de Chile, va a estar dispuesta, están los servicios todos coordinados ya y organizados para cubrir todas las necesidades que la ciudadanía pueda requerir para que pueda pasar un lindo 18 de septiembre. Todas las celebraciones que se van a llevar a cabo en la provincia de Osorno tienen algún resguardo policial. También van a haber controles de otro tipo, como por ejemplo, les anticipo que van a haber controles de senda, van a haber controles de tránsito extraordinario.
3: Desde la Policía de Investigaciones, el prefecto Paulo Mondaca también señaló que la PDI mantendrá su operatividad durante las fechas festivas, dado el amplio movimiento de personas que se da durante estas jornadas.
6: Tenemos servicios programados durante el mes de septiembre en toda la provincia para darle seguridad a la comunidad, pero desde el punto de vista investigativo tenemos diversas brigadas en el complejo policial que está ubicado en Barros Arana, esquina.

0: En Prat hay servicios de turnos dispuestos para atender a la comunidad en nuestro cuartel y también para concurrir a donde se nos necesite en virtud de una concurrencia por una denuncia, por una flagrancia o por una instrucción de fiscalía. Así que estamos preparados para poder estar a tono con la cantidad de gente que se moviliza en esta fiesta.
1: Las festividades se concentrarán en el recinto municipal del sector oriente, que funcionará el día viernes 18 y sábado 19 de 10 de la mañana a 23 horas, finalizando el domingo 20 desde las 10 de la mañana y con cierre de puertas a las 20 horas. 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
3: Con lluvia intermitente se presenta la noche. Acá en Osorno, 8 grados de temperatura al momento en la capital provincial. Una probabilidad de precipitaciones que se mantiene en torno al 40%, pero ojo, que nos va a estar acompañando durante la madrugada un aumento en la probabilidad de lluvias y esto se va a extender durante el resto del fin de semana. Hasta aquí la revisión de noticias de Radiograma Vespertino. Gracias por informarse con Bio Bio. Quédese con la radio. Ya viene todo el deporte. Son las 20 horas con 34 minutos.
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3: Las novedades del deporte nos va a contar Benjamín Rojas.
7: Comenzamos con lo que queda del Superclásico, ya pasó obviamente, pero los gestos de Javier Correa ya se conoció durante la semana. La Universidad de Chile presentó una denuncia y hoy ya trascendió en los medios de comunicación un poco de los argumentos y la cantidad de fechas que piden como sanción. Piden la fecha máxima, que son 3 jornadas del campeonato nacional, en un documento de 3 páginas que fue firmado por la presidenta de Azul Azul, Cecilia Pérez, y el gerente general de la institución, Ignacio Asenjo. En él, la U acusa al delantero de Colo-Colo de ser reincidente en este tipo de conductas y sostiene que sus acciones resultan lesivas para la industria. ¿Por qué dice que es reincidente? Recordemos que durante esta temporada, Javier Correa tuvo un incidente con el árbitro Nicolás Gamboa por afirmar que tenía algo en contra de Colo-Colo, motivo por el cual también lo sancionaron. Ahora, también se refirió sobre esto el día de hoy el entrenador de Universidad de Chile, Fernando Gago. Esto fue lo que dijo el entrenador argentino.
8: Porque yo no comparto que el futbolista tiene que ser ejemplo, porque es un ser humano que se equivoca muchísimo. Futbolista, la persona, ejemplos son un maestro, un docente, una persona que se levanta temprano a la mañana, que tiene que darle de comer a su familia. Para mí eso es un ejemplo. Yo no actuaría, yo no actúo de esa forma en ningún lado. Por ahí lo hice, lo habré hecho en algún momento, puede ser que lo habré hecho. Hoy te diría que no lo haría jamás.
7: Que sigue en el protocolo, el próximo martes Javier Correa deberá presentarse ante el Tribunal de Disciplina para realizar sus descargos y obviamente contar su versión y probablemente pedir disculpas para una posible baja en el castigo. Ahora no sabemos si va a ser presencial o va a ser telemático, eso se confirmará en el pasar de los días. Por otra parte, el puntero Colo Colo disputa su partido el domingo a las 17:30 horas en el Estadio Monumental. Colo Colo retorna a la Ruca, como le llaman ellos, después de cuidar el césped en el partido contra Unión Española, en el partido donde hicieron de local en el Estadio Nacional. Sobre eso se refirió el entrenador Fernando Ortiz, sobre volver a ser de local en el Monumental.
9: La verdad que dejar atrás la

0: Copa Chile y poder jugar en nuestra cancha es algo muy importante para nosotros. La verdad, se sintió muy, muy a pleno, por decir, en el Nacional con nuestra gente, pero en casa creo que es algo que juega a favor. Jugar en casa con nuestra gente es muy, muy bueno.
1: Ahora pasamos al plano internacional, porque recordemos que ayer se celebró el sorteo de la UEFA Champions League, donde participa el Real Betis de Manuel Pellegrini, que regresó a la máxima competición europea tras 21 años. Ya se saben los equipos a los que enfrentará Pellegrini, entre ellos dos equipazos, el Bayern Múnich, el Arsenal, también está el Borussia Dortmund, el Porto de Portugal, el Lille de Francia, el Feyenoord de Países Bajos y el Como de Italia. Entre esos equipos está el Slovan Bratislava, que aquí se da la casualidad de que lo dirige Yaya Touré, quien fue dirigido por el entrenador Manuel Pellegrini cuando militaba en el Manchester City. Sobre eso y sobre el sorteo que le tocó se refirió el ingeniero Manuel Pellegrini.
2: Bueno, el sorteo pues tal como esperábamos, son todos equipos difíciles, de un nivel altísimo, y nosotros tenemos que intentar dar en ese campeonato la talla para buscar clasificar al próximo. Estando Yaya Touré, por supuesto, esto es mayor motivación, porque es un jugador que igual le tengo mucho cariño. Tuvimos la fortuna de hacer esas campañas en Manchester City y él fue un jugador fundamental dentro del funcionamiento que teníamos como equipo. Así que me alegro mucho por él, que esté ya dirigiendo y que esté en la Champions, y desearle la mejor de la suerte, a excepción en un partido que tiene que perder con nosotros.
1: Ahí bromea el ingeniero con su ex dirigido. Ahora el Betis se enfoca en el partido de mañana, que tienen desde las 11 de la mañana una visita al Levante por la tercera fecha del campeonato español. Y por último, en el tenis, hoy se conoció el rival de Tomás Barrios Vera, 144 del ranking ATP. Se enfrentará por primera vez, ingresó al cuadro principal del US Open, el último Grand Slam de la temporada. El chileno enfrentará al belga Alexander Bloks, número 32 del ranking ATP y 28º cabeza de serie del torneo. Es un rival muy difícil para el chillanejo. Y por su parte, ya se conocía, Alejandro Tavilo también enfrentará, que es el número 28 del mundo, al alemán Yannick Hanfam, 54 del ranking ATP. El domingo empieza el cuadro principal.
3: Gracias.
1: Muy buenas tardes.
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6: Vamos con la actualización de noticias a la hora. Comenzamos con información local, Camila Báez.
7: Distintas materias como el desarrollo social de la comuna y el énfasis en las necesidades de familias y acciones que se impulsan desde el municipio para fortalecer el apoyo a la comunidad fue parte de las temáticas abordadas en una reunión sostenida entre el alcalde de San Pablo, Marco Carrillo, y el Seremi de Desarrollo Social y Familia en Los Lagos, Carlos Seitz. Durante esta reunión, el Seremi destacó el trabajo que se desarrolla desde el municipio en el ámbito social, valorando el compromiso con vecinos y vecinas y la gestión que se realiza para avanzar en distintas iniciativas y programas de apoyo. Por su parte, el alcalde Marco Carrillo agradeció la disposición del Seremi para generar un espacio de conversación y trabajo de manera conjunta. Igualmente se destacó que se buscará seguir fortaleciendo la coordinación entre el municipio y el gobierno para continuar en apoyo a las familias de San Pablo y dar respuesta a las principales necesidades. Bio Bio, la radio.
6: Esta noche, urgente reunión sostienen camioneros de la zona centro-sur debido a anuncios de más alzas en los combustibles, una situación que es considerada insostenible por el gremio. Los detalles desde Los Ángeles con Mario Tapia.
8: Se ha informado esta noche.

0: desde el Ministerio de Hacienda como trascendido, según se ha señalado, ante esta situación considerada gravísima por los gremios de transporte de carga, están en una reunión urgente para saber qué medidas tomar y comunicarlas a la opinión pública en las próximas horas. Freddy Martínez, presidente de la Federación Centro Sur, señaló que efectivamente se desarrolla esta reunión vía telemática, donde se tomarán importantes acuerdos que tienden a pedir y a exigir mitigación precisamente en esta situación y medidas regulatorias por parte de Hacienda. De no concretarse esto, sería gravísimo, dijo Martínez, y obligaría a no descartar posibles movilizaciones. Bio Bio, la radio.
1: El ministro Poduje adelantó la construcción de una nueva ciudad sobre lo que hoy es la megatoma de San Antonio. Benjamín Duque nos cuenta.
2: Ya les habíamos informado oportunamente con respecto a los trabajos de coordinación que está realizando el ministro de Vivienda y Urbanismo, Iván Poduje, en la megatoma del Cerro Centinela, más concretamente los terrenos fiscales que fueron expropiados el año pasado, todo esto luego de un acuerdo realizado por el gobierno del presidente Gabriel Boric, todo esto para realizar un plan habitacional en este sector. Pues bien, ya se fijó un programa de trabajo, según lo sostuvo el secretario de Estado de la cartera de Vivienda, quien dio a entender de que se va a transformar este sector en una nueva ciudad y de que nadie se va a saltar la fila, tal y como había anunciado previamente cuando visitó la comuna de San Antonio y se reunió con el alcalde de la misma, Omar Vera, y también con la delegación presidencial provincial de la comuna de San Antonio, todo esto para urbanizar este sector que fue finalmente expropiado y que son terrenos fiscales de la megatoma del Cerro Centinela. Desde la región de Valparaíso, Bio Bio, la radio.
1: Más detalles de la noticia en nuestro portal digital biobiochile.cl. son las 21:05.
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noche. Un gran abrazo a quienes se suman a la compañía de Bio Bio, la radio. Son las 21 horas con 13 minutos. Te seguimos acompañando con la música, la información, los temas importantes de conversar, que siempre están también a la orden del día, acompañándote con la música acá en el 106.5 FM. Quédese con nosotros en la radio.

reportan desde la zona sur de Purranque, así es, a la altura de Casma, hacia la costa, sector de Concordia, ruta B306. Hay un amplio sector que está sin energía eléctrica. Son más de 300 los clientes inicialmente afectados, más de 100 han ido recuperando poco a poco el servicio en una reposición que estaba estimada a las 20 horas, pero bueno, ha tenido retrasos en cuanto a su recuperación y restitución. Pero estamos ahí muy de cerca para dar cuenta de este corte, que es un corte de característica inesperada, sin determinar el origen. Hay trabajos de reposición con brigada asignada, así que ahí estará entonces la presencia de equipos de SAESA para restituir el servicio. Como le menciono, es a la altura de Casma hacia la costa, a la altura de Concordia. Es esta área que mantiene más de 300 clientes afectados inicialmente por este corte. 180 se mantienen sin servicio de momento. Algunos han recuperado el servicio, otros no. Poco a poco se está restituyendo, así que ojalá esto pueda subsanarse prontamente. Usted en casa, ¿cómo está con la situación de energía? Recuerda que nuestros teléfonos están siempre para ti.

Bueno, y la que ha sido una de las noticias deportivas de la semana y que sin duda salen, digamos, de los deportes más tradicionales en nuestro país, y nos vamos al remo. Habíamos estado expectantes durante la semana al despliegue de las mellizas Abraham, representantes nacionales en el Mundial de Remo de Ámsterdam. Bueno, las mellizas Melita y Antonia Abraham alcanzaron una de sus metas más buscadas de su temporada. Remataron sextas en la final del Mundial de Remo en Ámsterdam, cerrando así un exitoso ciclo de competencias internacionales que incluyó podios en las tres Copas del Mundo disputadas durante los últimos meses. Sin embargo, la regata decisiva no resultó como esperaban, dejando un sabor agridulce en un año que de todas formas consideran histórico para su trayectoria deportiva. ¿Qué dijeron las hermanas, las mellizas, no? Abraham, Melita dijo: soñábamos con estar en las finales mundiales, soñábamos con podios mundiales y ya estamos en una final. También la deportista además reflexionó sobre lo impredecible de la competencia en alto nivel. Dice: no fue la regata que esperábamos, eso hay que decirlo, pero sí, no queremos ser injustas con nosotras y con la tremenda temporada que hicimos. Soñábamos con estar en finales mundiales, soñábamos con podios mundiales y ya estamos en una final. Hicimos podio en una de las tres Copas del Mundo y creo que, no sé, de las 12 regatas que hicimos entre estos tres meses, 11 salieron espectaculares y justo hoy día como que no fue la que esperábamos, reconoció la oriunda de San Pedro de la Paz. Oiga, San Pedro de la Paz es una tierra que da mucho para el remo, ¿eh? Bueno, ahí hay unos centros y unos centros de entrenamiento muy importantes, ¿no? Para el despliegue nacional y sobre todo en la región del Biobío, ese es el punto, ¿no? De entrenamiento más intenso en la laguna de San Pedro de la Paz, particularmente. Bueno, ahí se desarrollaron las competencias para los Juegos Panamericanos, ¿no? Claro, los Panamericanos ahí estuvieron con sus

pruebas. Se llevó todo eso, se sacó de Santiago y se llevó a San Pedro de la Paz. Bueno, destacaron lo importante, dice, están compitiendo de tú a tú con las mejores del mundo. De hecho, ya le han ganado a todas las que compartieron la final, con excepción de Rumania, de quienes admiten que están un paso por delante. Ahora, por último, Melita Abraham dijo que nunca había disfrutado tanto el remo como este año, dejando claro que más allá de los resultados, esta temporada marcó un punto de inflexión en la carrera deportiva de ella y de su hermana Antonia en la disciplina. Así que desde acá nuestro saludo, el orgullo que sin duda genera la bandera chilena desplegada en estas competencias internacionales, deportes que quizás tienen menos caja de resonancia, pero que acá en BioBio te lo contamos. Y claro, si usted quiere revisar un poquito más, están las imágenes también para que lo revises en biobiochile.cl.

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De acuerdo con datos del Servicio de Salud Metropolitano Sur, el dolor de hombro es la tercera causa más frecuente de consulta musculoesquelética en atención primaria en Chile. Afecta entre el 16 y el 26% de las personas en algún momento de sus vidas. Una de las principales causas del dolor es la lesión del manguito rotador. Yo creo que usted lo ha escuchado muchas veces eso, ¿eh? El manguito rotador, que me está doliendo el hombro. Bueno, el doctor Michael Marsali, traumatólogo, especialista de la clínica UANDES, explica que el manguito rotador es un conjunto de tendones que participan del movimiento y estabilidad del hombro. Su lesión incluso puede llegar a confundirse con una contractura o atribuirse solo al envejecimiento, retrasando la consulta médica. Sin embargo, una evaluación médica permite determinar el tipo y magnitud de la lesión y lo que puede definir más importante es el tratamiento más adecuado para su caso. Dice, todavía existe la idea de que el dolor de hombro es parte normal de envejecer o que después de cierta edad ya no se justificaría operarse. Eso no es así. Hoy es posible recuperar movilidad y calidad de vida a cualquier edad, explicó el doctor Marsali. Ahora, en declaraciones a la radio, el especialista se

señala que una de las primeras señales de alerta puede ser el dolor nocturno, especialmente cuando aumenta la hora de dormir en el hombro afectado. Puede presentarse pérdida de fuerza, dificultades para las actividades cotidianas, como peinarse, vestirse, simplemente hacer algo que requiera levantar el brazo. ¿Le ha pasado a usted o no? Bueno, las principales y primeras molestias de la lesión del manguito rotador son el dolor en el hombro, y cuando hablamos de esto nos referimos al dolor en la parte anterior, es decir, adelante y lateral del hombro, que puede llegar hasta el codo. Es un dolor que aumenta al tratar de levantar el brazo, generalmente al tratar de tocarse la espalda, y por sobre todo, aumenta en la noche, dice. La causa de esta lesión además es degenerativa, razón por la que afecta mayormente a partir de los 40 años y con una tasa aún más alta a los 50, 60 años. Pero ojo, también puede ocurrirle a personas más jóvenes. Sí, estas están asociadas a traumatismos de alta energía, una luxación del hombro, lesiones por impacto, como el rugby, por ejemplo. Los rugbyistas sufren mucho de los hombros. Y claro, eso en edades más tempranas. Ahora, también hay situaciones que pueden afectar a los hombros, como son los accidentes en auto, caídas de altura. Todo eso puede estar asociado en afectaciones que puedan llegar a más temprana edad. El doctor dice, ojo, no en todos los casos se necesita cirugía, ya que esta depende de las características puntuales de la lesión, así como de su impacto en el día a día. Pero es importante consultar con un profesional ante un dolor persistente en el hombro, especialmente si este dolor viene con pérdida de fuerza o limitaciones de movimiento. Son los dolores de cabeza que deja además el manguito rotador.

0: Llama a la información local Priscila Ropayán.
1: Tal como se lo comentamos oportunamente, la Seremi de Agricultura se desplegó en terreno para coordinar la recepción de ayuda destinada a la alimentación de ganado mayor y menor en Osorno, San Juan de la Costa y San Pablo, en un proceso de entrega técnica que se encuentra sustentado por la ficha de afectación silvoagropecuaria y que va a culminar el próximo 7 de septiembre. Esto en el marco de la declaración de emergencia agrícola decretada por el Ministerio de Agricultura para las comunas de Osorno, San Juan de la Costa y San Pablo, debido a los severos daños productivos que provocó el sistema frontal con desborde de caudales en los ríos Rahue y Río Bueno, que se concretó la recepción de un cargamento de 27,5 toneladas de alimento concentrado para ganado mayor y menor. 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

0: Desde enero pasado, los pensionados de nuestro país reciben un monto adicional en UF gracias al beneficio por años cotizados, una iniciativa que formó parte de la reforma previsional que se aprobó el 2025, un beneficio que se entrega a quienes estén pensionados por invalidez o vejez a través de su AFP o compañía de seguro de vida y que tengan 65 años o más. En primera instancia, la iniciativa comenzó a otorgarse a quienes ya estaban pensionados y cumplían las condiciones al 30 de noviembre de 2025. Luego, fue el turno de quienes se pensionaron desde diciembre de 2025, una vez recibido su primer pago. El beneficio por años cotizados. ¿Quiénes lo reciben? Bueno, de acuerdo al IPS, el aporte corresponde a 0.1 UF mensual, unos 4.086 pesos por cada 12 meses cotizados, es decir, cada año cotizado, pudiendo recibir un tope mensual de 2.5 UF, es decir, 102.174 pesos, lo que equivale a alguien que haya cotizado 25 años, por ejemplo. Bueno, este monto se sumará directamente a los ingresos previsionales que ya reciben e incluso lo recibirán quienes ya no tengan fondos en su cuenta. Igualmente va a llegar este beneficio por años cotizados. Además del requisito de edad y estar pensionado, el beneficio por años cotizados se entregará a mujeres que hayan cotizado por al menos 120 meses, es decir, 10 años, y a hombres que lo hayan hecho por un mínimo de 20 años. En cualquiera de los escenarios, se considerarán como máximo 25 años de cotizaciones, que son 300 meses en total, ¿no? Hay que destacar, eso sí, que el requisito de cotizaciones de las mujeres irá subiendo progresivamente con el tiempo. Desde enero del 2028, el mínimo será de 132 meses cotizados, luego subirá otros 12 meses, y así, ¿no? Progresivamente. Por último, también es importante destacar que la entrega del beneficio es automática tras acreditarse que la persona se pensionó por el sistema de AFP o a través de compañías de seguro, así que no es un beneficio al que hay que postular, ¿ya? Sino que se incorpora a la pensión. Bien, ahí está el detalle, ¿eh? Interesante conocer. Si usted quiere compartir esta notita, lo puede hacer directamente desde nuestra página. No se olvide de biobiochile.cl. Usted ingresa al área que dice BioBioChile contigo. Ahí te contamos de todos estos beneficios en términos simples, de forma explicativa, para que usted conozca, por ejemplo, el beneficio por años cotizados.
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acá estamos en una zona que somos, a ver, nos encanta el deporte, nos encanta el fútbol, pero también nos encanta el básquetbol. En la zona sur del país sabemos que sí. Y muchos deportistas chilenos que han surgido desde el sur han estado defendiendo los colores de la selección chilena también en el básquetbol, fíjese. ¿Y por qué le cuento esto? Porque estuvo la selección chilena enfrentándose a Estados Unidos y el plantel de Estados Unidos, que logró la victoria, se retiró con una sonrisa del polideportivo luego de dar cuenta de un polideportivo del Nacional completamente lleno, fíjese. El polideportivo Ismenia Pochard del Estadio Nacional, luego de vencer a Chile por un marcador que terminó en 71-89 a favor de los estadounidenses por el clasificatorio al Mundial de Qatar, que se va a jugar el próximo año. Pero además de la felicidad por haber ganado, los norteamericanos se fueron gratamente sorprendidos por el nivel de La Roja y también por el público que asistió al partido. Dice uno de los protagonistas, dice, los chilenos jugaron con mucha intensidad, son luchadores, te presionaban tanto en defensa como en ataque, movieron muy bien el balón. Eso lo complementó Terry Stotts. Bueno, dicen además del ambiente que se vivió en el reducto deportivo, dicen, fue increíble, fue simplemente salir a la cancha al comienzo del partido y sentir el ruido, la música, los vítores, me dieron escalofríos, dijo uno de los protagonistas estadounidenses. Bueno, Pedro Bradshaw, seleccionado estadounidense, también se mostró sorprendido por el público chileno. Dice, fue una cosa aparte, se hicieron sentir. Nos sorprendió que estuviese lleno. Fue lindo ver un gimnasio así. Los chilenos tienen fans asombrosos, dijo. Así que tuvo palabras para el público chileno también, que no dejó de alentar a los suyos. Pero claro, el desafío, a ver, cuando estamos hablando de básquetbol y hablamos de Estados Unidos, pareciera ser que es un escollo muy, muy distante. El nivel que tienen, han sido muy pocas las oportunidades donde los equipos norteamericanos a nivel de selección, y en este caso de Estados Unidos, han caído con equipos de Sudamérica. Ahora, eso es lo bonito del deporte, ¿eh? Que tiene esas posibilidades que se otorgan en minutos acotados, ¿no? Bueno, Mike James, otro seleccionado estadounidense, valoró igualmente el ambiente en favor de Chile. Dice, fueron un gran público, me sorprendí. Era mi primera vez en Chile y fueron una sorpresa. Bueno, está ahí el registro, ¿eh? Usted lo puede revisar en nuestro portal digital, sección de deportes. El plantel de Estados Unidos completamente sorprendido.

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4: Son las 10 de la noche en punto. Comenzamos la actualización del Informador en Bio Bio, la radio. Fuera de riesgo vital se encuentra una carabinera que cayó 7 metros durante un operativo en Quillota. Benjamín Duque nos informa desde Radio Bio Bio de Valparaíso.
5: Fuera de riesgo vital se encuentra una funcionaria de carabineros que resultó lesionada tras caer desde aproximadamente 7 metros de altura durante un procedimiento por robo registrado durante la madrugada en la comuna de Quillota. El hecho, recordemos, ocurrió cerca de las 2 de la mañana, luego de un llamado que alertara sobre la presencia de un individuo desplazándose por las techumbres de locales comerciales ubicados en calle Chacabuco entre Freire y Blanco. La situación derivó en este sentido y activó un protocolo coordinado entre la Central de Cámaras y Monitoreo, Seguridad Municipal, Carabineros, Bomberos y SAMU. Carabineros ingresó a las techumbres con apoyo de una escalera facilitada por bomberos, logrando ubicar y detener a la persona involucrada, quien fue detenida por el delito de robo en lugar no habitado. Entre los elementos presuntamente robados se encontraban cañerías de cobre y medidores de agua. Sin embargo, durante el procedimiento, una funcionaria policial cayó desde una altura aproximada de 7 metros, resultando lesionada. Eso sí, se encuentra fuera de riesgo vital y totalmente estable a esta hora de la noche. Desde la región de Valparaíso, Bio Bio, la radio.
4: Intensas tormentas eléctricas se han registrado en la provincia de Bio Bio. Mario Tapia nos cuenta desde Radio Bio Bio de Los Ángeles.
6: Continuas descargas eléctricas debido a tormentas de este tipo que se han registrado durante esta noche en la provincia del Bio Bio estarían originando cortes de energía eléctrica en comunas como Tucapel, localidad de Huépil, también en Tucapel, Quilleco y parte de Quilaco, que son zonas precordilleranas de la provincia de Bio Bio. Las descargas eléctricas habrían afectado alguna central del sector y esto ha originado cortes prolongados de energía eléctrica durante esta noche. Cabe señalar que sí, efectivamente, hacia la precordillera se han apreciado intensas tormentas eléctricas durante esta noche. Bio Bio, la radio.
4: Vamos a revisar información de carácter internacional. El presidente de Estados Unidos, Donald Trump, anunció este viernes un histórico acuerdo con Venezuela que duplicará las reservas petroleras del país norteamericano. El mandatario expuso en redes sociales el acuerdo que, según él, fue negociado por el secretario de Estado Marco Rubio, el secretario de Defensa Pete Hegseth y la presidenta interina de Venezuela, Delcy Rodríguez.

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en Bio Bio la radio. Durante esta semana se cumplieron 29 años de Ser Humano, este álbum, el álbum debut de Tiro de Gracia y uno de los discos fundamentales de la historia del hip hop chileno, y que podemos decir uno de los discos fundamentales de los últimos 30 años de la música nacional. Fue el 25 de agosto que se cumplieron 29 años exactamente desde la publicación de Ser Humano, este primer álbum, editado en 1997 bajo el sello EMI Odeón, el disco que marcó un antes y un después para el rap nacional y terminó convirtiéndose en una de las obras más influyentes de la música popular chilena de fines de los años 90. El álbum significó el salto definitivo del hip hop chileno desde el circuito underground hacia el público masivo. Tiro de Gracia, integrado en ese momento por Juan Sativo, Lengua Dura y Saturno, consiguió llevar una expresión que hasta entonces permanecía principalmente ligada a la escena callejera y santiaguina, a las radios, la televisión y al propio MTV. Una apertura de Chile, por supuesto, al mundo en esa instancia. El disco fue el resultado de un proceso que comenzó a principios de los 90 con las principales maquetas del grupo Arma Calibrada, Homo Sapiens. Posteriormente, la aparición de Tiro de Gracia en el proyecto de Usual Cubo Negro ayudó a ampliar considerablemente su exposición y abrió el camino para su llegada a la industria discográfica. Hemos escuchado, por supuesto, estos temas que son parte de este disco. Estamos escuchando, este es el homónimo, por supuesto, Ser Humano, de este mismo nombre el que tiene este disco, que es uno de los temas significativos que tiene, pero se desprenden hartas canciones. Por ejemplo, El Juego Verdadero, Viaje Sin Rumbo, Chupacabras, Melaza, Corsario Universal, Leyenda Negra, entre otros que fueron mostrando la identidad del grupo. En este camino, claro, hubo colaboraciones para Tiro de Gracia de Los Tetas, Yo Vasconcelos, Quique Negra, Pedro Fonseca, Carlos Cabezas, que amplió, por supuesto, el espectro sonoro de la producción de este disco. 29 años se cumplieron durante esta semana de uno de los discos más importantes de la música del hip hop nacional. Es Tiro de Gracia, es Ser Humano. Esto es El Juego Verdadero en la radio.

0: Un fenómeno climático asociado a tormenta eléctrica sería la causa principal de cortes de energía eléctrica en sectores precordilleranos de Ñuble y Biobío. Los detalles junto a Mario Tapia.
1: Un probable mini tornado se habría registrado en horas de esta noche en las inmediaciones de la subestación Cholguán. Y esto habría ocasionado daños que también determinaron y derivaron en una interrupción de suministro de energía eléctrica en varios sectores precordilleranos, tanto de Ñuble como de Biobío, afectando a distintos sectores de las comunas de Yungay, Tucapel, Pemuco, El Carmen. Algunas de estas comunas, reiteramos, son de la provincia de Ñuble, limítrofes con la provincia del Biobío. La situación ha generado un corte de energía durante esta jornada, como estaba informando la radio. Mientras equipos técnicos trabajan, se ha informado para evaluar los daños y avanzar en la reposición del servicio. 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
0: Nos vamos a mantener en el mismo tema porque han sido más de 10.000 clientes sin luz que se mantienen debido a una fuerte racha de viento. Esto se ha atribuido a un tornado en la región de Ñuble. Las autoridades están monitoreando esta situación. De esto nos va a ampliar mayores detalles Guillermo Escares.
2: Un evento meteorológico se ha reportado durante esta noche desde la localidad de Cholguán, en la comuna de Yungay, situación que podría estar asociada al paso de un posible tornado por la zona. Bomberos de Yungay se encuentran desplegados trabajando en diversas emergencias registradas a raíz de este evento. Equipos de emergencia se mantienen atentos a la situación reportada y evaluando la magnitud de los daños, lo que ha dejado también a una gran cantidad de vecinos y localidades sin suministro eléctrico. El director regional de SENAPRED indicó que en los próximos minutos se dará un reporte de esta situación, ya que se dirige a la localidad Cholguán, a la comuna de Yungay, en la región de Ñuble. 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

algo contigo, Andrés Calamaro. Andrés, el salmón que está... el salmón que estuvo hace poco, sí, estuvo de cumpleaños la semana pasada y estuvo en Santiago, ya estuvo en Chile con una presentación que se las contábamos, fue el 25 de agosto, ¿cierto? Fue hace un par de días atrás, ¿no? Sí, y también estuve de cumpleaños, ¿ya? Eso fue el día martes. Estaba con una gira que se llama Como Cantor. Se presentó en el Movistar Arena y también, por supuesto, Andrés Calamaro, que estuvo de cumpleaños. Se lo contábamos, lo destacábamos siempre, estamos muy pendientes ahí a... Porque el 22 de agosto estuvo de cumpleaños el Salmón con 64 años. Los Abuelos de la Nada, los Rodríguez, parte de su proyecto, su etapa solista. Algo contigo, lo escuchábamos a esta hora de la noche en vivo la radio. Claro, disfrutamos de mi información, de música, con ustedes siempre que nos están escuchando en distintos lugares. 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Escuchábamos a Guillermo Escares, a Mario Tapia, nos estaban comentando sobre esta situación en la región de Ñuble y Biobío. Bueno, está esta situación de la tormenta eléctrica que está anunciada, que se ha registrado en algunas zonas, ya, y estamos monitoreando respecto a algunos cortes de energía eléctrica, ya. Ahora también nos estaba reportando Guillermo Escares desde la región de Ñuble, junto con el tema de la situación de los clientes que están sin energía eléctrica. Hay mucho viento, fuertes rachas de viento en la región de Ñuble, y esto se ha atribuido a un tornado. Esto está en desarrollo, ya se dio una situación en alguna zona, así que vamos a estar, por supuesto, ampliando esos detalles, entregándoselos, por supuesto, a través de la radio. Lo concreto es que efectivamente tanto la región del Biobío como la región de Ñuble están registrando, por ejemplo, en el Biobío son 8.843 servicios que están siendo afectados con un corte de energía eléctrica, ¿ya? ¿Cuáles son las comunas precisamente donde están estos cortes de energía eléctrica?

turística, bueno, principalmente la comuna de Tucapel. La comuna de Tucapel que está en la zona sur, digo, en la zona norte, de la región del Biobío, o sea, muy conectada en el límite ahí con la provincia de, con la región de Ñuble, ¿ya? Así que esa zona se ha visto bastante afectada. Tucapel, son 7.345 los servicios que se están viendo afectados a esta hora. Pero claro, por el otro lado, la mayor afectación en términos de corte de energía eléctrica la tiene la región de Ñuble, que está registrando exactamente en términos de corte a esta hora sobre los 16.000, los 16.096. ya son exactamente los servicios que están siendo afectados en la comuna de Yungay. Ya, yo le decía que Tucapel está ahí en la parte norte de la región del Biobío, bueno, el limítrofe con Yungay, están ahí, son comunas vecinas, ya, y Yungay está registrando hasta ahora 11.000, sobre 11.000 cortes de energía eléctrica. También hay una afectación, por supuesto, si podemos, claro, en el Carmen también, que está en la cercanía, también en Ñuble, Pemuco, que son las otras comunas con una afectación, en este caso, un tanto menor. Así que hay una situación ahí, se las vamos a estar ampliando, se las vamos a estar comentando, por supuesto, a través de Bio Bio, la radio. 22:25.

0: Bueno, seguimos muy atentos a la situación en la región de Ñuble que le estábamos comentando. Hay mayores detalles. Ha entregado información el director regional surgante de Senapred, Cristian Matus, director regional de la región de Ñuble, respecto a este evento meteorológico que mantiene a la región de Ñuble también una zona, en la comuna de Ñuble principalmente, con una afectación en un corte de energía eléctrica. Vamos a pasar a escucharlo respecto a lo que va actualizando.
1: Durante esta noche, producto del evento meteorológico que se mantiene en desarrollo en la comuna de Ñuble, se han registrado vientos con características tornádicas que han provocado voladuras de techumbres, caída de tendido eléctrico y otros daños que están siendo evaluados, tanto por bomberos, carabineros y equipos de emergencia municipal. En este minuto se encuentran desplegados en la zona evaluando los daños. Hasta el momento se reportan daños en techumbres de algunas viviendas, una planta industrial con algunos daños, mientras se monitorea también la afectación del suministro eléctrico en las comunas de Ñuble, El Carmen y Pemuco. Se mantendrá personal de emergencia evaluando los daños en los distintos sectores. Por lo pronto, se refuerza que la región se mantiene con alerta temprana preventiva regional por evento meteorológico, dada esta condición también de alerta meteorológica por tormentas eléctricas con probabilidad de granizo y fuertes vientos locales. Además, la posibilidad de formación de trombas marinas en el litoral, por lo menos hasta el sábado 29 de agosto.
0: Ahora nos va a ampliar información Carlos Morales desde Radio Bio Bio en esa zona.
2: Claro, porque a esta hora nos encontramos con el alcalde de Ñuble, Rafael Cifuentes. Alcalde, bueno, pasó una racha de viento fuerte, al parecer lo que podríamos llamar un tornado por la comuna. ¿Cuál es la información que ustedes manejan? ¿Qué es lo que han podido ver? Buenas noches.
3: Lo que hemos visto en terreno es que en realidad fue un viento más fuerte, pero también hubieron como relámpagos, truenos fuertes poco antes de lo que pasaba eso. Y en el sector de San Miguel de Itata, digamos entre Ranquillo, San Miguel de Itata y la subestación Cholguán y Campanario.
2: Claro, alcalde, lo que pudimos ver en algunos registros es que, por ejemplo, hubo voladura de techumbre, de hecho, se tuvo que evacuar a personal de la planta de Cholguán.
3: No, en este momento los chiquillos andamos trabajando en el terreno, con bomberos también, por supuesto, carabineros que andan preocupados del tema, pero no fue tan drástico. En realidad, que algunos voladeras de techo fue bien leve, no toda la casa, digamos, fue en parte, en otra parte fue una leñera. Fue más grave fue aquí en Cholguán, en la subestación de Cholguán Eléctrica, donde cayeron los postes, dañó un transformador, no sé cómo se llama, y también cayeron unos árboles. Y en este momento están trabajando en el lugar para reponer la luz, porque en realidad no hay luz en toda la comuna, no hay, tanto sector rural como urbano.
2: Pero según el reporte, ¿son más de 11.000 los clientes que estarían sin luz?
3: Es de Quiriquina hasta Quilleco.
2: Perfecto.
3: Esa subestación alimenta transporte, y de ahí va la subestación al interconectado central, que es Charúa. Pero ahora están trabajando y reponer eso, pero van a hacer la conexión por otro lado. De otra forma, no sé la parte técnica, pero acabo de hablar yo con el jefe diario de Frontel y me dicen que por lo menos en una hora más debería estar repuesta la luz en todo este, desde Quiriquina, que bueno, viene siendo la comuna de San Ignacio, hasta Quilleco. Todavía estamos sin luz, pero están trabajando en el sector, la empresa.
2: ¿Algún reporte preliminar de viviendas que pudieron verse afectadas por esta?
3: Hasta el momento tenemos tres viviendas.
2: ¿Con
3: daño? Fueron caídas de ar.
2: ¿Algún tipo de daño?
3: Voladura de techo. Pero en Campanario fue bien disperso, porque pasó por acá entre San Miguel, vino como vino del oeste hacia el oriente, porque viene de a kilómetro 20 o menos San Miguel de Itata, y cruzó hacia la estación Cholguán y pasó también por Campanario. O sea, como que se dividió un poco el viento fuerte, pero no fue como un tornado fuerte, sino que fue no como tuvimos en el 2019, que voló casi todas las casas fuertes en Rinconada y Tata. Ahora, gracias a Dios, soy más leve. No hay más, mucha afectación, no.
2: Perfecto, alcalde.
3: Pero aquí los equipos de emergencia están trabajando en el lugar.
2: Perfecto, alcalde Rafael Cifuentes. Muchas gracias por sus palabras.
3: No, gracias a usted. Cualquier cosa, ya no. Ahora venimos llegando aquí con los chiquillos, porque ahora vamos más a ver, porque está

0: trabajando en la subestación para reponer la energía eléctrica. Según el jefe, con una hora más debería estar repuesta.
1: Perfecto, alcalde, muchas gracias por tomar el contacto con la radio. Buenas noches.
0: Buenas noches, gracias a ustedes.
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radio. Hoy está destacado en BioBioChile.cl, lo decíamos un poquito más temprano, del WRC, que está en Paraguay. El finlandés Saimi Payari lidera tras accidentada jornada en Itapúa. Ahí está, entonces, del 27 al 30 se está desarrollando en Paraguay la versión previa del WRC. Así que Saimi Payari, bueno, va a estar atento ahí a acomodar lo competitivo del WRC en desarrollo. Lo destacamos a través de la página de la radio. Estamos muy atentos también, y se lo hemos estado contando durante esta noche, esta situación que ocurrió en la región de Ñuble, en los sectores de Yungay. Se habla de un posible tornado. Hay algunos registros audiovisuales que ya tenemos en nuestra página web, que usted puede revisar en biobiochile.cl, que dan cuenta de los estragos que se han reportado en Yungay, en la región de Ñuble, debido a esta situación. Ya Cholhuán también es una de las localidades que se ha visto afectada. Hay un corte de energía eléctrica que está en desarrollo precisamente en las comunas de Tucapel, por el lado de Biobío, pero también por el lado de Yungay, en la región de Ñuble, ya que se mantiene, eso sigue en desarrollo. Y además nos han escrito vecinos ya, y nos han enviado incluso fotografías de los estragos, que son bien significativos. Ya, o sea, hay un nivel de destrucción de viviendas, por ejemplo, en alguna de las zonas que nos están escribiendo, que se levantaron techos, se levantaron techumbres, se cayeron árboles, ya, que están literalmente en el suelo, pinos, que uno puede ver ya también en alguna de las casas. Ya un auditor precisamente nos decía de que son bien significativos los daños. Incluso en una de las fotografías, nosotros podemos ver acá una fotografía que nos envía. Claro, esto es de noche, es difícil ir cuantificando esta situación, pero hay casas que están sin techo. Básicamente esa es la situación, ¿ya? Y eso es lo que nos están reportando y lo que nos están contando auditores. Y algunos de estos registros también usted ya lo puede revisar en la página de la radio. Asimismo, también la planta de Cholhuán, en la misma planta, incluso hay un registro audiovisual que da cuenta, por supuesto, en el momento que pasa, ¿ya? Esto que se le podría atribuir a vientos tornádicos, ¿ya? Con claridad. A ver, una situación similar, lo decía el alcalde de Yungay, una situación, el 2019 se vivió en esa zona una situación de vientos tornádicos que afectaron a esa zona. Bueno, si uno empieza a ver, a recopilar los distintos registros audiovisuales que se están dando a conocer, podríamos decir, ¿ah? Porque estuve en esa zona, lo recuerdo con claridad, las cercanías de Yungay, y esto se asimila un tanto, ¿ah? Así que estamos muy pendientes de la información que se va conociendo de esto que está en desarrollo, que mantiene un corte de energía eléctrica significativo. Así que agradecemos bastante viva a un auditor ahí que nos está también reportando, enviando audio, enviándonos algunas fotografías de las viviendas afectadas, por supuesto, porque están necesitando ayuda de autoridades. Eso es lo que nos estaban diciendo, porque es tarde, están sin luz y hay harta afectación. Ya, 22:48 minutos.

bajo el sol, sola la música de los Bunkers, 22:53 en vivo, la radio noche de viernes 28 de agosto. ¿Cómo está para el fin de semana? Esperamos que tengan un muy buen fin de semana, que lo puedan descansar de buena manera, para los que descansan, para los que trabajan, bueno, harto ánimo en los días que, ya estamos despidiendo agosto, sí. Ayer lo decía, anteayer también, hay que pasar agosto, vamos, quedan los últimos días, hay que pasar agosto, siempre se dice, un dicho, por supuesto, de estos días y de los primeros días de septiembre. Oiga, ojo, de este fin de semana al próximo se está cambiando la hora, para que lo tenga muy, pero muy en cuenta. 28 de agosto, ¿sabe qué? Hoy día se cumplen 10 años del lamentable y sentido fallecimiento de una figura extravagante, sentimental, vulnerable, ambiguo. Juan Gabriel, 10 años de la muerte del Divo de Juárez, uno de los artistas de los artistas mexicanos, de los artistas del mundo más queridos. Precisamente hoy día se están cumpliendo 10 años de su fallecimiento. Fue el 28 de agosto del 2016. Cantautor, sí, porque compuso muchas canciones para hartos artistas. Compositor, productor discográfico y actor mexicano. Lo recordamos, lo abrazamos, por supuesto, su música. A 10 años de su fallecimiento, es Juan Gabriel en la radio.

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4: Muy buenas noches, bienvenidos y bienvenidas al Informador de las 23 horas. Un accidente de tránsito dejó una persona fallecida en Coronel. Franco Hernández, de Radio El Carbón de Lota, tiene más detalles.
5: Una persona fallecida es el saldo de un accidente de tránsito que se registró durante esta noche en la comuna de Coronel, en específico en Carlos Prat, antes de llegar al cruce Los Rojas, situación que está siendo investigada por la CIAT, en donde un furgón quedó incrustado en la parte trasera de un camión de grandes envergaduras y que dio como resultado la muerte del conductor, particularmente este vehículo menor, situación que está siendo analizado por los equipos de emergencia de carabineros. Según lo que se conoce hasta ahora, se está además desviando esta vía, particularmente el tránsito de los automóviles, mientras ya se ha confirmado el fallecimiento de una persona y en donde está además seguridad pública trabajando para coordinar junto a bomberos todo lo ocurrido en este fatal accidente de tránsito. En la comuna de Coronel, Radio El Carbón.
4: En una hora se producirá el cierre total de Avenida España en dirección a Viña del Mar. Benjamín Duque, de Radio Bio Bio en la región de Valparaíso, tiene más detalles.
6: Sí, porque en una hora tan solo se producirá el cierre total de Avenida España en dirección a la comuna de Viña del Mar debido a los trabajos que se realizarán durante este fin de semana en la zona afectada por los derrumbes. El cierre está programado para comenzar a las 00 horas de esta noche, es decir, durante la madrugada del sábado, y se mantendrá hasta las 18 horas del domingo 30 de agosto. La interrupción afectará el tramo comprendido entre las calles Amunátegui y Olga, donde se realizarán las labores para despejar la mayor cantidad de rodados y asegurar la ladera, con el objetivo de habilitar dos pistas para el tránsito a partir del lunes 31 de agosto. Durante estas horas se recomienda a quienes deban desplazarse hacia Viña del Mar considerar rutas alternativas, ya que durante todo el periodo de trabajos no estará habilitado ninguna de las pistas en dirección a la Ciudad Jardín en este sector. Como alternativa se habilitará el tránsito desde Amunátegui hacia Bascuñán y posteriormente por 18 de septiembre para seguir nuevamente a Avenida España a la altura de subida Olga. Esta última vía quedará con el tránsito de subida suprimido y será utilizada exclusivamente para la salida de vehículos hacia Avenida España. Desde la región de Valparaíso, Bio Bio, la radio.
4: El diputado del Partido Socialista, Juan Santana, se refirió a los nuevos antecedentes de los vínculos de Fernando Cerimedo en nuestro país. Sebastián Catalán nos cuenta más.
7: El diputado socialista Juan Santana presentó antecedentes ante el Servicio Electoral y el Ministerio Público para que se investiguen eventuales vínculos entre el operador político argentino Fernando Cerimedo y personas relacionadas con la campaña del presidente José Antonio Kast. Santana sostuvo que, si Cerimedo prestó servicios a las campañas chilenas, debe establecerse quién los financió y si esos gastos fueron declarados. Por ello acudieron al CERVEL, organismo que puede accionar por eventuales delitos vinculados al financiamiento electoral. El parlamentario agregó que también existen antecedentes sobre cuentas que habrían hostigado, difundido datos personales y utilizado identidades de terceros. Señaló que nuevas declaraciones se suman a antecedentes previos y pidió que tanto el CERVEL como la Fiscalía los analicen a la brevedad. 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
4: 23 horas con 3 minutos, hasta acá la revisión de las noticias. Gracias por informarse con nosotros y sigan compañía de la radio. En una hora más, una nueva revisión de noticias en Radiograma Nocturno. Que estén bien, buenas noches.
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1: 11 de la noche con 11 minutos. Tenemos a un auditor, él es Julio, que nos dice que hay un corte de luz en la Florida con Trinidad y al parecer están llamando en él y no pasa nada. Julio, buenas noches.
2: Buenas noches, señorita Claudia.
1: Hola, un gusto saludarlo. Cuéntenos, ¿hace cuánto rato está sin luz?
2: Hace ya, va a ser una hora.
1: Una hora
2: en
1: ya.
2: Yo vivo en México, casi esquina Trinidad. Esto es el Trinidad Oriente de la Florida, para el 21, por la avenida de la Florida para adentro.
1: Ya, y llamó en él, ¿y qué le dijeron o no le han contestado?
2: No, hay una grabadora solamente. En Enel.
1: Ya.
2: Le dimos el número de cliente y se le dio.
1: Claro. Sí, pues eso es lo que hacen en general, pedir el número de cliente y ahí idealmente tienen que informar un tiempo de reposición. Voy a ver si es que han puesto algo también en su cuenta de Twitter, porque a veces por ahí van entregando, sobre todo en el Informa, que se supone que debería estar informando, pero que a veces tienen algún tipo de delay en la manera en la que comunican. Había varios cortes de luz esta noche, no tienen que ver con ningún evento meteorológico, porque efectivamente no ha pasado nada. Lo último que han reportado es un corte de energía en Quilín hasta doctor Amador Negme, pero no lo que usted nos señala en la comuna de La Florida. La Florida con Trinidad, me decía usted. ¿Perdón?
2: Okay.
1: En México con Trinidad, en la comuna de La Florida, para ver si es que en él responde al llamado de estos vecinos que llevan ya una hora sin energía eléctrica, y sabemos lo importante que es eso. Puede haber pacientes electrodependientes, y es una hora, mire, las 11 de la noche con 12 minutos, donde obviamente que es súper importante. Mi recomendación es que ojalá siga insistiendo, no solo usted, también los vecinos, a los canales de comunicación de Enel, y nosotros vamos a estar súper pendientes e informando también cuando tengamos algún tipo de detalles.
2: Señorita Claudia, mire, yo vivo acá en la avenida México, con Trinidad, y en la avenida hay luz.
1: ¿Ya?
2: El alumbrado público hay luz.
1: ¿Y en las casas no?
2: En las casas sí, en las casas entresaltado. En algunas casas hay, en otras no.
1: En otras no, qué raro, ¿no?
2: Sí.
1: Sí, vamos a averiguar eso. Y bueno, si tenemos más información la vamos a estar avisando a través de la radio, ¿le parece?
2: Sí, yo soy todos los días, todas las noches escucho vuestra radio.
1: Gracias, don Julio, nos encanta que nos acompañe.
2: Bueno,
1: nos quedamos pendientes.
2: El llamado, yo creo que en él ya debe estar
1: poniéndose las pilas. Ojalá. Muchas gracias, don Julio. Que tenga una buena noche y que llegue luego la luz.
2: Buenas noches, señorita Claudia. Buenas noches.
1: Chao, chao. Miren, nos comentan, dice Heriberto, Claudita Chillán, estamos con tormentas. Antonio Hernández, gracias. Dice, ay, que a veces tienen nombres distintos en el WhatsApp de los nombres reales, entonces me confundo. Mira, hola, saludos del Piero de Coyipulli con lluvia también. Sí, estamos súper pendientes a lo que está pasando también con este posible tornado que señalaban con corte de luz y distintos daños que se reportaron la noche de este viernes en el sector de Cholhuán, comuna de Yungay, que podrían ser atribuidos justamente a un tornado. Leila González estuvo en comunicación también ahí con un periodista y con el alcalde, que daba un poquito más de detalles respecto a esto. Y justamente sobre este tema, desde la delegación presidencial del Ñuble, señalan que hay viento con características tornádicas en Yungay, que los equipos de emergencia se encuentran desplegados. Que respecto a las afectaciones preliminares, justamente como veíamos también en el despacho, se habla de voladuras de techumbres en viviendas, daños en planta industrial, caída de tendido eléctrico, se monitorean afectaciones del suministro eléctrico en Yungay, El Carmen y Pemuco, y que hay equipos de bomberos, carabineros y municipales de emergencia desplegados evaluando daños en los sectores afectados. Hay una alerta vigente, se trata de una alerta temprana preventiva regional.

0: nacional en el Ñuble por evento meteorológico desde el 21 de agosto y hasta que las condiciones así lo ameriten. Y respecto a la alerta meteorológica, se pronostican tormentas eléctricas, probabilidad de granizos y fuertes vientos locales, además de la posibilidad de formación de trombas marinas en el litoral, al menos hasta el sábado 29 de agosto. Esto lo señala Senapred, lo publica la delegación presidencial del Ñuble. Nos vamos a mantener súper atentos a lo que suceda con esto. Y, por supuesto, a lo que nos vayan contando nuestros auditores. Y estamos nuevamente con Nico Galás, el jefe de la semana. Hoy es tu último día como jefe de Hoy en la Radio.
1: Hoy es mi última semana. El lunes ya regresa la querida Francisca Pérez. Para complementar, bueno, para seguir acompañando, vamos a estar esta última horita aquí junto a la Claudia para complementar también con la información de la Superintendencia de Electricidad y Combustibles, que informa a esta hora, en su último informe de las 23 horas, que hay 15.500 clientes sin luz en la región del Ñuble. Una situación que, por las imágenes que hemos podido ver a través de nuestros auditores, fue bastante complicada, harta voladura de techumbres, hartos vehículos que fueron afectados, y una de las grandes cosas que podemos ver hasta ahora es, por supuesto, la afectación a clientes de los AI a través de BioYTV, gracias a nuestros compañeros que nos acompañan con esas imágenes, donde podemos ver incluso industrias que han sido afectadas, empresas de gran infraestructura, de grandes dimensiones, que han sido afectadas. Podemos ver techos enteros hacia afuera, filtrando el agua, mientras probablemente la tormenta eléctrica, o sea, este tornado pasó junto a la tormenta eléctrica que se registró también durante esta jornada de día viernes en el Biobío, en el Ñuble y en la zona centro-sur de nuestro país. Así que ha sido una jornada bastante difícil para nuestros compatriotas allá en la zona del Ñuble. Esperamos, ¿no?, que de alguna u otra manera las autoridades puedan acompañar lo más rápido posible en esta voladura de techos, en este tornado que pasó por el sector.
0: Nuestros auditores nos siguen reportando respecto a cómo está el tiempo en sus ciudades. Nos vuelven a comentar que en Chillán están con tormenta eléctrica. La tormenta eléctrica es un fenómeno que puede ser bonito, etcétera, pero hay que mantener ciertos cuidados, resguardarse, ojalá no salir a la calle. Nos dicen también, hola Claudita, te comento que por acá en Talcahuano llueve muy fuerte y hay tormenta eléctrica. Va a ser una noche de miedo, nos dice atentamente Luchito de Talcahuano. Así que bueno, ahí nos van contando entonces cómo está el tiempo, mientras que en Santiago yo les cuento que tenemos a esta hora, me tinca que 9 grados, así como el ojo, no, 8,4 grados tenemos, y mañana vamos a tener una máxima de 20 con cielos despejados por la tarde, y va a ser más o menos la tónica del fin de semana, a pesar de que el domingo en la noche esperamos precipitaciones, pero muy leves. Vamos a estar hablando de varios temas, pero antes vamos a la música. Escuchamos a un favorito del Nico.
1: A Juan Esteban.
0: Juanes, adiós le pido.

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1: 23:22, nuestros auditores nos escriben. Hola, hola Claudita, desde Valdivia te saluda Roberto para contarte que acá llueve torrencialmente, pero bueno, estamos acostumbrados, es zona de lluvia Valdivia. Abracitos, buen turnito, dice, y buen regreso a casita. Chao, chao. Reina de la noche, me dice. Ay, como en adrenalina, reinas de la noche. Buenas noches, señorita Claudia, desde Tirúa, pura paz en cuanto al tiempo por acá. Los escucho siempre, soy hincha número uno del trasnoche de la radio. Nosotros también somos hincha del trasnoche, también. ¿Quién más? Tenemos Juan de Coelemu, dice, mucha lluvia, relámpagos y muchos truenos como a la antigua. Abrazos para todos los habitantes de la región del Ñuble. Jesús Enrique dice, siempre dicen corte de luz y no, en mayúscula, y no como corresponde, corte de suministro eléctrico o por último corte de electricidad, ya que con la luz no funciona ni la tele, ni el refri, etcétera. Una lata que estudien tanto y no sepan expresarse como corresponde. Búscate un problema honesto, Jesús Enrique. Búscate un problema honesto. Sí, dijimos corte de suministro eléctrico, pero además cuando hay corte de suministro eléctrico, adivina que no hay luz. Lo importante es que en él nos escuche y vayan en ayuda de las personas que hoy día no tienen suministro eléctrico o luz, porque francamente qué lata. Me encima la gente quiere el primer plano, está hablando la Cote López, nada que ver. Y ahora tenemos información, Nico Galás.
2: Sí, tenemos en línea al delegado presidencial del Ñuble, Diego Sepúlveda. Buenas noches, Diego, ¿cómo estás?
3: Buenas noches, ¿cómo están? ¿Todo bien por acá?
2: Todo bien, muchas gracias. Delegado, ¿qué nos podría comentar de esta situación de la tormenta en la región del Ñuble, la afectación en la zona? ¿Cómo están trabajando ya a esta hora de la noche?
3: Sí, efectivamente, hoy día Ñuble mantiene una alerta temprana preventiva por este evento meteorológico que está vigente desde el 24 de agosto hasta el minuto. Tenemos un evento meteorológico que ha afectado a la región de Ñuble, en particularmente las comunas de Yungay, Pemuco y El Carmen. En Yungay particularmente se registraron vientos con características tornádicas que provocaron daños en vivienda, en infraestructura, en una planta industrial ahí en Arauco, en Cholhuán. Los equipos están en este minuto desplegados. Nosotros tenemos ya por el sistema frontal que ha afectado a la región durante estas semanas al equipo de Seremi desplegado en cada una de las comunas, y las afectaciones se mantienen en evaluación. Hasta el minuto tenemos 3 viviendas que están afectadas en el sector campanario, en Cholhuán, en la comuna de Yungay, 5 viviendas afectadas en San Miguel de Itata, también por desprendimiento de techumbres, daños también, lo comentaban recién ustedes, la infraestructura eléctrica. Hay hoy día casi 11.000 clientes en Yungay sin suministro eléctrico. En El Carmen, casi 3.000 personas afectadas. En Pemuco, 1.300 personas sin suministro eléctrico. Por lo tanto, hasta el minuto, esa ha sido la afectación. Gracias a Dios, no se reportan personas que estén lesionadas, y las personas afectadas por los daños en su vivienda han sido trasladadas a casas de familiares. Y de acuerdo a la información que reportan también las municipalidades, hasta el minuto no se ha requerido la habilitación de ningún albergue. Por lo tanto, la información se continúa en evaluación, pero sin duda estos vientos con características tornádicas han afectado mayoritariamente techumbres de algunas viviendas.
2: Delegado, la situación de las rutas, ¿cómo ha sido particularmente?

0: particularmente los camioneros que nos escuchan aquí en la Bio Bio, ¿qué rutas hay que tener más cuidado? ¿Cuáles están impedidas del tránsito? ¿Qué nos puede actualizar?
1: No, hasta el minuto están todas las rutas habilitadas, la ruta N59, que es la que conecta Chillán con Yungay, pasando por Pemuco, también por el Carmen, se encuentra habilitada. Lo que sí, ya dentro de Yungay, en la ruta interna, la ruta que da hacia el sector de Cholhuana, donde está esta empresa de Arauco, ha tenido afectaciones de algunas caídas de árboles, cortes de cables también, donde hay que transitar con precaución, pero la ruta habilitante en la ruta, la N59, está 100% habilitada.
0: Para las personas que nos escuchan, muchos familiares de aquí de Santiago, de otras regiones, ¿cómo se pueden acercar a la delegación o a las distintas instituciones del Estado en caso de que sus viviendas estén damnificadas o incluso las propias empresas hayan sufrido daños con esta tormenta?
1: Hasta el minuto, al igual que el sistema frontal anterior que afectó a la región de Ñuble, lo importante es que cualquier persona afectada se contacte en primer lugar con su municipalidad. Luego, la municipalidad será la encargada de levantar los informes alfa para poder nosotros también disponer los recursos de emergencia. Lo importante es poder también llegar a ese primer anillo de protección que son las municipalidades y también a la comunidad informarse a través de los canales oficiales, los canales de la delegación presidencial de Ñuble, tanto las redes sociales como la página web están disponibles con la información actualizada para que también las personas se puedan ir informando adecuadamente. Y también, sin duda, las municipalidades están desplegadas, los equipos de emergencia. Nosotros hemos tomado contacto con las municipalidades de Yungay, El Carmen y Pemuco, ellos están trabajando en terreno, y también nuestro seremi de enlace en la comuna de Yungay, nuestro seremi de seguridad, ya se encuentra en el lugar también levantando la información necesaria para poder disponer de los recursos que se han requerido.
0: Para las próximas horas, delegado, bueno, ya gracias el contacto, para las próximas horas, ¿qué es lo que pronostican? ¿Cuál es más o menos el plan que tienen de aquí a la mañana de este sábado? Ya la noche va a pasar rápido, me imagino, esta situación, pero ¿cómo lo ven el pronóstico del tiempo? ¿Van a seguir con estas tormentas eléctricas, lluvias, rachas de viento? Más o menos, ¿cómo lo tienen previsto para lo que viene el sábado?
1: La región mantiene la alerta temprana preventiva activa hasta la tarde-noche del día sábado y por lo tanto el monitoreo ha sido constante junto a SENAPRED, junto a la delegación presidencial. Lo importante ahora es poder primero evaluar los daños que se han producido y segundo, tal como lo mencionaban ustedes, poder realizar la conexión de la recuperación parcial mediante generación de respaldo de la electricidad, los sectores rurales también en evaluación, en Pueblo Seco, en Yungay, también buscando la normalización de la subestación Cholhuán. Los equipos se encuentran desplegados, tanto bomberos, carabineros y los equipos municipales están evaluando la zona, pero lo primero que hay que realizar también es la evaluación respecto a la conexión eléctrica, que es lo que primero requieren los vecinos.
0: Perfecto. Diego Sepúlveda, delegado presidencial del Ñuble, gracias por atender tan rápidamente el llamado de la radio. Buenas noches.
1: Cualquier cosa lo estamos informando. Muchas gracias a ustedes. Que estén muy bien.
0: Muchas gracias, delegado. Bueno, lo que comentaba el delegado, la situación ya está más o menos controlada, al menos
2: no por hay personas que están damnificadas,
0: no hay heridos,
2: hay habilitados y afortunadamente no hay heridos que reportar más allá de estas voladuras de techumbres. Y también nos escriben muchos auditores, nos dicen: hola, Radio Bio Bio en Penco, tormenta eléctrica muy seguido, demasiado, dice Ignelda, tormenta eléctrica acá en Penco, nos avisan también. Hola, sin luz, nos dicen, en el centro de Concepción no tienen suministro eléctrico, nos dice Angélica. Hola, Claudia, escuchando la radio mientras conmemoro más un año de la partida de mi padre. Nos saluda Eugenio Segundo Paz Cornejo, dice gracias por acompañarnos. Te mandamos un abrazo gigante, gracias a ti por siempre escuchar la radio y un abrazo especial en un día que sabemos puede ser difícil. Y bueno, muchas tormentas eléctricas siguen reportando en el sur del país.
0: Corte
2: vamos
0: de
2: a
0: luz
2: estar
0: también.
2: Monitoreándolo, cortes de energía eléctrica.
0: En el Gran Concepción
2: también.
0: Ahí nos comentó
2: en
0: un auditor.
2: En Concepción. Vamos a ir a una pausa y ya volvemos. Esto es Hoy en la Radio.
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4: En Chile hubo una guerra civil, una sangrienta guerra civil el año 1891. Y el 28 de agosto de ese año 1891, esta guerra civil terminó cuando el presidente José Balmaceda dimitió entregando el mando al general Baquedano. De acuerdo al libro de Emilio Rodríguez, Últimos días de la administración Balmaceda, ese 28 de agosto llegó finalmente. Y a la 1:00 p.m. empezó a circular la noticia que en Limache y desde muy temprano

0: se sentía un cañoneo espantoso. Era el fin, el triste fin de la guerra civil, donde las huestes presidencialistas de Balmaceda eran batidas por el ejército de los parlamentaristas, de los parlamentarios. El día 28 era el día de la señora del presidente Balmaceda, y por la noche hubo varios invitados a cenar, y en medio de esta, Balmaceda recibió un telegrama que leyó sin inmutarse. Después de algunos minutos pidió que ubicaran a Eusebio Lillo en su casa del barrio Yungay y que éste fuera al palacio a hablar con él. Eusebio Lillo, el de la letra de la canción nacional. Fue el intendente de Santiago, Cerda y Osa, quien a las 8 de la noche ubicó a Lillo y lo llevó a La Moneda. Balmaceda saludó con la afectuosidad de siempre a don Eusebio. Le estrechó con ambas manos. Ya sabe usted lo que ha pasado y es necesario evitar un desastre en la ciudad. Lo he llamado para que ubique a Baquedano. Necesitamos a un militar. A un paisano no lo respetarán, dijo Balmaceda. Entonces Eusebio Lillo emprendió una larguísima odisea. El general Baquedano no estaba en su casa a esa hora. De la casa en que vivía, en la Alameda, cerca de Carmen, Lillo se dirigió a la de una de las amigas, donde él iba casi todas las noches. Era Mercedes Correa. Afortunadamente, a las 10 más o menos, Baquedano se aparece por fin. Salieron ambos personajes al patio y ahí hablaron un instante. Compadre, le dijo don Eusebio, Balmaceda desea conferenciar con usted para concertar la mejor manera de entregarle el mando. Mañana usted debe reprimir con mano firme. No hay que olvidarlo. Mañana es día de reprimir, dijo Lillo. Y ambos salieron en dirección a la casa del general Velázquez, en la Alameda con Morandé, donde se iba a realizar la reunión. Mientras tanto, en La Moneda, el presidente Balmaceda había ordenado que se redactara un decreto dimitiendo el mando, pero no le agradó el borrador que le presentaron. Entonces se sentó y escribió de su puño y letra la dimisión y después la firmó. Uno de los presentes, Luis Vergara, le dijo: permítame, señor, la pluma con la que acaba de firmar. Y Balmaceda, sonriendo, se la entregó. En esos momentos, avisaron que Baquedano ya estaba en la casa de Velázquez, y Balmaceda salió por la puerta principal de La Moneda, acompañado, entre otros, por su ministro de guerra. Todos los acompañantes, excepto el ministro, se quedaron en el salón de la casa del general. Balmaceda llevaba enrollado en su mano el decreto de dimisión que había redactado y firmado. Duró la reunión unos 20 minutos. Después de saludar a Baquedano, el presidente le dijo: lo que se necesita es un hombre de energía, como usted, general. Y le leyó en voz alta el decreto de su dimisión. Luego se le detalló minuciosamente la tropa de que podía disponer. Y quedó acordado, por fin, que al día siguiente, muy temprano, se leería el bando en que el general Baquedano asumiría provisoriamente el mando. 28 de agosto de 1891, dimisión del presidente Balmaceda, poniendo fin a la guerra civil de 1891. Más tarde, Balmaceda, en la legación argentina, se suicidaría.
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1: Estamos de vuelta hoy en la radio, son las 11:41 y nuestros auditores nos siguen reportando distintas situaciones. Sector sin energía eléctrica en Concepción, si pueden ayudar apurando a CGE para la reposición, muchas gracias. Bueno, ahí nos mandan la foto, pero lo importante es que nos han avisado del centro de Concepción que hay varios lugares que no tienen energía eléctrica. Acá hay Angol con Rosa, hay un edificio y está todo sin luz, nos dicen, entre Freire y Maipú, es un edificio de 15 pisos y solo un departamento tiene luz. Nos escribe de nuevo, ¿qué pasa? Que estamos sin luz en toda la manzana, calle Angol, Eras, Lincoln y Rosas. Hola Radio Bio Bio, estamos sin luz en la calle. Bueno, ya, sí, están sin luz y vamos a ver qué es lo que pasa con eso. También nos dicen en Tomé recién y nos mandan videos de la tormenta eléctrica que nos han avisado varios auditores, es lo que se está reportando a esta hora. Eso, nos piden que apuremos a CGE. No imaginamos que se estará haciendo algo al respecto, o esperamos. Nos mandan videos también desde Concepción y vamos a seguir monitoreando qué es lo que pasa. Osorno también nos saludan y nos dicen que llueve mucho a esta hora. Nos dicen... nos están hablando del fenómeno del niño. En fin, vamos a hablar de otro tema. Y este tema, estamos con Nico Galás de nuevo. Este tema me parece súper positivo. Porque Corea del Sur tiene los días contados para poder seguir comiendo carne de perro, que sabemos que es una práctica bien habitual en varios países de Asia. Y este es el último verano en que van a poder vender su tradicional sopa de carne de perro, antes de la prohibición por parte del comercio de estos animales para su consumo, que esto va a entrar en vigor el 2027. Estamos viendo ahí la nota de Radio Bio Bio. Los dueños de los restaurantes alegan, eso sí, que el veto a este tipo de plato supone un declive inevitable del comercio gastronómico local. Hay locales que se dedican literalmente solo a vender carne de perro, entonces ahí se les acaba el negocio. Pero agrupaciones animalistas acusan que miles de perros han sido sacrificados y que las autoridades hacen vista gorda a la manera muy cruel en que los crían. Yo he estado en mercados asiáticos donde, claro, está todo tipo de animales ahí y es terrible. Ahora hay un periodo de gracia, porque esta ley fue aprobada en 2024, pero ahora ya el 2027 fregaron. ¿Qué te parece, Tini?
2: Claro, la nota escrita en biobiochile.cl de nuestro colega Ignacio Hermosilla indica que ya no se podrá vender la tradicional sopa de carne de perro. Mientras tanto, las agrupaciones animalistas acusan que miles de canes han sido sacrificados y que las autoridades hacen vista gorda, como decías tú. De acuerdo a Agencia EFE, el consumo de sopa de carne de perro está documentado desde la dinastía Joseon, algo así desde el 1392 hasta el 1910. Sin embargo, la tradición, mirada con malos ojos por gran parte de Occidente, terminará en febrero de 2027, cuando finalice el periodo de gracia que tú comentabas del año 2024. Yo creo que...
1: Hay sanciones,
2: claro.
1: Ojo, porque todo el que sacrifique a un perro para consumo humano podría enfrentarse hasta 3 años de prisión o una multa máxima de 30 millones de wones, que son casi 22 millones de pesos. Que es un montón para una persona que sacrifique un perro para consumir su carne. Y hay 2.352 restaurantes que están dedicados justamente a servir platos con carne de perro, de los cuales 1.902 ya comunicaron su intención de cambiar el negocio producto de la normativa, y 450 no se van a reconvertir y optaron por cerrar. Simplemente.
2: Interesante, yo creo que la reflexión que podemos hacer desde las tradiciones, desde qué es lo que tenemos que mantener como sociedad o como cada sociedad, porque me imagino que los más conservadores de Corea del Sur deben de estar bastante

0: indignados con que le quiten un tradicional plato y probablemente que fomente parte del comercio, el turismo.
1: Claro, porque ellos dicen que prohíbe por ley un alimento si se consume ave, se consume cerdo. Yo creo que tiene que ver porque es distinto, porque estamos hablando de un animal súper domesticado, claro. Hablamos del mejor amigo del hombre, son seres sintientes.
0: Imagino que no hay criaderos de perros para comer, o sea, deben ser perros que son captados sobre la misma.
1: Hay de todo, la verdad, pero bueno, puede ser una pregunta legítima, pero todos sabemos que el perro fue domesticado hace miles de años y que es un tremendo compañero y que es un animal doméstico, igual que el gatito, etcétera, y que obviamente es súper chocante, más allá de que hay un tema cultural, ver estas granjas de perros, que de hecho operaban bajo un marco regulatorio, estaba establecido, solamente que ahora efectivamente va a estar prohibido. Se sabía que ellos vivían confinados en pequeñas jaulas de alambre expuestos al frío y calor extremos y con heridas o infecciones sin tratar.
0: Sí, claro, la nota complementa que según datos del gobierno, de los casi 400.000 perros contabilizados en explotaciones que habían cerrado, cerca del 97% fueron registrados como expedidos, una categoría asociada a su salida de las granjas hacia los mataderos. Es decir, o sea, están las condiciones, pero no se sabe en qué condiciones. O sea, están establecidos en ley, pero las condiciones no son óptimas para el consumo humano.
1: No, además que son perritos, enfermedades de la piel, problemas oculares, desnutrición, malformaciones, una cosa terrible. Y las hembras siguen dando a luz porque las tienen para eso, también obviamente con una vida miserable. Entonces, qué buena noticia. Ahora en el verano de Corea del Sur no se vende más sopa de carne de perro.
0: ¿Qué plato extravagante probaste en Asia?
1: No, pero ninguna cosa extravagante.
0: Ninguno, bichos, nada, ¿no?
1: No, bichos he comido, pero en Perú, en Bolivia, pero no me molesta comer insectos, fíjate. Ya. Mientras más crujiente, mejor, eso sí. Creo que no me comería una babosa. Ya. Pero sí un saltamonte.
0: Por la textura, me imagino.
1: Claro,
0: ¿no?
1: Un saltamonte, ningún problema. Un escarabajo, ningún problema. Una cucaracha, ya, la que se quería comer una cucaracha. No, la cucaracha, ¿sabes que no? También me comí una cucaracha.
0: ¿Cuál es la diferencia entre una cucaracha y un saltamonte?
1: Sí, no, son animales distintos. Y la cucaracha se ve muy como plaga. Los gringos quieren robar las cucarachas, ¿te das cuenta? No, bueno, no son tan bonitas en realidad. Sí, ¿y tú qué has comido de raro? Me refiero a animales.
0: No, nada muy rana, probablemente. Yo creo que es lo más conejo.
1: Pero platos muy de la gastronomía francesa.
0: Claro.
1: Tú.
0: No, pero, o sea, en el campo. Rana en el campo, claro, pero conejo.
1: Ahí el conejo, el pato es típico.
0: Claro, pero no nada. Quizá algún pescado, no sé. Tampoco. No he expandido mucho mis horizontes culinarios, la verdad.
1: Yo tampoco. De hecho, la primera vez que comí animales marinos, porque a mí no me gustan, fue hace como un mes. Pero me los probé todo, así onda me fui, o sea, probé ostras, probé...
0: ¿Como nunca antes habías...? Piure,
1: nunca jamás había probado porque ya el olor me produce repulsión. Y los probé todos. Fui a un restaurante con un gallo...
0: ¿El piure?
1: Que me comí.
0: ¿Piure sí, piure no?
1: Probé todo.
0: ¿Pero te gustó el piure o...?
1: No, porque por suerte encontré que todo tenía sabor a los aliños que le ponían y todo claramente estaba muy fresco, era un restaurante muy bueno y no sentí una cuestión. Pero ahora me siento muy adulta porque probé todo eso. Te he echado de menos, dice Pablo Alborán. Le dedico esta canción a nadie, pero si tú se la quieres dedicar a alguien, estás a tiempo porque suena ahora ya, hoy en la radio.

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3: Siempre, ¿cachai?
4: ¿Qué estamos escuchando, Claudia Salas?
3: Estamos escuchando a un grande.
5: No sabía.
3: Hace 10 años.
5: Tristezas.
3: Que nos dejó Juan Gabriel.
4: 10 años, cómo pasa el tiempo.
3: En la gloria nos dejó, eso sí, Juan Gabriel. Siempre súper recordado y jamás olvidado. De hecho, se va a transmitir un concierto en homenaje a Juan Gabriel con varios artistas para recordar al Divo de Juárez, que van a invadir Ciudad de México por esta conmemoración. Y fíjate que son 24 horas continuas de contenidos en línea, conciertos gratuitos en la Plaza Garibaldi, una misa en Ciudad Juárez y eventos en varias ciudades de Estados Unidos también, que se van a seguir transmitiendo hasta mañana.
4: Es que es lo mínimo que merece alguien como Juan Gabriel.
3: Es que se pasó.
4: Más de 500 canciones compuestas a lo largo de su historia. Le compuso a cuánto artista se le cruzó por delante. Muy generoso con su creatividad, con su emocionalidad. Yo creo que de lo mejor que tiene, al menos en términos como de resultado o eficiencia, o sea, tener más de 500 compuestas o escritas.
3: No, espectacular.
4: Y además de tener, no sé, 30 canciones que uno puede reconocer y cantar y... Hay que decirlo, ¿no? Es la banda sonora del aseo, por así decirlo,
3: sí,
4: en las
3: también,
4: casas.
3: Como Chayanne. Bueno, y además que lo hablábamos hace un ratito acá,

0: En la radio con la Coté Quintanilla, que ella hablaba de las propuestas de vestuario, que es súper importante porque eso también comunica para un artista. Y mira, lo estamos viendo ahora en Bio Bio TV con su traje de lentejuela. Él además siempre recordando con el vestuario las raíces mexicanas. Era espectacular, lo hablamos también el otro día con Carlos Tejo, más allá de las canciones, de su voz, la interpretación. Cuando uno lo ve ahí en el escenario, como siente realmente la canción.
1: Dan ganas de llorar cuando hay ciertas canciones que él obviamente las personaliza, las compuso por cierta razón personal que él tenía, valga la redundancia, y que él transmite y que, bueno, era muy bueno para conversar en los conciertos. Entonces la explica y te prepara de cierta manera para sentir el dolor que él va a compartir en su canción.
0: Sí, él además tenía un sentido del humor importante. Me acuerdo cuando le preguntaron si es que por su orientación sexual. Y él dice, lo que se ve no se pregunta. Porque claro, sin embargo, él nunca, eran otros tiempos, no pudo vivir su vida amorosa libremente.
1: Claro.
0: Como si lo pudo hacer, no sé, después Ricky Martin, que yo creo que para Ricky Martin también debe haber sido difícil, porque hay un tema de marketing también.
1: Claro, que Ricky Martin tuvo
0: sex appeal,
1: que...
0: de ser un sex symbol para las mujeres.
1: Ricky Martin tuvo que esconderlo, o sea, ni siquiera él tuvo que negar incluso, porque Juan Gabriel nunca lo negó abiertamente, tampoco es que lo afirmó tampoco. Pero sí lo tuvo que negar, o sea, no lo tuvo que negar, tampoco lo tuvo que afirmar, pero Ricky Martin sí tuvo que esconderlo y hacer que era un sex appeal heterosexual durante mucho tiempo, hasta que, bueno, la sociedad fue cambiando y evidentemente ya era más fácil poder abrir su opción sexual. Yo les recomiendo, pero sin duda alguna, yo que mi estilo musical no es tan cercano a Juan Gabriel, el concierto en el Zócalo de México. Yo creo que debe ser una de las obras magistrales de la música latinoamericana en interpretación, también porque es con sinfónica, o sea, se la recomiendo de punta a cabo, vale la pena totalmente verlo en cualquier instante, incluso verlo, solo tenerlo de fondo, escuchando. Yo no me lo pierdo, de hecho, cuando necesito como reafirmar mi gusto por la música latinoamericana, pongo el concierto en el Zócalo de Juan Gabriel.
0: Ay, ¿en serio?
1: Es que la sinfónica también es de primer nivel.
0: Mira, muy bien. Gracias por acompañarnos, no solamente al aire, pero también ahí en los controles, en la producción toda la semana. Ha sido un gustazo tenerte, querido Nico, hoy en la radio. Muchas gracias por toda tu ayuda y por gestionar todo. Y nos vamos a seguir viendo porque tú ahora eres un panelista oficial de hoy en la radio, po.
1: Vamos a intentarlo.
0: ¿Con qué nombre le vamos a poner a la sección Ñoña y Geek?
1: Yo creo que puede ser la recomendación del nerd, por ahí puede ser.
0: La recomendación del nerd. Te vamos a hacer un jingle y toda la cuestión.
1: Me encantaría. Se lo agradezco. Bueno, y quiero agradecer también porque la radio...
0: Y al Benja, que Franco anda tan buena onda hoy día, sobre todo.
1: La radio la hacen las personas. Quiero agradecer a Franco Salucci, a Benjamín Barrera, a Héctor Sepúlveda, a Rodrigo de la Rosa, a Nico Gris, que siempre nos acompañan de una u otra manera. Exacto. Un besito y un abrazo para los compañeros que siempre, siempre nos ayudan con una palabra de aliento, que siempre tienen buena disposición para el trabajo colectivo. También a don Roberto, que siempre tiene buen humor cuando llega a la radio.
0: Ni que te estuviera yendo de la radio. Así como... No, por si acaso el Nico se queda con nosotros. Sí. Solo que desde el lunes no va a estar en la producción de hoy en la radio, pero sí nos va a estar visitando con tremendas recomendaciones. Cuando tú quieras, obviamente, no te queremos sobrecargar de pega. Gracias por ir a buscarme la hamburguesa en comerciales porque estaba muerta de hambre. Y nos vemos el lunes a las 8:30 de la tarde hoy en la radio. Los queremos mucho. Les deseamos que tengan un excelente fin de semana.

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2: El desempleo alcanzó un 9,5% en el trimestre mayo-julio, su nivel más alto en 5 años. El presidente José Antonio Kast reconoció que su cuestionada reforma constitucional en seguridad puede ser mejorada y modificada. En prisión preventiva quedó Jaime Inostroza, funcionario del Poder Judicial, acusado de filtrar información a una banda de narcotraficantes. Privado de libertad quedó Ignacio Palma por el atropello con resultado de muerte de la cineasta Paz Ramírez. Solo uno de los 2 carabineros detenidos por la muerte de un cantante urbano en la comuna de Padre Las Casas quedó en prisión preventiva. 2 camionetas y una máquina fueron quemadas en un nuevo atentado incendiario en la comuna de Traillén, en la región de la Araucanía. El Servicio Nacional de Migraciones solicitó el embargo de las cuentas de la aerolínea JetSmart por incumplimientos a las normas migratorias. Parlamentarios buscan la creación de una comisión especial investigadora por irregularidades al interior de la Corporación de Santiago 2023. En noticias del exterior, Donald Trump anunció el mayor e histórico acuerdo petrolero con Venezuela. Nepal elevó a 579 el número de cadáveres hallados tras la destructiva riada. En deportes, Universidad de Chile pidió 3 fechas de sanción para Javier Correa por sus gestos obscenos tras el Superclásico. Y en el Campeonato Nacional, Cobresal venció a Palestino en el inicio de la fecha 21 y salió de la zona de descenso.
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2: ¿Cómo están ustedes? Muy buenos días, bienvenidos y bienvenidas a Radiograma en esta edición de medianoche a través de las 43 estaciones de la radio desde Arica a Punta Arenas.

podcast y también a través de las pantallas de BioBio TV y BioBioTV.cl. Nos escuchan también en BioBioChile.cl y en la aplicación de Radio BioBio. La invitación para que se comuniquen con nosotros a partir de este momento a través de dos vías de contacto. La primera, el WhatsApp de la radio, que es el más 569-9200-7888. Esperamos sus notas de voz, mensajes de texto, videos e imágenes a través de esta plataforma, número que usted también puede ver en la pantalla de BioBio.

0: de este momento. Les entregamos información independiente.
1: 12 de la noche, 6 minutos.
0: Y comenzamos con lo que ha sido el tema del día en materia económica en cuanto al mercado laboral se refiere, ya que hay un deterioro de este tema justamente en nuestro país y que se ha vuelto un problema estructural en Chile. En el trimestre mayo-julio, el desempleo llegó al 9,5%, su nivel más alto en 5 años, pero el gobierno espera un repunte hacia fines de 2026. Los detalles en el informe que preparó Vanessa Gajardo.
2: El periodo más complejo desde el fin de la emergencia sanitaria. En el trimestre mayo-julio se destruyeron 53.000 puestos de trabajo respecto al trimestre anterior y la tasa de desocupación en Chile escaló a un 9,5%, un nuevo máximo en los últimos 5 años de acuerdo con el Instituto Nacional de Estadísticas. La situación va a repuntar hacia fines del 2026, promete y espera el gobierno. Por un lado, el ministro de Hacienda, Jorge Quirós, y en paralelo, el titular de Trabajo, Tomás Rau, y su estrategia de plan modo empleo.
3: Tenemos un crecimiento, como dije ahora, del 3,5 y empezar a resolver este problema desde la perspectiva del crecimiento.
4: Para el mediano plazo, fundamental avanzar en los proyectos que ya están en el Congreso, sala cuna universal, en la flexibilización de la jornada.
2: En las mujeres, la tasa de desocupación alcanzó el 10,3% versus los hombres, con un 8,9%. En tanto, la informalidad se sitúa en un 26,5%, liderada nuevamente por las mujeres.
1: 12 de la noche, 8 minutos.
0: Con foco en la agenda contra el crimen organizado, ACOT, y en la antesala al debate del presupuesto, el presidente José Antonio Kast lideró su séptimo consejo de gabinete en el Palacio de Cerro Castillo. Los detalles con Bárbara Payal.
5: Con el presupuesto 2027 y la agenda de seguridad como principales focos, el presidente José Antonio Kast encabezó en Cerro Castillo su séptimo consejo de gabinete. Una reunión clave para ordenar las prioridades del Ejecutivo de cara al segundo semestre, marcada por distintos episodios que han tensionado al equipo, como las diferencias por el recurso ante el Tribunal Constitucional contra la reposición de servicios básicos y las declaraciones del ministro de Defensa, Fernando Barros, sobre el convenio 169 de la OIT. Pese a ello, desde La Moneda buscaron transmitir una señal de unidad. El biministro Claudio Alvarado aseguró que siguen siendo un equipo, mientras el diputado republicano Benjamín Moreno desdramatizó las diferencias.
6: Siempre tenemos presente de que gobernar es una acción colectiva.
7: Al margen de ciertas situaciones que se puedan dar, han mostrado que han hecho un trabajo coordinado.

0: Las fuerzas oficialistas en la Comisión de Constitución del Senado calificaron como sensata y razonable la decisión de activar un trabajo prelegislativo de la reforma de seguridad y congelar la tramitación hasta encontrar un acuerdo político. Gonzalo Holguín nos informa.
1: Pasadas las semanas de profunda controversia en el oficialismo, las fuerzas de gobierno calificaron como sensata y razonable la decisión del senador PPD Pedro Araya, presidente de la Comisión de Constitución, de congelar la tramitación de la reforma de seguridad. El presidente de la República, José Antonio Kast, toca como prioritario uno de los pocos aspectos que podría tener cierta viabilidad, el consagrar constitucionalmente la obligación del Estado de garantizar la seguridad pública.
2: ¿Puede ser modificada? Sí. ¿Puede ser mejorada? Sí. Pero necesitamos que nuestra Constitución hable de seguridad pública, no solamente de seguridad nacional, porque si no, esa ley, Pan Barrios, es muy difícil llevarla a la práctica.
1: Pese a las duras críticas que ha vertido a abogados constitucionalistas y a todos los detractores del proyecto en general, el senador y presidente del Partido Republicano, Arturo Esquella, baja el tono cuando se trata del trámite legislativo, califica la idea de Pedro Araya como sensata.
3: Me parece sensato el planteamiento del senador Araya. Por nuestra parte, valoramos todos los caminos que conduzcan a contar con las herramientas necesarias para combatir el crimen organizado.
1: En este momento no hay acuerdo, según

0: La asistencia del presidente de Argentina, lo que permitiría concretar la bilateral con CAST que ambos gobiernos buscaron coordinar. Pero quien finalmente no estará será el líder de Vox, Santiago Abascal, que permanecerá en España y sería reemplazado por el secretario general de la colectividad, Ignacio Garriga.
1: 12 de la noche, 12 minutos.
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3: En otras noticias, la presidenta de la Comisión para la Nueva Arquitectura del Estado, Bettina Horst, defendió la composición de la mesa luego de que el Frente Amplio y el Partido Comunista cuestionaran no haber sido convocados. Los detalles con Gabriela Piña.
4: La composición de la Comisión para la Nueva Arquitectura del Estado

0: judicial Jaime Nostroza, quien quedó en prisión preventiva acusado de filtrar información judicial a cambio de dinero. Marcela Rojas. No.
1: La investigación luego de que una organización de tráfico de drogas descubriera y retirara una cámara instalada por la fiscalía en un domicilio de Santa Rosa de Lima, en San Bernardo. La diligencia buscaba registrar el inmueble sindicado como un supuesto búnker de la banda. La fiscalía abrió una investigación para determinar cómo los involucrados conocieron la existencia del dispositivo. Durante la indagatoria surgió el nombre de Jaime Rondizoni, que posteriormente fue vinculado con el funcionario judicial Jaime Nostroza. El fiscal regional occidente Marcos Pastén sostuvo que Nostroza habría utilizado su acceso a información judicial para entregarla a terceros a cambio de dinero.
2: Del imputado, un funcionario público perteneciente al Poder Judicial, obstruyó investigaciones, reveló secretos de investigaciones que no podía revelar y además cometió delitos de cohecho agravado en carácter de reiterado. Estamos satisfechos por los recursos.
1: Entre los antecedentes figura la declaración de un imputado quien aseguró haberle pagado 1.300.000 pesos en efectivo. La fiscalía también presentó conversaciones de WhatsApp, declaraciones de otros involucrados y documentos encontrados en su domicilio relacionados con personas investigadas. El tribunal decretó la prisión preventiva de Jaime Nostroza, imputado por cohecho agravado, obstrucción a la investigación y violación de secreto, y fijó 200 días para la investigación.
3: 12 de la noche, 16 minutos.
0: En prisión preventiva quedó Ignacio Palma, imputado por el atropello con resultado de muerte de la cineasta Paz Ramírez. Los detalles en el informe de María Agramont.
4: En el octavo juzgado de garantía se otorgó la medida cautelar más gravosa, la prisión preventiva, para el detenido por el atropello que provocó la muerte de la cineasta Paz Ramírez tras ser formalizado por el delito de conducción bajo la influencia del alcohol con resultado de muerte. Recordemos que el pasado domingo 23 en la calle Andrés Bello, la víctima transitaba junto a su pareja cuando se habría regresado a buscar a su mascota. Ahí fue cuando sufrió el impacto de un vehículo que no frenó, causándole graves lesiones que finalmente terminaron con su vida. La fiscalía sostuvo que el conductor iba bajo los efectos del alcohol y exceso de velocidad al momento del impacto. La fiscal local de Ñuñoa y Providencia, Rosana Foley, aseguró que tras hacer la revisión de registros de cámaras, se habrían percatado que estaría bajo los efectos del alcohol tras haber consumido entre 5 y 6 copas.
5: Dentro de los antecedentes está precisamente el registro de cámaras de seguridad del interior del establecimiento, donde efectivamente también se ve al imputado al interior de dicho establecimiento con su grupo familiar y donde hay consumo de alcohol.
4: El tribunal entonces decretó la prisión preventiva y el imputado será trasladado al complejo penitenciario Santiago 1, fijándose así 90 días para la investigación.
3: 12 de la noche, 17 minutos.
0: Solo uno de los dos carabineros detenidos por la muerte de un hombre de 37 años, ultimado de un balazo tras una persecución policial en la comuna de Padre Las Casas, quedó en prisión preventiva. Los detalles desde Radio Bio Bio en Temuco con Roberto Neira.
6: Un video de un minuto bastó para dejar en evidencia una gran mentira, un relato falso creado para ocultar el brutal crimen de Gabriel Utrera Sangüesa, de 37 años de edad. El conductor fue ultimado por una bala disparada a tan solo 50 centímetros en medio de la oscuridad de esa madrugada del 17 de agosto en la comuna de Padre Las Casas tras una persecución policial. El fiscal Luis Torres calificó este hecho de grave.
7: Producto de una fiscalización en un control de tránsito de una persona que huyen de carabineros, se utiliza sin respetar el uso legal de la fuerza, armamento fiscal, y se provoca la muerte de una persona.
6: La imagen no solo es impactante, también reveladora. En el tribunal se produjo un silencio prolongado, de esos que aumentan la tensión y que a rato se permitía escuchar los sollozos de los familiares del vegetal, como era conocido Gabriel Utreras en el mundo del hip hop. 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
3: 12 de la noche, 19 minutos. 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
0: Como se lo habíamos adelantado en nuestros titulares, 42 multas cursadas entre los años 2023 y 2025 por el Servicio Nacional de Migraciones mantiene la aerolínea JetSmart, por lo que el servicio embargó sus cuentas corrientes. Los detalles en el informe de Camila Vargas.
1: El Servicio Nacional de Migraciones embargó las cuentas corrientes de la aerolínea JetSmart tras la acumulación de 42 multas que cursaron a la compañía entre los años 2023 y 2025 por incumplimiento a la ley migratoria. Las sanciones son principalmente por transportar extranjeros hacia Chile que no contaban con documentación necesaria para ingresar al país y, en otros casos, no se entregó listado de pasajeros. El monto total de las multas es de 781.422.879 pesos. El director nacional del Servicio Nacional de Migraciones, Frank Sauerbaum, señaló que estas son multas millonarias que la empresa no ha pagado hace tiempo.
8: Nosotros seguiremos fiscalizando a las líneas aéreas, capacitándolas, como lo hemos hecho en las últimas semanas, para que estos hechos no vuelvan a ocurrir, para que la ley de migraciones se cumpla y a Chile lleguen las personas con la visa respectiva.
1: A través de un comunicado, JetSmart señaló que las multas representan menos del 0,0003% de los pasajeros que la aerolínea transporta anualmente. Agregaron que dichas multas se relacionan con una controversia respecto de la entrega de información requerida por la autoridad migratoria y en ningún caso con el transporte ilegal de personas.
3: 12 de la noche, 20 minutos.
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0: Y a esta hora, a través de nuestro WhatsApp, más 569-9207888, auditores que nos escuchan desde la comuna de Puente Alto nos avisan que en Avenida Los Toros con Camilo Enríquez, reiteramos, Avenida Los Toros con Camilo Enríquez, hay una persona fallecida, una persona que se encuentra sin vida desde las 9 de la noche. Esto es a la salida del supermercado Líder. Nos cuenta que Carabineros, personal de Carabineros, no ha llegado para adoptar el procedimiento. Reiteramos, Avenida Los Toros con Camilo Enríquez.

0: la comuna de Puente Alto hay una persona que se encuentra fallecida desde las 9 de la noche, 21 horas, y personal de carabineros no ha llegado al lugar para poder adoptar al procedimiento. Así que bueno, hacemos ahí el llamado para el personal policial que a esta hora está escuchando a esta hora nuestra emisora, para que lleguen hasta el lugar que se encuentra esta persona que está lamentablemente sin vida. Avenida Los Toros con Cabildo Enríquez, comuna de Puente Alto, esta es la salida del supermercado Líder, y en donde nuestros auditores denuncian que carabineros aún no llega para adoptar el procedimiento respectivo. WhatsApp más 569-9200-7888. Atentos a sus mensajes, como por ejemplo, nos cuentan otros auditores desde el sector de Plaza Italia que no hay energía eléctrica en estos momentos. También en otros puntos de Santiago Centro que se encuentran sin luz. Portugal con Curicó, hace algunos instantes se retomó la energía eléctrica. Por lo tanto, estamos ahí atentos a lo que esté ocurriendo y también lo que está pasando en la región de Ñuble con estos tornados producto de este sistema frontal que ha afectado a las zonas desde el 24 de agosto. Así que bueno, atentos a sus mensajes a través de WhatsApp BioBio más 569-9200-7888.
1: 12 de la noche, 22 minutos.
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0: Diputados de la Comisión de Deporte de la Cámara estudian la creación de una comisión especial investigadora ante la denuncia por irregularidades al interior de la Corporación Santiago 2023 que reveló BioBio La Radio. Los detalles con Sebastián Catalán.
3: Los Juegos Panamericanos Santiago 2023 volvieron al centro de la discusión luego de que el Ministerio del Deporte presentara antecedentes ante la Fiscalía Metropolitana Occidente por hechos que podrían revertir carácter de delito. El principal monto cuestionado alcanza los 23.727 millones de pesos, cuyo reintegro fue exigido por el IND tras rechazar partidas de las rendiciones. La denuncia también menciona una pérdida cercana a 790 millones de pesos por una compra de dólares, pagos en exceso y viáticos sin respaldo. Desde la Comisión de Deportes, el diputado PPD Cristian Tapia recordó que la Cámara ya investigó anteriormente a Santiago 2023 y planteó que, si los nuevos antecedentes lo ameritan, podría abrirse otra comisión. En tanto, el diputado independiente de la bancada UDI, Odwiti Teao, pidió revisar el caso en el Congreso y citar a quienes administraron los recursos.
4: Es una vergüenza, cuesta tanto tener los recursos para que a través de esta corporación Santiago 2023 se hayan malgastado.
5: Además de la investigación que deberá realizar el Ministerio Público, vamos a pedir que estos antecedentes sean revisados también en la Comisión de Deportes de la Cámara.
3: Ahora será el Ministerio Público el encargado de determinar si estas observaciones financieras y administrativas constituyen delitos y establecer eventuales responsabilidades.
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1: 12 de la noche, 25 minutos.
0: El presidente de Estados Unidos, Donald Trump, anunció este viernes un histórico acuerdo con Venezuela que duplicará las reservas petroleras del país norteamericano. El mandatario expuso en redes sociales el acuerdo que, según él, fue negociado por el secretario de Estado Marco Rubio, el secretario de Defensa Pete Hegseth y la presidenta interina de Venezuela, Delcy Rodríguez. Estados Unidos de América acaba de cerrar un acuerdo con Venezuela, el mayor acuerdo petrolero de la historia mundial, declaró Trump en su red Truth Social, que, según el presidente, asegura el control mayoritario estadounidense sobre más de 65 mil millones de barriles de reservas probadas de petróleo en Venezuela. La histórica transacción, más que duplica las reservas petroleras de Estados Unidos, aumenta considerablemente nuestro suministro de petróleo y reducirá sustancialmente los precios de la gasolina para todos los estadounidenses a largo plazo, añadió. Trump describió el acuerdo como una alianza con el sector privado. Por su parte, Rubio describió el acuerdo como una gran victoria tanto para el pueblo estadounidense como para el pueblo venezolano. Y seguimos atentos a lo que ocurre en Nepal, ya que elevó a 579 el número de cadáveres hallados tras la destructiva riada registrada en la cuenca del río Bote Koshi, mientras que China ha elevado a 5 los muertos en el lado tibetano, lo que hace un balance de 584 sin que haya constancia de coordinación entre ambas partes para cotejar cifras. Además, en las últimas horas, las autoridades nepalíes elevaron drásticamente la cifra de personas en paradero desconocido a

1924. Entre ellos, hay 933 empleados de centrales hidroeléctricas, más de un centenar de efectivos de la Fuerza de Seguridad y personal aduanero, y 622 turistas, 473 extranjeros y 149 nepalíes de residencia exterior, además de ciudadanos locales. China, en tanto, mantuvo en 558 la cifra de desaparecidos. La Autoridad Nacional para la Reducción y Gestión del Riesgo de Desastres de Nepal especificó que el mayor número de víctimas mortales se registró en el distrito de Chitwan, con 222 fallecidos en la cuenca baja del río. Según los registros nepalíes, al menos 393 de los cuerpos recuperados continúan sin identificar en las morgues de la región. Mientras tanto, decenas de personas siguen descendiendo por la única carretera del valle de Bote Koshi para mantener a salvo lo que les queda, decididas a llegar a las aldeas aisladas para buscar a sus desaparecidos.

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1: 12 de la noche, 28 minutos.
2: Universidad de Chile solicitó 3 fechas de suspensión para Javier Correa por sus gestos tras el Superclásico. La U acusa al delantero de Colo-Colo de ser reincidente en este tipo de conductas. Y en el Campeonato Nacional, Cobresal consiguió un triunfo clave ante Palestino en el inicio de la fecha 21 que le permitió al conjunto minero salir de la zona de descenso y tomar un respiro en la parte baja de la tabla. Los detalles con Benjamín Rojas.
3: 3 fechas de suspensión es la sanción que Universidad de Chile pide para Javier Correa por los gestos obscenos que realizó hacia los hinchas azules tras el Superclásico. La denuncia firmada por la presidenta de Azul Azul, Cecilia Pérez, y el gerente general Ignacio Asenjo, acusa al delantero de Colo-Colo de ser reincidente y califica sus acciones como lesivas para la industria. Además, incorpora como antecedente sus dichos contra el árbitro Nicolás Gamboa. Sobre el comportamiento de Correa también fue consultado Fernando Gago, quien marcó distancia con lo realizado por el atacante Albo.
4: Porque yo no comparto que el futbolista tiene que ser ejemplo, porque es un ser humano que se equivoca muchísimo. Futbolista, la persona, ejemplo, son un maestro, un docente, una persona que se levanta temprano a la mañana, que tiene que darle de comer a su familia. Para mí eso es un ejemplo. Yo no actuaría, yo no actúo de esa forma en ningún lado. Por ahí lo hice, lo habré hecho en algún momento, puede ser que lo habré hecho. Hoy te diría que no lo haría jamás.
3: Correa deberá presentarse el próximo martes ante el Tribunal de Disciplina para realizar sus descargos. Por otra parte, comenzó la fecha 21 del Campeonato Nacional con la victoria de Cobresal por 2-0 sobre Palestino en El Salvador. Con este triunfo, el conjunto minero llegó a 21 puntos, subió al 14º lugar y salió de la zona de descenso. La fecha continúa hoy con 2 partidos. Desde las 17:30 horas, Deportes Limache recibe a Everton de Viña del Mar, mientras que a las 20:30, Deportes Concepción visita a Ñublense. En el plano internacional, el Real Betis, que suma campaña perfecta en el inicio de la liga, enfrentará desde las 11 horas al Levante por la 3ª fecha del campeonato español. Los dirigidos por Manuel Pellegrini tienen 6 puntos y marchan en la 5ª posición, igualados con Barcelona, Real Madrid y Sevilla. En la previa del partido, el ingeniero Pellegrini adelantó el encuentro.
5: Todos los equipos en su casa son complicados, son locales, tienen el apoyo de su gente, y yo creo que si nosotros queremos puntuar, no podemos estar pensando en si el Levante es más fuerte o más débil, sino que tenemos que estar pensando en nosotros, tener un funcionamiento futbolístico, colectivo y un rendimiento individual alto para no cometer errores.
3: En tanto, desde las 15:30 horas, el Sevilla del chileno Gabriel Suazo recibirá al Atlético de Madrid en el Estadio Ramón Sánchez Pizjuán por la 3ª fecha de la Liga. El conjunto de Nervión marcha 4 con 6 puntos, mientras que el elenco dirigido por Diego Simeone ocupa la 6ª posición con 4 unidades. En la previa del partido, el técnico sevillista Luis García Plaza se refirió a su rival.
6: Un equipazo que fue, si no recuerdo mal, semifinalista de Champions el año pasado, que un entrenador más que consolidado, con un equipo más que consolidado, con campeones del mundo, incluso finalistas que había en la... pues un equipazo. Es brutal, es de un nivel altísimo y tenemos que hacer lo mejor posible.
3: Por otra parte, Alexis Sánchez y Lionel Messi volverán a enfrentarse hoy cuando el Inter de Miami y el argentino reciba al Montreal del chileno desde las 19:30 horas por una nueva fecha de la MLS. El equipo de Messi marcha 2º en la conferencia este con 39 puntos, mientras que el conjunto de Alexis es 14º con 21 unidades.

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1: Doce de la noche, 31 minutos.
3: Temperatura del momento en Santiago, 8,4 grados, cielo con nubosidad parcial, humedad del 76%. Concepción presenta a esta hora 10 grados de temperatura con nubosidad parcial y chubascos, la humedad alcanza al 94%. Y en Valparaíso y Viña del Mar, 8 grados de temperatura con cielo despejado y la humedad que alcanza al 87%. De esta manera concluyen las noticias en esta presente edición de Radiograma, pero invitándolos a que se queden en nuestra sintonía porque ya en los próximos minutos comienza el trasnoche de la radio. Compañía hasta las 6 de la mañana. Hay más noticias en El Informador y cada las 24 horas del día a través de biobiochile.cl. Que tengan un excelente fin de semana. Buenos días.
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2: ¿Cómo están? Muy buenos días. Bienvenidos, bienvenidas al trasnoche de la radio, edición fin de semana. Como siempre, a través de nuestras 43 estaciones, estamos en nuestra señal online, que es biobiochile.cl. Estamos también en Bio Bio TV. Ustedes nos escuchan y nos ven a través de la pantalla y también en la aplicación de Radio Bio Bio, con el propósito de algo tan sencillo, que es siempre acompañarle, no solamente en la semana, sino que también durante el fin de semana, atentos a las informaciones, a sus mensajes, a lo que ustedes nos indiquen a través del WhatsApp de la radio, más 5699-200-7888, y también atentos a sus llamados a través del 800-810-810. Plena interacción, plena compañía que se extiende hasta las 6 de la mañana. Y preguntarles primero, ¿cómo estuvo su semana? ¿Estuvo bien? ¿Más o menos? ¿Regular? ¿Mal? Bueno, ahí también nos puede contar cómo estuvo su día de semana, ¿eh? Para poder entrar ya de lleno lo que va a ser justamente este último fin de semana de agosto, ¿eh? Este último fin de semana del mes de agosto, porque ya se empiezan a encender las parrillas, se empieza a oler el gustito a pinito, a empanada, a anticucho, a los zapateos de cueca, en fin, ya hay olor a 18 que se aproxima ya en los próximos días. Sí, pues si ya estamos a 29, pues el mañana es domingo y el lunes va a ser 31 y el martes ya entramos al mes de septiembre, ¿ah? Lo más importante es que pasemos agosto, que yo creo que eso es lo que nos tiene que preocupar en este instante, a pesar de que hemos visto tantos fallecimientos de artistas, cantantes, actores, actrices, hasta un rey, pues, ¿ah? Así que parece que agosto no anda muy benevolente

0: en algunas partes, ¿sabes? Increíble que prácticamente tenemos que enterarnos de algún fallecimiento. Entonces yo creo que agosto anda un poquito pasadito por la punta, digamos, ¿ah? La pelada anda por ahí penando en varias partes. Y yo lo único que voy a pedir es que pare, sí, que pare un poquito, que por lo menos todavía tenemos, todavía quedan personas que merecen vivir por muchos años más. Así que por favor, agosto, no te los lleves. Por favor, te los pido, se los ruego, que no se lleve más gente. Suena tragicómico, sí, pero basta, pues, ya queremos pasar tranquilo agosto. Sí. Bueno, y ustedes, ustedes tranquilos, ¿cierto? ¿En pasar agosto? Sí. Bueno, ahí lo pueden comentar también a través del más 569-9207888. También, además de saludar a ustedes, nuestros queridos auditores, nuestras queridas auditoras, también vamos a saludar a quienes hacen posible este programa que ustedes pueden escuchar todos los días a través de distintas plataformas, ¿cierto? A través de la radio, a través de la tele, claro. Y este programa no es posible gracias al esfuerzo de quienes están detrás, de quienes comandan la nave nodriza de Bio Bio, la radio, ¿cierto? Bueno, uno de los encargados del corazón de este programa, lo saludo de manera telemática, por supuesto, para que se prepare ahí a ingresar al Salón de la Justicia. No, este es el Salón del Estudio de Radio Bio Bio. Lord William Rebolledo, abuelito, ¿cómo está, abuelito? Qué gusto saludarlo, ¿todo bien? ¿Muy bien para este fin de semana? Perfecto, aquí lo vamos a estar esperando para que salude a su gente y que, por cierto, es parte del ritual de nuestro programa en el que Lord William Rebolledo procede a qué, a entrar al estudio, a saludar a su gente, se acerca al micrófono.
1: Hola, Nico.
0: ¿Cómo estás, abuelito? ¿Todo bien?
1: Bien, bien, ¿y tú?
0: Muy bien, pues, abuelito, aquí estamos, pues, ya para comenzar de lleno este trasnoche. ¿Vamos a estar todo el fin de semana? Sí, pues, ¿eh?
1: Todo el fin de
0: semana. Todo el fin de semana, muy bien, pues, ¿ah? ¿Eh? Así que con todo el, con todo el power, ¿ah? ¿Eh? Exactamente, ¿ah? Así que, bueno, muy bien, sí, todo bien por acá, sí, tranquilo. Esperando que tengo que pasar agosto, pues.
1: ¿Cómo que
0: hablamos por los.
1: Tiro más, por favor, ya.
0: No, pero es que entre tantas muertes que han pasado, entonces como ya uno ya tiene más, bueno, tiene susto ya hasta el turno partido, ¿ah? Así que si usted en la calle ve a alguien con capa y con una. ¿Cómo se llama? Como una. No, con un. No con un garfio, sino que ¿cómo se llama? Es con una voz. Cuidado. Cuidado, ¿eh? Es lo único que le podemos decir, ¿eh? Y como siempre, mi querido abuelito, la reverencia, ¿cierto? Para nuestros auditores. Ahí está la cámara 1500 de Bio Bio TV, para saludar a nuestros auditores y terminamos con el signo de la paz.
1: Ya, Nico.
0: Todo el éxito, abuelito, ¿ah?
1: ¿Eh? Igual.
0: Vamos con todo.
1: Vamos con todo
0: en este día.
1: Así sábado. Es.
0: Así nomás, pues, ¿ah? ¿Eh? Claro, pues, junto a William Rebolledo, el hombre detrás de la sala máster de la radio Bio Bio, como siempre digo, el auténtico señor de la noche. No es Don Omar, el auténtico caballero de la noche, que no es Batman, es Lord William Rebolledo, que estuvo con ustedes también saludando a cada uno de ustedes a través de los micrófonos del trasnoche de la radio y también de las cámaras de Bio Bio TV. Bueno, señoras y señores, vamos a comenzar de lleno. Tenemos hartas informaciones que brindarles a esta hora, pero tenemos que ordenar, obviamente, todo nuestro espacio de trabajo. Y qué mejor que una pausa de hidratación musical. Bueno, más que nada en nuestra portada musical. Y como siempre les digo, para poder comenzar de lleno con buena música, es que se empiecen a ajustar el cinturón, se abrochen el cinturón de seguridad, porque este vuelo comienza a. Este vuelo, mejor dicho, comienza ya a despegar, quiero decir, y va a surcar por el cielo de Chile y por el cielo del mundo. Así que, señoras y señores, el avión del trasnoche comienza a volar a partir de este momento y no para, porque va a aterrizar hasta las 6 de la mañana este viaje que les va a gustar y de seguro no se van a mover del dial y no van a cambiar de canal. Señoras y señores, bienvenidos y bienvenidas al programa de hoy. Y así comenzamos.

0: Antes de irnos a la línea 800, quiero hacer una mención especial a Bernardo García a través del WhatsApp, mi querido William, porque nos acaba de contar de que lo que estábamos, lo que porta la pelea no es la hoz, es la guadaña, ¿eh? Porque a la muerte se le representa portando la guadaña. ¿Y sabes por qué, abuelito, tú eres? La hoz tiene el mango corto y la guadaña tiene el mango largo, ¿eh? Ahí está la diferencia, entonces, entre la hoz y la guadaña. Entonces, la pelea siempre viene con la guadaña. Pero quédese tranquilo porque si le dice a la pelada, no sé cómo. Ah, la guadaña. A ver. Ah, me dice Willy si cómo se dice la guadaña en inglés. ¿Ah? Claro. Pero esa es la representación. A menos de que si usted ve a una persona disfrazada de la pelada y le diga, no, tranquilo, voy a un cosplay, voy a una fiesta de frases, quédese tranquilo. Total, no es la muerte. Pero solamente le advierto nomás porque agosto ha estado bastante, bastante bravo. Pero bueno, vamos a ir a otro tema que es muy serio, ya, es muy serio. Después vamos a seguir, por cierto, con sus mensajes, porque, bueno. Para los que no han escuchado Radiograma, hace algunos minutos, auditores nos informaron que en la comuna de Puente Alto hay una persona, bueno, hay una persona fallecida en ese lugar, en el supermercado Líder, que, le digo inmediatamente, que se encuentra en este momento en el sector de, le digo inmediatamente, porque aquí tenemos el mensaje que nos envió nuestro auditor en el sector de Camilo Enríquez, ¿sí? Camilo Enríquez, en la comuna de Puente Alto, Avenida Los Toros con Camilo Enríquez. Hay una persona fallecida desde las 9 de la noche. A la salida del supermercado, nos cuenta que Carabineros no ha llegado todavía a optar el procedimiento, pero quien tiene mayores detalles es uno de nuestros auditores. Antonio Contreras se encuentra ahí en la comuna de Puente Alto. Antonio, ¿cómo estás? Bienvenido, muy buenos días, gracias por atender el llamado de la radio. Te escuchamos.
1: Hola, buenas noches, Nicolai, fiel auditor de las noches. Mira, estamos acá acompañando a una vecina, amiga de mi hija, que falleció de un ataque cardíaco, dicen. Uf. Aquí en la salida del Líder acá de Molto Álava. Uh-huh. Y esto ocurrió tipo 9 de la noche, como bien decías tú, pero todavía no. Lo único que han llegado los municipales, no.
0: No llegó Carabineros.
1: Compañía, puedo decir. Pero la autoridad no llega.
0: Ya, no ha llegado, claro. O sea, aquí la denuncia más allá, obviamente, de que lamentablemente falleció esta persona producto aparentemente de un paro cardíaco, es que no ha llegado personal de Carabineros al lugar. ¿Llegó personal de emergencia, ambulancia, me refiero, al lugar o no?
1: Sí, estuvo, pero se retiraron ya porque no había mucho más que hacer.
0: Claro.
1: Entonces, ellos dijeron que venía Carabineros, pero eso tío, fue tipo 9 de la noche, pues ya vamos cerca de la 1.
0: Sí. Antonio, a ver, para hacer un poco una descripción de lo que ocurrió en ese momento, ¿nos puedes contar un poco el escenario previo antes de que se produjera lamentablemente el desenlace de esta persona? ¿En qué momento se encontraba? Tú me decías que estaba a la salida del mall, pero cuéntanos, nos describan un poco el escenario de cómo ocurrió todo esto, por favor.
1: Por lo que comentan todos los más cercanos, que venía saliendo del mall, porque está en la salida ahí, la salida peatonal del mall.
0: Sí.
1: Y ahí está botadita ahí la escala.
0: Claro. A ver, tú me decías algo, Antonio, de que había llegado personal de ambulancia, de emergencia al lugar. Y después se fueron, no, o sea, no recogieron el cuerpo para poder hacer los trámites respectivos, llevarlo.
1: Parece que estaba fallecido cuando ellos llegaron.
0: Pero independiente a eso, el cuerpo se lo tienen que llevar igual.
1: No, ahí estamos. Tapadito con una cuestión, una luza.
0: O sea, llegó personal de ambulancia, le tomaron los signos vitales, no tenía signos vitales y se fueron.
1: Claro, no hay nadie. Uno puede decir que alguien que pueden ser los municipales.
0: Claro, pero a mí me extraña de que no haya ocurrido eso justamente con la gente de ambulancia. Yo me imagino que llegó personal SAMU ahí, ¿o no?
1: Claro, correcto.
0: Ya.
1: Pero, y ahí está la situación. Mira, a lo lejos por Los Toros, que son como dos cuadras más o menos, parece que pasó Carabineros, pero no sé si viene para acá o no.
0: Ya. ¿Y tú ves que todavía está el cuerpo ahí o ya se lo llevaron?
1: Está a 2 metros el cuerpo, equipo amigo. Y una amiga de mi hija que ha estado en mi casa y...
0: No, ¿qué más quiere que le diga? Claro, no se lo llevan y está cubierto con algo, ¿cierto? Con alguna lona...
1: Sí, con una lusa esa como plástico que trae la ambulancia a veces cuando lo envuelven, cuando...
0: Claro, porque como le digo, o sea, el cuerpo se lo tienen que llevar sí o sí, entonces...
1: De todas maneras, pero el primer actor es carabinero aquí ahora, y...
0: Claro, y por ende también no solamente tiene que llegar carabinero, también tiene que llegar un fiscal que llegue al sitio del suceso. O sea, claro. Se demoran 4 horas, o sea, 9, 10, 11, 12, exactamente, casi cuatro horas que está el cuerpo ahí.
1: Van a hacer la una y ya faltan 10 para la una.
0: Claro. Exactamente. Bueno, igual corroboro de todas maneras de que en todo caso el personal SAMU no está obligado tampoco a trasladar personas cuando están fallecidas, porque en ese caso justamente tiene que llegar ahí carabineros, ¿sí? Para dejarlo ahí más que claro en ese sentido. Y agradezco ahí a Felipe, uno de nuestros auditores, que nos aclarara la situación, porque hay gente que no sabe de que SAMU no transporta a las personas fallecidas. O sea, si la persona está con algunos signos vitales, por supuesto se la puede llevar, pero cuando ya no tiene signos vitales, se tienen que salir del lugar a la espera de que llegue justamente carabineros. Claro. Y tú me dices que ahora está llegando personal del...
1: Acaba de llegar
0: personal policial.
1: En este momento echaron al súper ahí, acaban de llegar al sitio del suceso, se pueden llamarlo así.
0: Claro. Entonces el proceso en este caso, si ya está la persona lamentablemente fallecida y llega a carabineros, entonces personal policial tiene que avisar inmediatamente al fiscal de turno para poder...

0: para poder levantar el cuerpo, justamente. Ah, y, claro, y bueno, y hacen,
1: él,
0: y hacen,
1: él, da, ya, él da la orden.
0: Claro, exactamente, exactamente. Pero lo importante es que se nos avisó a la radio respecto a esta situación, que, mire, más que nada, yo creo que por la demora, es una situación inhumana, ¿cierto? Una situación inhumana, fría, claro, por lo demás, si lo vemos desde ese punto de vista. Falta un poco más de... Nosotros entendemos que Carabineros tiene numerosos procedimientos policiales que hacer, y eso...
1: Yo también lo entiendo,
0: comprendemos. Exactamente, claro. Exactamente, pero cuando se trata justamente de una persona que falleció producto de un infarto, de un paro cardíaco, yo creo que ahí tiene que haber otro tipo de prioridad, me imagino.
1: Claro, la pena es grande, amigo, porque una amiga de mi hija del colegio, y que ha estado en mi casa, hemos compartido con ella, y verla ahí tapadita, pues que es triste, amigo.
0: Exactamente, bueno, esperemos que, bueno, afortunadamente llegó tarde, pero llegó el personal policial, y bueno, esperemos que se comuniquen inmediatamente con el fiscal de turno, y esperemos que también la radio en ese sentido también ayude de alguna otra manera a optimizar un poco la llegada también de, no solamente Carabineros, sino que hablamos gente de personal de la seguridad municipal, hablamos de ambulancias, hablamos de, bueno, de todo lo que, bueno, incluso hasta de bomberos también, pero la idea es agilizar este tipo de procedimientos, porque hay una persona, hay una familia que está detrás de esta persona fallecida, y bueno, tienen que retirar el cuerpo lo más pronto posible, porque esto no puede pasar, ¿eh? Aquí lo que se reclama es justamente la demora en que llegue personal policial, porque recordemos que son los únicos que pueden autorizar en llamar al fiscal de turno y poder levantar el cuerpo del fallecido. Sí. Y lo último, Antonio, la edad aproximadamente de esta persona,
1: 26, 27, por ahí más o menos de andar, tiene la misma edad de mi hija, más o menos.
0: Muy joven, muy, muy, muy joven.
1: No, una mujer, pero...
0: Claro. Bueno, agradecemos, Antonio.
1: Se notaba donde estaba por su sentido del humor, amigo.
0: Sí, lamentable. Bueno, situación lamentable, pero bueno, esperemos haber ayudado en ese sentido de que llegue la policía a tiempo en este caso. Bueno, aquí lo que se reclama más que nada es la demora, pero por lo menos ya se podrá levantar el cuerpo de la persona fallecida, y por supuesto enviamos nuestras condolencias a la familia de la víctima en este caso. Antonio, te mando un abrazo grande, y bueno, envíale también nuestro saludo y nuestras condolencias también a la familia de este joven, prácticamente, que murió
1: víctima
0: de esta joven, así que lamentable, Antonio. Muchas gracias, Antonio, por contactarte con nosotros.
1: No, muchas gracias por atender el llamado.
0: Muchas gracias. Sí, de todas maneras.
1: Gracias,
0: estaremos atentos, ¿ya? Mantenemos la línea abierta. Muchas gracias, Antonio.
1: No, chao, esté muy bien.
0: Muchas gracias. Antonio Contreras desde Puente Alto. Uf, una joven, 27 años. Bueno, murió víctima de un paro cardíaco, infarto. Bueno, solo tiene que terminar, por supuesto, las indagaciones. Pero el tema acá es la cantidad de tiempo en que se ha demorado las autoridades para poder llegar al lugar. Bueno, y agradecemos también en ese sentido a la gente por aclarar algunas cosas. Por ejemplo, la ambulancia no puede trasladar a personas fallecidas, ¿ya? En segundo lugar, también hay que entender de que si no llega el carabinero no se puede levantar el cuerpo. Pero aquí estamos hablando ya de casi más de casi cuatro horas en que no llegó el personal policial. Afortunadamente llegó. Y bueno, esperemos que se hagan los trámites luego, ya, para poder darle quizás un poco más de tranquilidad a esa familia que perdió a este ser querido, quiero decir, ya. Lamentable. Bueno, es algo que, por supuesto, queremos entregarles a ustedes. Y bueno, la ambulancia ya queda claro de que puede llevarse una persona grave, pero no llevarse, digamos, a una persona que falleció. Así que bueno, para la gente que no lo aclara, que quedó todo esto aclarado. Pero a ver, lo que es indigno justamente es lo que nosotros decimos. Esto de

se demoren 4 horas en que llegue el personal, en este caso correspondiente, para poder levantar el cuerpo. Nos referimos a carabineros, que tienen que llamar al fiscal de turno y lamentablemente lo que más se reclama es justamente la demora, ¿ya? Pero bueno, por lo menos ya tuvo solución. Lamentable sí la pérdida, lamentable va a perder. O sea, ninguno de nosotros se puede alegrar por la partida de un ser querido, y sobre todo de gente joven. Muchas gracias Antonio por contarnos, y también a nuestros auditores que estaban ahí en la comuna de Puente Alto. También queremos contarle a nuestros auditores de que hubo hace algunos instantes un procedimiento policial en la comuna de Cerrillos, en una bencinera Shell, con 2 fallecidos. Al parecer fue un ataque, o mejor dicho, fue un intercambio de balas, un intercambio de disparos entre carabineros y estos 12 y un grupo de delincuentes, donde hay 2 víctimas fatales en una bomba Shell en Cerrillo, cerca del Mall Plaza Oeste. Eso es lo que nos cuentan previamente nuestros auditores a esta hora, y es lo que nos reportan en este momento, y vamos a estar averiguando más antecedentes respecto a ese procedimiento policial que se registra en la comuna de Cerrillos, que al parecer tendría 2 fallecidos, y previamente, y según lo que nos cuentan los auditores, sería un intercambio de disparos entre el personal de carabineros y un grupo de delincuentes que se encontraba en la bencinera Shell. Vamos a estar averiguando más antecedentes al respecto. Ya nos faltan 2 minutos para la 1 de la madrugada. ¿Qué me dice, Wilton? ¿Tengo menciones? Sí, por supuesto. 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Ya nos separa 1 minuto de la 1 de la madrugada. Vamos a las noticias del informador y a la vuelta seguimos con ustedes con más del trasnoche de la radio. 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Ya volvemos.

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2: Dos camionetas y una máquina fueron incendiadas en una faena forestal del área rural de Traiguén. Esto es en la región de la Araucanía. Tenemos los detalles con Carlos Martínez desde Radio Biobío en Temuco.
3: El ataque afectó una faena de la empresa contratista forestal Antilemu, que presta servicios a Bosques Arauco en el sector Pillamahuida, hasta donde llegó sorpresivamente una camioneta negra con al menos tres personas a bordo, tal como una de las víctimas lo narró al momento de pedir ayuda.
4: Nos robaron la camioneta. Llamaron la pobre máquina en las dos camionetas de los colegas. Ahí para que manden ayuda, por favor. Reyén, Pillamahuida.
3: El CDM de Seguridad Pública de la Araucanía, Luis Calderón, junto con rechazar el ataque, aseveró que evidencia encontrada en el lugar ayudará en el trabajo investigativo.
5: Nunca vamos a normalizar este tipo de actos de violencia y vamos a seguir trabajando, principalmente ahora, con evidencia encontrada en el sitio del suceso.
3: Los antecedentes reunidos por la radio permiten precisar que los autores del ataque habrían escrito algo en hojas de papel que luego lanzaron a

0: De panfleto desde la camioneta en la que escaparon en la Araucanía. 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
1: En otras informaciones, el desempleo ha sido uno de los temas más comentados durante la última jornada. El deterioro del mercado laboral se volvió un problema estructural en nuestro país. En el trimestre mayo-julio, el desempleo llegó al 9,5%, su nivel más alto en 5 años, pero el gobierno espera un repunte hacia fines de 2026. Vanessa Gajardo nos cuenta más.
2: El periodo más complejo desde el fin de la emergencia sanitaria. En el trimestre mayo-julio se destruyeron 53.000 puestos de trabajo respecto al trimestre anterior y la tasa de desocupación en Chile escaló a un 9,5%, un nuevo máximo en los últimos 5 años de acuerdo con el Instituto Nacional de Estadísticas. La situación va a repuntar hacia fines del 2026, promete y espera el gobierno. Por un lado, el ministro de Hacienda Jorge Quirós y en paralelo el titular de trabajo Tomás Rau y su estrategia del plan modo empleo.
3: Tenemos un crecimiento, como dije ahora, del 3,5 y empezar a resolver este problema desde la perspectiva del crecimiento.
4: Para el mediano plazo es fundamental avanzar en los proyectos que ya están en el Congreso, sala cuna universal, en la flexibilización de la jornada.
2: En las mujeres la tasa de desocupación alcanzó el 10,3% versus los hombres, con un 8,9%. En tanto, la informalidad se situó en un 26,5%, liderada nuevamente por las mujeres.
1: Y en noticias de carácter internacional, les contamos que Nepal elevó a 579 el número de cadáveres hallados tras la destructiva riada registrada en la cuenca del río Brote Koshi, mientras que China ha elevado a 5 los muertos en el lado tibetano, lo que hace un balance de 584, sin que haya constancia de coordinación entre ambas partes para cotejar cifras. Además, en las últimas horas, las autoridades nepalíes elevaron drásticamente la cifra de personas en paradero desconocido a 1924. Entre ellos hay 933 empleados de centrales hidroeléctricas, más de un centenar de efectivos en las de las fuerzas de seguridad y personal aduanero y 622 turistas, 473 extranjeros y 149 nepalíes de residencia exterior, además de ciudadanos locales. China, en tanto, mantuvo en 558 la cifra de desaparecidos. La Autoridad Nacional para la Reducción y Gestión del Riesgo de Desastres de Nepal especificó que el mayor número de víctimas mortales se registró en el distrito de Chitwan, con 222 fallecidos en la cuenca baja del río. Según los registros nepalíes, al menos 393 de los cuerpos recuperados continúan sin identificar en las morgues de la región. Las autoridades nepalíes pidieron precaución ante un nuevo aumento del caudal del río Brote Koshi. Según la información recibida desde China, se ha vuelto a incrementar el caudal en el río, por lo que se solicita a los residentes en las áreas ribereñas que permanezcan en lugares seguros, alertó la Autoridad Nacional para la Reducción y Gestión de Riesgo de Desastres. 1:04, 7,8 grados marcan los termómetros en Santiago. El cielo se encuentra con nubosidad parcial. La humedad alcanza al 80%. Revisamos el tiempo para la ciudad de Puerto Montt, que a esta hora presenta 8 grados de temperatura con nubosidad parcial y chubascos. A esta hora la humedad alcanza al 100%.
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Bueno, así como muchos auditores del trasnoche tienen varias horas sin dormir y por eso se acompañan de nosotros para que el sueño sea más conciliador. Pero más allá de eso, es la canción que estamos escuchando en estos momentos, que es de un artista nacional, porque tenemos música chilena en nuestro trasnoche de la radio. Un cantante que ha recorrido distintos escenarios, concursos, programas de televisión. Estuvo en Yo Soy, estuvo en The Voice Chile, estuvo en un campeonato de karaoke, el KWC, muchos lo deben conocer, que es el Karaoke World Championships, y en los últimos años ha estado concentrado en desarrollar su propia música. Y de hecho, lo que estamos escuchando en estos momentos es una canción recién salida del horno, se llama Cómo Pensar en Mañana. Y bueno, y esta noche viene a presentarla a modo unplugged, porque además de conversar, vamos a escuchar un poquito de música también en el estudio de

0: Bio Bio, la radio. Nos acompaña en esta ocasión aquí en el Trasnoche de la Radio y lo recibimos, por supuesto, con un cariñoso aplauso de parte de todos ustedes, nuestros auditores. Saludamos en esta ocasión a Jairo Quesada, que nos acompaña en este día sábado ya. Sí, pues sábado ya, 29 de agosto. Lo escuchamos y lo vemos por la pantalla de Bio Bio TV. ¿Cómo estás, Jairo? Bienvenido acá al Trasnoche. Gusto de saludarte. ¿Cómo estás?
1: Hola, muy bien, Nicolai. Aquí corriendo, pero llegamos.
0: Excelente. Acérquese sin problema al micrófono, perfecto, con toda confianza. Eso mismo. Bueno, Jairo, queremos agradecerte que vinieras, porque yo sé que estuviste con un concierto por ahí, una tocata por ahí en Calera de Tango. Sí. Y llegaste raudamente acá al estudio, sí, de la radio, por lo que se agradece muchísimo que estés con nosotros en esta ocasión. Y justamente para poder hablar de música, para hablar, para conversar justamente de tu trayectoria en cuanto a la música y, bueno, también otros talentos que tú tienes, y yo sé que mucha gente ya te debe reconocer. Ah, pero si este yo lo he visto en alguna parte.
1: Claro,
0: claro, lo más seguro, pues. Y bueno, queremos darte la bienvenida, por supuesto, acá a nuestro Trasnoche de la Radio para conversar y, por supuesto, también para hablar de música y bueno, lo que significa también una conversación justamente con lo que es tu trayectoria, quiero decir. Bueno, partamos inmediatamente con lo nuevo. ¿Qué es Cómo Pensar en Mañana? ¿Dónde nace esta canción, Jairo?
1: Wow, ya tiene un tiempo cuando la compuse, pero hace poquito que estoy lanzando, como digo, estas canciones. Desde el año pasado que vengo trabajando con un productor musical, mi amigo Víctor González, con el cual hemos estado realizando todos los arreglos musicales. Y bueno, llegó ahí al momento de empezar a sacar las canciones. Hace como un mes aproximadamente salió el primer single de todo este como lote de canciones, que salió Ya Me Sané. Luego, dos semanas después, salió Duele, y ahora hace unos pocos días, el martes recién, salió esta nueva canción que se llama Cómo Pensar en Mañana. Cómo Pensar en Mañana habla de tristeza, de lamentablemente poder, en realidad, no poder salir en realidad de la tristeza de perder a la persona, porque esta canción habla de que perdí a una persona.
0: Claro, porque el título tiene bastante peso. Claro. O sea, ¿cómo pensar, sí, en mañana?
1: Sí, cómo pensar en mañana es como cómo pensar en mañana estando sin ti. Ese vendría siendo el resumen.
0: Claro. ¿Y de qué mañana estamos hablando? ¿De una relación? ¿De empezar de nuevo? ¿De una pérdida? ¿Cómo lo interpretas tú? ¿O eso es para ti una libre interpretación?
1: Sí, es libre interpretación, pero tiene que ver con culpa, en este caso, de que fue mi culpa perderte. Eso trata esta canción. Wow. Sí.
0: Claro, porque bueno, cuando tú compones una canción como esta, bueno, tú parte primero la historia, parte una frase, una melodía o algo que hay que como que se te ocurrió personalmente.
1: En este caso fue, bueno, uno como compositor tiene distintas herramientas para componer. Uh-huh. Y en este caso fue pensar en perder y hilar esta idea de sentir, en este caso, como ¿cómo te podría decir? De haber, en este caso, perdido a la persona. Uh-huh. y todos los recuerdos, en este caso, de cuando estaban, por las cosas buenas. Dicen que cuando se pierde, en este caso, lo valoraba y uno recién como que lo valora. Entonces, claro, es como de por ahí que nació esta canción.
0: Claro.
1: Ahora, no se hizo como en la realidad, se podría decir. En ese momento estaba súper bien, estaba enamorado. Pero fue entretenido, en este caso, siempre como compositor, meterte en el papel de.
0: ¿Fue una experiencia profesional a todo esto, no?
1: Esta no.
0: Ah, ya, ya.
1: Aunque en la actualidad se puede decir que sí.
0: Bueno, tú has desarrollado durante años una carrera como intérprete. Ya vamos a ir, por supuesto, a otro talento que tú tienes muy, muy, muy fuerte, donde mucha gente te conoce. ¿Qué cambia cuando tienes que subir ahí al escenario a defender una canción? Una canción que es tuya, que es de tu autoría. ¿Qué es lo que cambia en ti en ese aspecto?
1: Cambia el semblante. Estar, en este caso, cantando una canción que uno la ha hecho, que uno la compuso, para mí es emocionante. Es como, estoy yo. Claro. Estoy realmente yo en el escenario y poder, en este caso,

0: caso emocionar, poder entregar una canción bonita, emocional, o entretener en este caso, si es que una canción entretenida en realidad eso es lo que yo quiero.
1: Sí, por supuesto. Siempre
0: poder, en este caso, poder entregar eso.
1: De todas maneras. Y bueno, de hecho, mucha gente, y ahí es donde también vamos a otro foco de esta conversación, probablemente te conoció imitando justamente a Luis Miguel, porque ellos, sí, muchos están preguntando por acá, ah, sí, el Luis Miguel que yo vi en Yo Soy, en varios programas de talento.
0: Claro.
1: ¿Ha sido difícil para ti conseguir que el público deje de pensar solamente en Jairo, el que canta como Luis Miguel, y empiece a descubrir ya a Jairo que estaba como artista, con su nombre y apellido, y no el que dice, ah, este es el que canta a Luis Miguel?
0: Claro.
1: ¿Cuál cuesta en ese sentido conseguir que el público deje de asociar quizás el doble y asocie ya como un artista auténtico, digamos?
0: Claro. ¿Mm? Sí, yo creo que de repente la gente como que... Es raro, porque a mí me preguntan, oye, ¿cuánto tiempo llevas haciendo Luis Miguel? Yo llevo haciéndolo 4 años, pero llevo 25 años cantando.
1: ¿25 años cantando?
0: Claro, yo empecé a cantar de niño.
1: Claro.
0: Entonces, en escenario. Uh-huh. Formalmente 25 años.
1: Claro.
0: Entonces, igual es raro, uno piensa de que los programas de televisión en la actualidad todavía piensan como que no, como que no llaman a la gente, pero en realidad tienen mucha influencia. Uh-huh. Entonces, la pantalla en sí, como te digo, hace 4 años salí en el programa en el Yo Soy, claro, y la gente piensa de que toda la vida ha hecho Luis Miguel y no.
1: Sí, o sea, ¿tú cuándo agarras a Luis Miguel como doble en el mismo programa, ¿no?
0: Fue en el mismo programa.
1: Ah, sí, ¿sabes por qué? Porque yo me acuerdo que, bueno, hace un par de meses estuve por acá Damián Black, que fue el doble de George Michael en Yo Soy, y él mismo dijo, la producción dijo, ya, ¿qué artista quieres que haga doble? George Michael, y ¿qué más te salga? George Michael. Y la producción agarró a George Michael, a ver, como George Michael, me imagino que te pasó lo mismo, hablaste con la producción, ya, ¿qué artista mejor te sale? ¿O a quién te parece? Luis Miguel, listo, Luis Miguel, ¿o no? Una cosa así, ¿o no?
0: Para mí fue un accidente raro, porque yo andaba cantando, estaba cantando, amenizando un almuerzo, me acuerdo, en un restaurante, yeah, en Algarrobo. Estoy cantando música tranquila, baladas, bolero, yeah, de todos los artistas, y una chica me ve y me dice, oye, canta súper bien, me dice, ¿sabes? Estoy participando en un programa de televisión, no, le digo yo, ¿te gustaría participar? Porque yo trabajo en Chilevisión, me dice. Ah. Y yo... Y en mi mente, cantante-compositor, dije, ¡oh, The Voice! Eso fue lo primero que vino. Claro. Y me dice, va a haber una nueva temporal, Yo Soy. Y digo, ¿sabes que estamos mal? Porque yo no imito.
1: Claro.
0: Y yo dándolo completamente por descartado. Uh-huh. Y esta chica me insiste, me dice, no, a los chicos les va bien, tienen harto trabajo. Y yo me acordé del tiempo de la pandemia, cuando no se podía tocar. Los primeros que volvieron a los escenarios fueron los dobles, porque en la pandemia estábamos todos encerrados y uno veía la tele, Yo Soy, y era los programas de talento. Entonces me acuerdo de eso y me dice, pásame tu número y yo se lo voy a pasar a producción y te van a llamar a casting. Yo llego, me meto la mano en el bolsillo, se le paso la tarjeta y le digo, ¿pero a quién voy a imitar? Y ella llega y me mira de pie a cabeza y me dice, a Luis Miguel, me dice, si cantas bien. Y ella me dijo.
1: Ya, o sea, no estábamos más o menos cerca de lo,
0: claro,
1: que
0: te dije. Entonces yo en realidad nunca pensé en este caso, porque tremendo artista, la tremenda responsabilidad. Me llamaron después a casting, pasó harto rato porque pensé que ya no me iban a llamar. Harto que ha sido como 3 semanas o un mes. Me llaman a casting, fui al programa, no me encontraron muy parecido, me hicieron cantar canciones de no solamente Luis Miguel, sino que de otros cantantes más.
1: Ya.
0: Pero al final, pasaron una semana y me llaman y me dicen, vas a la audición, estás en el programa y vas como Luis Miguel. Y ahí fue como que, no, ¿en qué me metí?
1: Sí. ¿Y cuál fue la primera canción de Luis Miguel que tú cantaste en ese momento cuando te enfrentas al escenario?
0: En ese momento fue el... Me hicieron cantar en la hora de Puedes Marchar, porque pedían un listado de varias canciones.
1: Ah, ya, claro.
0: Y yo, como no era imitador, yo mayormente el repertorio que me sabía eran mayormente los boleros de Luis Miguel.
1: Claro.
0: Que yo los cantaba con pista, para amenizar, en este caso, los almuerzos, todo, y me salía pocas canciones. Y pasando el tiempo, como digo, me mandaron a cantar ahora, que era como una de las pocas movidas que me sabía Luis Miguel, claro, el No Te Puedes Marchar. Estuvo, en este caso, unos capítulos, y ya después no, bueno, me cortaron del programa porque en este caso no seguía avanzando. Sí estuvo en

0: este caso como 4 capítulos. Pero luego comenzó a sonar el teléfono y me tuve que poner a armar el show para... Wow. Para sí, porque claro. Es como... Luis Miguel... Chuta, sí. Y tuve que empezar a armar el show y sacar el repertorio, claro.
1: Claro, bueno, y después, claro, tú dijiste en su momento cuando tú conoces a esta productora, tú dices The Voice, pero era Yo Soy.
0: Claro.
1: Pero después llega, digamos, una revancha y te dicen, llegaste a The Voice.
0: Al 8 años, sí.
1: Con tu propio nombre, con tu propia voz, y me imagino que ese paso fue súper importante para poder romper la etiqueta de imitador, ¿no?
0: Claro, claro, porque de hecho, como digo, tuve pocos capítulos, pero ya la gente como que, Luis Miguel. Entonces, yo quería en este caso poder ir al programa, ahí a uno le pasa una canción, tiene que uno hacerla suya, y creo que lo logré en este caso con las canciones que pude cantar en The Voice. Y bueno, al final la gente de repente me dice, hoy sí te vi a la tele como Luis Miguel, o en este caso como yo.
1: Claro, como Jairo.
0: Sí, como pensado. Jairo. Así claro. Que bien, o sea, a mí en realidad siempre lo he mirado como que es buena la exposición.
1: Claro. Y en esa primera audición de The Voice, ¿qué canción te tocó interpretar? Para la gente que se quiera recordar ese momento.
0: Sí,
1: quiera recordar también ese momento también.
0: Sí, fue muy emocionante. Me mandé varias canciones, en este caso como propuesta, y dentro de todas las canciones eligieron la que menos pensé, pero que me gustaba, que fue ¿Dónde estará mi primavera? De Marco Antonio Solís. Sí.
1: Claro. ¿Y quién fue el primero que tocó el timbre en el The Voice de los Coach?
0: Creo que fue el Beto.
1: ¿Él fue el primero que se dio vuelta?
0: Creo que fue el Beto. ¿O fue Prince Royce? Parece que fue Prince Royce.
1: Claro.
0: Y que bloqueó a la Fran. A la Fran Valenzuela la bloqueó.
1: La verdad. Es que estaba como que quería y no quería.
0: En esa temporada voy a un coach bloquear a uno del otro. Entonces al final se dieron. Es como que se han dado todo vuelta, pero la Fran no se pudo dar vuelta porque no la bloqueó el Prince.
1: Exactamente.
0: Prince Royce. Y estaba el Puma también.
1: Y estaba el Puma, sí, sí me acuerdo. También estuvo ahí el Puma Rodríguez. Bueno, y hay algo súper interesante en tu recorrido porque, bueno, has pasado por festivales comunales, en la televisión, sí. Competencias, sí. Bueno, un campeonato internacional también. Sí. Y canciones propias, ¿cierto?
0: Y canciones propias.
1: Claro. ¿Y en qué momento tú dijiste, ya no quiero limitarme a interpretar canciones de otro, tengo cosas propias que decir? Sí. Hay un punto de inflexión en el momento en que tú dijiste, ya me fue bien en Yo Soy, me está yendo bien en The Voice, pero también hay un momento en que uno dice, ya, pues quiero entregarle al público mis propias canciones.
0: Sí, o sea, ha sido una vuelta media larga porque... Antes de cuando pasó el tema en el 2019, fui a participar a un festival con una canción mía y gané ese festival, que fue el Festival de la Canción de Concón, que las vueltas de la vida dentro del programa de Mi Nombre Es, cuando estuve el año pasado, me encuentro con alguien que no me daba cuenta que también había estado en ese festival, él también iba a imitar, y me dice, ese festival fue la última versión que se realizó.
1: ¡Oh!
0: Porque después cayó la pandemia,
1: claro.
0: Y después no se pudo realizar y no lo hicieron más.
1: Exacto.
0: Entonces al final yo fui el último ganador de ese festival.
1: Claro. ¿Y qué canción defendiste ahí en ese...?
0: Canción propia que se llama La Deriva.
1: ¿La podemos tocar un pedacito
0: obvio,
1: de,
0: sí.
1: De,
0: venimos
1: de
0: con
1: la
0: guitarra,
1: deriva?
0: Sí, con la guitarra. Pues,
1: la guitarra estaba esperando ahí que sonara. La Deriva se llama. Entonces,
0: A la Deriva.
1: Esto fue el festival de Concón.
0: De Concón,
1: año
0: sí.
1: 2019,
0: en verano del
1: 2019. Ah,
0: justo antes del estallido.
1: El estallido y después la pandemia.
0: Claro.
1: A la deriva. Escuchamos a Jairo Quesada con esa canción. A la deriva aquí en el Trasnoche en la radio.

0: Espectacular. Ni siquiera era para ese festival, francamente, ¿eh? Era para el festival de... No, era para Eurovisión, ¿eh? Pero bueno, nosotros no estamos en Europa. Oye, pero tremenda canción la... Bueno, tú conseguiste obviamente el primer lugar.
1: Sí.
0: ¿El trofeo qué es lo que... ¿Qué te dieron de trofeo en ese festival?
1: Es un galardón que se llama el Pescador de Plata, le dije.
0: Ah, el Pescador de Plata.
1: Qué
0: buena.
1: Y un premio, obviamente, en dinero.
0: En también. Dinero, claramente. Sí. Ah, buenísimo, buenísimo. Sí. Bueno, tu carrera no ha sido la típica historia, digamos, de alguien que aparece un día para otro. Ya, yo creo que bueno, tú has dado cuenta que has ido avanzando escenario por escenario.
1: Sí.
0: Y bueno, y para la gente que a esta hora se pregunta mucho, ¿cuánto cuesta perseverar en la música cuando además hay que trabajar, hay que vivir, hay que sostener una carrera durante años?
1: Es difícil. Yo pienso que lo más conveniente sería en este caso comenzar cuando uno todavía está con los papás. Vamos, en este caso, financiar una carrera.
0: ¿Tú empezaste muy chico?
1: Sí, yo empecé de chico, pero mi carrera, yo como de canciones propias, bueno, yo tuve una incursión joven. Tuve una banda de rock pop.
0: ¿Ya?
1: En la cual nos gastamos las lucas que no teníamos y grabamos un disco en uno de los estudios, de los mejores estudios que había en Chile en ese momento.
0: Ah, buenísimo.
1: Junto con el Pancho Strauss, con Francisco Strauss, que de hecho él grabó la voz del 80 de Los Prisioneros. Estamos hablando de alguien que tenía mucha trayectoria en este caso en grabar discos de muchos artistas conocidos. Lamentablemente no prosperó ese proyecto. Y bueno. Pasó mucho rato, un poquito igual como de frustración en este caso, que no haya funcionado ese proyecto en sí. Y fue como, te digo, en el 2018, que dije, no, o sea, es que estoy puro leseando, tengo que volver a retomar lo mío y comenzar a escribir así. Mucho. Empezó a escribir mucha canción. Y la idea era en este caso poder sacar material en ese entonces, pero... Como pasó todo esto, el tema del estallido, pasó todo el tema de la pandemia, lamentablemente quedó ahí como mucho de este material guardado. Entonces ahora todo este material lo estamos retomando, refrescando, rehaciendo y sacando canciones nuevas. Porque hay varias canciones que son nuevas y hay algunas que están ahí guardadas, pero ahora se pudieron hacer los arreglos y todo, armarlas como canción.
0: Claramente. Bueno, y aquí estábamos revisando, bueno, que tú representaste a Chile en el Karaoke World Championships, el campeonato mundial de karaoke,
1: que
0: tengo entendido se desarrolla en Finlandia, ¿cierto?
1: Viene en este caso de Finlandia. Pero va rotando de sede.
0: Sí, a ti tocó ir a Panamá, ¿cierto?
1: A Panamá.
0: Año 2023, aquí estábamos revisando. De hecho, la última ganadora es chilena, Elizabeth Moya, en Turku, en Finlandia.
1: Sí.
0: Y por acá tengo la lista, claro, exactamente. Jairo Quesada, aquí está con... viene una cantidad, viene puntaje, es por round también. ¿Cómo funciona el campeonato?
1: Es bien entretenida la dinámica, porque claro, efectivamente es como que uno va primera ronda, segunda ronda y uno va avanzando. Yo en este caso alcancé a llegar a la tercera ronda de cuatro.
0: Ya.
1: De cuatro, yo alcancé a llegar a semifinales. Semifinales en este caso. Ese año hubo un nivel muy... Era brutal el nivel.
0: Sí. Y por lo mismo quiero preguntarte, ¿qué descubriste de ti mismo enfrentándote a cantantes de otros países con esa brutalidad que tú dices de representantes de otras naciones?
1: Es que, es verdad, eran brutales los cantantes. O sea, por algo en este caso llegaba como el mejor representante de cada país. Y yo fui el conejillo de India en este caso, que fui el primer ganador del festival acá en Chile y fui el primer representante de Chile afuera. Entonces, claro, fue como que íbamos un poquito como en pañales. En este caso, el Nico Cid, que fue quien trajo en este caso el concurso acá a Chile, junto con su pareja, quedaron súper contentos en este caso de la representación, porque como éramos primera vez, y al año siguiente, ellos pidieron de que yo estuviera de jurado. Acá en Santiago, porque tuvieron varias sedes a lo largo de Chile.
0: Claro.
1: Y la vuelta de la vida fue que la niña que ganó y que salió representante al año siguiente,

0: la Elizabeth, ella había quedado segunda el año anterior.
1: Ah, el año anterior.
0: El año anterior. Y cuando fue a cantar, fue como que dije, wow, qué crecimiento se pegó, o no sé qué le habrá pasado, pero ella cantó espectacular y reunía todos los requisitos, en este caso, de lo que todo lo que habíamos observado en el año que yo fui a participar, para que fuera a participar ella, y no nos equivocamos porque ganó.
1: Ah, muy bien, claro. Sí, fue prácticamente, fue una especie de cábala, digamos.
0: Sí, sí, sí, muy bien.
1: Bueno, estamos conversando hasta ahora con Jairo Quizada, cantante nacional. Bueno, tenemos también hay algunos mensajes en otros auditores, como por ejemplo, acá tenemos a Oscar Burgos desde Valdivia. Dice que tiene como un timbre a Diego Torres, ¿eh? Algunos te dicen eso, ¿no? Dice, una sugerencia, que no quiere la voz. A lo mejor será, ¿cómo será? ¿Será profe canto? No sé. Y va a ir derechito al éxito, dice por acá Oscar de Valdivia.
0: Muchas
1: por
0: gracias.
1: Acá, la Kika por acá dice, preciosa la voz del invitado, felicitaciones y mucho éxito en todo. Estoy segura, así será. Yo no he escuchado que se haya quebrado la voz de Jairo, ¿eh? Por si acaso. Pienso que tenemos el oído bien afinado acá junto a William Rebolledo, ¿eh? Bueno, 1:33, ¿te parece que hagamos una breve pausa y volvamos a seguir conversando contigo, Jairo? Mientras nosotros queremos invitarlos a ustedes para que también interactúen con nosotros a través del más 569-9200-7888, que es nuestro WhatsApp, y también que también nos llame a través del 800-810-810. Por acá, auditores, antes de irnos a la pausa, que en el centro de Concepción todavía no hay energía eléctrica, ya desde muy tempranas horas que no hay electricidad, por lo menos en el centro del Gran Concepción. Así que, bueno, vamos a estar atentos a lo que responda la empresa de generadora de electricidad, en este caso que es CGE, cuál va a ser el horario de reposición para el Gran Concepción. Nos vamos a la pausa, pero antes quiero contarle lo siguiente. 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Vamos a la pausa y volvemos junto a Jairo Quesada aquí en el trasnoche de Bio Bio La Radio. No se vaya, ya volvemos.
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0: Lo que estábamos escuchando fue Ya me sané, que también es lo nuevo de Jairo Quesada, y lo pueden encontrar en varias plataformas digitales, prácticamente en todas las plataformas digitales, en YouTube, Spotify, sí, Deezer, etcétera, para que ustedes también puedan seguir a Jairo Quesada. Bueno, ahí más ratito vamos a entregar a nuestros auditores las coordenadas para que también lo sigan, por cierto, en las redes sociales. ¿Eh? Buenas noches, Nicolás y Sir Williams. Muy bien, Jairo Quesada. Saludos, Carlos de la Florida. Dice que el tema Ya me sané es ideal para bailar kizomba. Dice acá, ¿sí? Carlos de la Florida. ¿Eh? Bueno, cariño a toda la gente de Concepción, ¿eh?, que está con una tormenta eléctrica muy, muy fuerte. Hay truenos, relámpagos a esta hora. Así que bueno, San Pedro de la Paz, por acá nos llega el saludo. Canta muy lindo el joven, lo felicito por acá, me dice Anita. Y Talcahuano, llueve, llueve y truenos como bomba, Dios mío. Saludos, esperemos que también los truenos relámpagos los calmen con la música de Jairo Quesada. Estaremos atentos, por cierto, a la información. Recordarle además de que hay varios clientes en la región de Ñuble que se encuentran sin energía eléctrica producto de este tornado que se registró en algunos puntos de la región, específicamente en el sector de Cholhuán. Sí, en el sector de Cholhuán ahí también ahí hubo un fuerte tornado y también, bueno, las mismas tormentas han dejado sin energía eléctrica a más de 15.000 clientes en la región de Ñuble. Excelente, Jairo Quesada, nuevo seguidor en Spotify. Saludos desde Concón, de parte de Cristian. Bueno, después de tantos años, Jairo, cantando canciones técnicamente muy exigentes de Luis Miguel, bueno, solamente de Luis Miguel, sino, me imagino, Rafael, Marco Antonio Solís, José José, que requieren de una alta exigencia vocal. ¿Qué aprendiste de esas voces que hoy están presentes en tu propia manera de cantar?
1: Es que todas tienen su matiz, su forma, su técnica. Y es una escuela. Uno como intérprete de canto, en este caso, uno comienza a tratar de elegir como las mejores herramientas de cada cantante. Luis Miguel, por ejemplo, tiene un registro muy amplio, un cuerpo en la voz, es muy versátil. Pero todos los cantantes tienen en este caso una particularidad. Por ejemplo, yo soy fan.

0: como te comentaba, que soy fan de Cerati, por ejemplo.
1: De Cerati, sí, pues.
0: Cerati, a mí me encanta Cerati. Cerati súper afinado. Súper afinado, siendo que fumaba mucho. Hasta el último de sus días fumaba como dos cajetillas de, y nunca perdió la voz.
1: No, jamás, jamás.
0: Maravilloso. No sé, un José José, por ejemplo.
1: Claro, wow. Que tiene, uf, que tenía unos registros.
0: Sí, y es raro porque de repente hay cantantes que a mí me encantan y de repente no es que tengan grandes registros, sino que tienen algo muy particular en la voz, como por poner un ejemplo, un Francisco Céspedes, por ejemplo.
1: Ajá.
0: Una hoja terciopelada que tiene como algo como que se llega a quebrar. Entonces, uno de repente, como te digo, yo escucho mucha música, uh-huh. y uno va tomando en este caso como las mejores herramientas, los mejores matices, para llevarlo al campo de uno.
1: Claro. Exactamente. Bueno, ya venías estrenando material propio y bueno, ya aparece obviamente esta canción, el último que habíamos, lo primero que habíamos escuchado acá en el Trasnoche, Cómo Pensar en Mañana. ¿Estas canciones están construyendo algo mayor? ¿Hay disco, hay EP o hay nuevos sencillos que van en camino?
0: Lo que pasa es que existía la alternativa de tirar toda la carne a la parrilla o en este caso dosificarlo. Esta, si ustedes se van a meter a las plataformas, van a ver que todas tienen, entre comillas, la misma carátula, que es un corazón como de cristal, como quebrajado. Entonces, en sí, esto está tomando forma porque en sí es como un disco. Pero estoy lanzando las canciones una a una cada dos, tres semanas. Eso es. Entonces vamos a estar de aquí al verano con el disco completo en el aire.
1: O sea, se viene el verano entonces el disco completo.
0: Sí, está el disco completo.
1: ¿Cuántas en pistas están previstas? ¿Cuántas?
0: 12 o 13.
1: 12 o 13, sí. Más o menos.
0: Sí, de hecho voy a anunciar acá que la siguiente canción ya está programada para el 14 de septiembre.
1: Claro,
0: sí.
1: 14 de septiembre.
0: Ya está lista, ya está lista. Ya está ahí.
1: Ah, buenísimo. Mira, acá tengo a Cristian, que uno de los tu nuevo seguidor en Spotify, dice, pregunta para Jairo, ¿con algún tipo de ejercicio es posible aumentar el registro y llegar a notas más altas? Y si es así, ¿qué tipo de ejercicio recomienda?
0: Wow. Sí, se puede en este caso ampliar el registro, pero yo pienso que hay ejercicios que lo que pasa es que, a ver, está el registro que le dicen como el registro de pecho, el normal con el que uno habla.
1: Claro.
0: Está el registro en este caso como la voz mixta que le dicen, y está la voz de cabeza.
1: Ajá.
0: Entonces hay ejercicio en este caso para tratar de unificar esos registros.
1: Claro.
0: Hay uno que es como, por ejemplo, como un
1: típico ejercicio de. Claro.
0: Esos ejercicios, en este caso, es bueno practicarlo porque la idea es que no se quiebre la voz. Tiene que estar todo unificado. Entonces, después los restos practican, en este caso, de ver cómo uno afronta la nota alta o la onda que, por ejemplo, a uno le puede costar, cómo en este caso poder sacarla. Si con voz de pecho da, bien. Ahora, si se puede en este caso, o cuesta mucho con voz de pecho, porque. Esa es como la voz, como que uno la saca como a fuerza.
1: Claro.
0: Uno en este caso puede tirarlas como a los otros registros que son, entre comillas, como falsete trabajado. Esa es como la voz mixta.
1: Claro.
0: Entonces esas son como formas más ligeras de poder llegar a esas notas más altas.
1: Claramente. Bueno, y con todo el ejercicio de fonoaudiología, que también no solamente las son cantantes, sino que también todos los que trabajamos prácticamente con, con la voz, se pueden alcanzar obviamente notas más altas, sobre todo en el tema del canto. Pero sí hay que recomendarle a nuestros auditores que si ustedes no alcanzan la nota alta, no se frustren. Pueden bajar el tono de las canciones, pero lo importante es cuidar.
0: Sí.
1: Porque es el material de trabajo para muchos de nosotros.
0: Es que uno tiene que tener como una, ¿cómo se podría decir? Higiene vocal, le dicen.
1: Así es.
0: En este caso uno tiene que tener buenos hábitos. Yo, por ejemplo, ya llevo 25 años, como te decía, cantando. Uh-huh. Y pretendo cantar toda la vida. Entonces uno tiene que tener buenos hábitos. Yo, por ejemplo, yo no grito en lo general en nunca. Uh-huh. Si voy a un concierto, cuando era joven, pero cantaba todo y salía todo disfónico. Eso le pasa a todo el mundo.
1: Sí, pues.
0: ¿Por qué? Porque uno grita. Bro.
1: Exactamente, uno levanta la voz desde la garganta.
0: Entonces,
1: claro.
0: Eso, por ejemplo, yo cuando voy a un concierto me pregunto un poquito fome, porque yo tengo la conciencia, entonces de repente o no canto o la canto en la mente sí. Y me tengo que retraer. Pero, claro,
1: uno... son como los, quizás como los, lo, no los riesgos, sino que quizás son como las cosas que uno tiene que evitar en medio de concierto, porque inevitablemente la gente va a cantar y termina disfónica cuando termina el concierto y con los oídos retumbados prácticamente.

0: Y bueno, también tener obviamente todas las condiciones básicas para tener una higiene bucal, bueno, partiendo por no fumar, por exacto, no consumir alimentos picantes, siempre te dicen los fonoaudiólogos eso mismo, que los alimentos fuertes, que el café, el alcohol, y siempre beber agua.
1: Mucha agua. Aquí, bueno, no se ve, pero yo ando con una botellita con agua. Sí, porque uno tiene que estar muy hidratado, eso es, claro. Estar muy hidratado. Igual la técnica de canto y de cuidado vocal en la actualidad está mucho más moderna, más actualizada. Yo, por ejemplo, cuando voy a cantar a algún lugar, ando con un nebulizador. Uh-huh. Eso que traigan como un vaporcito.
0: Ah, sí.
1: Uno lo hace con suero fisiológico. Entonces le entrega humedad directa a las cuerdas vocales. Si es que uno, por ejemplo, sobre todo si es que no has tomado mucha agua o por cambios de clima, es bueno para los cantantes que nos manejamos de forma más profesional andar con un nebulizador.
0: Claro. Sí. Exactamente. Y bueno, parte de todo lo que son. Perdón. Todo lo que son los cuidados para la voz. Bueno, si alguien te descubre esta noche, por primera vez, Jairo, ¿qué canción tuya le dirías que escuche para poder entender realmente quién eres como artista?
1: Oh. Yo le cantaría una canción mía que la saqué hace un rato. De hecho, la vez anterior que vine, la pude presentar acá. Está con videoclip, se llama Desnudos.
0: Desnudos.
1: Desnudos, es una canción romántica. A mí me gusta mucho la balada. Esta es completamente, obviamente, de pasión, Desnudos. Y sí, es como la parte romántica. En sí, ahora, bueno, ustedes ya escucharon recién, hace poquito, ya me sané. Me abrí hace poco rato a hacer canciones como más estilo urbano.
0: Ah,
1: que
0: sí.
1: Es como la parte pop, en este caso, de lo que yo pretendo presentar en vivo.
0: Claro.
1: Pero en sí yo soy más romántico.
0: Ah, escuchemos un pedacito de Desnudos para que la gente se convenza e incorporen a Jairo Quesada a las playlists de Spotify, de YouTube, lo que usted tenga. Pero lo importante es que usted escuche música nacional de la mano de Jairo Quesada. Lo escuchamos acá, en el trasnoche, en modo unplugged. Esto se llama Desnudos.

espectacular. Desnudos de Jairo Quesada, ¿eh? Para que lo escuchen de manera completa a través de las distintas plataformas. Y bueno, mucho aplauso por acá de parte de Cristian. Aquí dice, gracias por la respuesta a todo esto de lo que hablábamos del cuidado de las cuerdas vocales, de llegar a nota más alta. Dice, buena onda Jairo, dice acá. Con a la deriva, dice, me recordó mucho a Carlos Rivera, ¿eh? Dice. Ah, mira, vos muy parecida, dice, de la Biobío a conquistar el mundo, dice por acá Cristian, ¿eh? Bueno, muchas. Muchas felicitaciones, ¿eh? Susana también, Tamara, que está a esta hora en sintonía. Por acá Eduardo Moraga, dice, un arriesgado cantante en fusionar ritmos latinos con un estilo pop, ¿eh? Dice por acá Eduardo Moraga, ¿eh? Y bueno, mucha gente que nos está reportando a esta hora la intensa lluvia que a esta hora se registra en la región del Biobío. Bueno, Jairo, a ver, antes de despedirnos,

0: ¿Dónde puede, bueno, ¿dónde puede encontrar tu música, seguir lo que se viene? Bueno, ya hablamos de las plataformas digitales, pero tus redes sociales, ¿cuáles son?
1: Redes sociales, Jairo-cantante en Instagram. Yo mayormente manejo en Instagram. Tengo un TikTok, pero el TikTok en realidad todavía no me sociabilizo mucho, pero también está. Pero mayormente pueden encontrar como Jairo-cantante en las redes sociales. Y obviamente que la música está en todas las plataformas con mi nombre, con Jairo Quesada. Ahí la pueden encontrar full. En YouTube, en Spotify, Deezer, Apple Music, etc.
0: En todas las plataformas. Bueno, ahí está en pantalla, Instagram, @Jairo-cantante, para que lo sigan ahí en esta plataforma de Instagram. Y bueno, en YouTube, en Spotify, en Apple Music lo encuentran como Jairo Quesada, porque no creo que haya otro Jairo Quesada por ahí.
1: Gracias a Dios, no.
0: Afortunadamente, mira, hermosísima voz, que Dios lo acompañe en su carrera de parte de la de Tencha por acá, Hortensia. Dice, hola tío, buenas noches, tiene un aire a Luciano Pereira y a Natalino, dice por acá Nelson Felipe. David Díaz desde Noruega dice, el muchacho canta bien, le desea suerte, ¿eh? Ahí, y si quieren apoyarlo, por supuesto, síganlo a través de las redes sociales. Y bueno, también antes de cerrar esta conversación, Jairo, después de todo lo que has vivido en la música, ¿te queda algún sueño pendiente?
1: Sueños pendientes respecto a lo que es la música, yo lo que me gustaría es que obviamente poder llegar a ser un artista conocido, muy conocido. Para eso estamos trabajando, sí.
0: Muy bien.
1: Trabajando en este caso para que me puedan. Y gracias en este caso a BioBio y a ti, Nicolai, por poder facilitar este espacio, poder mostrar mi trabajo. Estamos en eso, trabajando ahí para que la gente me pueda conocer con mi música.
0: Bueno, y esperemos que así sea, y ojalá que ese futuro se transforme, por cierto, en una realidad. Jairo Quesada con nosotros aquí en el trasnoche de la radio. Queremos agradecerte que hayas venido en horas de esta madrugada. Es lo que más agradecemos como equipo del trasnoche, porque la música en vivo realmente vale la pena, y sobre todo cuando ya estamos expuestos a altas horas de la madrugada. Pero no nos vamos a despedir, Jairo, sin que nos interpretes tu última canción, justamente, Cómo Pensar en Mañana, pero en versión unplugged, para que la gente la escuche. Y con esa canción nos queremos despedir y agradecer tu compañía aquí en la radio. Y muchos auditores también te lo agradecen en este momento.
1: Gracias a usted, gracias a todos los auditores. Saludos ahí. Dejamos ahí a... Esta, debo decir que nunca la he cantado en vivo con guitarra.
0: ¿Esta es la primera vez?
1: Sí, ¿verdad? O sea, la compuse, la grabó, se grabó todo, pero nunca la he presentado en vivo, todavía.
0: O sea, este va a ser el debut entonces de esta canción en vivo, ¿eh?
1: Sí, esperemos que salga bien, ¿eh?
0: Así que, exclusivo de la radio, en vivo, escuchamos Cómo Pensar en Mañana con Jairo Quesada.

0: ¿La cantamos entera o no?
1: Para todo lo demás, Jairo Quesada a través de Instagram, Jairo Guión Bajo Cantante y Jairo Quesada a través de la red social. Muchas gracias, Jairo. ¿Eh?
0: No, gracias a ti y saludos a todos los auditores.
1: Eso mismo. Nos vamos a la pausa, mi querido William Rey. Usted manda nomás, nos quedamos ahí un ratito con la música de Jairo para llegar a las noticias del informador. Estuvo con nosotros Jairo Quesada. Muchas gracias, que esté muy bien.
0: Muchas gracias a usted.
1: Vamos a la pausa y ya volvemos con más del Trasnoche de la radio.

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0: 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En Bio Bio, una nueva hora. 2 de la mañana.
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2: Foco en la agenda contra el crimen organizado ACOT y en la antesala al debate del presupuesto, el presidente José Antonio Kast lideró su 7º consejo de gabinete en el Palacio de Cerro Castillo. La información con Bárbara Payal.
3: Con el presupuesto 2027 y la agenda de seguridad como principales focos, el presidente José Antonio Kast encabezó en Cerro Castillo su 7º consejo de gabinete. Una reunión clave para ordenar las prioridades del Ejecutivo de cara al 2º semestre, marcada por distintos episodios que han tensionado al equipo, como las diferencias por el recurso ante el Tribunal Constitucional contra la reposición de servicios básicos y las declaraciones del ministro de Defensa, Fernando Barros, sobre el convenio 169 de la OIT. Pese a ello, desde La Moneda buscaron transmitir una señal de unidad. El biministro Claudio Alvarado aseguró que siguen siendo un equipo, mientras el diputado republicano Benjamín Moreno desdramatizó las diferencias.
4: Siempre tenemos presente de que gobernar es una acción colectiva.
5: Al margen de ciertas situaciones que se puedan dar, han mostrado que han hecho un trabajo coordinado, eficiente.
3: Otro de los focos estuvo en el presupuesto, luego de que Salud pidiera un aumento del 4-5% y Vivienda solicitara un reajuste del 23,9%. Hacienda, en tanto, ha advertido que los recursos estarán concentrados.

0: principalmente en seguridad.
1: Las fuerzas oficialistas en la Comisión de Constitución del Senado calificaron como sensata y razonable la decisión de activar un trabajo prelegislativo de la reforma de seguridad y congelar la tramitación hasta encontrar un acuerdo político. Los detalles con Gonzalo Holguín.
2: Pasadas las semanas de profunda controversia en el oficialismo, las fuerzas de gobierno calificaron como sensata y razonable la decisión del senador PPD Pedro Araya, presidente de la Comisión de Constitución, de congelar la tramitación de la reforma de seguridad. El presidente de la República, José Antonio Kast, toca como prioritario uno de los pocos aspectos que podría tener cierta viabilidad, el consagrar constitucionalmente la obligación del Estado de garantizar la seguridad pública.
3: ¿Puede ser modificada? Sí. ¿Puede ser mejorada? Sí. Pero necesitamos que nuestra Constitución hable de seguridad pública, no solamente de seguridad nacional, porque si no, esa ley, Pan Barrios, es muy difícil llevarla a la práctica.
2: Pese a las duras críticas que ha vertido a abogados constitucionalistas y a todos los detractores del proyecto en general, el senador y presidente del Partido Republicano, Arturo Esquella, baja el tono cuando se trata del trámite legislativo. Califica la idea de Pedro Araya como sensata.
4: Me parece sensato el planteamiento del senador Araya. Por nuestra parte, valoramos todos los caminos que conduzcan a contar con las herramientas necesarias para combatir el crimen organizado.
2: En este momento no hay acuerdo, según ratificó la presidenta del Senado, Paulina Núñez, a la tercera. Durante el viernes se rumoreó que estaba por ingresar una reforma redactada entre senadores oficialistas y opositores para modificar el actual estado de excepción constitucional de emergencia.
1: Y a esta hora tomamos contacto con uno de nuestros auditores, Alejandro, desde Concepción. Alejandro, te escuchamos. Buenos días.
5: Hola, buenos días. Bueno, mi nombre es Alejandro y yo venía desde de mi trabajo. Yo bueno trabajo y venía en mi vehículo camino a Tomé. Y pasado la Huasca, pasadito en el Kemer, hay una población que se llama La Huasca, y de ahí se derrumbó, hubo un derrumbe debido a la lluvia, y yo venía en mi vehículo y hice un derrape. Puta, la camioneta me fue contra las barreras, contra el cerro, ahí saltó barro para todos lados. Está muy, muy peligrosa esa situación. De hecho, yo llamé a bomberos para ver si podían ir a sacar la tierra que está ahí, porque está muy peligroso para los demás conductores. Así que precaución, amigos ahí, conductores.
1: Ya, entonces derrumbe producto de las lluvias en la población La Huasca. Esto es Camino Tomé, ¿cierto?
5: Sí, camino a Tomé, pasado la Huasca.
1: Pasado la Huasca, pasado por la zona de la Huasca, entonces sí. Un derrumbe. Eso ha interrumpido el tránsito, me imagino, ¿no? ¿En el lugar?
5: No, pero había harto barro.
1: Ah, ya, mucho barro.
5: Hay
1: ya.
5: Que pasar con precaución,
1: ya,
5: sí.
1: Ya, hay que pasar. Sí, bueno, lo importante en este caso, Alejandro, es tomar vías alternativas para no asumir los riesgos, me imagino.
5: Es que la única vía que hay a Tomé.
1: Ah, no la única vía, ya. Entonces hay que hacerlo con total precaución.
5: Mucha precaución, ya. Sí. Porque hay harto barro en esa parte.
1: Bastante barro producto de las lluvias que se registran.
5: Sí, esta hora de barro ahí, sí.
1: En la región. Y en cuanto a la electricidad, ¿está oscura en el lugar? ¿Hay luz eléctrica?
5: Esa parte es muy oscura. No
1: está
5: se
1: muy
5: ve.
1: Oscura.
5: No tiene iluminación esa parte.
1: Ya. Ya, lo que suponemos de que también ese sector se encuentra sin electricidad, ¿cierto?
5: No, el camino no tiene iluminación.
1: Más abajo, ya. Sí. Entonces ya con sí, mayor razón, con mayor razón hay que ir con bastante precaución.
5: Claro, uno se encuentra con el barro ahí nomás.
1: Claro. Bueno, Alejandro, gracias por contarnos lo que está pasando a esta hora ahí en Camino a Tomé. Mucha precaución también para los automovilistas que circulan por ese sector de Camino Tomé. Pasado la población de La Huasca, hay un derrumbe, hay mucho barro en el camino producto de las lluvias, así que hay que conducir con mucha precaución, Alejandro.
5: Precaución. ¿No? Listo.
1: Gracias, Alejandro. Buenas noches. Que esté bien, buenas noches. Vamos a noticias de carácter internacional y les contamos que... Nos trasladamos en este caso a Ecuador, ya que el presidente de ese país, Daniel Noboa, calculó que los diferentes grupos criminales existentes en ese país tienen unas 80.000 personas armadas, mientras que la policía y los militares cuentan en conjunto con alrededor de 93.000 efectivos. En una entrevista en Radio Centro, Noboa dijo que el país cuenta con 56.000 o 57.000 policías, así como unos 36.000 militares. Pero si se suma la cantidad de militancia de choneros, lobos, chone killers, tiguerones y todo el resto de grupos, estamos hablando de 80.000 personas armadas, comentó en referencia a los grupos criminales. Si es en este momento no juntamos las fuerzas necesarias, sería muy complejo combatirlas, dijo al asegurar que antes de su administración hubo abandono por años en el área de seguridad. Destacó el apoyo internacional hacia la lucha contra la criminalidad en Ecuador, país que desde enero de 2024 está bajo conflicto armado interno declarado por Noboa, precisamente para reforzar el combate a las bandas criminales, a las que vincula principalmente con el narcotráfico y la minería ilegal, y a las que tilda de terroristas. El jefe de Estado destacó el apoyo en temas de seguridad de los países integrantes del Escudo de las Américas y del actual gobierno de Colombia, liderado por Abelardo de la Espriella. Antes teníamos contra, dijo en referencia al gobierno del izquierdista Gustavo Petro. Altos mandos militares de Estados Unidos, Colombia y Ecuador mantuvieron el jueves una reunión en la ciudad ecuatoriana de San Lorenzo, fronteriza con Colombia, para acordar estrategias contra las bandas criminales

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minutos, ya estamos de vuelta con ustedes aquí en el trasnoche de la radio. Estábamos escuchando ahí a Nicole, sí, pues Dame Luz. Y antes estábamos junto a los Men at Work, ¿eh? Who Can It Be Now, dos clásicos, sí, dos clásicos ya a esta altura del partido aquí en el trasnoche de la radio. Bueno, vuelvo con ustedes a través del más 569-9207-888. Nos estaban preguntando mucho respecto a lo que ocurrió en Cerrillos, principalmente con este robo frustrado a un servicentro. Ya vamos a ir con más información al respecto de este procedimiento policial, pero antes, estamos también con ustedes a través del WhatsApp, que siempre nos acompañan, por ejemplo, en Coyipulli, por acá, Piero y Dicha, que mucha lluvia a esta hora en Coyipulli, así que saludos para los dos que están a esta hora conectados con nosotros aquí en el trasnoche de la radio. Dice, no se imagina, amigo mío, acá en un retiro espiritual, mira, catecumenal, escuchándolo, estaré hasta el domingo y pediré por usted y su familia. Atentamente, su amigo Cristian Trujillo. Muchas gracias, Cristian, un abrazo grande. Y bueno, aquí estamos atentos ahí a su retiro espiritual, pidiendo obviamente, no solamente por nosotros, por mí, sino que también, ojalá, por un mundo mejor, que es lo que uno siempre desea. Abrazo enorme, amigo. Gracias por estar ahí con nosotros desde muy, ¿en qué parte? Lejos, cerca, por ahí, pero por lo menos llega la radio. Por lo menos llega la radio allá a ese rincón, ¿eh? Oye, saludamos a esta hora. A ver, ¿a quién tenemos en este momento? Porque nos han llegado varios mensajes. Oye, a propósito de lo que ha pasado en agosto con la pérdida, con la muerte de mucha gente famosa. Dice, la pelá se pasó tres pueblos este agosto, dice por acá Marco Villarroel desde Estados Unidos, ¿ah? ¿Eh? Hoy está de cumpleaños, nos dice un auditor, el dios de la música. ¿Es necesario que les diga de quién hablo? Espero un par de canciones hoy en su honor, o en especial en su honor. De hecho, no es necesario que diga eso, pues, amigo mío. Tenemos preparado un especial para que usted sepa, ¿ah? Sí, pues sí, nosotros ya sabemos de quién se trata, del rey, pues. Pero no del rey del rock, sino del rey del pop. Sí, pues nació en un día como hoy, 29 de agosto de 1958. Así que sin más adelanto, el especial musical va a ser dedicado a Michael Jackson. Así que en un ratito más en el trasnoche de la radio vamos a tener, por supuesto, la música de Michael Jackson aquí en el trasnoche. ¿Ah? Y, por cierto, bueno, por supuesto, vamos a también a contar a nuestros auditores que, de alguna u otra manera, queremos brindarles los mensajes que ya están a esta hora disponibles en el más 569-9207-888. ¿Qué me decía mi querido William? ¿Completamente seguro? ¿100% seguro? ¿Recién? Oiga, ¿sabe por qué le digo una cosa? De hecho, nosotros también teníamos presupuestado tener a nuestro querido chef Enrique Heredia, pero ¿sabe qué? Le digo una cosa. Ese sonido de cumpleaños indica de que nuestro querido chef Enrique Araya, ¿sabe? Hoy está de cumpleaños. Muchas felicidades para nuestro amigo Enrique Araya, que siempre colabora con nosotros en el trasnoche, sobre todo con su programa de Yo Invito en Vivo Vivo TV. Así que le mandamos un abrazo grande de parte mía, de parte de William Rebolledo y de parte de todo el equipo del trasnoche de la radio. Así que nosotros como equipo decidimos que se tomara el día libre, pues, ¿ah? Sí, pues esa es la idea. Pues la idea es que nuestro querido Enrique Araya se tome el día libre, que lo pase lindo, que lo disfrute, que se despreocupe de trabajar, ¿ya? Así que le vamos a mandar entonces nuestro abrazo gigante a Enrique y, por supuesto, también nuestro cariño que siempre tenemos al chef y nuestro agradecimiento. Por sobre todas las cosas, nuestro agradecimiento por siempre colaborar con nosotros, con su buena onda, con su amistad y, por supuesto, con lo que mejor sabemos conversar cuando nosotros estamos con el chef, ¿verdad? Conversar con sabor de las cosas ricas, así que ya pronto vuelve, ¿eh? La otra semana vuelve nuestro querido chef Enrique Araya. Así que lo dejamos para que él celebre, que celebre con su familia, que celebre con su amigo. Así que el abrazo a la distancia para don Enrique Araya, que hoy está de cumpleaños, y el aplauso, por supuesto, el cariño de todos los que están hasta ahora presentes en el trasnoche de la radio. Felicidades, Enrique, que lo pase lindo, y lo esperamos la otra semana acá en el trasnoche, ¿ya? Así que chisme libre para nuestro querido Enrique Araya, ¿ya? Así que gracias. Y bueno, saludamos ahí y le mandamos el abrazo correspondiente a Enrique, así como muchos que están a esta hora leyéndolos y también mandándoles saludos, porque también auditores están a esta hora
mandando saludos al chef Enrique Araya, ¿ya? Una hermosa noche, son los mejores desde la cisterna, Rodolfo Aguilera, bendiciones, saludos Rodolfo, por acá. Ya. Aquí Cristian me dice que está en un retiro espiritual muy cerca acá de Santiago, ya. Así que no se fue, yo pensé que se iba al Tíbet. No, ni se le ocurre ir al Tíbet porque la cosa está muy peligrosa con el tema de los reales, de todas esas cosas que donde la Pachamama, la madre naturaleza, se está ensañando de una manera impresionante. Bueno, riadas de las riadas allá en Nepal, ¿eh? Nepal, el Tíbet, por ahí. Saludamos a esta hora de la madrugada a doña Zaida por acá. Amigos, los quiero mucho con su programa, dice por acá, desde la región de Ñuble. Dice, besitos para todos que trabajan como yo de noche. Zaida de Bulnes. Cariño, Zaida, que también trabaja de noche para ayudar a los pacientes. Saludos, Zaida, gracias por acompañarnos acá en el trasnoche de la radio. Saludamos también, ¿a quién más en este momento? A Marcia de Santiago. Dice por acá, tengo familia en Quillón, Florida y Bulnes. Les comento que está la grande. Eso ya lo tenemos más que claro. Hay mucha tormenta eléctrica. A ratos no funcionan los celulares, así que vamos a estar atentos a cualquier novedad que ocurra en ese rincón de nuestro país, ¿ya? Así que para que tenga toda la tranquilidad, Marcia, de que vamos a estar informando oportunamente lo que está ocurriendo allá en la región de Bulnes, porque mientras tanto, de hecho, yo le cuento que la Superintendencia de Electricidad y Combustibles nos cuenta a esta hora, o nos actualiza a esta hora, de cuántos clientes se encuentran en estos momentos sin energía eléctrica. De hecho, la región de Ñuble lleva 7.677 clientes sin electricidad, mientras que la región más afectada en estos momentos es la región del Biobío. Hay 12.453 clientes que en estos momentos se encuentran sin energía eléctrica. ¿Ya? Hay más de 12.000 clientes en el Bío, solamente en el Bío, que se encuentran en estos instantes sin electricidad. Así que el llamado es a la paciencia, el llamado es a la calma y a estar muy informados con la radio. Incluso, por ejemplo, estamos viendo por acá el mapa que en el sector del Gran Concepción, sobre todo lo que es el eje de la Plaza de la Independencia, se encuentra sin electricidad en estos instantes. A las 3:30 de la madrugada, se debería reponer la electricidad. Recuerde que las cuadrillas pueden incluso adelantar el trabajo, adelantar la reposición a medida de la velocidad con la que ellos están trabajando, ¿ya? Todo esto es un horario estimado. Puede que se reponga la luz a esa hora, puede que se reponga un poco más tarde, o puede ser que sea mucho antes, pero es un horario absolutamente determinado. Aquí mismo nos vamos a tener en el Gran Concepción, y según la Compañía General de Electricidad CGE, otro punto que se encuentra sin electricidad es un sector de Talcahuano, en el eje correspondiente al estado, correspondiente en lo que son las calles Antonio de la Fuente, Francia, Vicuña Maquena, el sector del Estadio Gaete, Estadio La Bombonera, en este momento se encuentra sin energía eléctrica, que afecta a 967 clientes. A las 6 de la mañana es la restauración estimada. Eso en ese sector de Talcahuano. En Penco, atención Penco, lo que es calle San Vicente, condominio Puertas de Penco, hay 210 clientes sin electricidad y el horario de reposición sería a las 3 de la madrugada. Estamos leyendo lo que según nos informa la empresa CGE, lo que es el sector de calles Rodesia, Sierra Leona, Kenia, Costa de Marfil, donde hay 97 personas o clientes afectados. El horario de reposición es a las 6 de la mañana. Recuerde que los horarios pueden ser, o digamos, el horario de reposición puede ser antes o puede ser un poco después. Todo depende del trabajo de las cuadrillas, en este caso de CGE, en cuanto a la demora de la reposición de la energía eléctrica. Eso para nuestros auditores que están a esta hora escuchándonos en la región del Biobío. Y deteniéndonos en este punto de nuestro país, nos vamos a trasladar a lo que es la región de Ñuble en estos momentos. No sé si en este sentido es la misma empresa que debe tener

el Servicio de Energía Eléctrica ya, pero vamos a estar ahí averiguando más antecedentes, si es que ha vuelto la energía eléctrica en ese sector. Recordemos que hay mucha tormenta eléctrica, hay muchos truenos, relámpagos, eso también ha generado diversos cortes de electricidad. No por nada hay más de 7.677 clientes que se encuentran sin electricidad en Ñuble y 12.453 en la región del Biobío. Si usted es uno de ellos, más 569-9200-7888. Una linda noche de invierno, relámpagos, truenos y agua. Patio de Camiones, octava región Concepción, José Gallego nos escribe a través del WhatsApp de la radio. Un saludo a todos, que tengan un tranquilo turno. Saludos afectuosos al chef y especialmente a mi hijita querida, que también está de cumple. Así que bueno, felicidades también a la hija de Marisol, que también está de cumpleaños. Desde Higuera hasta Talcahuano, Gabriela, los truenos no me dejan dormir, que tengan una buena noche. Bueno, si usted no la deja dormir, quédese en el trasnoche mientras tanto, ya para poder calmar un poco el susto que naturalmente genera los truenos, los relámpagos, ¿cierto? Por acá me escribe Alexis que en Santa Juana están sin luz y la tiran con balde. Dos horas, más de dos horas sin electricidad. A esta hora nos avisa Alexis desde Santa Juana. Por acá, en este momento tenemos, sí, por ejemplo, tenemos a Susana. Susana me escribe respecto al tema de lo que ocurrió en Cerrillos. Ya tenemos información, vamos a contarle lo que pasó realmente en Cerrillos. Lo único que le voy a pedir a Susana, que guarde el respeto, que no sea irrespetuosa, ya, porque en el trasnoche nos entendemos entre personas, que no falten el respeto, pero ya leímos el WhatsApp. El mundo no se va a acabar, tenga paciencia. También hay muchas personas que quieren, que nos están escribiendo a esta hora y quieren estar con nosotros, ¿ya? Todo en buena onda, todo con cariño, con respeto, pero que no falte el respeto, que no llegue la mala onda entre ustedes, nuestros auditores, ¿ya? Por ejemplo, como nuestro amigo de Maipú, que quiere saludar a su señora Susan. Gracias por acompañarnos en este trasnoche, pero no me dice su nombre, pues. No me dice cómo se llama el marido de Susan, ¿ah? Sí, pues esa es la idea. Mire, otra persona que respetuosamente nos cuenta desde Peyúgue, Fernando, sin lluvia, sin trueno, sin sueño, ¿ya? Ah, ya. Muchas gracias a Fernando, porque, claro, la empresa que suministra electricidad allá en la región de Ñuble es Copelec. Ya, muchas gracias. Vamos a revisar si hay información de corte de energía eléctrica por parte de la empresa Copelec. Vamos a ver si es que hay. Sí, aquí hay un mapa de cortes que podemos ver en este momento. Veamos si realmente está actualizado en tiempo real para tener la información por parte de. Para ustedes, nuestros auditores, ¿ya? Está cargando en este momento el mapa de incidencias, que vendría siendo el mapa de corte de energía eléctrica, ya, para tranquilidad de nuestros auditores y auditoras que nos escuchan desde la región de Ñuble. Mire, por acá tengo el reporte que llega. A ver, vamos a partir en. A ver, ¿qué es lo que nos dice por acá? Algunas de las comunas, revisemos Bulnes, por ejemplo. En Bulnes, en este momento, estamos revisando si es que no hay electricidad en ese sector, y hasta el momento nos cuenta que el estado de la red es un poquito extraño, un poquito raro este sistema, pero vamos a ver si es que podemos entregar la información al respecto, ya que sí, se nos hace un poquito complicado aquí ver realmente las incidencias eléctricas, porque el sistema, convengamos que es un poquito complejo, ¿ya? Es un poquito complejo el sistema que tiene Copelec para poder entregar la información relacionada a energía eléctrica. No, pero aquí la tenemos, ¿ya? Mire, en la comuna de Bulnes, por lo menos hay, si estamos calculando acá, hay por lo menos dos clientes afectados, según lo que informa Copelec, en el alimentador Larqui. Llevan una hora y 50 minutos sin electricidad. La hora de reposición, dice, es de 5 horas. En el alimentador San Carlos, en Chillán, hay dos clientes sin electricidad, ya, y en 5 horas se repondrá la energía eléctrica. En los alimentadores de Confluencia,

0: en Chillán hay por lo menos 10 clientes sin electricidad y el tiempo de reposición será entre 5 a 6 horas. Esto se reportó cerca de la medianoche, ¿ya? En Portezuelo hay 28, en Portezuelo hay 28 clientes afectados con 2 horas sin electricidad en el alimentador San Nicolás, y esto se reportó a las 23:50 minutos. Pero además hay 169 clientes en Portezuelo que se encuentran sin electricidad y cerca de 6 horas se demorará el tiempo de reposición de la energía eléctrica. En Coelemu, 52 clientes con 3 horas y 72 minutos sin energía eléctrica. Por lo tanto, cerca de 7 horas está estimado el tiempo de reposición. Y finalmente, 15 personas en Chillán, en el alimentador Bulnes, que se encuentran sin electricidad y desde las 20:35 minutos. Y Coihueco, una persona o un cliente sin electricidad, también es lo que nos informa hasta ahora la empresa Copelec, ¿ya? La empresa Copelec respecto a la energía eléctrica, que donde hay clientes que se encuentran sin electricidad en estos instantes, producto del sistema frontal. Bueno, vamos a las 2:34 minutos en una pausa. Vamos a recopilar lo que nos ha entregado a esta hora personal de Carabineros respecto a este robo frustrado en la comuna de Cerrillos. Vamos a conocer más antecedentes respecto a este procedimiento policial, pero todo eso a la vuelta de la pausa. Pero antes, a nuestros auditores siempre tenemos un consejo. 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Vamos a la pausa y ya volvemos.
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3: ¿Se acuerdan de esta canción? Vamos a 1999, porque en un día como hoy, Lou Vega se transformó en el número uno en las listas del Reino Unido con esto. El revival del clásico de Dama Superestrado, ¿cierto? El Mambo número 5, o el Mambo number 5. ¿Quién no lo bailó? Incluso todo en el Festival de Viña. Lou Vega, aquí en el Trasnoche.
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42 minutos. Bueno, tal como lo habían anticipado algunos de nuestros auditores, hubo un intento de un procedimiento policial en una estación de servicios de la empresa Shell en la comuna de Cerrillo, cercano a las dependencias del mall Plaza Oeste. En el fondo fue un intento de encerrona, lo que se registró en la comuna de Cerrillos, que derivó en un intercambio de disparos entre personal de carabineros y este grupo de delincuentes, y que terminó con dos personas muertas. Hablamos de dos delincuentes muertos. Es la información del momento que estamos compartiendo a esta hora a través del trasnoche de la radio. Un hecho que ocurrió cerca de las 11 de la noche, cuando una persona adulta y un menor se encontraban cargando combustible en una estación de servicio, tal como una como estas que vemos a esta hora en imágenes de Bio Bio TV. Se trata de un intento de robo que tuvo como punto la comuna de Cerrillos y que terminó con 12 delincuentes fallecidos luego que personal policial interviniera durante el asalto registrado durante la noche este viernes en este servicio ubicado en la caletera de Américo Vespucio. Reiteramos, cerca de las dependencias del Mall Plaza Oeste en la comuna de Cerrillos. Vamos a escuchar lo que los antecedentes que entregó en este caso el teniente coronel Cristian Bichet de la prefectura Rinconada, quien precisó que todavía no es posible establecer categóricamente cuántos disparos efectuaron.

0: los involucrados y tampoco se determinó la participación específica de cada arma, ¿ya? Pero escuchamos más detalles de lo que dijo Carabineros al respecto sobre este procedimiento policial ocurrido durante la noche de este viernes en la comuna de Cerrillos.
1: Aproximadamente a las 22:50 horas, una persona que cargaba combustible acá en el Servicentro, cercano a la caletera de Américo Vespucio, es víctima del robo de por parte de a lo menos 3 delincuentes. Producto de eso, Carabineros, que se encontraba acá en el lugar, al ver la presencia del ilícito, actúa como tal y hace uso de su arma de fuego, prestando auxilio a la víctima, y a raíz de eso resultan dos personas fallecidas. Los elementos ofrecidos que tenemos son evidencia balística, dos personas fallecidas y dos víctimas que señalan lo anterior. Al momento estamos haciendo diligencias para ubicar el vehículo que se retiró del lugar, porque habían otros delincuentes en el lugar, y se está haciendo diversas diligencias por parte del organismo especializado que dispuso el Ministerio Público, que sería OS9, la OCAR, el Departamento SEP, entre otros organismos especializados de Carabineros de Chile. Respecto al eventual intercambio de disparos en materia de investigación, hay uso de armas de fuego, como le digo, porque hay evidencia balística, pero es proceso investigativo porque es un procedimiento que está en desarrollo y estamos esperando que nuestros organismos especializados se puedan pronunciar categóricamente respecto a la materia.
2: ¿Esta es una ronda preventiva que se realiza habitualmente en el sector?
1: Carabineros, de acuerdo al estudio del delito, a la movilidad del delito, realiza patrullaje o desplaza sus recursos humanos y logísticos de acuerdo al estudio del delito. En base a eso, Carabineros estaba acá y producto de eso actuó en este lugar.
3: ¿Un funcionario que dispara?
4: Estos carabineros estaban estacionados acá, estaban pasando por la caletera, fueron alertados a distancia.
1: Carabineros se encuentra de servicio de patrullaje, como saben ustedes, cubrimos 24 horas, los 7 días de la semana y los 365 días del año, y Carabineros realizaba una ronda producto de que en determinados lugares hay que fiscalizar porque son más atractivos para los delincuentes y nosotros nos debemos a la comunidad para brindarle seguridad. Esa era la razón de que los carabineros patrullaban por este lugar.
0: Ahí estaban las palabras del teniente coronel Cristian Bichet de la prefectura Rinconada, dando cuenta de mayores antecedentes de este intento de atraco a un grupo de personas que está dispuesta a cargar combustible y que fueron abatidas, pero delincuentes que fueron abatidos por personal de carabineros. También contó detalles la fiscalía, en este caso, el fiscal de turno de flagrancias Occidente, nos referimos a Juan Carlos Hidalgo, quien señaló que las víctimas fueron abordadas por un automóvil de marca Mazda de color gris que se posicionó delante de ellas para impedir la salida del recinto. Escuchamos lo que dijo Juan Carlos Hidalgo, fiscal de turno de flagrancias Occidente, respecto a este procedimiento policial.
5: Aproximadamente las 22:53 minutos del día de hoy acá en Cerrillos, en la caletera de Vespucio, en una bomba de benzina Shell, una persona mayor de edad acompañada de un menor, víctimas, se encontraban cargando benzina en este servicentro, momentos en los cuales son abordados por un automóvil, marca Mazda, color gris, ¿no es cierto?, que se adelanta a ellos y les impide la salida del servicentro, para posteriormente bajarse tres sujetos, en los cuales se encontraban premunidos de armas blancas y armas contundentes. Desconocemos si también tendrían armas de fuego. Abordan a estas personas y con la clara intención de apropiarse el automóvil, momentos en los cuales Carabineros se encontraba de ronda en la población, en este mismo lugar, quienes al advertir el riesgo inminente en que se encontraban las víctimas, procedieron a hacer uso legítimo de sus armas de fuego, dando muerte a dos sujetos, en tanto que a lo menos uno de los sujetos se había dado la fuga en un automóvil que mantiene en cargo por robo.
2: ¿Cómo están las víctimas?
5: Las víctimas se encuentran bastante alteradas, hemos tomado contacto con ellas, hemos conversado, le hemos pedido su colaboración y en definitiva se encuentran en condiciones de colaborar con la justicia. Le señalamos que no nos vamos a quedar solamente con el tema de los dos fallecidos, que son los delincuentes que se encuentran en el sitio del suceso y que no están identificados, sino también en la búsqueda de otros sujetos que se encuentran involucrados también en esto.
4: ¿Sufrieron alguna agresión física o sobre la intimidación a estas víctimas del vehículo?
5: Estamos a la espera de constatar lesiones de las víctimas. En principio solamente habrían sido amenazadas con armas blancas y con elementos contundentes.
4: Fiscal, esta es una zona lamentablemente que se sufren este tipo de asaltos. ¿Ustedes como fiscalía están investigando quizás alguna presunta banda también?
5: Sí, en la Fiscalía nosotros tenemos unidades especializadas, ¿no es cierto?,

0: que se encuentran, investigando este tipo de ilícitos, y por otra parte también Carabineros mantiene, y esto es una muestra fehaciente de ello, mantiene vigilancia de todos estos lugares, digamos, peligrosos.
1: Por las víctimas, usted dice que no se puede identificar, pero rango de edad más o menos.
0: Ambos imputados, me está preguntando, sí, por los imputados.
1: O sea, por los fallecidos acá.
0: Los fallecidos son los dos mayores de edad, atendido la contextura y lo que hemos analizado por las cámaras de seguridad del establecimiento.
2: ¿Están identificados? ¿Tienen atención?
0: No están identificados en estos momentos, estamos a la espera del Labocar, quien viene con médicos, ¿no es cierto?, para efectos de análisis de los cuerpos que se encuentran en este lugar.
1: ¿Usted menciona arma blanca y arma contundente? ¿Un martillo, típico de esas cosas?
0: Sería un martillo y un arma de considerable tamaño, un arma blanca de considerable tamaño. Además, existiría, y esto lo digo incondicional, la utilización también de armas de fuego.
3: Ahí están entonces las palabras de Juan Carlos Hidalgo, fiscal de turno de Flagrancias Occidente, dando a conocer más detalles respecto a este procedimiento policial que acabó con la vida de dos delincuentes. Ellos están haciendo uso de su condición delictual para poder asaltar a los clientes de este servicentro. Bueno, uno de ellos estuvo involucrado en este intento de encerrona. Ahí lo contaba muy bien que, bueno, habían descendido tres sujetos que habían estado armados con elementos contundentes y con armas blancas, pero coincidió de que los funcionarios policiales se encontraban realizando un patrullaje preventivo ahí en el sector cuando advirtieron lo que estaba ocurriendo. De acuerdo a lo que escuchábamos por parte del fiscal Hidalgo, los uniformados usaron su armas de fuego, independiente de que existía un riesgo inminente para, a pesar, porque había un riesgo inminente, quiero decir, para las víctimas. Y luego el procedimiento, dos de los presuntos asaltantes murieron en el lugar y al menos uno huyó en un vehículo con encargo por robo. Bueno, los fallecidos aún no han sido identificados, se está a la espera de la revisión de las imágenes captadas por las cámaras de seguridad para conocer más antecedentes o cómo se desarrolló la dinámica de los hechos, pero hasta el momento ninguno de los fallecidos ha sido identificado oficialmente. A esta hora está trabajando personal de la UCAR en el lugar, que quedó a cargo de distintas pericias, incluyendo el análisis de los cuerpos, mientras que otras unidades de Carabineros también participan en la investigación. Hay que recalcar que el fiscal enfatizó que la investigación no se limita a establecer las circunstancias en que murieron los dos individuos. También el objetivo es determinar quiénes participaron en el intento de robo y ubicar a los sujetos que consiguieron escapar. Este procedimiento quedó bajo investigación de organismos especializados de la policía uniformada, entre ellos el OS9 y el Labocar, además de otras unidades técnicas. Información que, por supuesto, vamos a estar ampliando durante la edición matinal de Radiograma. 2:51, 3:51 en las regiones de Aysén y Magallanes. Somos el trasnoche de la radio.
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3: Y de la información policial nos quedamos con la música, junto a Intimani y la Combo Tortuga, sobre...

esto se llamaba Sobre tu playa. Llegué a poquito para la playa. Bueno, hay gente que sí, en el 18 también se va para la playa a pasarlo bien, ¿cierto? Sí. Bueno, usted es uno de ellos, me imagino, ¿cierto? O de fondo usted, amigo. Bueno, ahí eso lo vamos a preguntar ya en septiembre, si todavía nos queda agosto. Lo importante es que tenemos que pasar agosto, señoras y señores, y ahí después pensar qué vamos a hacer el 18, ¿cierto? Bueno, saludamos a Ernesto, dice, muy buena la música, saludos desde Ancud. Cariño, saludos a Ernesto, gracias por acompañarnos. Buenos días, quiero saludar al gran amor de mi vida, Ronnie Saavedra y su mujer Teresa Valera. Ahí están los enamorados que nos envían sus mensajes a través del trasnoche. Nico, saludos cordiales a todos los coleguitas OS10, guardias que están de turno servicio a lo largo del país. Atentamente, Enrique en Faena desde Calama. Tío, ¿qué pasa, tío? ¿Qué pasa, sobrino? Aquí en Talcahuano volvió con todo el viejito del baile y llegó con orquesta, así parece, con bombos y platillos y con escándalo, Saludos, Leonardo. Me entretuve escuchando música y noticias. Gracias, amigo. Dice, me gustó mucho su programa. Muchas gracias. Tengo 72 añitos y tengo insomnio, me dice por acá Anita. Cariño, Anita, espero que te haya gustado mucho el programa. Saludamos a Fernanda por acá, que nos manda un abrazo para nosotros y mucho amor a Talcahuano, a la Villa Perales y a Coronel también por acá, nos escribe Fernanda. Cariño, Fernanda, gracias por estar ahí con nosotros. Desde Pucatrihue, se está cayendo el cielo, dice María Magdalena. No nos deja dormir. Un besote a mi amor trabajando en la noche, Panchito de Pati. Saludos, Pati, y a Panchito. Omar desde Puerto Montt, no ha parado de llover desde la medianoche, torrencialmente temprano, truenos y relámpagos que también se extienden a la capital de los lagos. Buenos días, Bío Bío. Buenos días, mi lindo Chile. Por cuarta vez, dice, estoy organizando la propósito de fonda, la fonda de Mario 4 en el centro de Ámsterdam, por si alguien anda de vacaciones. 19 de septiembre, atención, la organizo adentro de una iglesia todos los años.

0: en el centro de Ámsterdam. Más información en el Instagram @barriolatino.amsterdam y en el Facebook Barrio Latino Ámsterdam, Ámsterdam. De parte de nuestro querido Mario Ramírez. En un ratito más vamos a mostrarle el afiche de la Fonda de Mario, la cuarta versión que se realiza ya en Países Bajos. Y el saludo también para toda la comunidad de chilena que reside allá en Países Bajos. Buenas noches, excelente programa. Me llamo Ronnie de Lo Prado. Un saludo para mi señora Teresa Valera y para nuestros gatitos Venom y Plomi. Aquí en Lebu, nada de lluvia. Saludos, Gasparín, de parte de Gasparín, por supuesto, Juan Oporto. Buenas noches, amigos. Un saludo para mi hijo Tomás, que estamos en mi taller de artesanía. Saludos desde Lo Barnechea. Su amigo Floridor, artesano. Bendiciones todos. Abrazotes. Abrazotes, Floridor. A ver, sí, podrían me cuenta que Ñuble es CGI Copelec, dependiendo del sector. Sí, ahí estábamos revisando algunos de los clientes que se encuentran sin electricidad, tanto por CGE como también por Copelec. Estábamos entonces para irnos a las noticias del informal. Pero antes, desde el Valle de la Palta, saludos de parte de Yobi. Y por acá, ya, lo vamos a seguir leyendo, por supuesto. Lo vamos a seguir leyendo en un ratito más aquí en el Trasnoche de la Radio. Vamos a la pausa y seguimos con ustedes aquí en el Trasnoche con más información, con más compañía, como siempre, hasta las 6 de la mañana por la radio y Bio Bio TV.
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0: 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En B2B, una nueva hora. 3 de la mañana.
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2: La participación del ministro Martín Arrau en el Foro Madrid generó nuevos reparos en el oficialismo. El secretario de Estado se sumará al presidente José Antonio Kast y expondrá sobre seguridad y crimen organizado. Nos cuenta Francisca Cárez.
3: La controversia por el Foro Madrid sumó ahora al ministro de Seguridad, Martín Arrau. Su incorporación como panelista amplió la presencia del gobierno en una cita que ya había generado reparos por la participación del presidente José Antonio Kast. Pero en La Moneda buscaron despolitizar su asistencia. El propio Arrau aseguró que expondrá exclusivamente sobre seguridad y crimen transnacional, materias que habitualmente aborda como secretario de Estado. Mientras que el viceministro del Interior y vocero Claudio Alvarado reforzó su explicación y sostuvo que fue convocado precisamente por su experiencia en el área.
4: En un panel de seguridad y crimen transnacional, que es los temas que me toca habitualmente exponer en calidad de ministro.
5: El ministro Arrau va a participar con una exposición en materia de su expertise.
3: La atención está puesta ahora en Javier Milei. Según fuentes de la radio, durante el fin de semana podría definirse la asistencia del presidente de Argentina, lo que permitiría concretar la bilateral con Kast que ambos gobiernos buscaron coordinar. Pero quien finalmente no estará será el líder de Vox, Santiago Abascal, que permanecerá en España y sería reemplazado por el secretario general de la colectividad, Ignacio Garriga.
2: La presidenta de la Comisión para la Nueva Arquitectura del Estado, Bettina Horst, defendió la composición de la mesa luego de que el Frente Amplio y el Partido Comunista cuestionaran no haber sido convocados. Los detalles con Gabriela Piña.
6: La composición de la Comisión para la Nueva Arquitectura del Estado le abrió un nuevo flanco de críticas al gobierno. La instancia, encabezada por Bettina Horst, fue cuestionada por el Frente Amplio y el Partido Comunista luego de que ambas colectividades quedaran fuera de la convocatoria. Horst salió al paso de los cuestionamientos y sostuvo que la discusión en torno a la ausencia de partidos enturbia el debate de fondo y que sus integrantes fueron elegidos por su trayectoria y experiencia. Una explicación que no convenció al Frente Amplio ni al PC. Tanto la presidenta electa del Frente Amplio, Gael Yomans, como la jefa de bancada de los diputados comunistas, Daniela Serrano, cuestionaron que el gobierno deje fuera distintas visiones.
7: Una mesa como esa no va a generar una propuesta que trascienda los 4 años de su gobierno.
8: No solamente está excluyendo partidos, sino que está excluyendo a chilenos y chilenas que han confiado en esos partidos y que hoy día tienen una representación muy importante dentro del Congreso.
6: Ahora, la Comisión

0: Tendrá 120 días para analizar la estructura del Estado y formular propuestas relacionadas con su coordinación y eventual reordenamiento.
1: Y en materia internacional, centenares de personas volvieron a salir a las calles este viernes en Ceuta en una nueva marcha para protestar por la situación en la que la entrada de miles de migrantes el pasado 30 de julio ha asumido a esta ciudad autónoma española y reclaman al gobierno que adopte medidas. La marcha vecinal fue convocada por la plataforma Ceuta Unida a través de redes sociales y canales de WhatsApp. Al grito de invasores, expulsión, con banderas de España y de forma pacífica, arrancó la protesta vecinal que se dirigió hacia la zona de las playas del Trampolín y Benítez, donde siguen acampando grupos de migrantes llegados en la entrada masiva a finales de julio. La marcha discurrió escoltada por agentes de la Policía Nacional por las principales arterias de Ceuta, pasando por las distintas barriadas de esta ciudad ubicada en África, para que los vecinos pudieran ir incorporándose a la misma, con el objetivo de crear una única movilización ciudadana. Con esta protesta, los convocantes quisieron reclamar al Ejecutivo Central que abandone la inacción y adopte medidas ante una crisis que consideran que ha desbordado a la ciudad. 7,4 grados marcan los termómetros en nuestra capital Santiago, el cielo se encuentra nublado, la humedad alcanza al 83%. Revisamos el tiempo en la ciudad de Punta Arenas, 2 grados con cielo despejado en la capital regional, la humedad relativa en el aire alcanza al 93%. En la región de Magallanes, las 4 de la madrugada con 5 minutos, aquí en Santiago y hasta la región de Los Lagos, las 3 con 5 minutos.
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1: Con 7 minutos, los Red Hot Chili Peppers a esta hora con Snow.

amigos, estamos de vuelta aquí en el trasnoche de la radio, más 5699-2078-88 y 800-810-810. Saludamos a Osvaldo por acá en su último turno de 4 de guardia ahí en el trasnoche, hasta las 8, ¿eh? Ahí de turno ya en Punta Arenas y acompañándose del trasnoche, claro que sí, claro que sí. Oye, a propósito de lo que pasó, bueno, a propósito de lo que pasó con el tema del... De este procedimiento policial, dice, esos terremotos bien cargados para los héroes de Cerrillo, ¿eh? Nos dice por acá uno de nuestros auditores. Uy, acá también quiero destacar otro saludo de Luchito, pues, del Hotel Real Pacific, y quiere saludar a su jefe, pues, ¿sabe a quién? A nuestro querido chef Enrique Araya, dice,

Qué tremendo programa, como siempre. Hoy le escribo para saludar a un grande, más que mi jefe, muchas veces un padre para mí, un amigo, el chef Enrique Araya, nuestro chef, que hoy está de cumpleaños. Darle las gracias por sus consejos, su enseñanza, que todo lo que soy en la cocina y lo que es, gracias a él. Dios los bendiga, siempre junto a hermosas familias. Saludamos a Luchito, pues un abrazo grande para él por estar con nosotros a esta hora. Y siempre está en la madrugada, así que siempre ahí acompañándonos, escuchando ahí el trasnoche. Ah, por eso es que Enrique me dijo, no, es que no puedo mañana porque tengo compromisos familiares. Y el compromiso familiar era el cumpleaños. Pero no, tranquilo, no se preocupe. Yo dije, tómese el día libre, amigo mío, ¿ya? Tómese el día libre, celebre nomás. Despreocúpese de la radio, ¿no? Preocúpese más en pasarlo bien. Lo demás puede esperar. Pero ¿sabe qué? Le voy a contar una cosita. Nosotros mañana vamos a tener a nuestro querido ingeniero en tránsito Jaime Bravo, así que vamos a tenerlo acá, aquí en la radio para hablar, bueno, del tema que se ha comentado mucho estos días y que fue la muerte por atropello de la cineasta Paz Ramírez. De hecho, acontecimiento tuvo como lugar muy cerca de la radio, en la avenida Andrés Bello, donde lamentablemente perdió la vida producto de una persona irresponsable al volante. Así que, bueno, vamos a hablar de eso y digamos que nos va a servir para que sigamos siendo majaderos y entender de que hay que respetar las normas del tránsito, de que hay que conducir responsablemente. Pero bueno, yo creo que lo diga el propio Jaime Bravo con sus propias palabras. Así que bueno, ya mañana lo vamos a tener acá en el trasnoche de la radio para hablar precisamente de ese y otros temas relacionados al tránsito. Hace harto tiempo que no lo tenemos a nuestro querido Jaime Bravo acá en el trasnoche, así que ya lo amarramos y lo vamos a tener acá en nuestro programa. Saludamos a Marcela Valdivia, que está escuchando a esta hora el trasnoche en la Bio Bio desde Alemania, en La Pega ahora. Saludos, Marcela, y gracias por acompañarnos allá desde Alemania. Cariños para ti y gracias por acompañarnos. Marco de Conce, guardia de seguridad, truenos y relámpagos. Atención, truenos y relámpagos. Ay, ay, ay. Por acá me cuenta, bueno, y de hecho me lo había informado por acá, Abuelito, que hay un accidente de tránsito en la ruta 68, justo antes del santuario de los Vázquez, atención, a unos 300 metros del santuario, antes, en dirección a Valparaíso. Está suspendido el tránsito, atención, esto es muy importante, suspendido el tránsito en estos momentos, hay equipos de emergencia en el lugar, vamos a estar averiguando con personal de la ruta 68 a esta hora para que nos cuente con más detalles lo que está ocurriendo en estos momentos en la ruta 68. Pero mientras tanto, hay un accidente de tránsito justo antes del santuario de los Vázquez, unos 300 metros antes, en dirección a Valparaíso, accidente de tránsito, equipos de emergencia en el lugar, tránsito suspendido. Ya vamos a ir con más detalles respecto a ese procedimiento en la ruta 68. Por acá tengo a Andrés Lucero, dice, acá a los 71 añitos estudiando inglés para sacar mi cuarto medio. Saludos a mis hermanos Lucero Soto, con amor de Andrés Lucero. Y sepan que si se quiere, se puede. Qué buen mensaje. ¿Eh? Grande el trasnoche por su programación. Porque claro, hay gente, mire, si no, pregúntele por ejemplo a Cristian Castro, pues, que a los 50 años terminó la enseñanza media. Pues ve, nunca es tarde para terminar lo que no se pudo concretar por ese motivo. Hay gente que estudia a una edad ya madura, por ejemplo, en la universidad, en los centros de formación técnica, porque claro, hubo varios motivos que impidieron, laborales, familiares, económicos, de no poder concretar los estudios. Así que los felicito, amigos, de verdad los felicito de sacar obviamente ahí el cuarto medio y a seguir adelante. Mire que nunca, nunca es tarde para poder estudiar y para poder salir adelante. Alan de San Joaquín, firme aquí 4 días a la semana desde hace 2 años. Saludos, Alan, gracias por acompañarnos. Buenas noches, truenos y lluvia por acá en Hualqui, en la octava región. Haciendo el relevo del pestañazo, buenos días, don Nicolás y Lord William, ya en la tercera noche y sin novedad, nos dice por acá Vladimir de Loprado. Por acá Roberto de Coso nos cuenta que la mitad de los semáforos se encuentran apagados a esta hora. Dice, hemos sido una ciudad lluviosa. Es inaceptable que los entes correspondientes año tras año no ejecuten los trabajos. Llueve fuerte y no hay semáforos a esta hora en el centro de

de Concepción, ¿eh? Hola amigo Nicolai, hace unos cuantos días sin escribir, ¿eh? Pero siempre escuchándolo. Saludos al equipo de Bio Bio. Jaime el Desvelado nos acompaña también a esta hora. Un saludo a todos en el trasnoche desde acá, desde Everett, de Estados Unidos. Yo aquí en el turno hasta las 2 a.m. de acá, o sea, las 5 de allá. La otra semana creo que cambien la hora en Chile, exactamente. O sea, eso significa que vamos a tener una hora de menos trasnoche, porque el reloj va a marcar las 12 y tienen que adelantarlo a la 1 de la madrugada. Por lo tanto, a la 1 va a comenzar el radiograma a medianoche y a la 1 y media el trasnoche. ¿Ya? La próxima semana, eso sí, ¿eh? La próxima semana, día sábado. Y después va a ser automáticamente domingo, naturalmente, ¿cierto? Bueno, saludamos a lamentable, sí, lamentable lo de Paz Ramírez, pero no se menciona que iba con un perro sin correa como exige la ley, dice por acá Roberto. Bueno, parte de la investigación, por supuesto. Buenas noches, Juan Morales, pero a ver, independiente a eso, no, nada se justifica el atropello de una persona y la muerte de una persona. O sea, nada se justifica. Pero bueno, como le digo, eso ya es parte de la investigación. Pero yo le invito a la gente que no justifique tanto, ¿ya? No es bueno. Buenas noches, Juan Morales por aquí, el panificador riéndose, pancito amasado, empanada, saludos. Uy, sí. Oye, ahora se viene, ahora no solamente se viene pancito amasado, pues amigo, ¿ah? ¿Eh? Empanadas. Va a haber más empanada que pancito ya para el 18, ¿eh? Así que se viene. Pleno centro de cosas, ya lo dijimos en este momento. Saludos de Quique a Isla Mocha, por acá nos cuenta un auditor. Muy buena jornada hoy y mañana, apreciado amigo Nico y Lord William. Saludos, cuídense mucho, hagan la fonda el trasnoche para ir. Bueno, vamos a ver si es que podemos hacer algo por ahí en la con la fonda del trasnoche, ¿eh? Buenos días, Nicolai, un gusto escucharte por acá trabajando en compañía del trasnoche. Buen sábado y excelente fin de semana para todos. Un abrazo, saludos desde Hannover, Alemania. Siegfried, saludos Siegfried, gracias por estar ahí desde muy lejos por allá, pero también tan cerca. Ricardo Panificador por acá, ya tengo hambre, dice, y feliz cumpleaños al chef Enrique Araya. Otro también saludo de parte de Ricardo Panificador allá en Valparaíso. Ya son las 3:21. Te seguimos acompañando con buena música para amenizar esta jornada de día sábado que recién comienza. ¿Escuchamos? Y ya puse, ¿cierto? Con esta morena esperanza que suena en la radio.

las 3:26. Estamos de vuelta con ustedes aquí en el trasnoche de la radio para que nos sigan acompañando a esta hora. José Miguel, el panadero, hoy dice: voy a tener empanada y alfajores en mi panadería Blanco, esquina Chacabuco, en Arauco. ¿Eh? Nos cuenta por acá José Miguel, el panadero desde Arauco. Atención, gente de Arauco. ¿Eh? Empanadas y alfajores en su panadería Blanco, esquina Chacabuco. Atención, gente de Arauco. ¿Eh? Para ir pasando el datito a esta hora. ¿Eh? A ver, ¿quién más en este momento en el WhatsApp de la radio? Estamos acá averiguando con personal de la ruta 68 para que nos entregue más detalles de este accidente de tránsito. En la ruta 68, justo antes del Santuario de los Vázquez, a unos 300 metros, dice, antes de dirección a Valparaíso. Agradecemos a Rodrigo por contarnos de esa información, donde a esta hora están trabajando los equipos de emergencia. Y atención, el tránsito está suspendido a esta hora de la madrugada, así que tenga mucha, mucha precaución. Así que vamos a contar más detalles respecto a lo que sucede en estos momentos en la... En el sector de Los Vázquez, allá en la ruta 68, en dirección a Valparaíso. A ver, ¿quién más a esta hora en el WhatsApp de BioBio? Saludos a Eva y mis tíos Manuel y Orita, dice: tormenta y Ñuble, estamos en Quillón, full lluvia y tormenta eléctrica. Rodolfo Cuevas por acá quiere mandar saludos a Eva y a sus tíos Manuel y Orita. Buenos días, Nicolai. Última noche de trabajo para descansar hasta el martes. Por acá una lluviosa semana, pero que el día de ayer fue con bastante lluvia, granizo y tormenta eléctrica. Espera que septiembre no llueva tanto, dice por acá Alexis. Buenos días, Nicolai y Lord William. Que sea una excelente trasnoche, una crítica constructiva. Así es que sirve el saludo. Si no vemos su rostro para saber quién es la persona, disculpa mi sinceridad, dice por acá. Mucho éxito. Está bien, pues sí. Lo importante es que siempre se identifiquen con su nombre. Como siempre les digo, si no les gusta su nombre o no quieren identificar con su nombre, invéntense uno, por último. Ya. Sector céntrico, Chacabuco, entre Angol y Prat, por acá, sin luz en estos momentos. Nos cuenta acá nuestro auditor. Digan siempre la ciudad, ya, porque no sabemos cuál es el sector exactamente. Me imagino que eso es Concepción, ya. Aguante, puro aguante, un abrazo. Yo también trabajé de noche en gráfica, dice, en Morgan, en Cochrane y en Marinetti, nos dice acá Marcelo. ¿Quién más? En Talcahuano, con truenos y relámpagos. Es una noche de terror, nos dice por acá Mariana. Escuchándote en San Pedro de la Paz, hoy viajaremos en manada a ver a mi león a Chillán. Vamos, leones, vamos que se puede. Hablamos de los leones de Deportes Concepción. Cariños de parte de Georgina, aquí en el WhatsApp BioBio. ¡Qué susto por acá! Nos dice.

0: otros auditores que me imagino que debe de alguna u otra manera asustándose, estar asustado ahí con los truenos y relámpagos, ¿ya? Por acá haciendo mis chaparritas y dobladitas de El Monte, nos escribe Anita en estos instantes. Saludos tras noche desde Los Andes, un gran abrazo de parte de Alexander. Y así muchos auditores se manifiestan a través del más 569-9200-7888. Revisemos biobiochile.cl, ¿les parece? Revisemos nuestro portal digital biobiochile.cl, que en su portada indica lo siguiente: Zaliasnik cuestiona cifras de comunidad palestina y fustiga a Boric por tensar relaciones con Israel. Es portada a esta hora en nuestro portal biobiochile.cl. Nos referimos al embajador de Chile en Israel al entregar estas declaraciones a la televisión local, a la televisión de Israel. Delcy Rodríguez confirma histórico acuerdo petrolero con Estados Unidos y agradece a Donald Trump, ¿no? A propósito de que justamente el presidente de Estados Unidos anunciaba un acuerdo histórico en cuanto a la extracción, a la explotación del petróleo venezolano. En otras noticias, arzobispado descarta que sean de alguna tumba restos hallados al lado de cementerio en Puerto Montt. Las imágenes, la información está en biobiochile.cl, así como también el paso del tornado que ha causado estragos en la región de Ñuble. Hay corte de luz, sigue corte de luz a esta hora. Hay casas que se encuentran sin techo en estos momentos. Y en otras noticias, la caída de las células del MIR y el MJL que amenazó con bombas de ruido a Fernando Villegas. También es noticia en biobiochile.cl. Defensoría apuesta por absolución en caso Grolmus. Asegura que no hay pruebas contra 14 acusados a propósito del ataque al molino Grolmus. Y también juicio contra el cerebro de los atentados a las Torres Gemelas iniciará en 2028 en Estados Unidos. Bueno, esta y otras noticias la pueden revisar en un solo lugar, que es biobiochile.cl. Ya lo sabe, biobiochile.cl. Esta y otras informaciones las puede revisar en nuestro portal digital. No se olvide, biobiochile.cl.
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2: El desempleo alcanzó un 9,5% en el trimestre mayo-julio, su nivel más alto

0: 5 años.
1: Sabemos que en el pasado se tomaron distintas decisiones que fueron encareciendo la contratación.
2: La reacción más rápida no es despedir de inmediato, sino dejar de contratar formalmente y reemplazar esa vacante con algo más flexible.
0: El ministro de Hacienda, Jorge Quiroz, adelantó una fuerte alza del diésel en las próximas semanas.
3: Pero si los precios siguen en este nivel, vamos a tener que seguir traspasando. Y lo que queda por traspasar son del orden de 200 pesos por litro.
4: La caja del Estado, o sea, de Hacienda, no es la misma de marzo.
0: Sigue la polémica por los vínculos de Fernando Cerimedo en Chile. Su expareja, Nadia Beller, afirmó que él se jactaba de haber participado en la campaña presidencial de José Antonio Kast.
5: Estoy segurísima de que él trabajó con el equipo de Kast, porque fue otra de las cosas de las que él se llenaba la boca, de que había hecho un nuevo presidente.
0: El presidente José Antonio Kast reconoció que su cuestionada reforma constitucional en seguridad puede ser mejorada y modificada.
6: Nosotros presentamos una reforma que puede ser modificada, sí, puede ser mejorada, sí.
7: El texto base no sirve ninguno de sus 8 puntos.
8: Acotando la reforma, obviamente, a los puntos en los cuales se tenga la mayoría necesaria.
0: En prisión preventiva quedó Jaime Inostroza, funcionario del Poder Judicial acusado de filtrar información a una banda de narcotraficantes.
9: Es un peligro para la sociedad.
10: Obstruyó investigaciones, reveló secretos de investigaciones que no podía revelar y además cometió delitos de cohecho agravado en carácter de reiterado.
0: En medio de la polémica por la participación del presidente, el ministro Martín Arrau expondrá sobre seguridad y crimen organizado en el Foro Madrid.
11: En un panel de seguridad y crimen transnacional, que es los temas que me toca habitualmente exponer en calidad de ministro.
12: Ya sea en el Foro de Madrid o en otra instancia donde hable de seguridad, de crimen organizado, de persecución.
0: La presidenta de la Comisión para la Nueva Arquitectura del Estado, Bettina Horst, defendió la composición de la mesa tras las críticas del Frente Amplio y el Partido Comunista por su exclusión.
13: Más allá de que apoyen o no lo que quiera hacer el Ejecutivo, es también para escuchar sus puntos de vista.
14: En vez de propiciar la eficiencia y la modernización del Estado, lo que busca es debilitarlo.
0: Privados de libertad quedaron Rafael Gámez, alias El Turco, y Luis Carrillo, conocido como El Gocho, quienes fueron extraditados a nuestro país por el secuestro y homicidio de Ronald Ojeda.
15: Por su participación activa en la planificación, en la logística y en la distribución de funciones, en la operación completa, tenemos 6 personas que están con orden de detención pendiente.
0: La justicia dictó prisión preventiva contra Ignacio Palma por el atropello con resultado de muerte de la cineasta Paz Ramírez.
16: Donde efectivamente también se ve al imputado al interior de dicho establecimiento con su grupo familiar y donde hay consumo de alcohol.
0: Solo uno de los 2 carabineros detenidos por la muerte de un cantante urbano en la comuna de Padre Las Casas quedó en prisión preventiva. La fiscalía exhibió un video que descartó que la víctima haya intentado atropellar a un funcionario policial.
17: Se utiliza sin respetar el uso legal de la fuerza, armamento fiscal y se provoca la muerte de una persona.
0: El Servicio Nacional de Migraciones solicitó el embargo de las cuentas de la aerolínea JetSmart por incumplimientos a las normas migratorias.
18: Estas son multas millonarias que la empresa no ha pagado durante largo tiempo y que hoy día la justicia nos ha dado la razón. Por lo tanto, nosotros seguiremos fiscalizando a las líneas aéreas.
0: Parlamentarios estudian la creación de una comisión especial investigadora por las irregularidades al interior de la Corporación de Santiago 2023 reveladas por la radio.
19: Es una vergüenza. Cuesta tanto tener los recursos.
20: Debe investigarse hasta el último peso.
21: Hay aires de generar una eventual comisión investigadora.
0: 2 camionetas y una máquina fueron quemadas en un nuevo atentado incendiario en la comuna de Traiguén, esto en la región de la Araucanía.
22: Nos robaron la camioneta, quemaron la pobre máquina y las 2 camionetas de los colegas.
23: Vamos a seguir trabajando, principalmente ahora, con evidencia encontrada en el sitio del suceso.
0: En el ámbito internacional, Nepal elevó a 579 el número de cadáveres hallados tras la destructiva riada, mientras que China ha elevado a 5 los muertos en el lado tibetano. El presidente de Estados Unidos, Donald Trump, anunció un histórico acuerdo con Venezuela que duplicará las reservas petroleras.

0: del país norteamericano. Centenares de personas volvieron a salir a las calles en Ceuta para protestar por la situación de miles de migrantes y reclaman al gobierno que adopte medidas. El secretario general de la ONU, Antonio Guterres, pidió a Estados Unidos y a Irán que entablen negociaciones significativas a 6 meses desde el inicio de la guerra. En los deportes, el Real Betis de Manuel Pellegrini busca desde las 11 horas ante el Levante su tercera victoria consecutiva para alcanzar el liderato de la Liga.
1: Todos los equipos en su casa son complicados, son locales, tienen el apoyo de su gente. Y yo creo que si nosotros queremos puntuar, no podemos estar pensando en si el Levante es más fuerte o más débil, sino que tenemos que estar pensando en nosotros.
0: Y continúa la fecha 21 del Campeonato Nacional con los duelos entre Limache y Everton y Ñublense ante Deportes Concepción.
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0: Nos vamos al 800-810-810. Hemos tenido una acontecida noche en este día sábado y bueno, no es la excepción. También hay incendios a esta hora. Ricardo, ¿cómo estás? Buenos días.
3: Hola, hola, buenos días.
0: Ricardo, bueno, primero cuéntanos, ¿de dónde nos estás llamando en estos momentos?
3: Mira, estoy hablando con Ricardo Leiva. Mira, sabes que hay un incendio gigante.
0: ¿Dónde?
3: Gigante. Hay por lo menos unas 30 o 50 compañías bomberos.
0: Ya.
3: Esto está en Santa Isabel con Santa Rosa. Al parecer es un... Se siente muy, mira, en primer lugar se sienten muchas explosiones. Muchas. Y es un supermercado que está ahí.
0: Justamente, Santa Rosa con Santa Isabel. Justamente hay varios
3: equipos de bomberos que están trabajando. Atrás del supermercado está la Cruz Verde y al lado está Club de Perro y Gato.
0: Ya.
3: Un local chino.
0: Ya, sí. De hecho, aquí auditores nos están enviando imágenes respecto a este incendio. Que se ve
3: muy,
0: bastante.
3: Muy grande.
0: Muy grande, sí, un incendio muy grande. Y que se puede ver incluso, claro, en buena parte del centro de Santiago.
3: Claro, de todos lados, de
0: sí,
3: donde
0: Ricardo,
3: lo
0: Ricardo, ¿tú vives en el lugar o tú pasaste por el sector?
3: No, yo estoy en un departamento, pero tengo una vista. Estoy en un piso alto.
0: Allá en Santa Isabel, ¿cierto?
3: Sí, infernal, pero infernal el fuego.
0: Ya, sí, de hecho aquí lo estamos constatando. Agradecemos a uno de nuestros auditores que incluso desde el mismo centro de Santiago, aquí por donde se encuentra la Universidad de Chile, se puede ver ahí la columna de humo que es de color, que es negra. Ya, al parecer, sí. Y si tú nos cuentas que hay explosiones, hay material tóxico que me imagino que se debe estar incendiando en estos momentos.
3: Sí, ha habido por lo menos unas 50, 60 explosiones.
0: ¿Has percibido malos olores en el sector?
3: Sí, hay como olor a plástico quemado.
0: Ya, olor a plástico quemado, ya. Entonces es una situación bastante complicada. Me dijiste que hay varios carros de bomberos ahí en el
3: por lo menos, mira, así como contando lo que han llegado, unos 40 carros de bomberos.
0: Uf, 40 carros bomberos. De hecho, vamos a compartir imágenes ahí en Vivo TV, donde justamente estamos viendo ahí la columna de humo que está detrás de los edificios que están en la Alameda. Esto es en la estación Universidad de Chile aproximadamente, y ahí se ve la columna de humo que es bastante, bastante grande, ¿eh?
3: Pero esto está entre Izaguirre y Santa Isabel.
0: Claro, entre Isaguirre y Santa Isabel.
3: Por Santa Rosa.
0: ¿Y esto a qué hora más o menos comenzó, según tú calculas?
3: Mira, esto fue hace como, sin mentirte, como unos 15 minutos.
0: Esto es reciente. Ya.
3: Claro, intentaron apagar el fuego, como que amainó un poco, y después, sabes que ahora es incontrolable.
0: Uf. Sí, ahí está.
3: No tienen cómo. Incluso siguen llegando bombas de otro lado.
0: Sí, de hecho,
3: lo
0: estamos escuchando, incluso ahí que está sonando la sirena de bomberos, sí. Uy, tremendo, tremenda situación que está ocurriendo hasta ahora en el centro.
3: Es demasiado, mira, yo estoy en un piso alto, en un piso 20.
0: Ya.
3: Pero es gigante. Y sale lo que se ve, lo que dices tú, la columna de humo ahí, es impresionante.
0: Santa Isabel con Santa Rosa, para reiterar a los auditores que están a esta hora integrándose a nosotros, ¿cierto?
3: Claro, está todo cortado por todos lados. Está cortado desde acá, desde Copiapó.
0: Ya.
3: Que pusieron unos furgones, unas patrullas de municipales, por Santa Rosa hacia allá, hacia la Alameda, está todo cerrado. Y las calles aledañas igual.
0: Ya, está complicada la la situación por ahí. Entonces suspendió el tránsito entre Santa Isabel.

0: Santa Rosa, todo lo que es, me dijiste, calle Copiapó también.
1: Claro, está 10 de julio cortado.
0: 10 de julio cortado, ya.
1: La calle Izaguirre, Santa Isabel, todo cortado.
0: Ya, todo cortado en ese sector. Bueno, Ricardo, gracias por contarnos lo que está pasando. Mantenemos líneas abiertas. Tú nos cuentas lo que está ocurriendo en ese momento. Y bueno, que has invitado a que te comuniques con nosotros, tanto en el WhatsApp de la radio como también en la línea 800, en caso de que haya novedades. ¿Te parece?
1: Ya, pues, listo.
0: Muchas gracias, Ricardo. Nos quedamos listo, con las imágenes. Un abrazo, que esté muy bien. Estamos atentos. Muchas gracias, Ricardo. Desde el centro de Santiago, esta es la información que estamos viendo en estos momentos. Es una columna de humo bastante oscura que se puede ver en horas de la noche. Esto es en pleno centro de Santiago, en plena Alameda. Se registra este humo, esta columna de humo gigante. Esto es en la estación, sí, esto es por Arturo Prat, cerca de la Casa Central de la Universidad de Chile. Detrás de los edificios que están al lado de la Casa de Estudios Superiores se puede visualizar la columna de humo, y agradecemos el video, las imágenes que nos entrega Víctor Gómez a través del WhatsApp. También ahí varios auditores nos están también reportando lo mismo desde su sector, por ejemplo, desde la altura de Manuel Rodríguez, por acá también. También nos está enviando ahí su reporte. Desde el barrio República también nos reporta a esta hora Jorge González. Desde el barrio República también se puede ver este incendio. Santa Rosa con Santa Isabel, reiteramos. Bueno, aquí tenemos también otras imágenes donde se puede ver con mayor claridad las llamas, que al parecer están afectando a una, no sé si es una bodega, si es una, si es un local comercial, pero sí, lo que nos contaba Ricardo es que además de que además de la columna negra de humo, se puede hay mucho olor, eso quiero decir, hay mucho olor a plástico quemado en ese sector, mucho olor a plástico quemado, y la recomendación para nuestros auditores es que traten de mantener cerradas las ventanas para que no llegue el olor a sus casas, a pesar de que igualmente llega teniendo las ventanas cerradas en este caso. Bueno, ahí ese otro registro que estamos viendo a través de BioBio TV, y se puede ver con claridad las llamas, que son fuertes, que son gigantes. De hecho, nos contaba nuestro auditor que cerca de 40 compañías de bomberos, 40 carros bomba están a esta hora tratando de controlar el incendio, que es bastante grande. Ustedes lo pueden ver a través de BioBio TV. Santa Isabel con Santa Rosa. Esto es en el pleno centro de Santiago, así que mucha precaución. Alter Rodríguez nos cuenta por acá también desde el piso 25 en San Isidro con Curicó. También se puede ver las imágenes relacionadas a este incendio que se registra a esta hora en pleno centro de Santiago. Son imágenes bastante fuertes, porque las llamas son potentes. Y según lo que nos cuenta a esta hora Alejandro, al parecer es un mall chino, según nuestros auditores, que está en la esquina de Santa Rosa con Santa Isabel. Al parecer es un mall chino que está ubicado en ese sector y que está originando estas llamas muy fuertes. Y bueno, si hablamos obviamente de un local de comercial, en este caso los famosos malls chinos, ellos almacenan mucha mercadería, almacenan mucho material para vender, y la mayoría de este material, convengamos que la mayoría es inflamable, por lo que se genera, y también también hay normas, hay falta de seguridad en muchos de ellos, según lo que cuentan auditores. En muchos de ellos hay falta en cuanto a seguridad, y bueno, esa falta de seguridad y también de prevención de riesgos ha generado este incendio, que de hecho ya se dio la tercera alarma en estos instantes, la tercera alarma de incendio en Avenida Santa Rosa con Santa Isabel. Avenida Santa Rosa con Santa Isabel. Varios de nuestros auditores nos reportan que sí, ha llegado bomberos. Dice que bomberos no llegan. Están llegando bomberos, sí, están llegando bomberos en estos momentos. Ya hay cerca de 40, por lo menos, más de 40 carros bomba que están tratando de contener las llamas, que son bastante rudas, si lo podemos llamar desde esa perspectiva, porque

está siendo incontrolable. Está descontrolado en estos momentos este incendio que se registra ahí en Santa Rosa con Santa Isabel. Aquí tenemos otro registro que ustedes pueden ver a través de BioBio TV, donde también se pueden ver más de cerca las llamas. Esto es lo que está pasando a esta hora en Santa Isabel con Santa Rosa. Información del momento, donde a esta hora bomberos está tratando de controlar las llamas, que son enormes. Insisto, hay una columna de humo que es bastante grande, que se puede ver en todo el centro de Santiago. Hay olor a plástico quemado. Ahí estamos viendo también varias luces encendidas de departamentos, justamente de vecinos que están en estos momentos inquietos con la incertidumbre de no solamente respirar el humo tóxico, sino que procuran de que las llamas no lleguen a otros lugares aledaños. Pero está bastante fuerte la emergencia en estos instantes, reiteramos para los auditores que están a esta hora reintegrándose a la sintonía, en Santa Isabel con Santa Rosa, ya calle Santa Isabel con avenida Santa Rosa. Al parecer es un local de mall chino que se está incendiando en estos instantes. Ya hay una tercera alarma de incendio. Por acá Aurelio nos cuenta que son locales comerciales que hay ahí en ese sector del incendio. No hay supermercado cerca, ya. Por acá nos cuenta Aurelio, algunos dicen locales comerciales, otro puede ser mall chino, pero la emergencia está ahí. La emergencia está vigente, la emergencia está en estos instantes. Y acá otro auditor nos dice que sí, es un local de mall chino también. Nos cuenta otro de los auditores que están a esta hora en sintonía del trasnoche de la radio. Información que vamos a estar ampliando, información que vamos a estar extendiendo también en el radiograma matinal, y cualquier detalle, cualquier información que nos llegue también las vamos a estar ampliando, pero estas son las imágenes que nos llegan en estos momentos. Es un voraz incendio que al parecer no solamente afecta a un mall chino, sino que también a otros locales comerciales aledaños en el sector de Santa Isabel con Santa Rosa en la comuna de Santiago. Lo escuchábamos de nuestro auditor Ricardo, que se encontraba ahí en el sector. Se genera una situación bastante desagradable para los vecinos. ¿Por qué? Porque el olor a humo, a plástico, es pestilente, es desagradable y no deja dormir a los auditores. De hecho, tenemos por acá una transmisión en vivo de TikTok que la estamos compartiendo a esta hora, donde en el lugar de los hechos se puede ver en este instante que hay, que está trabajando bomberos y las llamas son bastante, bastante fuertes. Esto en vivo y en directo. Esta es una cuenta que se llama Frankie, sí, se llama Frankie en TikTok, y está en vivo y en directo emitiendo este incendio en Santa Isabel con Santa Rosa. Está afectando a un mall chino y a varios locales comerciales. El humo se ve visible en varios puntos de Santiago Centro o de la capital, y reiteramos a nuestros auditores que se encuentran en ese sector a que cierren las ventanas para poder evitar el olor a plástico quemado. Sé que va a ser difícil que no entre el olor a plástico quemado, pero eso genera que muchos de los habitantes de los departamentos que viven en ese lugar no van a poder dormir tranquilos hasta que el incendio esté absolutamente controlado. Pero es la emergencia que en estos momentos está acaparando la atención en Santiago Centro. Información del momento que estamos compartiendo en estos momentos. Otro de nuestros auditores dice que en ese lugar está el local que era una farmacia, un mall chino y una tienda de mascotas. Esto es desde Poniente y Oriente en orden, ¿ya? Local comercial donde había una farmacia, un mall chino y una tienda de mascotas. Nos cuenta por acá Antonio que vive al costado de este local que se está incendiando, este sector que se está incendiando, y se ve cómo se está quemando a esta hora, ¿ya? Por acá, varios autores, Patricia también nos informa de lo mismo, este incendio gigantesco en Santa Rosa con Santa Isabel, donde bombero está trabajando a esta hora, y por supuesto vamos a estar atentos al desarrollo de esta información en vivo y en directo. Ya estaremos atentos a lo que ocurra con el desarrollo de esta emergencia en el centro de nuestra capital. Estamos informando para ustedes y agradecemos también a nuestros auditores por

0: colaborar con esta información. Y bueno, también está más decir que no solamente cierre la ventana para que evite el olor a plástico quemado, también mascarilla, ocupar ojalá mascarilla, ojalá estar acostado y en el suelo, por último encima de una toalla, ya ocupar una toalla también para poder evitar el hecho de aspirar humo, digamos, o material tóxico. Bueno, esa es la información que a esta hora queremos compartir. Reiteramos, incendio a esta hora que afecta a varios locales comerciales, entre ellos un mall chino en el sector de Santa Isabel con Santa Rosa, en pleno centro de Santiago. 3:55. ¿Sí? Aquí William está entregando instrucciones respecto a un llamado. ¿Sí? Había llamado a Ricardo, ya. Bueno, vamos a esperar ahí a Ricardo a que nos cuente más detalles al respecto, ¿ya? Bueno, por acá otro de nuestros auditores, Cristian, desde Padre Alonso de Valle con Santiago, también se puede ver esta columna de humo. Volvemos contigo, Ricardo. ¿Qué novedades tienes al respecto de este incendio?
1: Mira, bajé, traté de pasar los torniquetes, así que estoy aquí. Es el Club de Perros y Gatos.
0: ¿Ya?
1: ¿Ya? Es una farmacia Cruz Verde que está desocupada, gracias a Dios, pero está con perfume y cosas así adentro. Y está un mall chino que está al lado.
0: Ya, en el fondo está afectando a locales comerciales y un club de perros y gatos, ¿cierto?
1: Empezó en la parte de atrás del supermercado.
0: Ah, en la parte de atrás del supermercado, ya.
1: ¿Cómo se llama el supermercado? ¿El supermercado cómo se llama?
0: Ahí está consultando.
1: No, el de ahí.
0: Ahí está consultando cuál es el supermercado donde vendía, donde habría sido el origen de este incendio.
1: Los Paisas.
0: Los Paisas.
1: Se llama supermercado Los Paisas.
0: Ah, supermercado Los Paisas. Ahí tú me dices que se originó el incendio,
1: ahí empezó,
0: ¿no?
1: Ahí empezó el incendio.
0: Ya, ahí empezó el incendio y luego se propagó al resto de los locales, el Club de Perros y Gatos, al Mol Chino.
1: Los locales que están hacia el lado de Santa Isabel.
0: Claro, la farmacia también.
1: Farmacia Cruz Verde que no está trabajando solamente de noche por la delincuencia.
0: Claro.
1: Y ahí tomó el club de perros y gatos que está al lado y el mall chino.
0: Ya, sí, porque se ve bastante compleja la situación, las llamas se siguen, están descontroladas prácticamente, y eso,
1: sí,
0: bueno, obedece también a mucho material que se guarda también en locales como por ejemplo los molchinos, me imagino, bueno, las mismas farmacias que también tienen elementos químicos que también llegan a ser tóxicos, y bueno, todo lo que es mercadería en general.
1: Claro, e incluso tomó al lado hay un estacionamiento que está lleno de vehículos.
0: Claro. ¿El local del Club de Perros y Gatos, creo que es un local comercial o es un club de asociados, Ricardo?
1: Club de Perros y Gatos es una veterinaria.
0: Ah, una veterinaria, ya.
1: Claro, venden alimentos, cosas plásticas.
0: Ya, en el fondo son todos locales comerciales en lo que están siendo afectados.
1: Todos locales comerciales.
0: Ya, para que tengamos más o menos la película clara en ese aspecto, porque claro, si hablamos del Club de Perros y Gatos, claro, uno puede pensar de que puedan haber animales al interior.
1: Claro que sí. Es que lo que pasa es que es veterinario y todo, pues no sé si dejarán animales la noche ahí.
0: Claro, es el tema, que pueden dejar ahí animales, que también es una situación que se pone más cruda a medida de que se conozcan más antecedentes, digámoslo así.
1: Pero por lo que está hablando con el bombero acá, dice que hay 25 compañeros de bomberos y vienen de otras comunas para acá también, porque no lo pueden controlar.
0: Claro, está incontrolable, sí. Sí, está incontrolable entonces este incendio que tú me dices. Bueno, Ricardo, queremos agradecer que nos hayas colaborado para poder conocer más detalles y que hayas, que te hayas atrevido a ir un poquito más allá y contarnos lo que está pasando.
1: Ya, pues, sí, e incluso, mira, aquí viene llegando gente del GOPE
0: ya
1: a prestar apoyo con el agua, con esos guanacos.
0: Claro.
1: A ver si pueden ayudarlos con un poco de agua.
0: Ah, claro, sí, ojalá sirva. También ahí para colaborar entonces en tratar de controlar las llamas. Claro.
1: Claro que sí.

0: Bueno, Ricardo, muchas gracias. Gracias, mantenemos la línea abierta, así que quedas cordialmente invitado a que te comuniques constantemente con nosotros a la línea 800 o también en el WhatsApp, así que ahí esperamos tus reportes, ¿ya?
1: Gracias,
0: un abrazo, que esté muy bien. Gracias, bueno, mucha precaución, ¿eh? a cuidarse de del humo. Muchas gracias. Ricardo, desde el centro de Santiago, entonces, son locales comerciales que están comprometidos en estos momentos en Santa Isabel con Santa Rosa. Información que estamos compartiendo a esta hora a través de nuestros micrófonos y también en las pantallas de BioBio TV. Nos separa un instante, vamos a la noticia del informador, ya van a ser las 4 y a la vuelta nuestro especial musical y vamos a seguir con el pulso de esta información que es la emergencia, el momento a esta hora de la madrugada en el centro de Santiago. Pausa y ya volvemos.
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0: 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En Bio Bio, una nueva hora. 4 de la mañana.
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2: La investigación por una cámara que una banda narco descubrió al interior de un supuesto búnker terminó apuntando al funcionario del Poder Judicial Jaime Nostroza, quien quedó en prisión preventiva acusado de filtrar información judicial a cambio de dinero. Los detalles en el informe de Marcela Rojas.
3: La investigación se inició luego de que una organización dedicada al tráfico de drogas descubriera y retirara una cámara instalada por la Fiscalía en un domicilio de Santa Rosa de Lima, en San Bernardo. La diligencia buscaba registrar el inmueble sindicado como un supuesto búnker de la banda. La Fiscalía abrió una investigación para determinar cómo los involucrados conocieron la existencia del dispositivo. Durante la indagatoria surgió el nombre de Jaime Rondizoni, que posteriormente fue vinculado con el funcionario judicial Jaime Nostroza. El fiscal regional occidente Marcos Pastén sostuvo que Nostroza habría utilizado su acceso a información judicial para entregarla a terceros a cambio de dinero.
4: Del imputado, un funcionario público perteneciente al Poder Judicial, obstruyó investigaciones, reveló secretos de investigaciones que no podía revelar y además cometió delitos de cohecho agravado en carácter de reiterado. Estamos satisfechos por la resolución.
3: Entre los antecedentes figura la declaración de un imputado quien aseguró haberle pagado 1.300.000 pesos en efectivo. La fiscalía también presentó conversaciones de WhatsApp, declaraciones de otros involucrados y documentos encontrados en su domicilio relacionados con personas investigadas. El tribunal decretó la prisión preventiva de Jaime Nostroza, imputado por cohecho agravado, obstrucción a la investigación y violación de secreto, y fijó 200 días para la investigación.
2: En prisión preventiva quedó Ignacio Palma, imputado por el atropello con resultado de muerte de la cineasta Paz Ramírez. Nos informa María Agramont.
5: En el octavo juzgado de garantía se otorgó la medida cautelar más gravosa, la prisión preventiva, para el detenido por el atropello que provocó la muerte de la cineasta Paz Ramírez tras ser formalizado por el delito de conducción bajo la influencia del alcohol con resultado de muerte. Recordemos que el pasado domingo 23, en la calle Andrés Bello, la víctima transitaba junto a su pareja cuando se habría regresado a buscar a su mascota. Ahí fue cuando sufrió el impacto de un vehículo que no frenó, causándole graves lesiones que finalmente terminaron con su vida. La fiscalía sostuvo que el conductor iba bajo los efectos del alcohol y exceso de velocidad al momento del impacto. La fiscal local de Ñuñoa y Providencia, Rosana Foli, aseguró que tras hacer la revisión de registros de cámaras, se habrían percatado que estaría bajo los efectos del alcohol tras haber consumido entre 5 y 6 copas.
6: Dentro de los antecedentes está precisamente el registro de cámaras de seguridad del interior del establecimiento, donde efectivamente también se ve al imputado al interior de dicho establecimiento con su grupo familiar y donde hay consumo de alcohol.
5: El tribunal entonces decretó la prisión preventiva y el imputado será trasladado al complejo penitenciario Santiago 1, fijándose así 90 días para la investigación.
2: En materia internacional, les contamos que el

0: Ministro español de Relaciones Exteriores, José Manuel Álvarez, defendió la soberanía española de las ciudades norteafricanas de Ceuta y Melilla, aseguró que será así siempre y subrayó que no ha habido, no hay ni habrá nunca conversaciones al respecto con Marruecos. Ceuta y Melilla son España y son Unión Europea, son parte de nuestra integridad territorial y de nuestra soberanía, pero sobre todo los ceutíes y todos los melillenses, independientemente de su origen, del credo que profesen, de su procedencia, son españoles y europeos, no solo de derecho, sino de corazón y de alma. Será así siempre, enfatizó en una comparecencia ante el Congreso. Álvarez afirmó que no ha habido ni habrá ninguna conversación sobre la soberanía española de las dos ciudades fronterizas de Marruecos. Recalcó Álvarez que España ha rechazado por todos los cauces diplomáticos disponibles las declaraciones contrarias a la integridad territorial española por parte de Marruecos. El 21 de agosto, el ministro marroquí de Justicia, Abderatif Kwambi, reafirmó que las dos ciudades españolas del norte de África constituyen un derecho histórico y geográfico de Marruecos. La cuestión de Ceuta y Melilla seguirá siendo un tema de diálogo entre nosotros y España, declaró en una entrevista televisiva. Son las 4 de la madrugada con 5 minutos, 7,5 grados de temperatura hasta ahora en Santiago, cielo nublado, humedad del 84%. Revisamos el tiempo para La Serena y Coquimbo, 11 grados de temperatura con cielo despejado y la humedad alcanza al 82%.
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¿Sabe quién hubiera cumplido 68 años este 2026? Sí, nada más y nada menos que Michael Jackson. Hoy, 29 de agosto, recordamos el nacimiento del rey del pop, que nació en Gary, Indiana, Estados Unidos, en una familia numerosa en la que creció, en la que comenzó también a cantar siendo muy niño. Michael se integró al grupo que formaba junto a sus hermanos Jackie, Tito, Jermaine y Marlon. Así nacieron los Jackson 5. Durante los primeros años participaron en concursos, también tocaron en clubes y grabaron para el pequeño sello Steeltown. A fines de los años 60 llegaron al sello de la música afroamericana por excelencia, nos referimos a Motown. Michael asumía buena parte de las voces principales y el primer gran resultado llegó con I Want You Back. Después aparecieron temas como ABC, The Love You Save y All Be There. Las cuatro llegaron consecutivamente al número uno en los Estados Unidos. Mientras seguía trabajando con sus hermanos, Michael comenzó también una carrera solista. De hecho, en 1972 publicó Got to Be There. Y ese mismo año apareció Ben. La canción que daba nombre al disco llegó también al primer lugar del Billboard Hot 100. También, durante los años siguientes, mantuvo ambas actividades. Grababa como solista y seguía actuando con sus hermanos. A mediados de los 70, el grupo dejó la Motown y pasó a llamarse The Jacksons y comenzó a trabajar con Epic Records. Michael tenía entonces una experiencia discográfica que había comenzado cuando todavía era un niño. Y su siguiente etapa cambiaría la dimensión de su carrera como solista. Este es el especial musical del trasnoche dedicado a la memoria de Michael Jackson, que nació en un día como hoy, 29 de agosto de 1958. Y aquí lo recordamos con esto que se titula aquí en el trasnoche de la radio, I Wanna Be Starting Something.

juntos parte de la discografía de Michael Jackson. Créanme que hay tantas canciones que queremos entregarles a ustedes, pero créanme que en media hora se nos hace difícil complacer a todos nuestros auditores. Por eso mismo hemos seleccionado las mejores canciones del rey del pop. Bueno, vamos al año 1978, en donde Michael Jackson participó en la película musical The Wiz. Allí conoció de cerca al productor Quincy Jones. Poco después comenzaron a trabajar juntos en el año 1979, cuando, producto de ese resultado, producto de ese encuentro, nació el disco Off the Wall. En ese tiempo Michael tenía 20 años, un álbum que combinó pop, disco, funk, soul y rhythm and blues. Entre sus canciones estaba Don't Stop Till You Get Enough, que fue escrita por el propio Michael. También estaban Rock With You, Off the Wall y She's Out of My Life. Stevie Wonder escribió I Can't Help It y Paul McCartney aportó con Girlfriend. Y Rod Temperton escribió varias canciones del proyecto. Cuatro sencillos del álbum llegaron al top 10 estadounidense. Era la primera vez que un solista conseguía cuatro éxitos de ese nivel desde un mismo disco. Don't Stop Till You Get Enough le entregó además a Michael su primer Grammy como solista. Off the Wall estableció también su asociación con Quincy Jones. El productor volvería a trabajar con él en sus siguientes dos álbumes. Durante este periodo, Michael todavía participaba en The Jacksons. Con sus hermanos, había grabado canciones como Shake Your Body, Down to the Ground y Can You Feel It. Pero desde 1979, su carrera individual comenzó a ocupar cada vez más espacio. Y tres años después, llegaría el que posiblemente se convertiría en uno de los discos más vendidos, no solamente de la historia de Michael Jackson, sino que de la historia de la música a nivel mundial. Nos referimos a Thriller. Y de Thriller, recogemos una de estas canciones. Billie Jean suena en el trasnoche de la radio.

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Y bueno, continuamos con este especial musical dedicado a la memoria de Michael Jackson. Habría cumplido 68 años de vida. Es el especial musical que nos acompaña a esta hora aquí en el trasnoche de la radio, porque celebramos, conmemoramos, mejor dicho, 68 años del nacimiento del rey del pop, donde justamente el año 1982 publica Thriller, uno de los discos más vendidos de la historia de la música. Michael Jackson volvió a trabajar con Quincy Jones. El álbum reunió 9 canciones y entre ellas estaba The Girl Is Mine, un dueto con Paul McCartney, también Billie Jean, que habíamos escuchado, Beat It, Human Nature, Wanna Be Starting Something y Thriller. Ya se viene Thriller, ya viene Thriller. En Beat It participó Eddie Van Halen, grabó el solo de guitarra y durante 1983 Michael llevó Billie Jean al especial televisivo por los 25 años de Motown. La transmisión mostró por primera vez a una audiencia masiva uno de sus movimientos más conocidos. Bueno, ustedes ya saben cuál es, ¿cierto? El pasito lunar, el Moonwalk. Ese mismo año se estrenó el cortometraje de Thriller. Fue dirigido por John Landis, duraba cerca de 14 minutos y utilizaba elementos propios de una producción discográfica. Claro, muchos dicen que es un videoclip, pero en el fondo es un cortometraje, lo del Thriller de Michael Jackson. Y muchos lo reconocerán ahora por un meme donde sale Michael Jackson comiendo cabritas, ¿eh? Que es parte de la introducción de este cortometraje. En los Grammy de 1984, Michael recibió 8 premios en una misma noche y 7 estuvieron relacionados con Thriller. El octavo correspondió al proyecto discográfico de E.T. Thriller ganó Álbum del Año, Beat It obtuvo Grabación del Año y Billie Jean recibió premios en las categorías de Rhythm and Blues. El disco produjo además 7 sencillos que entraron al top 10 estadounidense. La etapa de Thriller terminó convirtiendo televisión, videoclips, coreografías y grabaciones de estudio en partes coordinadas de una misma producción musical. Y aquí lo escuchamos, pero del álbum Off the Wall de 1979 con Don't Stop Till You Get Enough, Michael Jackson, en el trasnoche de la radio.

Dios, estamos de vuelta con ustedes aquí en el especial musical de Michael Jackson. Pero antes, ya la Ruta 68 nos había informado hace algunos minutos respecto a este accidente de tránsito. Así que si usted se encuentra circulando hasta ahora por la Ruta 68 en dirección a la costa o en dirección a Valparaíso, hay una colisión por alcance en el kilómetro 76,5 de la Ruta 68 en dirección a la costa, con dos personas lesionadas de carácter leve. Está a esta hora personal de la Ruta 68 en dirección a Valparaíso, que se mantiene en el lugar realizando limpieza de calzada para habilitación de pista rápida. Reiteramos, accidente de tránsito, colisión por alcance en el kilómetro 76,5 de la Ruta 68 en dirección a la costa, con dos personas lesionadas de carácter leve. A esta hora personal de la ruta se encuentra realizando la limpieza de calzada para poder habilitar la pista que se ha visto interrumpida producto de este accidente de tránsito. Esto muy cerca del santuario de Lo Vázquez en dirección a Valparaíso. Agradecemos al personal de la Ruta 68 que está hasta ahora en operaciones y también a nuestros auditores que nos complementan con esta información. Y bueno, y a esta hora también se mantiene este incendio que consume estos locales comerciales en Santa Isabel con Santa Rosa. Es un voraz incendio que a esta hora está ocupando a varias unidades del Cuerpo de Bomberos de Santiago para poder combatir las llamas. Tendremos más información, por supuesto, durante los próximos minutos y también en Radiograma Matinal. Y nosotros seguimos con Michael Jackson y su discografía y también su biografía, que ya nos empezamos a remontar al año 1987, en el mes de agosto. En este mes de agosto, cuando se lanza Bad, nuevamente producido junto a Quincy Jones, y esta vez Michael escribió 9 de las 11 canciones. El álbum produjo 5 números 1 consecutivos en el Billboard, como canciones como I Just Can't Stop Loving You, Bad, The Way You Make Me Feel, que vamos a escuchar en un ratito más, Man in the Mirror y Dirty Diana. Era la primera vez que un álbum conseguía 5 sencillos número 1 en Estados Unidos, y también apareció Smooth Criminal. Después comenzó la primera gira mundial de Michael como solista. La gira Bad se extendió entre 1987 y 1989. Su siguiente disco llegó en 1991. Dangerous marcó el término de su trabajo discográfico regular con Quincy Jones, y Michael trabajó, entre otros productores, con Teddy Riley. El sonido incorporó elementos del New Jack Swing, y de ese álbum salieron Black or White, Remember the Time, In the Closet, Heal the World y Will You Be There. En 1995 publicó History. Era un álbum doble. Una parte recuperaba canciones anteriores y la otra contenía material nuevo. Y allí aparecen Scream junto a Janet Jackson, su hermana, They Don't Care About Us, Stranger in Moscow, Earth Song y You're Not Alone. Michael continuaba escribiendo, produciendo, grabando y desarrollando videoclips con presupuestos y equipos propios de producciones cinematográficas. Si no, es cosa nomás de ver, por ejemplo, videoclips de aquella época. Nos referimos al año 1991, como por ejemplo esta canción, bueno, varias de las, como Black or White, por ejemplo, cuando hacen estos cambios de personas. Hoy día esa tecnología la hace claramente la inteligencia artificial, pero año 1991-92 era prácticamente una proeza, y eso lo lograba Michael Jackson en sus videoclips. Seguimos escuchándolo con esto que se titula The Way You Make.

minutos, estamos de vuelta con ustedes en el trasnoche de Bio Bio, la radio. Bueno, Michael Jackson es nuestro invitado musical en esta ocasión. Lo recordamos, por supuesto, con tantas canciones como las que habíamos escuchado hasta hace poco nomás. Bueno, su último álbum de estudio fue en el año 2001. Vamos al mes de octubre, ahí apareció Invincible. El disco tenía 16 canciones, entre ellas estaban You Rock My World, Butterflies, Cry, Speechless y Whatever Happens, con participación de Carlos Santana. Ese mismo año Michael fue incorporado como solista al Rock and Roll Hall of Fame, Salón de la Fama del Rock and Roll. Ya había ingresado en 1997 como integrante de los Jackson 5. Durante los años siguientes disminuyó su actividad discográfica. Aparecieron recopilaciones, reediciones y algunos temas nuevos. En marzo de 2009 anunció su regreso a los conciertos. El proyecto se llamó Dead Set. Inicialmente se anunciaron 10 presentaciones en el O2 Arena de Londres. La demanda llevó el calendario hasta 50 conciertos. Michael comenzó a ensayar en Los Ángeles. Los espectáculos nunca llegaron a estrenarse. ¿Por qué? Porque murió un 25 de junio del año 2009. Tenía 50 años y el informe forense estableció como causa una intoxicación aguda por propofol. Los ensayos de This Is It fueron posteriormente utilizados para una película estrenada ese mismo año. Y hoy, 29 de agosto, se cumplen 68 años de su nacimiento. Su trayectoria profesional comenzó durante la infancia, continuó con los Jackson 5 y después se desarrolló durante 3 décadas como solista. Y cerramos con una canción que lo llevó prácticamente al estrellato con el disco Thriller de 1982. Nos referimos justamente a Thriller, cuyo videoclip es prácticamente y es realmente un cortometraje, y del cual su canción la disfrutamos para cerrar este especial musical. Ha sido Michael Jackson en el trasnoche.

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2: 4:49, ya estamos de vuelta con ustedes aquí en el trasnoche de la radio para revisar lo que se ha dicho en los micrófonos de BioBio. Y en base a una investigación que ha dado a conocer la unidad de investigación de Radio BioBio, se destaparon graves anomalías en la Corporación Santiago 2023 a cargo, recordemos, de los Juegos Panamericanos y Parapanamericanos. Más de 790.

0: 90 millones en transacciones de divisas, en cuanto a pérdidas, no nos referimos, pago de viáticos a personas que jamás asistieron, más de 220 demandas laborales y la exigencia del Instituto Nacional de Deportes de restituir 24 mil millones de pesos. Bueno, la exdiputada y exatleta Erika Olivera aborda el caso y critica la falta de fiscalización estatal en torno a los únicos Juegos Panamericanos y Parapanamericanos que ha acogido en la historia de nuestro país y que se encuentran sumidos en un escándalo. Revisemos lo que dijo la exatleta nacional y exdiputada Erika Olivera respecto a esta investigación dada a conocer por Bío Bío la radio en torno a los en torno a estos dineros de la Corporación Santiago 2023.
1: BioBioChile.cl a propósito de los Juegos Panamericanos, ¿no?
2: Panamericano y para Panamericano.
1: Exactamente, ¿no? Toda la situación que se ha generado se están revisando ahí en biobiochile.cl. Puede leer el informe que da cuenta, a ver, de varias cosas que incluyen, por ejemplo, el pago de viáticos a personas que ni siquiera vinieron a participar de los juegos, ¿no? Se habían pagado por anticipado, una compra de dólares que me llamó mucho la atención, que implicó cerca de 790 millones de dólares de pérdidas para la organización y para el financiamiento público que tuvo.
2: Claro, lo que se está cuestionando es la Corporación Santiago 2023. Le queremos agradecer a Erika Olivera, destacada atleta, exdiputada, además que participó en la Comisión de Deporte de la Cámara. ¿Cómo está, Erika? Buenos días.
1: Hola, buenos días.
3: Hola, muy buen día, Pablo. Buen día a todos quienes acompañan ahí en el estudio.
2: Esto se veía venir, era un secreto a voces que habían algunos temas con la corporación, pero este reportaje que entrega Radio Bío Bío respecto a lo que decía Loreto, a la situación de los dólares, viáticos a personas que no asistieron, más de 220 demandas laborales y un sinnúmero de situaciones más.
3: Sí, yo creo, Pablo, que es bueno que hoy día se estén levantando estas denuncias, estas posibles investigaciones que puedan venir a futuro. Porque, bueno, como bien dijiste tú, yo siendo parlamentaria en el pasado, desde la Comisión de Deportes, también desde la Comisión Especial Investigadora, que en su momento levanté respecto de la Corporación Santiago 2023, advertimos algunas cosas que nos llamaban la atención hoy día, y hay otras que yo por lo menos no estaba en conocimiento, como la compra de dólares y otras cosas más. Pero sí, por ejemplo, el tema de los juicios laborales, cuestiones que de repente llamaban la atención en cuanto a las licitaciones que se caían y que después, bueno, todo pasaba por trato directo. Creo que son cosas que en su momento intentamos advertir, que yo por lo menos personalmente, desde que se levanta la corporación en el 2018, siempre dije que íbamos a tener que poner ojo, que íbamos a tener que cumplir con nuestro rol fiscalizador, que íbamos a tener que estar siempre pendiente de todo lo que pudiese ocurrir, porque como deportista también me tocó competir en los Juegos del 2014, entonces desde ahí ya sabíamos que en este tipo de eventos siempre ocurrían cosas. Y bueno, yo lamenté muchísimo cuando en su momento se rechazó el informe que levanté en la Comisión Especial Investigadora. Lamentablemente la comisión salió sin un informe y obviamente son cosas que uno lamenta, porque finalmente en esa época, por lo menos lo que yo traté de hacer siempre, es poner estos temas en la mesa y siempre intentando resguardar los recursos que le pertenecían al deporte y que por supuesto afectaban directa o indirectamente a los deportistas.
1: Claro, son casi 24 mil millones que el IND exigió devolver, de hecho, por cuadrando cajas, en fin. Yo recuerdo, claro, que en su minuto se hicieron varias denuncias de lo que podría suceder desde los trabajadores o también con una cantidad de recursos bien impresionante. Está la organización también. ¿Y quién sería responsable de esto?
3: Bueno, hoy día yo creo que eso lo dirán las investigaciones que van a futuro, aunque según lo que uno ha podido ver en el pasado, nunca hubo responsabilidades hacia nadie, bueno, nunca hubo tampoco investigación, por lo tanto nunca hubo responsables. Yo espero que estos temas se aclaren, si en el futuro se en el fondo a través de la investigación se comprueba que puede haber delito o cualquier otra cosa, porque hoy día eso no existe. O sea, nosotros ninguno puede acusar, sí, ni de delito ni de nada de parecido, pero si algo así ocurriese, la verdad no sé.
1: Pero no, la corporación. No.

0: ¿no?
1: Sí, la, bueno, aquí el, esto lo manejaba directamente la corporación, pero también nos pidemos que la mayor parte de los recursos provenían desde el Estado. Y ahí, bueno, el IND es el ente que entrega recursos y que también tenía que cumplir su rol fiscalizador. Y también en su momento, por lo menos desde mi rol también lo advertí, también hice muchas preguntas porque había muchas dudas respecto de cuando, por ejemplo, se desmanteló el recinto del Parque Cerrillo, en donde se desmantela una cancha completa que le pertenecía al béisbol. La pregunta en ese momento fue, ¿quién denuncia? Y nadie denunció, no denunció el IND, no denunció la corporación, o sea, nadie se hizo parte de alguna denuncia. Por lo tanto, es lamentable cuando se lanzan la pelota unos con otros, sí, y finalmente no nos quedamos sin respuesta.
2: Erika. 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
3: Escuchamos a Antonella Sigala aquí en el trasnoche de la radio.

0: 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En BioB, una nueva hora. 5 de la mañana.
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2: Solo uno de los dos carabineros detenidos por la muerte de un hombre de 37 años, ultimado de un balazo tras una persecución policial en la comuna de Padre Las Casas, quedó en prisión preventiva. Tenemos los detalles con Roberto Neira desde Radio BioBio en Temuco.
3: Un video de un minuto bastó para dejar en evidencia una gran mentira, un relato falso creado para ocultar el brutal crimen de Gabriel Utrera Sangüesa, de 37 años de edad. El conductor fue ultimado por una bala disparada a tan solo 50 centímetros en medio de la oscuridad de esa madrugada del 17 de agosto en la comuna de Padre Las Casas, tras una persecución policial. El fiscal Luis Torres calificó este hecho de grave.
4: Producto de una fiscalización en un control de tránsito de una persona que huyen de carabineros, se utiliza sin respetar el uso legal de la fuerza, armamento fiscal, y se provoca la muerte de una persona.
3: La imagen no solo es impactante, también reveladora. En el tribunal se produjo un silencio prolongado, de esos que aumentan la tensión y que a ratos se permitía escuchar los sollozos de los familiares del vegetal, como era conocido Gabriel Utreras en el mundo del hip hop. En Temuco, BioBio, la radio.
2: 42 multas cursadas entre los años 2023 y 2025 por el Servicio Nacional de Migraciones mantiene la aerolínea JetSmart, por lo que el servicio embargó sus cuentas corrientes. Tenemos los detalles con Camila Vargas.
5: El Servicio Nacional de Migraciones embargó las cuentas corrientes de la aerolínea JetSmart tras la acumulación de 42 multas que cursaron a la compañía entre los años 2023 y 2025 por incumplimiento a la ley migratoria. Las sanciones son principalmente por transportar extranjeros hacia Chile que no contaban con documentación necesaria para ingresar al país y, en otros casos, no se entregó listado de pasajeros. El monto total de las multas es de 781.422.879 pesos. El director nacional del Servicio Nacional de Migraciones, Frank Sauerbaum, señaló que estas son multas millonarias que la empresa no ha pagado hace tiempo.
6: Nosotros seguiremos fiscalizando a las líneas aéreas, capacitándolas, como lo hemos hecho en las últimas semanas, para que estos hechos no vuelvan a ocurrir, para que la ley de migraciones se cumpla y a Chile lleguen las personas con la visa respectiva.
5: A través de un comunicado, JetSmart señaló que las multas representan menos del 0,0003% de los pasajeros que la aerolínea transporta anualmente. Agregaron que dichas multas se relacionan con una controversia respecto de la entrega de información requerida por la autoridad migratoria y en ningún caso con el transporte ilegal de personas.
2: En el mundo, la Confederación General del Trabajo y las dos vertientes de la Central de los Trabajadores Argentinos no asistieron a la reunión de este viernes del Consejo del Salario en protesta por una oferta de aumento del salario mínimo que consideraron irrisoria por parte de las cámaras empresarias. La CGT, la CTA Autónoma y la CTA de los Trabajadores exigieron que el salario mínimo vital y móvil, que en la actualidad es de 376.600 pesos argentinos, unos 230.000 pesos chilenos, alcance en diciembre de 2026 los 993.000 pesos, unos 600.000 pesos chilenos. Mientras tanto, las empresas propusieron una serie de aumentos escalonados que se ubiquen en los 468.000 pesos, unos 285.000 pesos chilenos, para abril de 2027. Los gremios argentinos acusaron al gobierno del presidente Javier Milei de apoyar sin restricciones al sector privado. El Consejo del Salario es una instancia de negociación tripartita en la que el gobierno nacional tiene potestad para, en caso de no alcanzarse acuerdo, decretar el monto del salario mínimo de manera unilateral. Desde el inicio del mandato de Javier Milei, el Consejo del Salario nunca pudo llegar a un acuerdo, pero por primera vez las centrales sindicales no se presentaron a la negociación. 5 de la mañana con 5 minutos, 7,6 grados. A esta hora marcan los termómetros en Santiago. El cielo se encuentra nublado en nuestra capital. La humedad alcanza al 84%. Revisamos el tiempo para la ciudad de Concepción en estos instantes.

0: Antes 13 grados, nubosidad parcial con una humedad que alcanza al 88% y Viña del Mar y Valparaíso registran a esta hora 9 grados de temperatura con una humedad del 81% y cielo despejado.
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1: Cinco de la mañana, 8 minutos.
2: Y ahí está, escuchamos a Dire Straits aquí en el Trasnoche, la radio.

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1: De la mañana, 15 minutos.
2: El desempleo alcanzó un 9,5% en el trimestre mayo-julio, su nivel más alto en 5 años.
3: Sabemos que en el pasado se tomaron distintas decisiones que fueron encareciendo la contratación.
4: La reacción más rápida no es despedir de inmediato, sino dejar de contratar formalmente y reemplazar esa vacante con algo más flexible.
2: El ministro de Hacienda, Jorge Quiroz, adelantó

0: una fuerte alza del diésel en las próximas semanas.
1: Pero si los precios siguen en este nivel, vamos a tener que seguir traspasando. Y lo que queda por traspasar son del orden de 200 pesos por litro.
2: La caja del Estado, o sea, de Hacienda, no es la misma de marzo.
0: Sigue la polémica por los vínculos de Fernando Cerinedo en Chile. Su expareja, Nadia Bellier, afirmó que él se jactaba de haber participado en la campaña presidencial de José Antonio Kast.
3: Estoy segurísima de que él trabajó con el equipo de Kast, porque fue otra de las cosas de las que él se llenaba la boca, de que había hecho un nuevo presidente.
0: El presidente Kast reconoció que su cuestionada reforma constitucional en seguridad puede ser mejorada y modificada.
4: Nosotros presentamos una reforma que puede ser modificada, sí, puede ser mejorada, sí.
5: El texto base no sirve ninguno de sus 8 puntos.
6: Acotando la reforma, obviamente, a los puntos en los cuales se tenga la mayoría necesaria.
0: En prisión preventiva quedó Jaime Inostroza, funcionario del Poder Judicial, acusado de filtrar información a una banda de narcotraficantes.
7: Es un peligro para la sociedad.
8: Obstruyó investigaciones, reveló secretos de investigaciones que no podía revelar y además cometió delitos de cohecho agravado en carácter de reiterado.
0: En medio de la polémica por la participación del presidente, el ministro Martín Arrau expondrá sobre seguridad y crimen organizado en el Foro Madrid.
9: En un panel de seguridad y crimen transnacional, que es los temas que me toca habitualmente exponer en calidad de ministro.
10: Ya sea en el Foro de Madrid o en otra instancia donde hable de seguridad, de crimen organizado, de persecución.
0: La presidenta de la Comisión para la Nueva Arquitectura del Estado, Bettina Horst, defendió la composición de la mesa tras las críticas del Frente Amplio y el Partido Comunista por su exclusión.
11: Más allá de que apoyen o no lo que quiera hacer el Ejecutivo, es también para escuchar sus puntos de vista.
12: En vez de propiciar la eficiencia y la modernización del Estado, lo que busca es debilitarlo.
0: Privados de libertad quedaron Rafael Gámez, alias El Turco, y Luis Carrillo, conocido como El Gocho, quienes fueron extraditados a nuestro país por el secuestro y homicidio de Ronald Ojeda.
13: Por su participación activa en la planificación, en la logística y en la distribución de funciones en la operación completa, tenemos 6 personas que están con orden de detención pendiente.
0: La justicia dictó prisión preventiva contra Ignacio Palma por el atropello con resultado de muerte de la cineasta Paz Ramírez.
14: Donde efectivamente también se ve al imputado al interior de dicho establecimiento con su grupo familiar y donde hay consumo de alcohol.
0: Solo uno de los 2 carabineros detenidos por la muerte de un cantante urbano en la comuna de Padre Las Casas quedó en prisión preventiva. La fiscalía exhibió un video que descartó que la víctima haya intentado atropellar a un funcionario policial.
15: Se utiliza sin respetar el uso legal de la fuerza, armamento fiscal, y se provoca la muerte de una persona.
0: El Servicio Nacional de Migraciones solicitó el embargo de las cuentas de la aerolínea JetSmart por incumplimientos a las normas migratorias.
16: Estas son multas millonarias que la empresa no ha pagado durante largo tiempo y que hoy día la justicia nos ha dado la razón. Por lo tanto, nosotros seguiremos fiscalizando a las líneas aéreas.
0: Parlamentarios estudian la creación de una comisión especial investigadora por las irregularidades al interior de la Corporación de Santiago 2023 reveladas por Biobío, la radio.
17: Es una vergüenza. Cuesta tanto tener los recursos.
18: Debe investigarse hasta el último peso.
19: Hay aires de generar una eventual comisión investigadora.
0: 2 camionetas y una máquina fueron quemadas en un nuevo atentado incendiario en la comuna de Traiguén, en la región de la Araucanía.
20: Nos robaron la camioneta. Quemaron la pobre máquina en las 2 camionetas de los colegas.
21: Vamos a seguir trabajando, principalmente ahora, con evidencia encontrada en el sitio del suceso.
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1: Comenzamos nuestro recorrido durante esta hora en todo el país con la información que nos entrega la Dirección Meteorológica de Chile. Comenzamos como siempre en el norte de Chile, en la Puerta Norte, Arica, que tendrá cielo cubierto por la mañana y en la tarde nublado, variando despejado con extremas de 19 y 21 grados centígrados. A esta hora Arica marca la temperatura mínima, 19 grados a esta hora en la ciudad de la eterna primavera. De Arica nos movemos a Iquique, que tendrá también 19 grados de mínima y 21 grados de máxima. El cielo se encontrará cubierto por la mañana y en la tarde nublado, variando a despejado. Eso es para la ciudad de Iquique. En Antofagasta habrá 16 grados de mínima y 19 grados de máxima.

máxima con cielo cubierto por la mañana y en la tarde nublado, variando a despejado. Eso es la condición para la ciudad de Antofagasta, la capital de la que se llamaba segunda región, hoy región de Antofagasta. Calama, 0 grados de mínima y 24 grados de máxima. En la mañana amanecerá despejado con viento entre 25 y 40 kilómetros por hora, y en la tarde habrá también viento entre 40 y 60 kilómetros por hora. A esta hora 4 grados para la ciudad de Calama. Si usted está en estos momentos escuchándonos en Caldera, les cuento que habrá cielo cubierto variando despejado en la mañana, y en la tarde nubosidad parcial variando a nublado. Se esperan extremas de 13 y 17 grados. En la capital de Atacama, Copiapó, nublado variando despejado por la mañana, y en la tarde nubosidad parcial, extremas de 12 y 24 grados centígrados. Atención Vallenar, que habrá cielo cubierto variando nublado en la mañana y cielo nublado por la tarde con extremas de 11 y 19 grados. Si nos escucha a esta hora en La Serena y Coquimbo, habrá nubosidad parcial durante toda esta jornada con extremas de 10 y 18 grados. Si usted está en Ovalle, cielo despejado todo el día con extremas de 8 y 21 grados centígrados. Illapel, 7 grados la mínima y 20 grados la máxima, con cielo despejado hasta la tarde, cuando habrá nubosidad parcial por la noche. Y antes de irnos a la región de Valparaíso, permítanos un consejo. 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Ahora la región de Valparaíso, principalmente a Viña del Mar, a Valparaíso, que por la mañana amanecerán con nubosidad parcial y variará la condición a cielo despejado. Sol por la tarde, extremas de 8 y 17 grados centígrados. En el litoral central, San Antonio, Cartagena y sus alrededores, similares condiciones, con nubosidad parcial por la mañana y cielo despejado por la tarde, con extremas de 7 y 16 grados centígrados. Si usted está en Casablanca escuchándonos, les cuento que habrá nubosidad parcial variando despejado en la mañana y en la tarde con cielo soleado y extremas de 4 y 18 grados centígrados. Si usted está en San Felipe y los Andes, en el Valle de Aconcagua, 5 grados la mínima, 21 grados la máxima. Nubosidad parcial variando a despejado y cielo soleado por la tarde. En la región del Libertador Bernardo Higgins, la capital Rancagua, tendrá nubosidad parcial todo el día con extremas de 6 y 19 grados centígrados. Lo mismo para la ciudad de Rengo. Por su parte, San Fernando tendrá nubosidad parcial también todo el día con extremas de 6 y 18 grados centígrados. Santa Cruz, despejado todo el día con extremas de 5 y 20 grados centígrados. La región del Maule, atención Curicó, habrá nubosidad parcial por la mañana y en la tarde nubosidad parcial variando a despejado luego de una madrugada con chubascos aislados y tormenta eléctrica. 6 grados la mínima, 18 grados la máxima para Curicó. Talca, nubosidad parcial en la mañana y en la tarde nubosidad parcial variando a despejado con extremas de 6 y 18 grados. Constitución, nublado, chubascos y probable tormenta eléctrica con viento entre 25 y 40 kilómetros por hora. Es el panorama matinal. En la tarde, nubosidad parcial variando a despejado con extremas de 10 y 15 grados centígrados. Vamos a la región de Ñuble, a Chillán, que tendrá para esta jornada cielo nublado, chubascos y probable tormenta eléctrica que se va a mantener por lo menos durante la mañana y por la tarde, y viento entre 25 y 40 kilómetros por hora. 8 y 14 las extremas para la ciudad de Chillán. ¿Qué pasa en la región del Biobío? Concepción, el Gran Concepción, que tendrá cielo nublado, chubascos y probable tormenta eléctrica con viento entre 25 y 40 kilómetros por hora, condición que se va a mantener hasta la tarde, extremas de 9 y 13 grados centígrados. Los Ángeles, también mismas condiciones, con cielo nublado, chubascos débiles y posible tormenta eléctrica con viento entre 25 y 40 kilómetros por hora. Se esperan 7 grados de mínima y 13 grados de máxima. Vamos a la región de la Araucanía, Angol, que tendrá para esta jornada cielo cubierto y lluvia débil con viento entre 25 y 40 kilómetros por hora en la mañana, y en la tarde nublado, chubascos y probable tormenta eléctrica con viento entre 25 y 40 kilómetros por hora y ráfagas de viento de hasta 50 kilómetros por hora. Se esperan 8 grados de mínima
y 13 grados de máxima. La capital Temuco, la capital de la Araucanía, cubierto y lluvia débil por la mañana y en la tarde nublado, chubascos y probable tormenta eléctrica con extremas de 6 y 12 grados centígrados. Villarrica y Pucón, cubierto y lluvia matinal.

0: y en la tarde nublado, chubascos y probable tormenta eléctrica, condición que se va a extender hasta la noche con extremas de 4 y 9 grados en la zona lacustre de la región de la Araucanía. Nos vamos a la región de Los Ríos, a su capital Valdivia, cubierto y lluvia por la mañana y en la tarde nublado, chubascos y probable tormenta eléctrica por la tarde, 7 grados la mínima, 11 grados la máxima. La Unión, Río Bueno, cubierto y lluvia matinal y en la tarde nublado, chubascos y probable tormenta eléctrica por la tarde, con extremas de 6 y 12 grados centígrados para La Unión y Río Bueno. Región de Los Lagos, Osorno, nublado y chubascos por la mañana y en la tarde nublado, chubascos y probable tormenta eléctrica, 7 grados de mínima, 11 grados de máxima. También en Puerto Montt, la capital de Los Lagos, también habrá lluvia, nublado y chubascos débiles por la mañana y en la tarde probable tormenta eléctrica, 7 grados la mínima y 11 grados la máxima para la capital Puerto Montt. Ancud, ya en la isla grande de Chiloé, cielo nublado y chubascos débiles es el panorama para toda esta jornada con extremas de 7 y 10 grados centígrados. Castro, por su parte, nublado y chubascos débiles por la mañana y en la tarde probable tormenta eléctrica con extremas de 5 y 10 grados centígrados. Quellón, nublado y chubascos débiles en la mañana y en la tarde nublado, chubascos y probable tormenta eléctrica con extremas de 7 y 11 grados centígrados. 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Seguimos nuestro recorrido ahora en la región de Aysén. Atención Coyhaique, que para esta jornada habrá 1 grado de mínima y 8 grados de máxima con nubosidad parcial por la mañana y en la tarde cielo nublado. A esta hora 2 grados para la ciudad de Coyhaique, mientras que Puerto Aysén tendrá cielo nublado en la mañana y en la tarde nublado y chubascos débiles con extremas de 4 y 10 grados. Para los que nos escuchan en Villa O'Higgins, 2 grados de mínima, 6 grados de máxima, cielo nublado por la mañana y en la tarde nubosidad parcial. Vamos a la región de Magallanes, a Puerto Natales, que tendrá 2 grados bajo cero de mínima y 8 grados de máxima con nubosidad parcial y escarcha matinal. Y en la tarde nubosidad parcial. Esa es la condición para esta jornada en Puerto Natales. La capital Punta Arenas, nubosidad parcial, ocasionalmente nublado y escarcha matinal. Y en la tarde, nubosidad parcial con extremas de 0 y 7 grados centígrados. Puerto Williams, nublado y escarcha matinal. Y en la tarde, cielo nublado con extremas de 1 grado bajo 0 y 5 grados de máxima. La península antártica chilena, 5 grados bajo 0 de mínima, 2 grados bajo 0 de máxima, con cielo cubierto durante todo el día. A esta hora, 3 grados bajo 0 para la península antártica chilena. 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La isla de Pascua, Rapa Nui, según la Dirección Meteorológica de Chile, tendrá nubosidad parcial por la mañana, ocasionalmente nublado, y en la tarde nubosidad parcial con extremas de 13 y 21 grados centígrados. En el archipiélago Juan Fernández les contamos que a esta hora, en la mañana, tendrá nubosidad parcial y condición que se va a extender durante toda la jornada con extremas de 11 y 16 grados centígrados. Y como siempre, terminamos nuestro recorrido en la región metropolitana, donde tendremos gratas temperaturas para esta jornada y en lo que vendrá en los próximos días. Mucha atención, cielo nublado, variando a nubosidad parcial por la mañana y la tarde, cielo despejado. Extremas de 5 grados la mínima y 20 grados la máxima. Temperaturas que van a oscilar entre los 20 y 21 grados es lo que se espera para fines de este mes de agosto y también para darle la bienvenida al mes de septiembre. 5 y 21 para Colina y Santiago Norte, 6 y 19 para Santiago Poniente, 5 y 18 las extremas para San José de Maipo, 5 y 19 para Santiago Sur, 5 y 18 para Melipilla, 5 grados la mínima y 19 la máxima en Santiago Poniente y finalmente 4 grados la mínima y 19 grados la máxima para Curacaví.
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4: Voz, inolvidable voz de la actriz de cine Ingrid Bergman en la película Casa Blanca. Ingrid Bergman, quien nació en Estocolmo el 29 de agosto del año 1915. Y según la lista realizada por el Instituto Americano de Cine, la cuarta estrella sería ella, la cuarta estrella más importante en la historia del cine. Después de terminar el bachillerato, Ingrid Bergman entró a estudiar al Royal Dramatic Theatre de Estocolmo y luego de apariciones esporádicas en el cine sueco se mudó a Estados Unidos. Se estableció en Hollywood con el doctor Peter Lindstrom, con quien se había casado el año 1937. Después de algunas apariciones menores en el cine, llegó su gran momento, el año 1942, cuando, como escuchábamos, filmó Casa Blanca. Y junto a Lo que el viento se llevó y Ciudadano Kane, es Casablanca una de las películas míticas de la historia del cine. Este trabajo en Casablanca fue el asentamiento definitivo de Ingrid Bergman como estrella de cine, confirmado al año siguiente por otra película, ¿Por quién doblan las campanas? Y fue allí cuando logró su primera nominación al Oscar. La estatuilla a la mejor actriz la ganó al año siguiente por la película Luz que agoniza. Los años 40, esa década, terminaron de forma estupenda para la sueca con Las campanas de Santa María en 1945 y Juana de Arco en 1948, y por ambas Bergman volvió a ser candidata a los Oscars. Cuando su carrera se encontraba en uno de sus mejores momentos, un gran escándalo amoroso casi terminó por destrozarla. En la época del neorrealismo italiano brillaba el director Roberto Rossellini, cuyas películas causaban muchísima admiración. Entre estos admiradores estaba Ingrid Bergman, quien pidió expresamente trabajar con Rossellini. En el rodaje de Stromboli, ambos se enamoraron y ella abandonó a su esposo y se fue a Italia para trabajar y casarse con Rossellini. Era el año 1950. Este enlace fue recibido con desagrado por la opinión pública estadounidense, muy conservadora, lo que provocó que la actriz no rodase en Hollywood hasta finales del decenio. Mientras tanto, Ingrid Bergman siguió filmando solo en Italia y solo con su pareja, con Rossellini. Después de varios años apartada de los Estados Unidos, Ingrid trabajó de nuevo para una producción de Hollywood, aunque la película fue rodada en tierras británicas, al protagonizar Anastasia el año 1956. Por esa interpretación, Bergman recibió su segundo Oscar a la mejor actriz. Y en 1957, la historia de amor entre Rossellini y Bergman terminó en un divorcio. A partir de la década de 1960, Ingrid comenzó a alejarse de la gran pantalla y empezó a repartir su carrera entre el cine, pero también el teatro y la televisión. Ya por 1974 y por Asesinato en el Oriente Express, Ingrid logró su tercer Oscar como mejor actriz secundaria. Ingrid Bergman murió de cáncer, curiosamente, el mismo día y mes de su nacimiento, el 29 de agosto de 1982. Había nacido en la misma fecha de 1915. Murió a los 67 años. 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
0: Faltan 14 minutos para las 6 de la mañana.
2: El rito junto a Soda Stereo aquí en el trasnoche.

0: 8 minutos para las 6 de la mañana. 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
2: La ruta 5 Sur entre Buin y Río Claro, hay en estos momentos cielo nublado, tránsito completamente expedito. Por su parte, el acceso sur a Santiago en el tramo Enlace Vespucio, paso superior en Angostura, cielo nublado, hay trabajos continuos con intervención de pista número 1, sentido poniente, el kilómetro 2,7, el kilómetro 3,8, sector San Francisco, y en la pista número 2, sentido oriente, kilómetro 5,5, el kilómetro 3,5, sector San Francisco.
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2: Nos vamos, gracias por acompañarnos, 5:54. Estuvieron con ustedes William Rebolledo, los mandos técnicos, y este servidor Nicolás Tañaro, que se despiden y les agradecen como siempre su preferencia. Sigan en compañía de la radio, que estén muy bien, que pasen un feliz sábado y un también feliz fin de semana. Que estén muy bien y será hasta un próximo trasnoche, un par de horas más, aquí, como siempre, en la radio y Biobio TV.

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1: Dos delincuentes muertos dejó una encerrona frustrada en la comuna de Cerrillos luego de que Carabineros se enfrentara a un grupo de antisociales. Un incendio estructural destruyó un mall chino ubicado en pleno centro de Santiago, lo que obligó a la presencia de 20 compañías de bomberos en el lugar. El desempleo alcanzó 9,5% en el trimestre mayo-julio, su nivel más alto en 5 años.
2: Sabemos que en el pasado se tomaron distintas decisiones que fueron encareciendo la contratación.
3: La reacción más rápida no es despedir de inmediato, sino dejar de contratar formalmente y reemplazar esa vacante con algo más flexible.
1: El ministro de Hacienda, Jorge Quirós, adelantó una fuerte alza del diésel en las próximas semanas.
4: Pero si los precios siguen en este nivel, vamos a tener que seguir traspasando. Y lo que queda por traspasar son del orden de 200 pesos por litro.
5: La caja del Estado, o sea, de Hacienda, no es la misma de marzo.
1: Sigue la polémica por los vínculos de Fernando Cerimedo en Chile. Su expareja Nadia Beller afirmó que él se jactaba de haber participado en la campaña presidencial de José Antonio Kast.
6: Estoy segurísima de que él trabajó con el equipo de Kast, porque fue otra de las cosas de las que él se llenaba la boca, de que había hecho un nuevo presidente.
1: El presidente Kast reconoció que su cuestionada reforma constitucional en seguridad puede ser mejorada y modificada.
7: Nosotros presentamos una reforma que puede ser modificada, sí. Puede ser mejorada, sí.
8: El texto

0: esto hace no sirve ninguno de sus 8 puntos.
1: Acotando la reforma, obviamente, a los puntos en los cuales se tenga la mayoría necesaria.
2: En prisión preventiva quedó Jaime Inostroza, funcionario del Poder Judicial acusado de filtrar información a una banda de narcotraficantes.
3: Es un peligro para la sociedad.
4: Obstruyó investigaciones, reveló secretos de investigaciones que no podía revelar y además cometió delitos de cohecho agravado en carácter de reiterado.
2: En medio de la polémica por la participación del presidente, el ministro Martín Arrau expondrá sobre seguridad y crimen organizado en el Foro Madrid.
5: En un panel de seguridad y crimen transnacional, que es los temas que me toca habitualmente exponer en calidad de ministro.
6: Ya sea en el Foro de Madrid o en otra instancia donde hable de seguridad, de crimen organizado, de persecución.
2: La presidenta de la Comisión para la Nueva Arquitectura del Estado, Bettina Horst, defendió la composición de la mesa tras las críticas del Frente Amplio y el Partido Comunista por su exclusión.
7: Más allá de que apoyen o no lo que quiera hacer el Ejecutivo, es también para escuchar sus puntos de vista.
8: En vez de propiciar la eficiencia y la modernización del Estado, lo que busca es debilitarlo.
2: Privados de libertad quedaron Rafael Gámez, alias El Turco, y Luis Carrillo, conocido como El Gocho, quienes fueron extraditados a nuestro país por el secuestro y homicidio de Ronald Ojeda.
9: Por su participación activa en la planificación, en la logística y en la distribución de funciones en la operación completa, tenemos 6 personas que están con orden de detención pendiente.
2: La justicia dictó prisión preventiva contra Ignacio Palma por el atropello con el resultado de muerte de la cineasta Paz Ramírez.
10: Donde efectivamente también se ve al imputado al interior de dicho establecimiento con su grupo familiar y donde hay consumo de alcohol.
2: Solo uno de los carabineros detenidos por la muerte de un cantante urbano en la comuna de Padre Las Casas quedó en prisión preventiva. La fiscalía exhibió un video que descartó que la víctima haya intentado atropellar a un funcionario policial.
11: Se utiliza sin respetar el uso legal de la fuerza, armamento fiscal y se provoca la muerte de una persona.
2: El Servicio Nacional de Migraciones solicitó el embargo de las cuentas de la aerolínea JetSmart por incumplimientos a las normas migratorias.
12: Estas son multas millonarias que la empresa no ha pagado durante largo tiempo y que hoy día la justicia nos ha dado la razón. Por lo tanto, nosotros seguiremos fiscalizando a las líneas aéreas.
2: Parlamentarios estudian la creación de una comisión especial investigadora por las irregularidades al interior de la Corporación Santiago 2023 reveladas por la radio.
13: Es una vergüenza. Cuesta tanto tener los recursos.
14: Debe investigarse hasta el último peso.
15: Hay aires de generar una eventual comisión investigadora.
2: 2 camionetas y una máquina fueron quemadas en un nuevo atentado incendiario en la comuna de Traiguén, en la región de la Araucanía.
16: Nos robaron la camioneta, quemaron la pobre máquina y las 2 camionetas de los colegas.
17: Vamos a seguir trabajando, principalmente ahora, con evidencia encontrada en el sitio del suceso.
2: En el plano internacional, Nepal elevó a 626 el número de cadáveres hallados tras la destructiva riada, mientras China elevó a 7 los muertos en el lado tibetano. El presidente de Estados Unidos, Donald Trump, anunció un histórico acuerdo con Venezuela que duplicará las reservas petroleras del país norteamericano. Centenares de personas volvieron a salir a las calles en Ceuta para protestar por la situación de miles de migrantes y reclaman al gobierno que adopte medidas. El secretario general de la ONU, Antonio Guterres, pidió a Estados Unidos y a Irán que entable negociaciones significativas a 6 meses desde el inicio de la guerra. En el deporte, Real Betis de Manuel Pellegrini busca desde las 11 de la mañana ante Levante su 3ª victoria consecutiva para alcanzar el liderato de la liga.
18: Todos los equipos en su casa son complicados, son locales, tienen el apoyo de su gente y yo creo que si nosotros queremos puntuar no podemos estar pensando en si el Levante es más fuerte o más débil, sino que tenemos que estar pensando en nosotros.
2: Continúa la fecha 21 del Campeonato Nacional con los partidos entre Limache y Everton y Ñublense contra Deportes Concepción.
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2: Hola, muy buenos días. Muchas gracias por informarse con la radio. Vamos a comenzar a revisar junto a Gustavo Quero.

0: Sala de Controles. Las noticias en detalle cuando faltan 23 minutos para que sean las 7 de la mañana. Y vamos a iniciar esta revisión contándoles que dos delincuentes muertos dejó una encerrona frustrada en la comuna de Cerrillos luego de que Carabineros se enfrentara a un grupo de ladrones que asaltaba a un automovilista que salía de un servicentro. En otro hecho, un incendio estructural destruyó un mall chino ubicado en pleno centro de Santiago, lo que obligó a la presencia de 20 compañías de bomberos en el lugar. En uno de los móviles, en la región metropolitana, está Cristian Borkowski. Cristian, buenos días.
1: Hola, muy buenos días. Sí, tal como lo señalas tú, es una crónica policial que parte con este incidente que afecta al padre y a su hijo que iban saliendo de un servicentro que está muy cerca del Mall Plaza Oeste, esto en la comuna de Cerrillos, y cuando los asaltantes esperaron que estas víctimas llenaran el estanque de combustible para cuando estaba saliendo del servicentro realizarle una encerrona. Se bajan tres individuos del automóvil, intimidan con armas blancas y objetos contundentes, no se habla de armas de fuego, a estas dos personas, a su padre y a su hijo menor de edad, a quienes, como decíamos, los intimidan para hacerlos bajar. Pero esta situación estaba siendo monitoreada y vista por Carabineros, que de inmediato acudieron en auxilio de las víctimas. Es ahí cuando se identifican como policías y finalmente, que es lo que se está investigando, se realiza una balacera que termina con dos de los delincuentes heridos de muerte. Cayeron ahí en el lugar, mientras que un tercero logró escapar en el vehículo, que en todo caso ya está identificado. Es un automóvil que está encargado por robo y que en rigor está siendo intensamente monitoreado por toda la región metropolitana para ver si se puede dar con su próximo paradero. ¿Quién nos habló sobre esta situación? Fue Carabineros. Vamos a escuchar al coronel Cristian Duchet, prefecto de la prefectura Santiago Rinconada, que se refirió a este incidente.
2: Una persona que cargaba combustible acá en el servicentro es víctima del robo de por parte a lo menos tres delincuentes. Producto de eso, Carabineros, que se encontraba acá en el lugar, al ver la presencia del ilícito, actúa como tal y hace uso de su arma de fuego. Resultan dos personas fallecidas. Los elementos ofrecidos que tenemos son evidencia balística, dos personas fallecidas y dos víctimas que señalan lo anterior.
1: Claro, las víctimas están prestando declaración a Carabineros producto de el trauma que sufrieron. En todo caso, hay que señalar que están muy asustados, muy preocupados, pero están bien de salud. Y eso es muy importante, lo que ha destacado Carabineros, como así la Fiscalía, porque también estuvimos hablando con Juan Carlos Hidalgo. Él es el fiscal de la Fiscalía Santiago Occidente, quien llegó hasta el lugar de donde se desarrolló esta encerrona frustrada y también se refirió al hecho.
3: No nos vamos a quedar solamente con el tema de los dos fallecidos, que son los delincuentes que se encuentran en el sitio del suceso y que no están identificados, sino también en la búsqueda de otros sujetos que se encuentran involucrados también en el hecho. Estamos a la espera de constatar lesiones de las víctimas. En principio solamente habrían sido amenazadas con armas blancas y con elementos contundentes.
1: Varios organismos de Carabineros están trabajando en el análisis de las pruebas que se generaron ahí en el lugar, como por ejemplo la evidencia balística, las cámaras de seguridad, y para eso está trabajando el laboratorio de criminalística, las unidades territoriales, pero también el OS9, el OS9 de Carabineros, para ver si se puede dar con el paradero y el servicio de encargo y búsqueda de vehículos. Vamos a cambiar rápidamente de tema y ahora nos vamos a ir a otro incendio que se generó en pleno centro de Santiago. La dirección es Santa Rosa con Santa Isabel. Muchos vecinos llamaron a la radio, dieron cuenta sobre este siniestro que se estaba generando esta madrugada, pasadas las 3:30, donde se quemó un mall chino y tenía una amplia posibilidad de propagarse a otros inmuebles. Recordemos que ahí, en pleno centro de Santiago, hay muchos edificios de altura, y esto también preocupaba a los bomberos. De hecho, llegaron 14 compañías del Cuerpo de Bomberos de Santiago, más otras 5 de otros cuerpos. Es decir, casi 20 compañías que estuvieron ahí actuando para poder apagar las llamas lo antes posible. No pudieron evitar que la techumbre de la estructura colapsara y cayera. Por suerte, no hay personas lesionadas, no hay bomberos heridos. De todo esto habló el comandante del Cuerpo de Bomberos de Santiago, Giorgio Tromben.
4: Una estructura asiática donde tienen bodegas y distinto material inflamable. Al ver la gran propagación y el fuego que existía en el lugar, se procedió a escalar en una tercera alarma de incendio, evitar que el fuego se propagara a los locales y a un sitio continuo. Se produjo un colapso también estructural de todo el techo.
1: Afortunadamente, el fuego no alcanzó a propagarse a este sitio vecino que decía el comandante de bomberos, y por lo tanto no hay personas heridas, más que todo evacuadas. De todas formas, esto ya está controlado. Bomberos ahora va a trabajar en la remoción de escombros y también en el análisis de

0: este incidente para entender cómo se originó el fuego, entender las causas y entregarle todos los antecedentes al Ministerio Público. 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
1: Faltan 18 minutos para que sean las 7 de la mañana. Solo uno de los dos carabineros detenidos por personal de la PDI por su responsabilidad en la muerte de un hombre de 37 años, ultimado de un balazo tras una persecución policial en la comuna de Padre Las Casas, quedó en prisión preventiva. La fiscalía exhibió en la audiencia un video recuperado de una cámara de un vehículo policial que descartó que el conductor haya intentado atropellar al efectivo policial. El disparo fue quemarropa y por el costado. Desde Radio Bio Bio de Temuco, detalles con Roberto Neira.
2: El video de un minuto bastó para dejar en evidencia una gran mentira, un relato falso creado para ocultar el brutal crimen de Gabriel Utrera Sangüesa, de 37 años de edad. El conductor fue ultimado por una bala disparada a tan solo 50 centímetros en medio de la oscuridad de esa madrugada del 17 de agosto en la comuna de Padre Las Casas, tras una persecución policial. La imagen no solo es impactante, también reveladora. En el tribunal se produjo un silencio prolongado, de esos que aumentan la tensión y que a ratos se permitía escuchar los sollozos de los familiares del vegetal, como era conocido Gabriel Utreras en el mundo del hip hop. El fiscal Luis Torres calificó este hecho de grave.
3: Producto de una fiscalización en un control de tránsito de una persona que huyen de carabineros, se utiliza sin respetar el uso legal de la fuerza, armamento fiscal, y se provoca la muerte de una persona.
2: El juez de garantía de Temuco, Federico Gutiérrez, decretó la cautelar de prisión preventiva para el cabo primero Sebastián Zárate Palma, formalizado por los delitos de homicidio consumado, homicidio tentado y obstrucción a la investigación. El magistrado rechazó la prisión preventiva para el cabo segundo Manuel Méndez Muñoz. El defensor penal público Patricio Salinas valoró la decisión adoptada por el tribunal para su defendido.
4: Su señoría no acogió la petición de prisión preventiva para mi defendido y resolvió que se mantenga en libertad durante la investigación.
2: En el caso de Gabriel Utreras, la delegación presidencial regional decretó un funeral de alto riesgo. El cuerpo fue sacado desde el servicio médico legal en Temuco bajo fuertes medidas de seguridad, directo al cementerio de Padre Las Casas, sin que su familia lo pudiera velar como si se tratara de un líder narco o del cabecilla de una organización vinculada al crimen organizado. 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
1: A esta hora hay un corte de energía eléctrica grande en la comuna de Concepción. Está afectando a 2.384 clientes. Está trabajando personal de la CGE y tiene horario de restauración estimada 7:30 de la mañana. Está afectando parte del centro de Concepción. Hablamos de calle Salas, Angol, con Barros Arana, con O'Higgins, también con Freire, con Los Carrera, con Maipú, con Cochrane. Calles bastante céntricas de la comuna de Concepción, más de 2.300 clientes que no tienen suministro de energía eléctrica. Como decíamos, está trabajando personal de la CGE y tiene horario de restauración 7:30 de la mañana. La Fiscalía ECO continúa las diligencias investigativas para clarificar el escenario en que fue baleado y asesinado un carabinero de Franco en la comuna de Renca. Paralelamente, la policía uniformada continúa la búsqueda de él o los responsables de los disparos. Jaime Sepúlveda.
5: Continúa la búsqueda de los presuntos responsables del asesinato del cabo segundo Alejandro Ortiz, registrado en la comuna de Renca. Al momento se mantiene en la nebulosa las razones del crimen del suboficial que se encontraba de Franco. Una de las hipótesis que se barajan en torno al homicidio apunta a un presunto negocio del policía debido a la venta de un producto que habría promocionado a través de una red social. De acuerdo a este antecedente, Alejandro Ortiz llegó pasadas las 19 horas del jueves hasta Miraflores con 21 de mayo, donde habría sido un punto de encuentro. Fue en ese lugar donde además habría sido abordado por desconocidos y en ese contexto asesinado de un disparo que le impactó en el cuello. Vecinos del lugar indicaron escuchar un breve diálogo y rápidamente los impactos balísticos.
6: Sentí los disparos y vi a la persona ahí tendida en el piso.
7: El auto estaba estacionado ahí y se escucharon un disparo. Antes de eso se escucharon unas voces, al menos dos personas.
5: Los habitantes del sector entregaron también información relevante donde aseguraron que días antes otra persona habría sido asaltada en el mismo.

0: mismo lugar cuando cerraba la venta de unas herramientas, lo que podría confirmar la principal hipótesis investigativa. Además, siguen existiendo varios elementos que provocaron dudas en la investigación, ya que, según testigos, el cabo segundo Alejandro Ortiz tenía en su cuello colgada la cadena con su documento identificatorio como carabinero. También al momento del asesinato se encontraba bajo su automóvil y a metros de este, por lo que un intento de robo vehicular no cobraría tanta fuerza. Al respecto, el fiscal Cristóbal Salazar del equipo ECO mantuvo cautela en las posibles causas del homicidio.
1: No descartamos ninguna de las otras hipótesis o la calificación jurídica del hecho sería un homicidio. Todavía se están realizando las diligencias como para poder establecer los motivos del por qué el funcionario carabinero estaría en el lugar en el que salió muerto.
0: Junto al levantamiento de cámaras y distintos testimonios, la policía uniformada ha continuado entrevistando a familiares y cercanos del funcionario fallecido para así obtener una pista de lo que pudo ocurrir.
2: Minutos faltan para las 7 de la mañana. Por el delito de robo con secuestro fueron formalizados dos venezolanos, investigados en un violento asalto que afectó a un matrimonio de adultos mayores en Quillón, en la región de Ñuble. Las víctimas fueron trasladadas bajo amenaza hasta una sucursal bancaria en la región del Biobío. Tenemos detalles desde Radio Biobío de Concepción con Camila Elso.
3: Hablamos de dos sujetos extranjeros de 24 y 26 años detenidos en la comuna de Quillón. Ambos estarían involucrados en el violento asalto que afectó a un matrimonio de adultos mayores cuando se encontraban en su hogar. Tras romper uno de los ventanales, los delincuentes robaron cerca de 80 millones de pesos en diferentes especies, entre ellas armas, joyas, dinero y dos camionetas, una RAM 1500 y una RAV 4. El subprefecto Cristian Irribarra, jefe de la Brigada de Robos de la PDI de Concepción, se refirió al modo de operar de los sujetos venezolanos en situación irregular en el país.
4: Estos dos ciudadanos extranjeros, ¿cierto?, irrumpen en el dormitorio de las víctimas, fracturando el vidrio del dormitorio principalmente, ¿cierto?, y acceden inmediatamente a esta pareja de adultos mayores, quienes se encontraban durmiendo, ¿cierto?, alrededor de las 5 de la madrugada. Posteriormente los amordazan, ¿cierto?, son amarrados, son golpeados, y alrededor de ya de las 9 de la mañana, en la apertura de la zona bancaria, deciden trasladarlos, ¿cierto?, a la comuna de Concepción, donde obligan, ¿cierto?, al dueño de casa a que retire dinero de un banco de acá de la comuna.
3: Luego de tenerlos amordazados, amarrados de pies y manos por varias horas, los subieron a los vehículos por separado. Trasladaron al hombre hasta una sucursal bancaria con el fin de retirar cerca de 6 millones de pesos. Y a la mujer la abandonaron en un camino rural tras no lograr su ambicioso atraco. Los dos antisociales fueron formalizados en el juzgado de garantía de Bulnes. El fiscal jefe Álvaro Hermosilla indicó que retuvieron a las víctimas y se dieron a la fuga.
5: Redujeron, las amenazaron, las maniataron y comenzaron a sustraer especies revisando todas las habitaciones del inmueble. No contentos con ellos, los obligaron a trasladarse a la comuna de Concepción por más de 100 kilómetros, para lo cual los subieron en los propios vehículos de la víctima, pero de manera separada, obligando a la víctima varón a que fuera hasta un banco de la comuna de Concepción a hacer un giro de dinero que debía entregar para garantizar que la víctima realizaría esta acción. Mantuvieron retenida a su cónyuge.
3: Según lo expuesto en la audiencia, se trataría de un robo planificado, ya que uno de los imputados habría trabajado por años con la víctima en una empresa constructora. Por orden del tribunal, no se darán a conocer los nombres ni los rostros de los imputados. Ambos quedaron con la medida cautelar de prisión preventiva, fijando un plazo de 3 meses de investigación.
2: Auditores de la comuna de Concepción nos comunican que ya les está empezando a llegar el suministro de energía eléctrica, más allá de que la información de la CGE señala que todavía hay un corte que está afectando a varios clientes en el centro de la comuna, pero también en Talcahuano, calles Hualpén, Vicuña Maquena, Portales, Francia, Toribio Medina, Antonio de la Fuente, Vinicio, Edelmira, ahí hay también clientes, son 320 aproximadamente los que están sin suministro de energía eléctrica. Está trabajando personal de la CGE y tiene horario de restauración aproximadamente 9 de la mañana. Ese es el horario. Son dos sectores ahí de la comuna de Talcahuano que están sin el suministro de energía eléctrica. Muchas gracias a los auditores por comunicarse con la radio. Faltan 8 minutos para las 7. La Policía de Investigaciones de Angol, a través de la Brigada de Investigación Criminal, la BICRIM, está realizando diligencias tras el hallazgo de un cuerpo en la cordillera de Nahuel Buta. Desde la zona nos informa Vladimir Sáez.

0: Una persona fue encontrada sin vida en plena cordillera de Nahuel Huta, en el sector Las Pircas, según señaló el comisario de la Policía de Investigaciones de Angol, jefe de la Vicrim, Juan Jara González. En el lugar ha estado trabajando personal de la Policía de Investigaciones para conocer y estar en detalle en la dinámica de los hechos.
1: Efectivamente, el día de hoy recibimos la instrucción por el fiscal de turno de la Fiscalía de Primera Diligencia, quien nos solicitaba la concurrencia de nuestra agrupación de homicidios de la Brigada de Investigación Criminal Angol para concurrir específicamente a un sitio de suceso al sector Las Pircas para poder realizar el estudio externo de un cadáver que fue hallado en ese sector.
0: El comisario de la PDI, Juan Jara González, dijo que se trata de una persona de sexo femenino, la que fue encontrada sin vida en la cordillera de Nahuel Huta.
1: Pertenece a una persona de sexo femenino en el cual se están realizando el estudio externo del cadáver. Conforme al proceso investigativo que se va a realizar, este será trasladado a servicio médico legal para la autopsia de rigor.
0: Por ahora es parte de la investigación en qué circunstancia esta persona perdió la vida en el sector Las Pircas. En Angol, Bio Bio, la radio.
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3: Siete minutos faltan para las 7 de la mañana. Personal especializado de carabineros detuvo a 3 personas vinculadas a las amenazas en contra del escritor Fernando Villegas, hecho que se remonta al domingo 19 de abril, cuando los implicados instalaron 2 elementos en el exterior del domicilio. Una bomba simulada con sistema de relojería y otra denominada corrosiva expansiva, más conocida como bomba de ruido. Sobre este último elemento, el capitán Gustavo Arancibia, del departamento La Bocar, indicó que puede llegar a ser mortal tanto para quien la instala como para quien va dirigida.
4: La conformación de este elemento nunca está carente de riesgo, incluso no está carente de riesgo para quien quiere instalarlo, puede incluso detonar en sus manos. Estos elementos, como les digo, puede ser realizados de distintas maneras, en distintas configuraciones, con más o menor carga.
3: Artefactos que en aquel entonces no provocaron lesiones a los blancos de interés, por lo que se iniciaron de manera inmediata las diligencias. Con estos antecedentes se procedió a la entrada y registro de 3 inmuebles en las comunas de Santiago, Recoleta y Pedro Aguirre Cerda, donde se incautó elementos químicos para la confección de bombas y panfletos anarquistas de la organización Frente Revolucionario. Operativo que permitió la detención de 3 personas relacionadas directamente al hecho. Uno de estos aprehendidos, de 71 años, identificado como Gonzalo Toro Fernández, según registros policiales, perteneció al movimiento de izquierda revolucionario MIR. El teniente coronel Fernando Bozo, del departamento OS9, informó que particularmente este último imputado presenta antecedentes anteriores por diversos delitos. Dentro de ellos, la colocación de un artefacto explosivo el año 1991 en la casa del ex senador Udi Beltrán Urenda, donde fallecieron 2 personas.
5: Elementos explosivos a un senador de la República, en la muerte, luego de un robo con intervención, a un brigadier de ejército. También participa en un rescate a un imputado en el hospital Sotero del Río, en donde fallecen personal de gendarmería y también de carabineros.
3: El fiscal Claudio Orellana, de la Fiscalía de Flagrancia Metropolitana Sur, indicó tras la audiencia que el tribunal decretó la medida cautelar de arresto domiciliario total para Toro Fernández, mientras los otros 2, identificados como Roxana Bárcena Vergara y Rubén Rivas Rivas, solo se decretó arresto nocturno.
6: Todos ellos con cautelares conforme la solicitud que hizo el Ministerio Público, específicamente 2 con arresto domiciliario nocturno, no medular, 1 con arresto domiciliario total.
3: En medio del operativo se detuvo a 1/4 persona, pero no está relacionada a la colocación de los artefactos explosivos, sino más bien se encontró en su poder armas de fuego y droga. Para este imputado se decretó prisión preventiva por un plazo de investigación de 120 días. 4 minutos para las 7, una falta de vehículos policiales en diferentes comunas de la región de Los Lagos fue denunciada por el diputado Héctor Barría, quien ofició al Ministerio de Seguridad para conocer cuántos móviles de carabineros están actualmente operativos y cuántos permanecen fuera de servicio. Desde Radio Bio Bio de Osorno, los detalles con Priscila Rupayán.
7: El parlamentario aseguró haber recibido antecedentes desde Puerto Octay, Purranque y la provincia de Chiloé, donde algunos retenes y unidades policiales estarían funcionando con menos vehículos debido al traslado de móviles hacia otros destacamentos o a desperfectos que los mantienen en talleres.
8: Tener la claridad de la cantidad de móviles operativos que tenemos en nuestra región de Los Lagos, lamentablemente algunos retenes, comisarías

0: están con un vehículo o les sacan el vehículo para llevarlo a otro.
1: El planteamiento surge además en medio del debate nacional por la propuesta del gobierno de crear un nuevo estado de excepción de seguridad pública con mayores facultades para el Ejecutivo. En ese contexto, Barría sostiene que, más allá de reformas constitucionales o nuevas herramientas legales, la respuesta en seguridad también pasa por resolver problemas operativos que afectan directamente el despliegue policial en las regiones.
0: Ya creo que la seguridad se mejora, elementos prácticos, más que ponernos a discutir una reforma constitucional o un nuevo estado de excepción constitucional. Creo que la seguridad requiere de más carabineros y los carabineros que están necesitan al menos de contar con los vehículos policiales.
1: Desde la Seremi de Seguridad en Los Lagos reconocieron que existe una necesidad de contar con más vehículos policiales, aunque precisaron que será la División de Logística de Carabineros la encargada de entregar los antecedentes sobre el estado de la flota. Además, se destacó que el gobierno impulsa una licitación nacional por 44 mil millones de pesos para adquirir 1.100 vehículos policiales, cuyo proceso debería ser adjudicado durante la primera semana de septiembre. Así, mientras el diputado exige una radiografía de los móviles actualmente disponibles y advierte dificultades en distintos puntos de la región, la respuesta del gobierno apunta a una renovación de la flota a nivel nacional, aunque todavía no existe certeza sobre cuánto de esta inversión llegará específicamente a la región de Los Lagos. En Osorno, Bio Bio, la radio.
2: 2 minutos faltan para las 7. La justicia decretó prisión preventiva para Ignacio Palma, el conductor imputado por el atropello que terminó con la vida de la cineasta Paz Ramírez. La medida fue decretada tras una formalización en la que la fiscalía lo acusó de conducir bajo los efectos del alcohol y exceso de velocidad. La información con María Agramunt.
3: En el octavo juzgado de garantía se otorgó la medida cautelar más gravosa, la prisión preventiva, para el detenido por el atropello que provocó la muerte de la cineasta Paz Ramírez tras ser formalizado por el delito de conducción bajo la influencia del alcohol con resultado de muerte. Recordemos que el pasado domingo 23, en la calle Andrés Bello, la víctima transitaba junto a su pareja cuando se habría regresado a buscar a su mascota mientras cruzaba por un paso peatonal. Ahí fue cuando sufrió el impacto de un vehículo que no frenó, causándole graves lesiones que finalmente terminaron con su vida. La fiscalía sostuvo que el conductor iba bajo los efectos del alcohol y exceso de velocidad al momento del impacto. Estos puntos, según expuso la jueza a cargo, Melissa Ho, fueron tomados en cuenta para decretar la medida cautelar más gravosa.
4: Sí, juntando estos antecedentes, sí hay indicios suficientes de la existencia de alta velocidad por parte del imputado, antecedentes justificados. Hay dos conductas, el alcohol y un exceso de velocidad.
3: Según el Ministerio Público, el imputado declaró haber tomado solo una copa de sangría durante un almuerzo familiar que tuvo justo antes en el Estadio Español ubicado en la comuna de Las Condes. La fiscal local de Ñuñoa y Providencia, Rosana Foli, aseguró que tras hacer la revisión de registros de cámaras, se habrían percatado que estaría bajo los efectos del alcohol tras haber consumido entre 5 y 6 copas.
5: Dentro de los antecedentes está precisamente el registro de cámaras de seguridad del interior del establecimiento, donde efectivamente también se ve al imputado al interior de dicho establecimiento con su grupo familiar y donde hay consumo de alcohol.
3: La fiscalía también acusó que tras atropellar a Paz Ramírez, el conductor no se detuvo y continuó su marcha. La defensa cuestionó estos antecedentes, asegurando que las copas estaban destinadas a distintos integrantes de la familia y que la víctima habría cruzado con luz roja. Al finalizar la audiencia, se intentó consultar la versión del abogado defensor, sin embargo, optó por no dar declaraciones. El tribunal entonces decretó la prisión preventiva y el imputado será trasladado al complejo penitenciario Santiago 1, fijándose así 90 días para la investigación.
2: Son las 7 de la mañana en punto. Pese a que las extrañas circunstancias del hecho todavía están en plena investigación, la trágica muerte del cabo segundo de Carabineros Alejandro Ortiz la noche del jueves en la comuna de Renca reactivó la urgencia del Parlamento por la tramitación de un proyecto de ley en particular. Se trata de la denominada Ley Naín Retamal 2.0, una iniciativa de tan solo 2 artículos que ya fue aprobada en la Cámara, que extiende la llamada legítima defensa privilegiada a personal de Carabineros en calidad de franco. En esa condición se encontraba el cabo Ortiz. Más allá de que la hipótesis de un intento de robo de su vehículo parece perder fuerza y se levanta la teoría de que habría sido citado al lugar, para el senador de la bancada republicana Cristian Vial, este caso vuelve a dejar de manifiesto que el actuar de las policías es en realidad 24/7. El también general de ejército en retiro dice que hace sentido el proyecto porque el Estado les exige actuar.
6: La lamentable muerte del cabo segundo Alejandro Ortiz nos hace pensar que

0: El proyecto de ley ingresado en Retamal 2.0 es correcta y está bien inspirada. En el caso de los policías, su deber legal no termina al finalizar su turno.
1: El jefe de bancada del Partido Socialista e integrante de la Comisión de Seguridad, Juan Luis Castro, respaldó en principio la propuesta. Explica que, a diferencia de la PDI, que siempre está en condición de servicio y porta en todo momento un arma de fuego, los carabineros devuelven su arma fiscal al término de cada turno, considerando el aumento de la criminalidad y que, de todas maneras, se espera de ellos que actúen en situaciones de flagrancia. También dijo que la idea resulta razonable.
2: La PDI siempre está el policía portando su arma de fuego. El carabinero porta un arma de servicio que se entrega al término del turno. Tiene sentido plantear en Carabineros de Franco la portabilidad para que así pueda enfrentar contingencia.
1: Fue el pasado 11 de agosto que la sala de la Cámara aprobó en general la propuesta por 114 votos a favor, 26 en contra y 2 abstenciones la iniciativa. Y posteriormente tuvo un respaldo en particular que envió la iniciativa al Senado. El pasado 18 de agosto el gobierno le estampó una urgencia de discusión inmediata y se espera que para el retorno del trabajo legislativo la urgencia sea renovada el lunes, a la espera de una citación en la Comisión de Seguridad. La instancia técnica tramitará por ahora el proyecto que genera incentivos en carabineros en términos de bonificaciones, extensión de la carrera funcionaria y modificación de la planta institucional. Son las 7 de la mañana con 3 minutos. 2 camionetas y una máquina fueron incendiadas en una faena forestal del área rural al norte de la comuna de Traiguén, en la región de la Araucanía, aproximadamente 120 kilómetros al norponiente de Temuco. Nos informa Carlos Martínez.
3: El ataque afectó una faena de la empresa contratista forestal Antilemu, que presta servicios a Bosques Arauco en el sector Pillamahuida, hasta donde llegó sorpresivamente una camioneta negra con al menos 3 personas a bordo, quienes tras amenazar e intimidar a los trabajadores que estaban en el lugar, incendiaron una máquina y 2 camionetas, además de robar una tercera y escapar, tal como una de las víctimas lo narró al momento de pedir ayuda.
4: Nos robaron la camioneta. Quemaron la pobre máquina y las 2 camionetas de los colegas, por favor. Ahí para que manden ayuda, por favor. Reigen, piden maguida.
3: El seremi de Seguridad Pública en la Araucanía, Luis Calderón, junto con rechazar el ataque, aseveró que evidencia encontrada en el lugar ayudará en el trabajo investigativo.
5: Nunca vamos a normalizar este tipo de acto de violencia y vamos a seguir trabajando, principalmente ahora, con evidencia encontrada en el sitio del suceso.
3: Aunque la autoridad no quiso detallar de qué tipo de evidencia se trata, los antecedentes reunidos por la radio permiten precisar que los autores del ataque habrían escrito algo en hojas de papel que luego lanzaron a modo de panfleto desde la camioneta en la que escaparon y que en su pickup tenía un estanque con benzina, sin descartarse que posteriormente quemen el referido vehículo. 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
1: Bío Bío Deportes. 3 fechas de suspensión es el castigo que la Universidad de Chile pide para Javier Correa por gestos que realizó en el Superclásico, en realidad tras el partido. Los azules apuntan a que el delantero de Colo-Colo ha reincidido en este tipo de conductas. En el plano internacional, el Betis de Pellegrini buscará mantener su campaña perfecta y alcanzar el liderato de la Liga cuando visite al Levante. El duelo se va a disputar desde las 11 de la mañana. Vamos a conocer el informe que preparó Benjamín Rojas.
2: 3 fechas de suspensión es la sanción que Universidad de Chile pide para Javier Correa por los gestos obscenos que realizó hacia los hinchas azules tras el Superclásico. La denuncia firmada por la presidenta de Azul Azul, Cecilia Pérez, y el gerente general Ignacio Asenjo acusa al delantero de Colo-Colo de ser reincidente y califica sus acciones

0: como lesivas para la industria. Además, incorpora como antecedente sus dichos contra el árbitro Nicolás Gamboa. Sobre el comportamiento de Correa también fue consultado Fernando Gago, quien marcó distancia con lo realizado por el atacante Albo.
1: Porque yo no comparto que el futbolista tiene que ser ejemplo, porque es un ser humano que se equivoca muchísimo. Ejemplos son un maestro, un docente, una persona que se levanta temprano a la mañana, que tiene que darle de comer a su familia. Para mí eso es un ejemplo. Yo no actuaría, yo no actúo de esa forma en ningún lado. Por ahí lo hice, lo habré hecho en algún momento, puede ser que lo habré hecho. Hoy te diría que no lo haría jamás.
0: Correa deberá presentarse el próximo martes ante el Tribunal de Disciplina para realizar sus descargos. Por otra parte, comenzó la fecha 21 del Campeonato Nacional con la victoria de Cobresal por 2-0 sobre Palestino en El Salvador. Con este triunfo, el conjunto minero llegó a 21 puntos, subió al 14º lugar y salió de la zona de descenso. La fecha continúa hoy con dos partidos. Desde las 17:30 horas, Deportes Limache recibe a Everton de Viña del Mar, mientras que a las 20:30, Deportes Concepción visita Ñublense. En el plano internacional, el Real Betis, que suma campaña perfecta en el inicio de la liga, enfrentará desde las 11 horas al Levante por la tercera fecha del campeonato español. Los dirigidos por Manuel Pellegrini tienen 6 puntos y marchan en la quinta posición, igualados con Barcelona, Real Madrid y Sevilla. En la previa del partido, el ingeniero Pellegrini adelantó el encuentro.
2: Todos los equipos en su casa son complicados, son locales, tienen el apoyo de su gente, y yo creo que si nosotros queremos puntuar no podemos estar pensando en si el Levante es más fuerte o más débil, sino que tenemos que estar pensando en nosotros tener un funcionamiento futbolístico colectivo y un rendimiento individual alto para no cometer errores.
0: En tanto, desde las 15:30 horas, el Sevilla del chileno Gabriel Suazo recibirá al Atlético de Madrid en el estadio Ramón Sánchez Pizjuán por la tercera fecha de la Liga. El conjunto de Nervión marcha cuarto con 6 puntos, mientras que el elenco dirigido por Diego Simeone ocupa la sexta posición con 4 unidades. En la previa del partido, el técnico sevillista Luis García Plaza se refirió a su rival.
3: Pues un equipazo. Un equipazo que fue, si no recuerdo mal, semifinalista de Champions el año pasado, que un entrenador más que consolidado, con un equipo más que consolidado, con campeones del mundo, incluso finalistas que había en la... Pues un equipazo. Es brutal, es de un nivel altísimo y tenemos que hacer lo mejor posible.
0: Por otra parte, Alexis Sánchez y Lionel Messi volverán a enfrentarse hoy cuando el Inter de Miami del argentino reciba al Montreal del chileno desde las 19:30 horas por una nueva fecha de la MLS. El equipo de Messi marcha segundo en la conferencia este con 39 puntos, mientras que el conjunto de Alexis es 14º con 21 unidades.
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5: Las autoridades de Nepal elevaron a 626 la cifra de muertos y 2.426 las personas en paradero desconocido tras la riada de esta semana, por lo que, sumadas las víctimas de China en el condado tibetano de Gyorong, los recuentos separados de ambas partes alcanza ya los 633 fallecidos y casi 3.000 sin localizar. La Autoridad Nacional para la Reducción y Gestión de Riesgo de Desastres de Nepal difundió el nuevo recuento, elevando a 626 los cadáveres recuperados en Nepal frente a los 616 contabilizados horas antes por la policía nepalí, mientras China mantiene en 7 los fallecidos. De este modo, los balances de Nepal y China suman al menos 633 muertos y 2.980 desaparecidos, sin que conste de momento que exista un mecanismo transfronterizo unificado de conteo. Las operaciones de búsqueda y rescate continúan hoy a ambos lados de la zona afectada, con miles de efectivos desplegados y numerosas áreas todavía condicionadas por la destrucción de carreteras, puentes, comunicaciones también. En Gyorong, equipos chinos prosiguen la búsqueda en las zonas más afectadas después de que los primeros rescatistas profesionales lograran acceder por tierra al núcleo del área arrasada, situado en el paso fronterizo entre ambos países, que quedó completamente destruido, de acuerdo a imágenes distribuidas por medios chinos. Las autoridades mantienen además la vigilancia sobre la represa natural formada por la acumulación de lodo y rocas tras el desastre, aunque expertos chinos citados por medios estatales señalaron que el agua circula ya de forma natural y ha disminuido el riesgo de una rotura repentina. El dirigente, o la cúpula, mejor dicho, dirigente del Partido Comunista Chino, pidió acelerar el estudio de los glaciares y de los lagos de la meseta Qinghai, Tíbet, y reforzar su vigilancia tras la riada que golpeó esta semana esa zona fronteriza entre el norte de Nepal y el suroeste de la región china de Tíbet. El Politburó, el segundo escalafón de poder de la

Abordó las operaciones de rescate en una reunión presidida por el secretario general del Partido Comunista y presidente chino, Xi Jinping. El órgano dirigente reclamó reforzar el seguimiento dinámico de los glaciares y lagos de glaciares de la meseta y mejorar la capacidad para detectar cadenas de riesgos naturales. El presidente de los Estados Unidos, Donald Trump, anunció un histórico acuerdo con Venezuela que

0: han conseguido que Estados Unidos obtenga el control mayoritario de más de 65 mil millones de barriles de reservas probadas de petróleo en Venezuela, sin costo alguno para el contribuyente estadounidense, escribió Trump. La histórica transacción más que duplica las reservas petroleras de Estados Unidos, aumenta considerablemente nuestro suministro de petróleo y reducirá sustancialmente los precios de la gasolina para todos los estadounidenses a largo plazo, añadió. Bloomberg informó previamente que Estados Unidos buscaba una participación importante en las reservas petroleras venezolanas mediante una posible alianza entre el Departamento de Defensa e inversores privados. Según fuentes cercanas al asunto, las negociaciones se centraban en hasta 17 yacimientos petrolíferos ubicados en las principales cuencas de Venezuela. El anuncio del acuerdo se produce casi 9 meses después de que el ejército estadounidense capturara al dictador venezolano Nicolás Maduro y lo llevara a Estados Unidos para que enfrente cargos de narcoterrorismo y narcotráfico. Centenares de personas volvieron a salir a las calles en Ceuta en una nueva marcha para protestar por la situación en la que la entrada de miles de migrantes el pasado 30 de julio ha sumido a esa ciudad autónoma española y reclaman al gobierno que adopte medidas. La marcha vecinal fue convocada por la plataforma Ceuta Unida a través de redes sociales y canales de WhatsApp. Al grito de invasores, expulsión, con banderas de España y de forma pacífica arrancó la protesta vecinal que se dirigió hacia la zona de las playas del Trampolín y Benítez, donde exigen acampados grupos de migrantes y se mantienen ahí en el lugar, llegados en la entrada masiva, recordemos, a finales de julio fue eso. La marcha discurrió escoltada por agentes de la Policía Nacional por las principales arterias de Ceuta, pasando por diferentes barriadas de la ciudad ubicada en África para que los vecinos pudieran ir sumándose, incorporándose a la misma con el propósito de crear una única movilización. El ministro de Relaciones Exteriores, José Manuel Álvarez, defendió la soberanía española de las ciudades de Ceuta y Melilla, norteafricanas. Aseguró que será así siempre y subrayó que no ha habido, no hay, ni habrá nunca conversaciones respecto con Marruecos de este tema, ¿no?, de Ceuta y de Melilla, porque, dijo el ministro, son de España, son Unión Europea, son parte de nuestra integridad territorial y de nuestra soberanía, pero sobre todo los ceutíes y todos los melillenses, independientemente de su origen, del credo que profesen, de su procedencia, son españoles, son europeos, no solo de derecho, sino de corazón y de alma, y así será siempre, enfatizó en una comparecencia en el Congreso el ministro. El gobierno de Groenlandia, territorio autónomo danés, presentó 2 informes contradictorios elaborados por 2 grupos de expertos en derechos humanos que pretendían dilucidar si Dinamarca cometió genocidio al implantar espirales anticonceptivas a más de 40.000 mujeres groenlandesas, a muchas de ellas sin permiso, entre 1960 y 1991. Aunque ambos informes afirman que se produjeron múltiples violaciones de los derechos humanos y de los pueblos indígenas, uno de ellos, elaborado por 2 expertos daneses, concluye que no existen pruebas de que fuera un genocidio, mientras que el otro trabajo de 2 investigadoras internacionales sugiere que podría haberlo habido. La semana, el Parlamento danés aprobó indemnizar a las miles de mujeres de Groenlandia, territorio autónomo del Reino de Dinamarca, a las que se les implantó espirales anticonceptivas sin autorización durante décadas. La compensación asciende a 300.000 coronas danesas, algo más de 40.000 euros por persona, según la ley, aprobada por 100 votos a favor y 10 en contra. Nos informa Ivonne Sánchez, de Radio Francia Internacional.
1: Es lo mínimo que podíamos hacer, aceptó el diputado danés Carso Oegdam, luego de que el Parlamento aprobara indemnizar a miles de mujeres groenlandesas víctimas de una política salvaje que dejó traumas a varias generaciones. De 1960 a 1991, el gobierno de Dinamarca buscó controlar la curva demográfica de Groenlandia, forzando a unas 4.500 mujeres a ponerse el dispositivo intrauterino, el DIU, un método anticonceptivo para reducir la población. En varios casos, el gobierno danés los implementó sin su consentimiento, lastimándolas físicamente, pero también dejándoles secuelas psicológicas. Quienes defendían esa política aseguraban que se trataba de un método de planificación familiar estudiado y que uno de los objetivos era reducir los embarazos no deseados. Según ellos, las autoridades groenlandesas no se opusieron. Por lo anterior, el diputado danés Oegdam acusó a su gobierno de haber cometido

0: una violación de los derechos humanos. Esto es solo la punta del iceberg, dijo, pues según él, aún quedan varios conflictos históricos que resolver entre Dinamarca y Groenlandia.
1: El secretario general de la ONU, Antonio Guterres, pidió a Estados Unidos y a Irán que entablen negociaciones significativas cuando se cumplen 6 meses desde el inicio de la guerra, punto al que se llega con las conversaciones estancadas. Volvemos a recalcar que la única solución a esto es una solución diplomática e instamos tanto a los Estados Unidos como a la República Islámica de Irán a entablar negociaciones significativas, aseguró el portavoz de Guterres, Stéphane Dugarric, que calificó de triste haber alcanzado el medio año de conflicto. El portavoz aprovechó de aplaudir los esfuerzos diplomáticos de Qatar, Pakistán, Egipto, Arabia Saudita y Kuwait, entre otros, y señaló que Guterres ha mantenido contacto fluido con todos ellos. El rey noruego Harald falleció a los 89 años en Oslo, convirtiéndose su hijo menor y primero en la línea de sucesión, Haakon, en el nuevo jefe de Estado de Noruega, un país que se encuentra sumido en el luto por la enorme popularidad de quien fuera el monarca más longevo de Europa. Haakon prestará el juramento de fidelidad a la Constitución como nuevo monarca y jefe de Estado del país nórdico el próximo martes en el Parlamento noruego. El juramento de fidelidad subraya el hecho de que Noruega es una monarquía constitucional en la que el poder y la autoridad del monarca están limitados y regulados por las disposiciones de la Constitución. Haakon, de 53 años, informó al gabinete de ministros que eligió el nombre de Haakon VIII para su reinado y el lema de su padre, abuelo y bisabuelo, todo por Noruega. El fallecido Harald llegó al trono en 1991 y gozó de gran popularidad, como decíamos, entre la población noruega, alcanzando cuotas de respaldo superiores al 70%. Nos informa Florencia Ángeles de Radio Francia Internacional.
2: Harald V fue el primer rey nacido en Noruega en 1937, luego de 6 siglos de una complicada relación con Dinamarca y Suecia. Vivió en el exilio durante la invasión del reino por la Alemania nazi y regresó a su país en 1945. El mundo lo recuerda con el rostro lleno de lágrimas durante una misa en la Catedral de Oslo el 24 de julio de 2011 en memoria de las 77 víctimas de un atentado terrorista cometido 2 días antes por un extremista de derecha. Un mes después, el rey dirigió un discurso entre sollozos expresando que se dirigía en calidad de rey, pero también como padre y abuelo. Resona también su discurso de 2016 para celebrar sus 25 años de monarca, donde hizo un llamado de inclusión a los nuevos noruegos, sin importar su orientación sexual y religión. Fue defensor de la naturaleza y deportista consumado al participar 3 veces en los Juegos Olímpicos. Sin embargo, en los últimos años, su figura se vio empañada por escándalos familiares, como el matrimonio de su hija Marta Luis con un chamán californiano y las acusaciones de violencia sexual en contra de Marius Borhoivi, hijo de la princesa heredera Mette-Marit de Noruega.
1: El presidente ecuatoriano Daniel Noboa calculó que los diferentes grupos criminales existentes en ese país tienen unas 80.000 personas armadas, mientras la policía y los militares cuentan en conjunto alrededor de 93.000 efectivos. En una entrevista en una radio local, Noboa dijo que el país cuenta con entre 56.000 y 57.000 policías, así como unos 36.000 militares. Pero si se suma la cantidad de militancia de choneros, lobos, chone killers, tiguerones y todo el resto de grupos, dijo, estamos hablando de 80.000 personas armadas, en referencia a los grupos criminales que hay en el país. El presidente colombiano, Abelardo de la Espriella, anunció nuevas medidas y ayudas para familias damnificadas en Cali, la ciudad más afectada por el terremoto magnitud 7,4 del pasado 10 de agosto. A las víctimas quiero decirles que no están solas, los vamos a seguir ayudando. El dinero llegará directamente a los afectados, aquí no hay intermediarios ni escalas. Una tragedia de esta magnitud no puede convertirse en una oportunidad para hacer politiquería o para lograr beneficios, afirmó el mandatario en una declaración. De la Espriella anunció la entrega de un subsidio de arrendamiento de unos 300.000 pesos chilenos, 1.050.000 pesos colombianos durante 3 meses, prorrogables por otros 3, para las familias afectadas que estén inscritas y cumplan los criterios establecidos en el Registro Único de Familias Emergentes. Un militar de la Legión Extranjera Francesa, de nacionalidad colombiana y con grado de cabo, fue secuestrado en Colombia cuando estaba de permiso, confirmaron fuentes del ejército francés. El secuestro de José Olguer Melo Charri fue anunciado en medios colombianos por fuentes militares de ese país. Se produjo el 6 de agosto cuando circulaba por una carretera del departamento de Nariño. Los elementos divulgados apuntan a que lo llevó a cabo un grupo disidente de la guerrilla de la FARC.

0: El informe desde París con Marianela Meyer de Radio Francia Internacional.
1: Fuentes del Ministerio Francés de Defensa han confirmado a RFI que el militar José Olger Melo Charri, secuestrado en Colombia, tiene únicamente la nacionalidad de ese país latinoamericano y no es binacional. Además de que si bien contaba con permiso de vacaciones, este se limitaba a Francia y no para viajar a su país natal, como afirmaron inicialmente autoridades locales. Según un reporte del Ejército de Colombia consultado por la AFP, el soldado, originario de Pasto, habría sido secuestrado el 6 de agosto al circular en una ruta del departamento de Nariño, cuando sus captores se enteraron de que formaba parte de la Legión Extranjera, un cuerpo de élite del Ejército de Tierra francés que acepta voluntarios de todo el mundo. Las autoridades sospechan de disidentes de la exguerrilla de las FARC, comandados por Iván Mordisco, que se negaron a firmar los acuerdos de paz con el gobierno en 2016 y que practican el secuestro y la extorsión como moneda de cambio.
0: El gobierno peruano declaró en emergencia Lima Metropolitana y la vecina provincia de Callao por 60 días para hacer frente a la criminalidad y otras situaciones de violencia, una medida que ya estaba vigente desde el año 2024 y se ha ido ampliando progresivamente. A través de un decreto supremo, el ejecutivo de la presidenta Keiko Fujimori hizo oficial la disposición que implica que la Policía Nacional de Perú mantenga el control del orden interno con apoyo de las Fuerzas Armadas. Aunque en las calles los ciudadanos apenas notarán cambios, la policía determinará las zonas de intervención esencialmente sobre la base de inteligencia, indicadores, estadísticas, mapas del delito, entre otros instrumentos.
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0: Dos delincuentes murieron abatidos por carabineros tras un intento de encerrona en Bencinera, en la comuna de Cerrillos.
4: Carabineros que se encontraba acá en el lugar, al ver la presencia del ilícito, actúa como tal y hace uso de su arma de fuego. Resultan dos personas fallecidas.
0: Destruido resultó un mall chino ubicado en pleno centro de Santiago tras un incendio que obligó la presencia de 20 compañías de bomberos. El desempleo alcanzó 9,5% en el trimestre mayo-julio, su nivel más alto en 5 años.
5: Sabemos que en el pasado se tomaron distintas decisiones que fueron encareciendo la contratación.
6: La reacción más rápida no es despedir de inmediato, sino dejar de contratar formalmente y reemplazar esa vacante con algo más flexible.
0: El ministro de Hacienda, Jorge Quiroz, adelantó una fuerte alza del diésel en las próximas semanas.
7: Pero si los precios siguen en este nivel, vamos a tener que seguir traspasando. Y lo que queda por traspasar son del orden de 200 pesos por litro.
8: La caja del Estado, o sea, de Hacienda, no es la misma de marzo.
0: Sigue la polémica por los vínculos de Fernando Cerimedo en Chile. Su expareja, Nadia Beller, afirmó que él se jactaba de haber participado en la campaña presidencial de José Antonio Kast.
9: Estoy segurísima de que él trabajó con el equipo de Kast, porque fue otra de las cosas de las que él se llenaba la boca, de que había hecho un nuevo presidente.
0: El presidente Kast reconoció que su cuestionada reforma constitucional en seguridad puede ser mejorada y modificada.
10: Nosotros presentamos una reforma que puede ser modificada, sí. Puede ser mejorada, sí.
11: El texto base no sirve ninguno de sus 8 puntos.
12: Acotando la reforma, obviamente, a los puntos en los cuales se tenga la mayoría necesaria.
0: En prisión preventiva quedó Jaime Enostroza, funcionario del Poder Judicial acusado de filtrar información a una banda de narcotraficantes.
13: Es un peligro para la sociedad.
14: Obstruyó investigaciones, reveló secretos de investigaciones que no podía revelar y además cometió delitos de cohecho agravado en carácter de reiterado.
0: En medio de la polémica por la participación del presidente, el ministro Martín Arrau expondrá sobre seguridad y crimen organizado en el Foro de Madrid.
15: En un panel de seguridad y crimen transnacional, que es los temas que me toca habitualmente exponer en calidad de ministro.
16: Ya sea en el Foro de Madrid o en otra instancia donde hable de seguridad, de crimen organizado, de persecución.
0: La presidenta de la Comisión para la Nueva Arquitectura del Estado, Bettina Horst, defendió la composición de la mesa tras las críticas del Frente Amplio y el Partido Comunista por su exclusión.
17: Más allá de que apoyen o no lo que quiera hacer el Ejecutivo, es también para escuchar sus puntos de vista.
18: En vez de propiciar la eficiencia y la modernización del Estado, lo que busca es debilitarlo.
0: Privados de libertad quedaron Rafael Gámez, alias El Turco, y Luis Carrillo, conocido como El Gocho, quienes fueron extraditados a nuestro país por el secuestro y homicidio de Ronald Ojeda.

0: por su participación activa en la planificación, en la logística y en la distribución de funciones en la operación completa.
1: Tenemos 6 personas que están con orden de detención pendiente.
2: La justicia dictó prisión preventiva contra Ignacio Palma por el atropello con resultado de muerte de la cineasta Paz Ramírez.
3: Donde efectivamente también se ve al imputado al interior de dicho establecimiento con su grupo familiar y donde hay consumo de alcohol.
2: Solo uno de los 2 carabineros detenidos por la muerte de un cantante urbano en la comuna de Padre Las Casas quedó en prisión preventiva.
4: Se utiliza sin respetar el uso legal de la fuerza, armamento fiscal y se provoca la muerte de una persona.
2: El Servicio Nacional de Migraciones solicitó el embargo de las cuentas de la aerolínea JetSmart por incumplimientos a las normas migratorias.
5: Estas son multas millonarias que la empresa no ha pagado durante largo tiempo y que hoy día la justicia nos ha dado la razón. Por lo tanto, nosotros seguiremos fiscalizando a las líneas aéreas.
2: Parlamentarios estudian la creación de una comisión especial investigadora por las irregularidades al interior de la Corporación Santiago 2023 reveladas por la radio.
6: Es una vergüenza. Cuesta tanto tener los recursos.
7: Debe investigarse hasta el último peso.
8: Hay aires de generar una eventual comisión investigadora.
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2: Para Santiago, hoy se espera cielo nublado en la mañana y despejado en la tarde. 7 grados a esta hora, máxima probable para hoy 20. En la región de Ñuble, San Carlos va a estar con probabilidad de tormenta eléctrica en la mañana y en la tarde también, máxima 13. Lo mismo para Cobquecura, que espera una máxima de 15. En Chillán igual, probabilidad de tormenta eléctrica y lluvia. Región del Biobío, para Concepción, probabilidad de tormenta eléctrica y dando durante la noche, 14 de máxima para hoy en Lebu, pronóstico similar, 13 de máxima. Y también en Los Ángeles, con lluvia todo el día y probabilidad de tormenta eléctrica, 13 de máxima. En la Araucanía, viento y lluvia en la mañana en Angol. Sigue la lluvia y con probabilidad de tormenta eléctrica durante la tarde, 13 de máxima. Temuco va a estar con precipitaciones durante la mañana, tarde y noche con probabilidad de tormenta eléctrica, 9 grados hasta ahora, 12 de máxima para hoy y un pronóstico similar para Villarrica y Pucón, que esperan una máxima de 9 grados. Para los ríos, Panguipulli, con lluvia todo el día y probabilidad de tormenta eléctrica en la tarde, máxima 10. En Valdivia hay 11 grados a esta hora, 12 de máxima para esta jornada. En la mañana va a estar con lluvia, en la tarde y en la noche también. En la tarde, probabilidad de tormenta eléctrica. La Unión, Río Bueno y Lago Ranco, con lluvia todo el día y con probabilidad de tormenta eléctrica, Río Bueno y La Unión. Máxima probable, 12 en La Unión, 12 en Río Bueno, 10 en Lago Ranco. En la región de Los Lagos, Osorno tiene 9 grados a esta hora, 11 de máxima para hoy con viento y lluvia en la mañana, en la tarde con lluvia y probabilidad de tormenta eléctrica. Para Cochamó, lluvia todo el día, máxima 10. En Puerto Montt hay 8 grados, máxima 11, con lluvia todo el día, en la tarde probabilidad de tormenta eléctrica. Chaitén va a estar con lluvia todo el día, 6 grados a esta hora en Chaitén, 10 de máxima. Futaleufú tiene 7 de máxima, 3 grados a esta hora. Lluvia en la mañana, lluvia en la tarde, nublado en la noche. En la isla grande del archipiélago de Chiloé, para Ancud, lluvia todo el día, con una máxima de 10. Castro, lluvia mañana y tarde, probabilidad de tormenta eléctrica en la tarde, máxima 11. Quellón va a estar con lluvia en la mañana, lluvia en la tarde y probabilidad de tormenta eléctrica. Y a esta hora en Quellón hay 7 grados, se espera una máxima de 11.
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4: Faltan 25 minutos para que sean las 8 de la mañana. El paso de fuerte viento con características tornádicas causó estragos en la región de Ñuble, dejando corte de luz, voladura de techumbre e incluso caminos cortados a raíz de la caída de los árboles. Desde Radio Biobío de Concepción, más detalles con Carlos Morales.
5: En medio del fuerte temporal que azota a la zona centro-sur del país, diversos estragos se han reportado en la comuna de Yungay, región de Ñuble. Testigos atribuyen los daños al paso de un tornado. En videos compartidos a la radio se observa serios daños en una planta industrial de Yungay, así como árboles y postes caídos sobre una carretera. Incluso un auditor compartió un registro donde quedó captado el paso de lo que sería un tornado. Sobre lo anterior, el director regional subrogante de Senapred de Ñuble, Cristian Matus, sostuvo que los vientos reúnen características tornádicas.
6: En la comuna de Yungay se han registrado vientos con características tornádicas que han provocado voladuras de techumbres, caída de tendido eléctrico y otros daños que están siendo evaluados tanto por bomberos, carabineros y equipos de emergencia municipal. Hasta el momento se reportan daños en techumbre de algunas viviendas, una planta industrial con algunos daños, mientras se monitorea también la afectación del suministro eléctrico en las comunas de Yungay, El Carmen y Pemuco.
5: Sobre la afectación comentó el alcalde de Yungay, Rafael Cifuentes, quien sostuvo que el mayor daño se registró en la zona de Cholhuán.
7: Lo que hemos visto en terreno es que en realidad fue un viento más fuerte, pero también hubieron como relámpagos, truenos fuertes poco antes de lo que pasaba. Y en el sector de San Miguel Itata, digamos entre Ranquillo, San Miguel Itata y la subestación Cholhuán y Campanario. Fue más grave aquí en Cholhuán, en la subestación de Cholhuán Eléctrica, donde cayeron los postes. Dañó un transformador, no sé cómo se llama, y también cayeron unos árboles. Y en este momento están trabajando en el lugar para reponer la luz, porque en realidad no hay luz en toda la comuna, no, tanto sector rural como urbano.
5: A raíz de lo anterior, durante la noche se cuantificaban 11.222 clientes sin suministro eléctrico en la comuna de Yungay, otros 1.513 en El Carmen y 139 en San Ignacio. Los equipos de emergencia se desplegaron en el territorio. Según un informe preliminar al que tuvo acceso la radio, se cuantificaron 9 estructuras con afectación, cuestión que deberá ser corroborada por los equipos en terreno.
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4: Veintidós minutos faltan para las 8 de la mañana. El tribunal decretó la prisión preventiva para Rafael Enrique Gámez Salas, alias El Turco, y Luis Alfredo Carrillo Ortiz, conocido como El Gocho, ambos imputados por el secuestro y homicidio del exteniente venezolano Ronald Ojeda. Como decíamos

0: los titulares, los dos fueron formalizados luego de ser extraditados desde Estados Unidos y Colombia, respectivamente. La Fiscalía les atribuye participación clave en el crimen ocurrido en febrero del año 2024 y solicitó las medidas cautelares más gravosas, considerando la gravedad de los delitos y el peligro que representarían para la seguridad de la sociedad. El turco es indicado como uno de los líderes de Los Piratas, célula vinculada al Tren de Aragua en Chile. De acuerdo con la investigación, habría coordinado la operación para secuestrar a Ojeda, organizando la logística y distribuyendo funciones entre los integrantes que participaron en la sustracción, homicidio y posterior ocultamiento del cuerpo. El jefe de la BIPE, antisecuestro de la PDI, el subprefecto Hassel Barrientos, explicó los delitos que se le imputan.
1: Por su participación activa en la planificación, en la logística y en la distribución de funciones en la operación completa que refiere al secuestro con homicidio del exteniente Ronald Ojeda, además de otros delitos también asociados a crimen organizado transnacional, tales como secuestros extorsivos, homicidios y otros delitos asociados a esta organización o a esta facción del Tren de Aragua llamada Los Piratas.
0: En tanto, la Fiscalía vincula a El Gocho con la etapa posterior al homicidio. Según los antecedentes expuestos en la investigación, Carrillo Ortiz controlaba el sector de la toma Santa Marta de Maipú, donde fue encontrado el cuerpo de Ojeda, y habría participado en la operación para enterrarlo y ocultarlo. El fiscal que lidera la investigación, Héctor Barros, confirmó además que existen otras 6 personas con orden de detención pendiente, quienes tendrían participación directa en el secuestro con homicidio y actualmente se encontrarían en Venezuela. Barros reiteró también la tesis del Ministerio Público respecto de un eventual móvil político tras el crimen y apuntó directamente al gobierno venezolano, señalando a Diosdado Cabello como autor intelectual.
1: Tenemos 6 personas que están con orden de detención pendiente, en este caso que participan directamente en el secuestro con homicidio del teniente Ronald Ojeda Moreno, que de acuerdo a los antecedentes que nosotros tenemos hace bastante tiempo se encuentran en Venezuela.
0: Desde el gobierno, la subsecretaria de Seguridad Pública, Pilar Giannini, valoró el trabajo coordinado entre las policías y la fiscalía que permitió concretar las extradiciones de ambos imputados.
2: Una manifestación concreta de la persecución al crimen organizado. A los delincuentes les decimos, los vamos a buscar hasta las últimas consecuencias. No se van a arrancar, porque acá hay un sistema de seguridad trabajando en conjunto, persiguiendo al crimen.
0: Con la prisión preventiva de El Turco y El Gocho, la investigación por el secuestro y homicidio de Ronald Ojeda suma 2 nuevos imputados a disposición de la justicia chilena, mientras la Fiscalía continúa las diligencias para dar con los otros involucrados que permanecen fuera del país. Diecinueve minutos faltan para las 8 de la mañana. El funcionario del Poder Judicial acusado de utilizar su acceso a información judicial para filtrarla a terceros a cambio de dinero quedó en prisión preventiva. El tribunal consideró que existen antecedentes suficientes para acreditar en esta etapa su participación en los delitos de cohecho agravado, obstrucción a la investigación y violación de secreto y fijó 200 días para la investigación. Detalles con Marcela Rojas.
3: La investigación se inició luego de que una organización dedicada al tráfico de drogas descubriera y retirara una cámara instalada por la Fiscalía en un domicilio de Santa Rosa de Lima, en San Bernardo. La diligencia buscaba registrar el inmueble sindicado como un supuesto búnker de la banda. La Fiscalía abrió una investigación para determinar cómo los involucrados conocieron la existencia del dispositivo. El análisis de los sistemas informáticos del Poder Judicial detectó múltiples consultas a causas vinculadas con integrantes de la organización, además de investigaciones por homicidio, tráfico de drogas y aceptación. Durante la indagatoria surgió el nombre de Jaime Rondizoni, que posteriormente fue vinculado con el funcionario judicial Jaime Inostroza. El fiscal regional occidente Marcos Pastén sostuvo que Inostroza habría utilizado su acceso a información judicial para entregarla a terceros a cambio de dinero.
4: Del imputado, un funcionario público perteneciente al Poder Judicial, obstruyó investigaciones, reveló secretos de investigaciones que no podía revelar. Y además cometió delitos de cohecho agravado en carácter de reiterado. Estamos satisfechos por la resolución.
3: Entre los antecedentes figura la declaración de un imputado quien aseguró haberle pagado 1.300.000 pesos en efectivo. La fiscalía también presentó conversaciones de WhatsApp, declaraciones de otros involucrados y documentos encontrados en su domicilio relacionados con personas investigadas. Además, un informe patrimonial detectó ingresos no justificados por más de 40 millones de pesos durante 2023. La defensa, representada por el ex fiscal Tufik Boufadel, sostuvo que los hechos podrían corresponder a un eventual

0: estafas y es que las gestiones ofrecidas por Inostroza finalmente no se concretaron.
1: Y que lo que habría ocurrido eventualmente en estas consultas, que no son consultas especiales respecto de causas reservadas, como diligencias de entrada y registro, diligencias de órdenes de detención, pero entendemos que no tiene las posibilidades de realizarlo, tampoco entendemos que sean acreditados.
0: El magistrado Álvaro Mardones, del Juzgado de Garantía de San Bernardo, desestimó el argumento y consideró acreditados en esta etapa procesal la existencia de los delitos y la participación del funcionario.
2: Es un peligro para la sociedad por las penas que arriesga, que son penas que sin duda ya se llegaría a una pena de crimen. También por la pluralidad de ilícitos. Por estas razones me parece que se encuentra suficientemente acreditado los presupuestos para decretar la prisión preventiva.
0: El tribunal decretó la prisión preventiva de Jaime Inostroza, imputado por cohecho agravado, obstrucción a la investigación y violación de secreto, y fijó 200 días para la investigación.
3: Dieciséis minutos faltan para las 8 de la mañana. La Defensoría aseguró que el Ministerio Público no presentó ninguna prueba directa sobre la participación de los acusados por el ataque armado a la familia Grolmus y por eso, esperando la absolución de sus 14 representados, los querellantes y la agrupación de víctimas del terrorismo, por su parte expresaron su confianza en un veredicto condenatorio. Fabián Polanco, de Radio Biobío de Concepción, con el reporte.
4: Crece la expectación por el fin del juicio en el caso Grolmus, cuyo veredicto podría ser entregado una vez concluidos los alegatos de cierre y réplicas el próximo lunes ante el Tribunal Oral de Cañete. La defensora penal Catherine Valdés fue categórica sobre las conclusiones que espera de los jueces, señalando que no cabe más que la absolución de sus 14 representados, pues la fiscalía y los querellantes, dijo, sustentan su prueba en versiones contradictorias de testigos reservados y ninguna evidencia directa que apunte a los acusados.
5: La evidencia física no identifica a ninguno de mis representados ni tampoco puede posicionarlos en el lugar de los hechos. Los testigos reservados presentaron fuentes indirectas, declaraciones después de años de ocurridos los hechos, y lo que resulta inadmisible es que fueron cambios sustanciales, incluso de sus versiones iniciales.
4: Son 21 los imputados por atentar contra la familia Grolmus en agosto de 2022 en Contulmo, todos miembros de la resistencia mapuche lafquenche. Este hecho dejó gravemente heridos a algunas personas, además del incendio del molino Grolmus. Por una de las víctimas, Carlos Grolmus, su abogado Rafael Poblete discrepó con la Defensoría al asegurar que los antecedentes son suficientes para un veredicto condenatorio en un caso que, subrayó, podría ser igual o más grave que el fatal atentado contra el matrimonio Luchinger Macay.
6: Estamos muy expectantes de que el Tribunal Oral en lo Penal de Cañete haga justicia y condene por lo menos a Javier Mariñán Millagual como autor del delito de homicidio calificado en grado de frustrado a don Carlos Grolmus Tile. Creemos que las pruebas son contundentes y de la misma manera condene a todos los demás en el atentado. Es un hecho gravísimo, tan grave o más grave que el atentado a la familia Luchinger Macay.
4: En igual sentido se manifestó Fernando Fuentealba por la agrupación de víctimas del terrorismo, llamando al Tribunal Oral de Cañete a hacer justicia.
7: Esperamos que la justicia realmente aplique el máximo de las sanciones para que nosotros podamos sentir que la justicia sí es justa. Y aquellos que realizan estos actos de terrorismo, un flagelo brutal, deshumano, esperemos que la justicia realmente esté a la altura que todos los ciudadanos de este país necesitan tener.
4: Mientras los 19 adultos arriesgan como pena el presidio perpetuo calificado en caso de ser declarados culpables, para los dos jóvenes la fiscalía solicitó 10 años de internación en un recinto para menores de edad.
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3: Vamos a retomar de inmediato el contacto con la región metropolitana. Cristian Borkowski.
9: Estamos justamente acá en el sector de la calle El Sauce con San Pedro, donde está trabajando la Brigada de Homicidios de la PDI y también el equipo contra el crimen organizado y homicidios, producto de la muerte de un adolescente de 17 años que fue literalmente acribillado a disparos. Se presume de un vehículo que dicen testigos que están entrevistándose con personal de la PDI que habría pasado un automóvil y habría realizado varias ráfagas, pero no se sabe si fueron apuntadas contra esta persona, contra la víctima fatal, que es este joven de 17 años que quedó gravemente herido. No sabemos hasta el momento si murió acá en el lugar donde nosotros estamos. Volvemos a dar la

0: intersección. Esto es avenida El Sauce, casi esquina San Pedro, sector de Bajos de Menos, en la comuna de Puente Alto, porque aparentemente familiares lo habrían trasladado, o cercanos por lo menos, hasta un centro asistencial, un consultorio, que es el Raúl Silva Enríquez, que está a pocos metros de este lugar. Pero ahí es donde finalmente se constató el fallecimiento de esta persona por múltiples impactos balísticos. ¿Qué es lo que está pasando ahora? La calle El Sauce está cerrada en primera instancia por carabineros que están ayudando acá con el control del tránsito, pero principalmente por personal de la Brigada de Homicidios, que está instalando los testigos, que son estas figuras de color amarillo enumeradas que se ponen para enumerar y también, posicionar la evidencia que se puede encontrar en el lugar. Hasta el momento nosotros podemos contar fácilmente unas 17 testigos de estas posiciones, por lo que ya se habla eventualmente de varias evidencias balísticas que se ejecutaron acá en el lugar. Nosotros estamos esperando que la Brigada de Homicidios nos pueda entregar algunos antecedentes, en vocería, por supuesto, y ellos están en este momento evaluando si eso lo van a hacer ahora o lo van a hacer después. Lo concreto, están tomando fotografías, están con los overoles de color blanco que tienen el logo corporativo de la PDI en la espalda, y por supuesto las unidades con las balizas respectivas acá en el lugar. Ese, todo esto lo que tiene que ver entonces con este homicidio concreto que se ha desarrollado acá en este sector de la población Bajos de Mena, en la comuna de Puente Alto, donde ya está trabajando la PDI, y estamos a la espera de que también llegue el equipo ECO, el equipo contra el crimen organizado, para que también el fiscal a cargo de este caso nos pueda entregar una vocería. Desde la comuna de Puente Alto, Bío Bío, la radio.
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2: Diez minutos faltan para las 8 de la mañana. Volvió la energía eléctrica en la comuna de Concepción, pero se mantiene el corte de energía en la comuna de Talcahuano. Está afectando a aproximadamente 500 clientes. Sector de, vamos a decir el tipo, estamos ubicando acá con Población Libertad. Sector Población Libertad y también en calle Francia, calle Vicuña Maquena, Portales, Hualpén. Hay varios clientes ahí que están sin suministro de energía, y el horario de restauración ahora, 10 de la mañana, horario de restauración, está trabajando personal de la CGE, y como decíamos, ese corte del centro de Concepción, ya afortunadamente para los vecinos se superó esa emergencia y volvió la energía eléctrica. Nos quedamos precisamente en Concepción porque dos médicos becados de anestesiología eludieron durante 6 años su obligación de retribuir las horas del Estado en recintos asistenciales de la provincia de Arauco, en la región del Biobío, permaneciendo con licencia médica el 95% del tiempo mientras cobraban su sueldo íntegramente. La cifra por concepto de remuneración entre ambos asciende a más de 700 millones de pesos que podrían tener que devolver. Desde Radio Biobío de Concepción tienen los detalles Verónica Valenzuela.
3: Fue la Contraloría quien reveló el uso irregular de licencias médicas por parte de los dos profesionales becados de anestesiología, quienes debían retribuir el beneficio cumpliendo con horas establecidas bajo el periodo asistencial obligatorio, esto en centros de salud en las comunas de Arauco y Cañete, en la región del Biobío. En el informe se expone que los funcionarios cumplieron solo con alrededor de 100 días trabajados de los más de 2.000 designados, permaneciendo el resto de las jornadas con licencias médicas extendidas, que incluso en uno de los casos fue asignada por la cónyuge del médico. Desde el Servicio de Salud Arauco, del cual dependen ambos recintos, señalaron que los médicos fueron destituidos. La jefa del Departamento Jurídico, Fabiola Niway, dijo que se solicitó iniciar acciones administrativas y judiciales para determinar obtener la recuperación de los recursos comprometidos.
4: Se instruyeron los respectivos procedimientos disciplinarios, lo que terminó con la aplicación de la medida de destitución a dos profesionales médicos. Ello por infracción a sus deberes funcionarios, señalado en el estatuto administrativo, entre ellos uso indebido de licencias médicas. Además, se dispuso su inhabilitación para ingresar nuevamente a la administración del Estado conforme a la normativa vigente.
3: El caso fue condenado por el Colegio Médico en el Biobío. El presidente Álvaro Yancaqueo calificó como un acto gravísimo en el marco de lo ético profesional en el que incurrieron los profesionales, y que incluso dijo podría ser constitutivo de delito. La situación ocurre además en comunas donde los especialistas son altamente solicitados por la comunidad.
5: Gravísimo desde el punto de vista moral, ético, pero además eso cae dentro de una cosa que ya es delito, o sea,

0: esto ya es un tema legal, que es más grave todavía. Esto veamos por la profesión, por los colegiados y por nuestra razón de ser, que son los pacientes. Y los pacientes, sobre todo en aquellos lugares donde muchas veces se le pide a los especialistas que por el hecho de acceder a esta información, a esta formación y a esta capacitación que es pagada y después se le sigue pagando, es porque se pueda contar con estos especialistas en algunas áreas.
1: La Contraloría anunció que remitirá los antecedentes a la Superintendencia de Seguridad Social y a la Fiscalía Local de la Comuna de Lebu. La información completa respecto a este caso está disponible en el reportaje elaborado por la Unidad de Investigación de BioBio Chile a través de biobiochile.cl.
2: Seis minutos faltan para las 8 de la mañana. Diputados de la Comisión de Deporte de la Cámara estudian la creación de una comisión especial investigadora ante la denuncia por irregularidades al interior de la Corporación Santiago 2023 que reveló la radio. Sebastián Catalán con el informe.
3: Los Juegos Panamericanos Santiago 2023 volvieron al centro de la discusión luego de que el Ministerio del Deporte presentara antecedentes ante la Fiscalía Metropolitana Occidente por hechos que podrían revertir carácter de delito. El principal monto cuestionado alcanza los 23.727 millones de pesos, cuyo reintegro fue exigido por el IND tras rechazar partidas de las rendiciones. La denuncia también menciona una pérdida cercana a 790 millones de pesos por una compra de dólares, pagos en exceso y viáticos sin respaldo. Desde la Comisión de Deportes, el diputado PPD Cristian Tapia recordó que la Cámara ya investigó anteriormente a Santiago 2023 y planteó que, si los nuevos antecedentes lo ameritan, podría abrirse otra comisión. En tanto, el diputado independiente de la bancada UDI, Otuiti Teao, pidió revisar el caso en el Congreso y citar a quienes administraron los recursos.
4: Es una vergüenza, cuesta tanto tener los recursos para que a través de esta corporación Santiago 2023 se hayan malgastado.
5: Además de la investigación que deberá realizar el Ministerio Público, vamos a pedir que estos antecedentes sean revisados también en la Comisión de Deportes de la Cámara.
3: Ahora será el Ministerio Público el encargado de determinar si estas observaciones financieras y administrativas constituyen delitos y establecer eventuales responsabilidades.
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2: El empleo en Chile sigue bajo presión. En el trimestre de mayo-julio se destruyeron 53.000 puestos de trabajo y el desempleo llegó al 9,5%, su nivel más alto en 5 años. Desde el gobierno aseguran que el mercado laboral repuntará hacia fines del 2026 y destacan el plan Modo Empleo, mientras expertos y empresarios, en tanto, apuntan a la inversión, mayor flexibilidad laboral y apoyo al emprendimiento para recuperar puestos de trabajo y mejorar su calidad. Los detalles los tiene Vanessa Gajardo.
14: La situación va a repuntar hacia fines del 2026. Eso respondió el Ejecutivo para calmar las aguas respecto del complejo escenario del empleo en Chile. De acuerdo a la Encuesta Nacional de Empleo publicada por el INE, en el trimestre mayo-julio se destruyeron 53.000 puestos de trabajo respecto al trimestre anterior y la tasa de desocupación escaló al 9,5%, su nivel más alto en los últimos 5 años. Pero además de la agenda de seguridad del empleo, es otro de los focos prioritarios de esta administración. Ha sido cuenta el ministro del Trabajo Tomás Rau y las medidas contenidas en el llamado modo empleo.
15: Ya hay medidas en marcha. En el corto plazo activamos el modo empleo con un subsidio a la contratación a través de CENSE. Para el mediano plazo es fundamental avanzar en los proyectos que ya están en el Congreso. Sala cuna universal, en la flexibilización de la jornada, el estatuto laboral del turismo y en el contrato por horas.
14: En las mujeres la tasa de desocupación alcanzó el 10,3% versus los hombres con un 8,9%, mientras que la informalidad se sitúa en 26,5% en un año, liderada nuevamente por las mujeres. En efecto, el empleo que se está generando es de mala calidad y sin seguridad social, dicen los expertos. Víctor Silva, académico del Departamento de Economía de la USACH, señaló que la informalidad se ha vuelto la válvula de escape. Para la empresa, reduce costos fijos y para las personas permite generar ingresos inmediatos, aunque los resultados solo son un espejismo estadístico.
16: Cuando una empresa formal enfrenta al mismo tiempo inflación, un combustible que ha encadenado alzas semanales durante agosto y un aumento gradual de la cotización previsional de cargo del empleador, la reacción más rápida no es despedir de inmediato, sino dejar de contratar formalmente y reemplazar esa vacante con algo más flexible, honorarios, subcontratación o derechamente trabajo informal.
14: En el gran empresariado, la presidenta de la CPC, Susana Jiménez, volvió a hacer ahínco en las decisiones que se tomaron en el pasado, pero se mostró optimista respecto de los cambios que llegarán con un mayor empuje a la inversión.
17: Sabemos que en el pasado se tomaron distintas decisiones que fueron encareciendo la contratación. A eso se suma la amenaza propia de los cambios tecnológicos y en ese sentido el ir adaptando, flexibilizando y también capacitando es muy necesario.
14: La Cámara de Comercio de Santiago consultó a 70 especialistas de su nuevo panel de expertos en personas sobre qué medidas podrían ayudar a dinamizar el mercado laboral. La opción más mencionada fue modernizar la regulación laboral y dar mayor flexibilidad al mercado del trabajo.
2: Y la tasa de desocupación en Los Ríos continúa ubicándose por sobre el promedio nacional. Tras la medición del INE respecto del último trimestre móvil, la región se ubicó en segundo lugar con 10,6%, solo siendo superada por la región de Ñuble con el 11%. La información desde Radio Biobío de Valdivia con Andrea Solís.
18: El último informe del Instituto Nacional de Estadísticas que midió la tasa de desempleo entre los meses de mayo y julio reflejó un nuevo incremento para la región de Los Ríos, que se situó en un 10,6% frente a un 10,2% referente al trimestre móvil anterior. Incremento que también posiciona a Los Ríos por sobre el promedio nacional, que en esta medición corresponde al 9,5%. En ese sentido, la región que tiene mayor índice de desempleo en Chile es Ñuble, seguido por Los Ríos y Biobío. Al respecto, el director regional del INE, Rodrigo de la Rosa, señaló que la variación se explica por una mayor cantidad de personas en busca de empleo y a su vez el decrecimiento de personas ocupadas.
19: Esta tasa aumentó 2,3 puntos porcentuales en su comparación anual y se debió principalmente al aumento de las personas que ingresaban a la fuerza de trabajo, varió 0,7% positivo, y una reducción de ocupado de 1,9%.
18: Aumento que también se ve reflejado en las ferias libres de la capital regional. Quienes trabajan a diario en el rubro aseguran que los últimos meses han llegado mayor cantidad de personas a trabajar producto de la cesantía.
20: Por lo menos acá en Valdivia hay harta gente que está sin trabajo y no encuentra la mejor forma que venir a la feria para hacer algunas luquitas.
21: De los puestos informales sí han llegado bastante más. En realidad te pilláis de todo.
18: El informe también refleja una brecha considerable de género de un 9,6 puntos porcentuales. En el caso de los hombres, se sitúa en un 18,2% frente a un 27,8% en el caso de las mujeres. En Valdivia, Bío Bío, la radio.
2: El ministro de Hacienda, Jorge Quiroz, sinceró que de mantenerse el panorama externo en materia de combustible se verá una segunda y muy probablemente una tercera alza fuerte en el precio local del diésel. Durante su intervención en la Feria del Transporte 2026 de la Confederación Nacional de Transporte de Carga, Quiroz reiteró que los precios internacionales de refinación están poniendo presión sobre el diésel, por lo que queda por traspasar en el orden de los 200 pesos por litro.

0: pero si los precios siguen en este nivel, vamos a tener que seguir traspasando. Y lo que queda por traspasar son del orden de 200 pesos por litro en diésel. Pero tuvimos que hacer darse 100 pesos y si esto se mantiene, vamos a tener que tener una segunda y después probablemente una tercera.
1: En su explicación, la autoridad sostuvo que el problema no es el petróleo, el problema es el diésel, porque la diferencia entre el petróleo y el diésel es la refinación. Y lo que ha ocurrido con las guerras es que se han destruido refinadoras en el mundo, en Rusia, en Medio Oriente. A eso, Quiroz agrega que el diésel es un combustible de alta importancia en el ámbito geopolítico para la producción de energía eléctrica, por ejemplo, por lo que la demanda se ha disparado. El ministro enfatizó en que las nuevas alzas del petróleo, tras reanudarse las hostilidades entre Estados Unidos e Irán, los ha encontrado con las finanzas ya un poco más bajo control. Juan Araya, presidente de la Confederación Nacional de Dueños de Camiones, afirmó que el escenario en el que se encuentra el gobierno en comparación a la primera gran alza es diferente y adelantó que se van a reunir con Hacienda la próxima semana.
2: Ver que la caja del Estado, o sea, de Hacienda, no es la misma de marzo, del 26 de marzo. O sea, tienen ya la situación mejor.
1: Finalmente, el encargado de las finanzas públicas explicó que las alzas han sido espaciadas con la esperanza de que la guerra llegara a su fin y que en eso se marcó el incremento de 97,4 pesos por litro en diésel el pasado 19 de agosto.
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6: Ordenar las prioridades del gobierno y dejar atrás las recientes diferencias entre ministros fue parte del objetivo del séptimo Consejo de Gabinete encabezado por el presidente José Antonio Kast en Cerro Castillo. La reunión estuvo marcada por la agenda contra el crimen organizado y la antesala al debate del presupuesto 2027. Tenemos toda la información con Bárbara Payal.
7: Las diferencias en la interna marcaron el desarrollo del séptimo Consejo de Gabinete encabezado por el presidente José Antonio Kast en Cerro Castillo. Una cita que buscó ordenar las prioridades del Ejecutivo de cara al segundo semestre con el presupuesto 2027 y la agenda de seguridad como parte de los focos. El encuentro ocurrió además tras la salida de la exministra del Deporte, Natalia Ducó, y en medio de distintos episodios que han tensionado al equipo de gobierno. Entre ellos, las fallas de comunicación por el recurso ante el Tribunal Constitucional contra la reposición de servicios básicos y las declaraciones del ministro de Defensa, Fernando Barros, que manifestó su intención de que Chile abandone el convenio 169 de la OIT. Pese a las diferencias en el gobierno, buscaron transmitir una señal de unidad. Durante el consejo, los ministros reforzaron la necesidad de trabajar de manera coordinada. El presidente José Antonio Kast y el viceministro Claudio Alvarado relevaron que por sobre todo siguen siendo un equipo.
8: Una sesión de trabajo, y destacábamos eso, el trabajo en equipo.
9: Y en el debate al interior del gobierno siempre tenemos presente de que gobernar es una acción colectiva.
7: El presupuesto 2027 también genera diferencias dentro del gabinete. Salud pidió un aumento de entre 4 y 5%. En Hacienda, en cambio, apuntan a concentrar los recursos en seguridad. El diputado de la UDI, Eduardo Cretón, abogó por la cohesión del gabinete.
10: Creo que el gabinete del presidente José Antonio Kast ha funcionado bastante cohesionado internamente, salvo algunas excepciones muy particulares. Yo pienso que lo que ha faltado más bien es la coordinación entre el gabinete, el gobierno y los partidos políticos que le dan sustento al gobierno.
7: El diputado PPD, Cristian Tapia, respaldó que los ministros planteen las necesidades de sus carteras y cuestionó los criterios de Hacienda.
11: Yo valoro que la ministra

0: Somalí y el ministro Boduje le digan la realidad al ministro Quirós. Y lo importante es que cada ministerio diga la realidad de lo que se necesita para pasar un año 2026 no con zozobra.
1: En el gobierno anticipan así una discusión compleja, pero aseguran que mantendrán los compromisos sociales y buscarán contener el gasto sin descuidar sus principales funciones.
2: Las fuerzas oficialistas en la Comisión de Constitución del Senado calificaron como sensata y razonable la decisión de activar un trabajo prelegislativo de la reforma de seguridad y congelar la tramitación hasta encontrar un acuerdo político. Esto es una gran, gran derrota del gobierno que pretendía tramitar rápidamente la reforma constitucional de seguridad. Creían que tenían todos los votos y no los tenían. La verdad es que ha sido un desastre para el gobierno desde el punto de vista de sus tiempos y además de las normas que querían que fueran aprobadas. Todo esto ha cambiado y la verdad es que la situación es muy compleja para el gobierno en estos momentos. No están los votos. Es más, la presidenta del Partido Socialista, la senadora Paulina Bogdanovich, ha dicho que habría que preferir unas reformas que ella presentó el año 2024. Por lo tanto, incluso ella podría llevarse los réditos si es que esto fructifica en vez de lo que proponía el ministro Martín Arrau. Pese a que el presidente José Antonio Kast insistió en consagrar constitucionalmente además la seguridad pública, las oposiciones llamaron a usar la reforma solo como una hoja en blanco. En paralelo se estaría trabajando en una reforma de senadores para modificar el estado de excepción de emergencia en vez de crear una nueva declaratoria. La idea sería mantener el estado de emergencia, no agregar nada más, pero con un estado de emergencia más potenciado, con más facultades, un estado de emergencia que además permitiría aplicarlo en caso de inseguridad pública. Tenemos detalles con Gonzalo Holguín.
3: Pasadas las semanas de profunda controversia en el oficialismo, las fuerzas de gobierno calificaron como sensata y razonable la decisión del senador PPD Pedro Araya, presidente de la Comisión de Constitución, de congelar la tramitación de la reforma de seguridad. Lo valoran en el entendido de que esto habilita un debate técnico prelegislativo que use la reforma como borrador y le haga cambios sustantivos que le puedan dar viabilidad política. En todo caso, la senadora y presidenta del Partido Socialista, Paulina Bogdanovich, dijo a La Segunda que están elaborando una reforma para cambiar el estado de excepción de emergencia actual y no crear uno nuevo, considerando que es la idea más controversial del fallido proyecto del gobierno. El presidente de la República, José Antonio Kast, toca como prioritario uno de los pocos aspectos que podría tener cierta viabilidad, el consagrar constitucionalmente la obligación del Estado de garantizar la seguridad pública. Para esto, ocupa una llamativa analogía, asegurando que por alguna razón en la actualidad genera dificultades para aplicar la ley Juan Barrios, que tipifica los ataques incendiarios contra vehículos motorizados.
4: Puede ser modificada, sí, puede ser mejorada, sí, pero necesitamos que nuestra Constitución hable de seguridad pública, no solamente de seguridad nacional, porque si no, esa ley Juan Barrios, es muy difícil llevarla a la práctica.
3: Pese a las duras críticas que ha vertido a abogados constitucionalistas y a todos los detractores del proyecto en general, el senador y presidente del Partido Republicano, Arturo Esquella, baja el tono cuando se trata del trámite legislativo. Califica la idea de Pedro Araya como sensata.
5: Me parece sensato el planteamiento del senador Araya. Por nuestra parte, valoramos todos los caminos que conduzcan a contar con las herramientas necesarias para combatir el crimen organizado.
3: Incluso llegando a un difícil acuerdo político, la reforma aún debe pasar por las comisiones de Constitución, Seguridad y Defensa. El presidente de esta última comisión mencionada, Francisco Buenchumilla, se opone a que exista una cocina para acordar la reforma y pide transparencia.
6: Debe ser tramitado con la máxima transparencia. No hay cocina posible. El texto base no sirve ninguno de sus 8 puntos. Nos divide. Creo que lo mejor es trabajar con una hoja en blanco.
3: El senador de Renovación Nacional, Andrés Longton, dice que es razonable la pausa, porque ante todo hay que acotar la reforma y buscar amplios consensos.
7: Me parece razonable para después tener una bajada acotando la reforma, obviamente, a los puntos en los cuales se tenga la mayoría necesaria para construir esos acuerdos tan necesarios para que después la reforma pueda ser despachada.
3: En este momento no hay acuerdo, según ratificó la presidenta del Senado, Paulina Núñez, a La Tercera. Durante el viernes se rumoreó que estaba por ingresar una reforma redactada entre senadores oficialistas y opositores para modificar el actual estado de excepción constitucional de emergencia.
2: Recordemos que el gobierno quitó la urgencia para esta reforma constitucional en vista que no estaban los votos y de la oposición que se formó. Una oposición que fue desde la derecha hasta los partidos de la izquierda y por lo tanto un frente que se le armó al gobierno que es inexplicable en una materia donde el gobierno tiene un espacio cómodo frente a la izquierda, que es la materia de seguridad. Evidentemente el error garrafal del gobierno de presentar esta reforma constitucional sin haber conversado antes y sin haber hecho modificaciones conversando con constitucionalistas de prestigio.

0: Aprenderán que para lavar 200 millones de dólares se requieren abogados que los asesoren, contadores. Esto es una empresa enorme. Esta organización criminal, peligrosa por lo demás, fue llevada hasta la cárcel La Laguna, la nueva cárcel de Talca. ¿Y qué ocurrió? Que un juez de Iquique, un juez de garantía, esta semana decidió que ellos tenían que retornar a la cárcel de Iquique porque ahí están sus familiares, ahí están sus amigos, tenían que estar cerca. O sea, impidió que estuvieran en una cárcel de alta seguridad. Y esto, este hecho, empezó a convencer a distintos parlamentarios de distintas ideologías de que había que urgentemente reformular todo el sistema de cumplimiento penitenciario en Chile, de régimen penitenciario en Chile. Como estaba esta reforma pendiente, tramitándose lentamente en el Congreso Nacional, que es de Paulina Odanovich, Paulina Odanovich dijo, bueno, aquí en esto ponga la urgencia y aquí está el sistema. Tramitemos esta, la mía. Y por lo tanto el gobierno tendría que ceder frente a eso en una de esas. Y lo segundo es modificar la Constitución en un proyecto aparte, en una iniciativa aparte, principalmente en lo que se refiere a un estado de emergencia potenciado. Y así terminaría lo que es la gran reforma constitucional de José Antonio Kast, terminarían estos dos proyectos mucho más pequeños y mucho más acotados. Eso es lo que se está negociando en estos instantes. Este sería el acuerdo. Yo no sé si en este acuerdo se va a sumar el Partido Comunista, todo el Frente Amplio, no lo sé. Ellos no han estado conversando específicamente sobre esto, sino que ha sido principalmente el Partido Socialista y sectores del PPD, como el senador Araya. Por ahí va la solución y la vía que encontraría el gobierno para finalmente lograr aprobar esta reforma constitucional ahora mucho más acotada y limitada, mientras además se tienen que limitar cerca de 30 proyectos de ley en materia de seguridad, algunos que ya están en el Congreso y otros que están próximos a ser presentados.
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9: Les agradecemos a los auditores que se comunican con la radio. Uno de ellos, del Gran Concepción, nos mandó este audio.
10: Hola amigos de la radio Bio Bio, informar acá de Talcahuano, semáforos apagados desde cruce Gaete hasta aproximadamente calle Iquique, donde está Construmark, Autoplanet, semáforos completamente apagados en ambas direcciones.
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9: 8:19, el Servicio Nacional de Migraciones embargó 3 cuentas corrientes de la empresa JetSmart por la acumulación de 42 multas cursadas.

0: entre los años 2023 y 2025. Las multas corresponden a infracciones a la ley de migraciones y el monto total supera los 781 millones de pesos. Camila Vargas con la información.
1: El Servicio Nacional de Migraciones embargó una tercera cuenta corriente de la aerolínea JetSmart tras 42 multas impagas que cursó a la empresa entre los años 2023 y 2025 por incumplimiento a la ley migratoria. El monto total de las multas es de 781.422.879 pesos. Las infracciones corresponden al transporte de extranjeros hacia Chile que no contaban con documentación necesaria para ingresar al país y en otros casos no se entregó el listado de pasajeros. El director del Servicio Nacional de Migraciones, Frank Sauerbaum, señaló que estas son multas millonarias que la empresa no ha pagado hace tiempo.
2: Nosotros seguiremos fiscalizando a las líneas aéreas, capacitándolas como lo hemos hecho en las últimas semanas para que estos hechos no vuelvan a ocurrir, para que la ley de migraciones se cumpla y a Chile lleguen las personas con la visa respectiva.
1: A través de un comunicado, la aerolínea señaló que una de las sanciones invocadas por el servicio fue dejada sin efecto por la Corte de Apelaciones de Santiago, la que acogió un recurso de protección interpuesto por JetSmart al concluir que la conducta atribuida a la compañía no se encontraba comprometida en la norma aplicada por la autoridad, señalando que dicha decisión fue tomada por el CERMIG y la causa se encuentra pendiente de resolución ante la Corte Suprema. Según fuentes de la radio, la multa de 1.650 UTM se encuentra pendiente de apelación ante la Corte Suprema, agregando que mientras no se falle la apelación, el servicio tiene las atribuciones legales para seguir adelante con los procedimientos de cobranza. Rodrigo Sandoval, ex jefe de extranjería y académico de la Universidad Central, señaló que la ley no solo dispone obligaciones para los extranjeros, sino que también a quienes se relacionan con ellos, como en este caso, prestándoles servicios.
3: Evidentemente se trata de una medida que da cuenta del cumplimiento correcto de lo que significa la legislación migratoria y el cumplimiento de las obligaciones que deben tener las empresas que se relacionan con los migrantes.
1: Desde el Servicio Nacional de Migraciones informaron que se han realizado dos capacitaciones a representantes de aerolíneas para evitar que caigan en faltas o incumplimientos de la ley migratoria.
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0: De la mañana, 21 minutos, la participación del ministro Martín Arrau en el Foro Madrid generó nuevos reparos en el oficialismo. El secretario de Estado se va a sumar al presidente Kast y expondrá sobre seguridad y crimen organizado. En Chile Vamos cuestionaron su asistencia, mientras Republicanos defendió que el ministro participe en el encuentro y exponga sobre materias de su cartera. Francisca Cares con los detalles.
6: La controversia por el Foro Madrid sumó ahora al ministro de Seguridad, Martín Arrau. Su incorporación como panelista amplió la presencia del gobierno en una cita que ya había generado reparos por la participación del presidente José Antonio Kast. Pero en La Moneda buscaron despolitizar su asistencia. El propio Arrau aseguró que expondrá exclusivamente sobre seguridad y crimen transnacional, materias que habitualmente aborda como secretario de Estado. Mientras que el viceministro del Interior y vocero Claudio Alvarado reforzó esa explicación y sostuvo que fue convocado precisamente por su experiencia en el área.
7: En un panel de seguridad y crimen transnacional, que es los temas que me toca habitualmente exponer en calidad de ministro.
8: El ministro Arrau va a participar con una exposición en materia de su expertise.
6: La explicación, sin embargo, no terminó de cerrar la discusión en Chile Vamos. Según fuentes de la radio, en sectores de RN existe incomodidad porque consideran que la presencia de un ministro de Estado supone un involucramiento distinto al de Kast, por su histórica relación con Foro Madrid, o al de parlamentarios que decidieron concurrir a título personal. Dentro de Renovación Nacional tampoco existe una sola mirada. La diputada Jimena Osandón llamó a no cuestionar anticipadamente al secretario de Estado y sostuvo que lo relevante será conocer el contenido de su intervención antes de emitir un juicio.
9: Claramente el ministro Arrau tiene mucho que decir. Entonces, las críticas a priori me parecen que son una pérdida de tiempo y luego en las exposiciones tal vez tendremos mucho que comentar, pero tendremos que esperar.
6: En Republicanos rechazaron esos reparos. Su jefe de bancada y también panelista del encuentro, Benjamín Moreno, aseguró que no existe inconveniente en que Arrau exponga su experiencia, ya sea en Foro Madrid o en cualquier otra instancia internacional.
10: No tiene nada de malo que el ministro Arrau pueda exponer en un foro, ya sea en el Foro de Madrid o en otra instancia donde hable de seguridad, de crimen organizado, de persecución.
6: La atención está puesta ahora en Javier Milei. Según fuentes de la radio, durante el fin

0: De semana podría definirse la asistencia del presidente de Argentina, lo que permitiría concretar la bilateral con Kast que ambos gobiernos buscaron coordinar. Pero quien finalmente no estará será el líder de Vox, Santiago Abascal, que permanecerá en España y sería reemplazado por el secretario general de la colectividad, Ignacio Garriga.
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2: 8 de la mañana con 24 minutos, lo decíamos también en titulares, la presidenta de la Comisión para la Nueva Arquitectura del Estado, Bettina Horst, defendió la composición de la mesa luego de que el Frente Amplio y el Partido Comunista cuestionaran no haber sido convocados. Gabriela Piña con la información.
3: La composición de la Comisión para la Nueva Arquitectura del Estado le abrió un nuevo flanco de críticas al gobierno. La instancia, encabezada por Bettina Horst, fue cuestionada por el Frente Amplio y el Partido Comunista luego de que ambas colectividades quedaran fuera de la convocatoria. Horst salió al paso de los cuestionamientos y sostuvo que la discusión en torno a la ausencia de partidos enturbia el debate de fondo y que sus integrantes fueron elegidos por su trayectoria y experiencia. Una explicación que no convenció al Frente Amplio ni al PC. Tanto la presidenta electa del Frente Amplio, Gael Yomans, como la jefa de bancada de los diputados comunistas, Daniela Serrano, cuestionaron que el gobierno deje fuera distintas visiones.
4: Una mesa como esa no va a generar una propuesta que trascienda los 4 años de su gobierno.
5: No solamente está excluyendo partidos, sino que está excluyendo a chilenos y chilenas que han confiado en esos partidos y que hoy día tienen una representación muy importante dentro del Congreso.
3: Ahora, la Comisión tendrá 120 días para analizar la estructura del Estado y formular propuestas relacionadas con su coordinación y eventual reordenamiento.
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2: Y este domingo el Partido Socialista va a realizar un encuentro ampliado que va a reunir a su comisión política y a los parlamentarios de la colectividad. Una instancia destinada a fortalecer la coordinación interna y definir los próximos pasos de la tienda frente a la agenda legislativa del gobierno. El encuentro va a estar enmarcado por distintas discusiones que podrían ser clave para fijar una posición común de cara a los próximos desafíos políticos. Por una parte está la definición de la estrategia del PS frente a la reforma constitucional en materia de seguridad que impulsa el gobierno del presidente Kast, y un debate también que podría volver a tensionar las diferentes posturas al interior de la colectividad y que busca ser abordado en una instancia de coordinación entre la directiva y sus parlamentarios. El secretario general del PS, Arturo Barrios, comentó que esta instancia de diálogo pondrá el foco en los últimos acontecimientos a nivel nacional y también en la agenda del gobierno.
6: Y cómo finalmente nosotros podemos generar propuestas alternativas, dialogantes, pero también desde la oposición a un gobierno que quiere retroceder en muchos ámbitos y que el 63% de este país lo reprueba desde el punto de vista de su gestión.
2: Por su parte, el diputado Daniel Manucheri afirmó que su partido llega a este encuentro con un mandato claro de la gente: ser una oposición firme, ponerle freno a los abusos y defender a las familias.
7: No sirven las posiciones zigzagueantes frente a reformas que concentran poder, debilitan la democracia y hacen retroceder los derechos. Necesitamos coherencia y un rumbo claro sobre qué proyecto de país vamos a ofrecerle a Chile.
2: La reunión también se va a desarrollar en medio de las diferencias al interior del partido por la participación de Osvaldo Andrade en la comisión impulsada por el gobierno para revisar la arquitectura del Estado. Esta mañana les informamos de un adolescente de 17 años que murió acribillado en la comuna de Puente Alto en la región metropolitana. Vamos a volver de inmediato con Cristian Borkowski. Cristian.
8: Seguimos acá en el sector de Bajos de Mena, en la comuna de Puente Alto. Han habido novedades producto de esta balacera que termina con la vida de un adolescente de 17 años. Se dice que pasó un vehículo por este sector de la calle El Sauce, casi esquina San Pedro, realizando varios disparos contra él. Es decir, el objetivo directo, pero esto es una mera presunción dentro de la investigación por parte de la policía que está investigando este hecho, que el objetivo directamente habría sido este joven, y no una bala loca, pero esa tampoco se descarta esa hipótesis. Es por eso que tienen cortado el tránsito acá y están trabajando para poder analizar toda la evidencia biológica, porque hay restos sanguíneos, y también de las múltiples vainillas que quedaron acá en el lugar, las vainas de los disparos que se percutaron.

0: aproximadamente en la calle solamente se han encontrado 20 evidencias, al interior de un domicilio hay muchas más, por lo tanto se presume que podrían ser aproximadamente 30 los casquillos de bala. Este joven fue trasladado por un amigo hasta el centro asistencial más cercano, que es el Raúl Silva Enríquez. Nosotros estuvimos ahí con la fiscal, que nos entregó más detalles, y nos entregó precisamente una declaración de lo que pasó en este lugar. Ustedes van a escuchar a continuación a la fiscal Camila López, que es la titular del equipo contra crimen organizado y homicidios, quien habló con los micrófonos de Bio Bio la radio.
1: Un adolescente de 17 años herido con un impacto balístico en la parte cervical de su cuerpo y habría fallecido. Algunos sujetos habrían pasado en un vehículo y realizado diversos disparos en contra de la víctima. En esos momentos está trabajando la brigada de homicidios.
0: Claro, la brigada de homicidios, la que está con buzos de color blanco, ya lo decíamos en el primer despacho, realizando todo el análisis pericial del sitio del suceso. Esto significa que tienen cerrada la calle con winchas amarillas y por supuesto tomando fotografías y recogiendo evidencias. Pero justamente nosotros en el recorrido, y le hemos avisado también a la PDI, que también hicimos metros más abajo de donde ellos están, se encontraron más vainillas. Y esto fue por observación que nos hicieron los mismos vecinos de acá del lugar, porque estábamos estacionados y encontramos a varios metros de donde estamos nosotros, de la policía de investigaciones, más vainillas, que justamente hablan del recorrido que este automóvil habría hecho, porque no solamente dispararon contra este... la joven víctima que terminó falleciendo acá en el lugar, sino que también aparentemente realizaron más ráfagas de disparo en la medida que iban escapando del lugar. Es todo materia de la información. Hasta el momento se encuentra el tránsito suspendido por los trabajos que está haciendo la Policía Civil, por supuesto, para dar con el paradero de los autores de este disparo que termina con el resultado de muerte antes mencionado. Desde la comuna de Puente Alto, sector de Bajos de Mena, Bio Bio, la radio.
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4: Dos delincuentes murieron abatidos por carabineros tras un intento de encerrona en una bencinera de la comuna de Cerrillos.
5: Carabineros que se encontraba acá en el lugar, al ver la presencia del ilícito, actúa como tal y hace uso de su arma de fuego. Resultan dos personas fallecidas.
4: Destruido resultó un mall chino ubicado en pleno centro de Santiago tras un incendio que obligó a la presencia de 20 compañías de bomberos. El desempleo alcanzó un 9,5% en el trimestre mayo-julio, su nivel más alto en 5 años.
6: Sabemos que en el pasado se tomaron distintas decisiones que fueron encareciendo la contratación.
7: La reacción más rápida no es despedir de inmediato, sino dejar de contratar formalmente y reemplazar esa vacante con algo más flexible.
4: El ministro de Hacienda, Jorge Quirós, adelantó una fuerte alza del diésel en las próximas semanas.
8: Pero si los precios siguen en este nivel, vamos a tener que seguir traspasando. Y lo que queda por traspasar son del orden de 200 pesos por litro.
9: La caja del Estado, o sea, de Hacienda, no es la misma de marzo.
4: Sigue la polémica por los vínculos de Fernando Cerimedo en Chile. Su expareja, Nadia Beller, afirmó que él se jactaba de haber participado en la campaña presidencial de José Antonio Kast.
10: Estoy segurísima de que él trabajó con el equipo de Kast, porque fue otra de las cosas de las que él se llenaba la boca, de que había hecho un nuevo presidente.
4: El presidente José Antonio Kast reconoció que su cuestionada reforma constitucional en seguridad puede ser mejorada y modificada.
11: Nosotros presentamos una reforma que puede ser modificada, sí. Puede ser mejorada, sí.
12: El texto base no sirve ninguno de sus 8 puntos.
13: Acotando la reforma, obviamente, a los puntos en los cuales se tenga la mayoría necesaria.
4: En prisión preventiva quedó Jaime Nostroza, funcionario del Poder Judicial acusado de filtrar información a una banda de narcotraficantes.
14: Es un peligro para la sociedad.
15: Obstruyó investigaciones, reveló secretos de investigaciones que no podía revelar y además cometió delitos de cohecho agravado en carácter de reiterado.
4: En medio de la polémica por la participación del presidente, el ministro Martín Arrau expondrá sobre seguridad y crimen organizado en el Foro Madrid.
16: En un panel de seguridad y crimen transnacional, que es los temas que me toca habitualmente exponer en calidad de ministro.
17: Ya sea en el Foro de Madrid o en otra instancia donde hable de seguridad, de crimen organizado, de persecución.
4: La presidenta de la Comisión para la Nueva Arquitectura del Estado, Bettina Horst,

0: defendió la composición de la mesa tras las críticas del Frente Amplio y del Partido Comunista por su exclusión.
1: Más allá de que apoyen o no lo que quiera hacer el Ejecutivo, es también para escuchar sus puntos de vista.
2: En vez de propiciar la eficiencia y la modernización del Estado, lo que busca es debilitarlo.
0: Privados de libertad quedaron Rafael Gámez, alias El Turco, y Luis Carrillo, conocido como El Gocho, quienes fueron extraditados a nuestro país por el secuestro y homicidio de Ronald Ojeda.
3: Por su participación activa en la planificación, en la logística y en la distribución de funciones en la operación completa, tenemos 6 personas que están con orden de detención pendiente.
0: La justicia dictó prisión preventiva contra Ignacio Palma por el atropello con resultado de muerte de la cineasta Paz Ramírez.
4: Donde efectivamente también se ve al imputado al interior de dicho establecimiento con su grupo familiar y donde hay consumo de alcohol.
0: Solo uno de los 2 carabineros detenidos por la muerte de un cantante urbano en la comuna de Padre Las Casas quedó en prisión preventiva.
5: Se utiliza sin respetar el uso legal de la fuerza, armamento fiscal y se provoca la muerte de una persona.
0: El Servicio Nacional de Migraciones solicitó el embargo de las cuentas de la aerolínea JetSmart por incumplimientos a las normas migratorias.
6: Estas son multas millonarias que la empresa no ha pagado durante largo tiempo y que hoy día la justicia nos ha dado la razón. Por lo tanto, nosotros seguiremos fiscalizando a las líneas aéreas.
0: Parlamentarios estudian la creación de una comisión especial investigadora por las irregularidades al interior de la Corporación de Santiago 2023 reveladas por Biobío.
7: Es una vergüenza. Cuesta tanto tener los recursos.
8: Debe investigarse hasta el último peso.
9: Hay aires de generar una eventual comisión investigadora.
0: En el ámbito internacional, Nepal elevó a 616 el número de cadáveres encontrados tras la destrucción relacionada con la avalancha ocurrida esta semana, mientras que China ha elevado a 7 los muertos en el lado tibetano. El presidente de Estados Unidos, Donald Trump, anunció un histórico acuerdo con Venezuela que duplicará las reservas petroleras del país norteamericano. Al menos 27 muertos y 42 heridos en un ataque ruso contra un almacén con munición cerca de Kiev. En el deporte, Real Betis de Manuel Pellegrini busca desde las 11 horas ante Levante su tercera victoria consecutiva para alcanzar el liderato de la liga.
10: Todos los equipos en su casa son complicados, son locales, tienen el apoyo de su gente. Y yo creo que si nosotros queremos puntuar, no podemos estar pensando en si el Levante es más fuerte o más débil, sino que tenemos que estar pensando en nosotros.
0: Continúa la fecha 21 del Campeonato Nacional con los duelos entre Limache y Everton y Ñublense ante Deportes Concepción.
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12: Exactamente, faltan 23 minutos para las 9.
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12: Estamos revisando noticias en la radio. Vamos a contarles que hasta ahora, según la información que se nos entrega de acuerdo al reporte para el complejo fronterizo Cardenal Antonio Zamoré, el tránsito está habilitado para vehículos particulares y buses. Tránsito suspendido para camiones. Próxima evaluación a eso del mediodía para estar atentos con aquello. A esta hora se registran intensas precipitaciones de nieve en el sector cordillerano, específicamente.

0: Señalarle que está nevando desde el kilómetro 112 de la ruta CH215. Vialidad de Chile y Argentina están efectuando labores de despeje. En este minuto en la zona hay lluvia. La invitación es a conducir con precaución. Reiteramos entonces, el paso fronterizo Cardenal Antonio Zamoré está habilitado para vehículos particulares y buses y el tránsito está suspendido para camiones. Próxima evaluación a eso del mediodía.
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0: En otro marco de noticias le contamos que dos familias fueron evacuadas y varias viviendas quedaron totalmente anegadas en los sectores Pucatrigüe y Choroy-Traillén en San Juan de la Costa, producto de las intensas lluvias registradas en las últimas horas y que generaron la crecida y también embancamiento del río Chesquehue. Principalmente se trata de segundas viviendas, sin embargo se mantiene el monitoreo y el trabajo para facilitar la salida de agua hacia el mar.
2: Hicimos un levantamiento, un catastro completo de las personas. Nos hemos encontrado con dos vecinos particularmente, porque hay que decir de que muchas de las viviendas son segundas viviendas. No había ocurrido hace muchos años acá en este sector, ya donde se conjugó un poco las marejadas con las fuertes lluvias, hizo que se genere, digamos, esta condición. Tenemos un caudal absolutamente, digamos, crecido. Hay un vecino que afortunadamente nos colaboró en estas labores, logró, digamos, parcialmente la salida, digamos, del río.
0: Así lo señaló el alcalde de la comuna de San Juan de la Costa, José Luis Muñoz, quien ha indicado que producto de la situación y con el objetivo de cuantificar la dimensión de la situación, se convocó a un COGRID comunal, mientras que se habilitó un albergue por si se requiere la evacuación de más personas a viviendas a las que no se logró acceder precisamente por la altura del río, por lo que se realizaron gestiones para contar con una embarcación de parte de la unidad UBRO. En la emergencia trabajaron carabineros, bomberos, autoridad marítima y el propio equipo municipal, mientras que desde el municipio llamaron a los vecinos que mantienen segundas viviendas en la zona a que concurran con precaución para evaluar la condición de sus casas. Una estrategia para incentivar a los municipios de la región de Los Lagos a fortalecer su planificación frente a los desastres naturales, planteó el consejero regional por la provincia de Osorno, Francisco Reyes, esto durante la última sesión plenaria del Consejo Regional. Vamos a conocer mayores detalles en el informe de Priscila Rupayán.
3: El CORE advirtió que solo 9 de las 30 comunas de la región cuentan actualmente con un plan comunal de respuesta ante riesgo de desastres, una situación que a su juicio deja importantes brechas en materia de prevención y coordinación frente a emergencias naturales.
4: Existe una preocupación pública y ciudadana, eso significa que no existe planificación comunal para responder desde la ciudadanía y desde la articulación pública y privada ante riesgo de desastres naturales presentes permanentemente en nuestra región, aluviones, desprendimientos de tierra, incendios forestales, incluso erupciones volcánicas. Aquí estamos hablando de anegamiento permanente producto del cambio climático y también del calor que va generando riesgos sobre los cuales hay que planificar en la comuna.
3: De acuerdo con información oficial entregada por Senapred, actualmente 23 de las 30 comunas de la región de Los Lagos cuentan con un plan de emergencia, mientras que 9 comunas poseen un plan para reducción del riesgo de desastres vigente. En este último grupo se encuentran Maullín, Curaco de Vélez, Keilen, Kemchi, Quinchao, Osorno, Purranque, San Pablo y Chaitén. La diferencia es relevante ya que el plan de emergencia establece principalmente cómo responder frente a una situación de emergencia, mientras que el plan para la reducción del riesgo de desastres apunta a identificar y gestionar previamente las amenazas y vulnerabilidades existentes en cada comuna. Ese es precisamente el punto que planteó el consejero regional Francisco Reyes.
4: No es una cuestión de recursos, sino una cuestión de gestión. ¿Cómo incentivamos a las comunas a generar planificación para responder adecuadamente ante el riesgo, para planificar respuestas ciudadanas ante el riesgo y no reaccionar solamente en un plan de emergencia? Eso significa que podemos, a través de nuestros concursos, tanto de la sociedad civil como también del FNDR Libre, motivar la planificación, el ámbito de propuestas de planificación que vayan acompañadas de obras de infraestructura, en materia de protección civil, en materia de protección civil, en materia de educación también de la ciudadanía ante riesgo de desastres naturales.
3: El planteamiento también fue recogido por el gobernador regional Alejandro Santana, quien comprometió el respaldo del gobierno regional para avanzar en esta materia.
4: El gobernador ha comprometido el apoyo del gobierno regional porque también reconoce que ha sido una preocupación constante y durante el lunes de la próxima semana ya concretaremos la primera reunión con el jefe de división de planificación para abordar precisamente estas líneas de acción que

0: incentiven la postulación por parte de las comunas. La planificación es clara y determinante para anticiparnos ante el riesgo de desastres naturales. Si no hay planificación, quedamos expuestos, descoordinados y absolutamente desprotegidos colectivamente.
1: Desde SENAPRED además informó que durante 2025 la Dirección Regional realizó acompañamiento y apoyó la postulación de distintos municipios de Los Lagos a fondos concursables públicos. Producto de este proceso, 17 municipios adjudicaron recursos por aproximadamente 104 millones de pesos, fondos que durante este año se encuentran en ejecución para la elaboración de sus instrumentos de gestión del riesgo de desastres mediante la contratación de profesionales y consultorías. La propuesta apunta a que la planificación ante desastres no quede limitada a la reacción una vez ocurrida una emergencia, sino que permita anticiparse a los riesgos presentes en cada territorio y avanzar en medidas de prevención, infraestructura y coordinación público-ciudadana. 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
3: Vamos a otras informaciones. Les contamos que una falta de vehículos policiales en distintos puntos de la región de Los Lagos fue advertida por el diputado Héctor Barría, quien ofició al Ministerio de Seguridad y a la Delegación Presidencial Regional para conocer cuántos móviles de carabineros se encuentran actualmente operativos, cuántos están fuera de servicio y cuáles son los planes para su reposición. El parlamentario aseguró haber recibido antecedentes desde comunas como Puerto Octay, Purranqui y también desde Chiloé, donde, según indicó, algunos retenes y unidades policiales están funcionando con menos vehículos de los necesarios debido al traslado de móviles hacia otros destacamentos o a que permanecen en talleres por desperfectos.
4: Efectivamente, necesitamos tener la claridad de la cantidad de móviles operativos que tenemos en nuestra región de Los Lagos, operativos para, o mejor dicho, móviles para carabineros, porque me han llegado reclamos de vecinos, de vecinas, de familias, dirigentes, de al menos dos o tres comunas. Lamentablemente, algunos retenes, comisarías, subcomisarías, no cuentan con un vehículo o les sacan el vehículo para llevarlo a otro, por lo tanto, no les permite tener la eficiencia y eficacia que espera la comunidad.
3: Barría planteó que la disponibilidad de móviles es un elemento básico para mejorar la capacidad de respuesta policial y cuestionó que el debate de seguridad se concentre en reformas o medidas de carácter político, mientras a su juicio persisten necesidades operativas en terreno.
4: Y por otro lado, aparte de esa radiografía, de ese informe, queremos conocer cuáles son los planes de reposición, los arreglos de los vehículos también de carabineros, porque al menos en mi experiencia creo que la seguridad se combate más con, o mejor dicho, se mejora elementos prácticos más que ponernos a discutir una reforma constitucional o un nuevo estado de excepción constitucional. Creo que la seguridad requiere de más carabineros y los carabineros que están necesitan al menos de contar con los vehículos policiales.
3: Desde la Seremi de Seguridad reconoce que existe una necesidad de contar con más vehículos, aunque precisan que el oficio del diputado todavía no ha sido recibido formalmente y que la respuesta sobre el estado de la flota debe ser entregada por la propia institución policial a través de su división de logística. El Seremi Francisco Muñoz, además, existe, indicó, una licitación nacional para adquirir 1.100 vehículos policiales, proceso que contempla su adjudicación durante la primera semana de septiembre. Sin embargo, la autoridad no precisa cuántos de estos móviles llegarán específicamente a la región de Los Lagos.
5: Una licitación de 44 mil millones de pesos destinada a disponer de 1.100 vehículos policiales. Nuestra región representa el 5% de la población del país y además tenemos las tres capitales provinciales con complicaciones delictuales a la baja en todo caso, pero que cierra ahora en septiembre para poder disponer de esos nuevos vehículos y poder proyectarlos en las unidades policiales de mayor necesidad. Duda siempre necesaria, no solamente por el control delictual, sino por la sensación de la seguridad. La destinación definitiva se hace en base al análisis de la cantidad de nuevos casos policiales y en eso lo hace la Dirección de Logística de Carabineros y respetamos obviamente el conocimiento técnico de ellos.
3: De esta manera, mientras el diputado exige conocer la situación concreta de los móviles actualmente disponibles en la región y advierte problemas en las unidades policiales de distintas comunas, desde la Seremi de Seguridad apuntan a una solución de carácter nacional que todavía no tiene definido el número de vehículos que serán destinados a Los Lagos. El proceso tendrá un punto clave durante la primera semana de septiembre, cuando se conozca la empresa que se adjudicará la licitación para los nuevos vehículos policiales. En En otras noticias les contamos que un tramo de cerca de 1.100 metros entre Cancha Larga y Chanco, en la comuna de San Pablo, podría avanzar hacia su mejoramiento durante el segundo semestre de 2027. Esto luego del compromiso asumido por autoridades ante la Mesa Territorial de Comunidades Indígenas de San Pablo.

0: Pablo, Osorno y San Juan de la Costa. El alcalde de San Pablo, Marco Carrillo, explicó que el objetivo es gestionar primero el mejoramiento del camino a través de la conservación global, para posteriormente avanzar hacia un proyecto de asfalto básico mediante administración directa utilizando maquinaria adquirida por el gobierno regional.
1: Lleva a las comunas de San Pablo, Osorno y San Juan de la Costa, que es el sector B, desde Cancha Larga hacia Chanco, la comuna de San Pablo. Comprometimos como autoridad local a hacer la gestión correspondiente para que este último tramo, que es la ruta 150 desde Cancha Larga a Chanco, sea mejorado por la global, para que una vez realice este mejoramiento nosotros podamos postularlo a administración directa de vialidad para este asfalto básico. Este fue el compromiso adquirido como alcalde, a priorizar en el número uno este camino, una vez que también tengamos asumido los compromisos que hemos realizado para este segundo excelente con vialidad a través de la administración directa.
0: El alcalde recalcó que se trata de una vía que conecta a tres comunas, por lo que planteó la necesidad de que las municipalidades de San Pablo, Osorno y San Juan de la Costa trabajen coordinadamente para concretar la iniciativa.
1: No, la verdad es que aquí todos los municipios involucrados en este asfalto, particularmente donde confluyen estas tres comunas, tienen que ser partícipes de esta gestión. Yo creo que hemos avanzado bastante camino, sobre todo que aquí hay en juego el mejoramiento de una vía que donde confluyen tres comunas. Así que es importante también que los colegas de tanto de Osorno como de San Juan de la Costa puedan aunar voluntades junto a San Pablo para que esta inversión, que será a través de la administración directa de vialidad con las máquinas que compró el gobierno regional, se pueda realizar y ser efectiva de aquí al segundo semestre del 2027.
0: Carrillo señaló que la mesa territorial funciona desde aproximadamente 2025 y mantiene reuniones periódicas con dirigentes y vecinos de los sectores involucrados.
1: Que se reúnen periódicamente, que tiene una coordinadora de nombre Erika Biecvay, que es del territorio de San Pablo, lo cual está muy a la cabeza de esta instancia. Ella se reúne constantemente con los vecinos de quienes va a pasar esta nueva mejora de las vías, por lo cual nosotros estamos bastante contentos que también la participación de los dirigentes nos pueda dar a nosotros luces de cómo podemos también realizar nuestro trabajo y no ser impuestos siempre desde el municipio.
0: La situación de esta ruta fue uno de los principales temas abordados durante una reunión ampliada de la Mesa Territorial de Comunidades Indígenas, instancia que reúne a representantes de los tres territorios y que sesionó en la sede de la comunidad indígena de Chanco. Durante el encuentro también se analizaron los avances relacionados con el mejoramiento de otras rutas, entre ellas la U-220, además de la conectividad en sectores rurales, donde las comunidades han planteado históricamente la necesidad de mejorar las condiciones de desplazamiento.
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0: Un llamado a postular a los diferentes cargos requeridos para la conformación de las brigadas que combaten incendios forestales realizaron desde la Corporación Nacional Forestal en la provincia de Osorno. Concretamente se requiere personas para la manipulación de alimentos, brigadistas especializados en primeros auxilios y asistentes de prevención de incendios, entre otros, según indicó el jefe de la oficina provincial de CONAF, Daniel Martínez.
4: La Corporación Nacional Forestal y la Oficina Provincial de Osorno hace un llamado a todos y todas las personas que quieran postular para participar como brigadistas y algunos cargos necesarios para la temporada de incendios 2026-2027. Para manipulador o manipuladora de alimentos, brigadista especializado en primer auxilio, asistente de prevención de incendio, asistente de prevención de riesgo y asistente de logística para la provincia de Llanquihue y Chiloé.
0: Concretamente, se trabajará en jornadas de 4 días libres por 10 de trabajo y las personas postulan a la ciudad de su interés. Además, se entregarán elementos de protección personal y alimentación.
4: Este llamado incorpora que las personas puedan participar con nosotros desde mediados de septiembre en adelante hasta el 31 de marzo de 2027. Sí, aproximadamente el total de brigadistas para la región de Los Lagos es alrededor de 286 aproximadamente, los que se distribuyen en toda la región. Hay que recordar que los recursos de CONAF son nacionales.
0: El jefe provincial de CONAF adelantó que de momento se desconoce la cantidad exacta de brigadistas y equipos con los que se trabajará en la temporada 2026-2027, ya que aquello se define en base a los recursos disponibles. Sin embargo, está definida la conformación de 4 brigadas para la provincia de Osorno, de entre 12 a 20 personas por brigada. La postulación para los diferentes cargos está disponible hasta el 15 de septiembre.
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2: Bueno, vamos a otras noticias también. Les contamos que un food truck quedó con prohibición de funcionamiento luego de una fiscalización de la autoridad sanitaria que evidenció diversas irregularidades. Tras una denuncia ingresada a través de el sistema OIRS, el equipo de alimentos de la Oficina Provincial Osorno realizó una fiscalización de un food truck de venta de alimentos ubicado en el sector Aguabuena, kilómetro 15, comuna de Osorno. Así lo indicó a la radio el jefe provincial de la Seremi de Salud, Miguel Ángel Bravo.
3: A través de nuestra plataforma de OIRS se ingresó una denuncia producto cierto de problemas de inocuidad alimentaria por parte de un dispositivo de venta de alimentos, un food truck en este caso, y en la cual nosotros como autoridad sanitaria, cierto, como Servicio de Salud, fuimos a constatar los hechos y se generó la prohibición de funcionamiento mientras subsanen ciertos los problemas sanitarios que tienen. Principalmente desde limpieza hasta presencia de animales y otros factores ahí cercanos al lugar.
2: Durante la inspección se constataron diversas deficiencias sanitarias y condiciones de insalubridad relacionadas con la manipulación y conservación de los alimentos, por lo que se decretó la prohibición de funcionamiento del establecimiento.
3: La idea es que las personas, cierto, toda la ciudadanía pueda tener la oportunidad de, si ve hechos de irregularidades en este tipo y en otros que tengan competencia con la autoridad sanitaria, dirigirse a la página oirs.minsal.cl y ahí, cierto, dejar la denuncia correspondiente en relación, cierto, a temas como de alimentos, que fue en este caso, u otros también.
2: La medida se mantendrá vigente hasta que sean subsanadas las deficiencias detectadas y se verifique el cumplimiento de las condiciones sanitarias exigidas.
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2: Dos sujetos fueron detenidos por un robo en una vivienda de La Unión, quienes fueron capturados tras una persecución que terminó en la comuna de San Fernando, región de O'Higgins. De acuerdo a la información del Ministerio Público, los desconocidos ingresaron en la madrugada a un inmueble ubicado en la capital provincial del Ranco para sustraer especies como celulares, computadores y joyas y un vehículo marca Mercedes-Benz, en el cual se subieron para fugarse del lugar. La fiscal Leila Chaín señaló que las diligencias de la CIP de Carabineros permitieron establecer que los sujetos escaparon hacia la ruta 5 en dirección al norte, motivo por el cual se inició una persecución para detenerlos. El seguimiento terminó a la altura de la comuna de San Fernando, en la región de O'Higgins, donde se produjo una colisión entre los delincuentes y dos carros policiales. Es así como los sujetos fueron detenidos y se pudo recuperar las especies sustraídas, encontrando al interior del automóvil un arma blanca y un arma de fuego. El monto de lo robado, según la fiscal, asciende a 17 millones de pesos.
4: Se inicia una persecución por tres vehículos policiales. Los autores, digamos, de este robo se dan a la fuga y termina con una colisión múltiple que involucra a varios vehículos policiales, además del automóvil sustraído. Una vez que son detenidos, son encontrados al interior del vehículo las especies sustraídas, además de un arma de fuego y un arma blanca, y resultan detenidas dos personas. Avalúo total 17 millones de pesos.
2: Chaín detalló que se trata de un menor de edad y un adulto quien fue condenado hace poco tiempo por el delito de robo a través de un procedimiento abreviado. Ambos sujetos pasaron a control de detención en el juzgado de garantía de San Fernando, comuna donde se produjo la captura. Sin embargo, finalmente serán formalizados en La Unión por robo con intimidación, porte y tenencia de armas de fuego, además de daños provocados en los vehículos fiscales.
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4: Continuamos revisando otras informaciones. 100 millones de pesos alcanza la inversión de este año por parte del municipio para la celebración de fiestas patrias en el Parque Chuyaca. Los detalles con Camila Báez.
5: Según fue informado por el alcalde, el programa inicia el 1 de septiembre con actividades con agrupaciones de adulto mayor y finaliza el 28 del mismo mes. En un acto con presencia de concejales, autoridades policiales y del ejército, el alcalde Jaime Bertín dio a conocer la parrilla de actividades cuyo punto fuerte estará centrado el fin de semana del 18, 19 y 20 de septiembre en el Parque Chuyaca.
6: Todo está coordinado, están todos ya cierto determinados cómo se van a aplicar. La gente que va a asistir también, hemos abierto un poco más a los cerveceros locales, ¿cierto? Que tengan todas posibilidades. Hemos aumentado el número de capacidades para que la gente vaya a trabajar allá. Es una oportunidad para muchas personas para hacer un negocio, ¿cierto? De ganar un poco de dinero, producto de esta actividad. También eso se ha tomado en cuenta. Con respecto, ¿cierto? Al presupuesto, es el presupuesto que tenemos, ¿cierto? Para poder gastar. A eso uno dice, claro, tanto dinero o tan poco dinero, depende cómo se vea, pero es lo que cuestan las actividades, porque son muchas las actividades y todas hay que financiarlas.
5: Por su parte, la prefecto de Carabineros en Osorno, coronel Carola Oyarzún, indicó que ya está coordinado lo que será el despliegue de efectivos policiales para las labores preventivas y de atención de situaciones en flagrancia.
7: Como todos los años, ¿cierto?, para estas fiestas de la independencia de Chile, nuestra institución, Carabineros de Chile, va a estar dispuesta, están los servicios todos coordinados ya y organizados para cubrir todas las necesidades que la ciudadanía pueda requerir para que pueda pasar un lindo 18 de septiembre. Todas las celebraciones que se van a llevar a cabo en la provincia de Osorno tienen algún resguardo policial. También van a haber controles de otro tipo, como por ejemplo, les anticipo que van a haber controles de senda, van a haber controles de tránsito extraordinario.
5: Desde la Policía de Investigaciones, el prefecto Paulo Mondaca también señaló que la PDI mantendrá su operatividad durante las fechas festivas, dado el amplio movimiento de personas que se da durante estas jornadas.
8: Tenemos servicios programados durante el mes de septiembre en toda la provincia para darle seguridad a la comunidad, pero desde el punto de vista investigativo tenemos diversas brigadas en el complejo policial que está ubicado en Barros Arana, esquina Prat. Hay servicios de turnos dispuestos para atender a la comunidad en nuestro cuartel y también para concurrir a donde se nos necesite en virtud a una concurrencia por una denuncia, por una flagrancia o por una instrucción de fiscalía. Así que estamos preparados para poder estar a tono con la cantidad de gente que se moviliza en esta fiesta.
5: Las festividades se concentrarán en el recinto municipal del sector oriente, que funcionará el día viernes 18 y sábado 19 de 10 de la mañana a 23 horas, finalizando el domingo 20 desde las 10 de la mañana y con cierre de puertas a las 20 horas. 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
4: Tenemos 8 grados de temperatura a esta hora en Osorno, con una probabilidad de precipitaciones 43%, humedad 93%, viento a 14 kilómetros por hora. La máxima para esta jornada será de 12 grados. Atención que para mañana domingo

0: sábado tendremos lluvia durante todo el día. La mínima será de 3 grados y la máxima 9 grados. Hasta aquí la revisión de noticias en Radio Grama. Gracias por informarse con nosotros. Son las 9 de la mañana y 4 minutos. 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
0: En el fútbol español, 2 chilenos tendrán acción este sábado por la 3ª fecha de la Liga. El Betis de Manuel Pellegrini enfrentará al Levante, mientras que el Sevilla de Gabriel Suazo recibirá al Atlético de Madrid. En tanto, continúa la fecha 21 del Campeonato Nacional por 2 partidos durante esta jornada. Deportes Limache recibirá a Everton, mientras que Ñublense será local ante Deportes Concepción. Vamos a revisar todos esos detalles en la voz de Benjamín Rojas.
3: Continúa la fecha 21 del Campeonato Nacional con 2 partidos durante esta jornada. Desde las 17:30 horas, Deportes Limache recibe a Everton de Viña del Mar en un duelo donde ambos equipos buscan sumar puntos importantes en la pelea por los cupos internacionales. Más tarde, a partir de las 20:30 horas, Deportes Concepción visita Ñublense. El conjunto penquista, octavo con 27 puntos, buscará un triunfo para acercarse a los puestos de clasificación a competencias internacionales, mientras que el cuadro chillanejo necesita ganar para superar a Universidad Católica y alcanzar la 3ª posición. En el plano internacional, el Real Betis de Manuel Pellegrini buscará mantener su campaña perfecta en el inicio de la liga cuando desde las 11 horas visite al Levante por la 3ª fecha. El elenco verdiblanco suma 6 puntos y marcha quinto, igualado con Barcelona, Real Madrid y Sevilla. En la previa, el ingeniero anticipó el encuentro.
4: Todos los equipos en su casa son complicados, son locales, tienen el apoyo de su gente. Y yo creo que si nosotros queremos puntuar, no podemos estar pensando en si el Levante es más fuerte o más débil, sino que tenemos que estar pensando en nosotros tener un funcionamiento futbolístico, colectivo y un rendimiento individual alto para no cometer errores.
3: En tanto, el Sevilla de Gabriel Suazo recibirá desde las 15:30 horas al Atlético de Madrid en el Estadio Ramón Sánchez Pizjuán por la 3ª fecha de la Liga. El cuadro sevillano marcha cuarto con 6 puntos, mientras que los dirigidos por Diego Simeone son sextos con 4 unidades. En la previa, el técnico Luis García Plaza habló sobre su rival.
5: Tenemos que dar nuestra mejor versión, la mejor que tengamos para poder ganar. Si no, es muy complicado. O sea que vamos a intentar darla, pero es un partido, la verdad, que muy bonito, muy atractivo y motivante por eso, porque el rival es brutal, es de un nivel altísimo y tenemos que hacer lo mejor posible.
3: En tanto, el Atlético de Madrid llega a este encuentro con la ausencia confirmada de Julián Álvarez, que no estará disponible ante el Sevilla tras perderse los últimos entrenamientos en medio de la incertidumbre sobre su futuro. Diego Simeone también fue consultado por la situación del delantero argentino y se refirió además sobre el cuadro sevillano.
6: Sigo en la misma posición, esperando desde lo deportivo poder ayudarlo de la mejor manera para que siga siendo el futbolista importantísimo que es para nosotros y centrarme en lo que me ocupa, entiéndanme, que es el Sevilla, y que evidentemente Julián no va a estar. Y nosotros obviamente tenemos que competir contra un rival que viene de ganar 2 partidos, que tendrá su confianza muy alta.
3: Por su parte, Alexis Sánchez y Lionel Messi volverán a enfrentarse hoy cuando el Inter de Miami del argentino reciba al Montreal del chileno desde las 19:30 horas por una nueva fecha de la MLS. El equipo de Messi marcha segundo en la conferencia este con 39 puntos, mientras que el conjunto de Alexis es 14.º con 21 unidades. Será un reencuentro entre 2 futbolistas que compartieron durante 3 temporadas en el Barcelona entre 2011 y 2014, coincidiendo en 117 partidos.
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Un tecito con miel, ¿le parece, no? Bienvenido, sí, con el resfrío. Un poquito con alergia y todo lo demás. ¿Cómo están? Bienvenidas, bienvenidos. Un abrazo cariñoso, cordial para todas, para todos quienes están a esta hora sumándose también a la programación de la radio en esta jornada de día sábado. Fin de semana, son las 9 de la mañana con 13 minutos. Le cuento que don Alex Villarruel es el responsable allí de la selección musical. Yo siempre doy la responsabilidad a él. Para ver si le encanta la música, lo felicita ya a don Alex. Y si no le gusta, también es él. Yo sé que no tiene nada que ver ahí, pero siempre lo decimos. Alex nos va a acompañar el día de hoy. Bueno, nuestra invitación es para que usted siempre esté en contacto con la radio, para que nos vaya contando cómo están, qué novedades, cómo se va registrando esta jornada, con una temperatura a esta hora quizás no tan complejo, porque a esta hora tenemos 8 grados de temperatura en Osorno. Cielo amenazante, sí, vamos a tener lluvia.

durante la jornada también. Mañana domingo, lluvia también. Así que bueno, hay que prepararse, hay que abrigarse. Hemos tenido muchísima lluvia durante toda esta semana, en realidad, acá en el sur de nuestro país. Abrigarnos, a prepararnos, problemas con el pellet, problemas con la calefacción. Bueno, en fin, lo normal, lo tradicional, lamentablemente, se ha ido normalizando ese tema del pellet también. Les invitamos a seguir a esta hora a través de la radio. Son las 9 con 14.

¿Cómo van los preparativos ya para esta fiesta patria? Estamos a la nada misma, queda a la vuelta de la esquina la celebración de fiestas patrias. De hecho, estamos revisando una actividad que se desarrolla durante esta jornada que tiene que ver con un campeonato provincial de cueca adulto mayor. Esto es hoy, ¿eh? Esto es hoy en la comuna de Puerto Octay. Aquí el municipio está haciendo una invitación bien especial también para que puedan participar junto a la delegación presidencial. Salud también están invitando a participar de una hermosa jornada para disfrutar, celebrar y poner en valor nuestro baile nacional y las tradiciones que nos unen como país. Hoy, 29 de agosto, a las 14:30 horas, Gimnasio Municipal de Puerto Octay, Germán Wolf, número 728. Allí se va a estar desarrollando este campeonato provincial de cueca adulto mayor para que pueda ir a disfrutarlo, a pasar regio, a pasar impecable, fantástico ahí en este campeonato que se va a desarrollar en Puerto Octay. Nos robaron una fotografía, ¿eh? La fotografía de Osorno, para promocionar. Pero bueno, esa es la invitación para que usted pueda ir hasta la comuna de Puerto Octay, lo va a pasar impecable. Claro, este es el campeonato provincial. ¿Qué es lo que pasa? Acá van a estar participando aquellos quienes, por ejemplo, salieron las dos parejas seleccionadas acá en el comunal que se desarrolló hace algunos días, adulto mayor, en Osorno. ¿Ya? Y hoy, justamente, a las 14:30 horas se va a desarrollar el provincial y de ahí se van al regional. ¿Ya? Y así van avanzando. Después irá al nacional, pero, en fin, así van avanzando con este campeonato que ahora es el provincial porque ya pasaron el comunal hace algunos días acá en Osorno, en la Escuela de Arte y Cultura. De hecho, se llevó a cabo ese campeonato comunal y ahora es el turno del provincial en Puerto Octay. Hoy a las 14:30 horas. 9 de la mañana con 19 minutos. Aquí estamos acompañándoles a ustedes a través de Bio Bio La Radio.

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1: Bueno, ya son las 9 de la mañana con 22 minutos. Estábamos revisando acá, queda la nada misma también para el tema del cambio de hora, ¿eh? La verdad es que, de alguna forma, muchos están allí pendientes de todas las actividades, la planificación que se viene para el mes de septiembre y todo lo demás, pero hay un tema que no debemos olvidarnos, el próximo sábado ya. Déjeme revisar acá. Sí, el próximo sábado, el 5, ¿ya? El próximo sábado ya, el 5 de septiembre, debemos adelantar nuestros relojes en 60 minutos para quedar ya en horario de verano. Para algunos que le incomoda un poquito este tema del cambio de horario, para otros quizá no tanto, pero el cambio va. Hay que hacerlo, sin duda alguna. Por lo tanto, debemos tener en consideración que hay que hacer esa modificación, que es un horario bastante cómodo, ¿eh? Un horario bastante cómodo porque en realidad, claro, nos vamos a levantar quizá un poquito más temprano, pero vamos a llegar mucho más temprano a la casa también, con luz natural, que nos va a permitir poder hacer cosas en la casa, disfrutar más de la familia probablemente, o quedarse a hacer otras cosas también en el centro o en otros lugares, en fin. Bueno, ahí usted va viendo cómo se organiza con ese cambio de horario que reiteramos se produce ya el próximo fin de semana, que es el día sábado 5 de septiembre. ¿Le parece? Para que se vaya organizando ya con ello también. Queda muy poquito para ese cambio de horario. Los días obviamente están un poquito más largos, dan como un poquito más de ganas de aprovecharlo. Eso sí, que durante esta semana dan ganas de quedarse en la casita nada más encerrado y con tanta lluvia, con una buena sopaipilla. ¿Cómo va el desayuno a esta hora? Por cierto, el desayuno de campeones. Hoy es día de feria también. Saludos para todos nuestros amigos feriantes, amigas y amigos que se han preparado durante toda la semana para vender sus productos en distintos puntos de la provincia de Osorno. Así que desde la radio le enviamos nuestro saludo.

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Muy bien, estamos a 27 minutos ya de las 10 de la mañana y aquí estamos acompañándoles a ustedes con ganas de llover o no, pero bueno, en la compañía de la radio en esta jornada, fin de semana. Saludamos hace algunos minutos a aquellos quienes se están preparando con las ferias acá en Osorno, Feria Pedro Aguirre Cerda, la Feria Libre de Raue, en Moyano, por ejemplo, acá en Osorno. También en otras comunas de la provincia de Osorno, de la región en general, de la región de Los Lagos y de Los Ríos. Aprovechamos de enviar este saludo cordial. Cariños para San Pablo, que está también en la sintonía a esta hora. Y a propósito de San Pablo, déjeme contarle que hace algunas horas también ha dado cuenta de que en la comuna de San Pablo, bomberos ha tenido inconvenientes con el número 132, que está fuera de servicio. Esperemos que se resuelva muy pronto, pero hay un comunicado importante que da cuenta personal de bomberos de la comuna de San Pablo. Indica a la comunidad que debido a que

la línea de emergencia, el 132, se encuentra fuera de servicio, se ha habilitado otro número para recibir, obviamente, los llamados de emergencia de bomberos. El número es el siguiente, esto es para la comuna de San Pablo, ¿eh? Es el 966-834509. Ese es el número para San Pablo, momentáneamente, para bomberos. El 966-834509. Ahí se está solicitando a la comunidad utilizar este número exclusivamente para reportar emergencias que requieran la presencia de bomberos. Ahí haciendo un agradecimiento, la comprensión también, la colaboración mientras se trabaja en la normalización de la línea 132 de bomberos de la comuna de San Pablo. Esperemos se logre solucionar. Si hay alguna novedad, que nos cuenten nada más. Atento a las plataformas digitales también de bomberos allá en la comuna de San Pablo. Pero este es el número, ¿eh?, para San Pablo ante alguna emergencia. 966-834509. Seguimos a esta hora compartiendo a través de BioBio. 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

0: improvisado. Tremendo.
1: Gracias.
2: Estamos muy atentos, estamos muy pendientes de lo que ha pasado también hacia la comuna de San Juan de la Costa. Recordemos que

la crecida del río allá de Choroitreguén, por ejemplo, en esa zona, el Chisque también está con algunos problemas, con algunos inconvenientes. La crecida del río de alguna manera ha generado inconvenientes allá para los vecinos. Hay trabajo que ha estado desarrollando el municipio durante las últimas horas. Si usted está en la comuna de San Juan de la Costa, si usted está hacia el sector de Pucatrigüe, por ejemplo, y esto ha ido mejorando, bueno, nos va contando de aquello, ¿le parece? Porque, de hecho, acá estábamos recibiendo información, consultas de Víctor, un auditor de la radio, que nos consultaba precisamente si es que el paso estaba expedito hacia Caleta Manzano, allá en el litoral de la provincia de Osorno. Entonces, necesitamos de esos datos también, si usted tiene la posibilidad contarnos cómo están allá en el sector de Maicolpué, Pucatrigüe, Bahía Mansa, por ejemplo, también, a raíz de las fuertes precipitaciones que hemos tenido acá en la zona. Nos va contando de aquello, nos va contando, porque así vamos actualizando, y esto obviamente que sirve como referencia para que nuestros auditores también puedan permitir llegar hasta algunas segundas viviendas que se han visto afectadas producto de la lluvia en distintos sectores allá en la provincia de Osorno, en el litoral de la provincia de Osorno, en la comuna de San Juan de la Costa. Así que quedamos muy atentos, muy pendientes de aquello. Usted nos va contando cómo están, si hay alguna novedad hacia la ruta al mar, por ejemplo, o en el litoral en general, nos va contando acá en la radio. ¿Les parece? Nosotros siempre atentos a aquello. Estamos a 19 minutos ya de las 10 de la mañana.

va su mañana? ¿Cómo va esta jornada de fin de semana, día sábado? Estamos revisando algunas informaciones acá y esto tiene que ver con una labor que probablemente usted como papá, como mamá también haya estado desarrollando, porque hemos hablado bastante acerca de esto en reiteradas oportunidades y pareciera ser que hay un trabajo ahí que ha ido creciendo. Fíjese que hay un estudio que revela que niños redujeron el uso del celular. Casi la mitad considera que sus padres se conectan demasiado. Ahora se están dando vuelta los papeles. La Subsecretaría de Telecomunicaciones dio a conocer los resultados de la novena radiografía digital de niños, niñas y adolescentes. Estudio que reveló una disminución en el tiempo que los menores declaran pasar conectados, digamos, a Internet por motivos de entretención durante la semana. Muchos de ellos. La cifra pasó de 3,4 horas diarias en 2025 a 2,5 horas en 2026, lo que representa casi una hora menos de conexión al día. El estudio también registró una disminución de riesgos asociados al uso de Internet, como el ciberacoso, por ejemplo. Sin embargo, otro dato llamó la atención. El 49% de los menores considera que sus propios padres pasan demasiado tiempo conectados a Internet. ¿A usted qué opinión le merece eso? ¿Será que de alguna manera se dio vuelta aquello? Porque los papitos han estado peleando para que los menores reduzcan los tiempos en pantalla, después de que son los propios papás que de alguna manera permiten de que los hijos tengan acceso a eso. Y hay que ser honestos con aquello. Pero ahora los propios menores también, de alguna manera, indican que son los padres los que tienen un tiempo muy extenso en las pantallas. Eso lo revela al menos el 49% de los menores, que considera que los propios padres pasan demasiado tiempo conectados a Internet. ¿Puede ser así? ¿Cuál es su escenario? Bueno, nos va comentando a esta hora a través de Bio Bio la radio.

¿Cómo va el desayuno en esta jornada? ¿Todo bien? ¿Van disfrutando ahí en casa? ¿Cómo están en la comuna de Río Bueno, por ejemplo? Allá nos están escuchando. Saludos para toda la familia que está en la sintonía de Bio Bio, la radio, en esta jornada, en este hermoso lugar, que tiene una gran concurrencia de turistas, la comuna de Río Bueno. Obviamente que con el tema de la lluvia, muchos deciden no llegar a la zona, y no ocurre solamente ahí en Río Bueno, sino que también en todas las comunas acá en el sur de nuestro país. En algunos casos, porque hay mucha gente que les encanta la lluvia para venir a disfrutar, y que aprovecha además esta época del año donde se considera temporada baja, y aprovecha de conocer toda esta zona que son maravillosas acá en el sur de nuestro país. Mucha gente, por ejemplo, que va hacia la comuna de Puerto Octay, otros que van hacia la comuna de Puyehue, hacia, no sé, Caleta San Pedro, Bahía San Pedro, ahí que están siempre muy pendientes de todo lo que está ocurriendo en esa zona, y con el turismo también, que va creciendo poco a poco el turismo rural, por ejemplo. Qué lindo es el turismo rural, cómo van creciendo y cómo van trabajando allí para poder ir avanzando. Así que, bueno, le enviamos un abrazo para todos quienes están en la sintonía a esta hora de Bio Bio, la radio. Estamos a 7 minutos ya de las 10 de la mañana. Nosotros les invitamos a estar siempre en contacto con la radio y muy atentos a cómo están las condiciones hacia la comuna de San Juan de la Costa. Recuerde que hay crecidas de ríos en esa zona y esto ha generado ciertos inconvenientes, problemas para los vecinos, quienes tienen instalaciones allá, segundas viviendas, por ejemplo. Muchos de ellos han estado con problemáticas, y primeras viviendas también, por cierto. Así que vamos a estar muy pendientes. Si usted tiene alguna novedad desde ese sector, el litoral de la provincia de Osorno, hablamos de Caleta Manzano, Maicolpue, Bahía Mansa, Pucatrigüe, Triltril, por ejemplo. Bueno, nos comenta acá en la radio, estamos muy atentos y muy pendientes. Seguimos avanzando y compartiendo acá en Bio Bio.

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5: Actualizamos noticias en la radio. Vamos de inmediato a la información en el ámbito local con Camila Báez.
6: La formalización de la entrega de terreno de las respectivas empresas adjudicadas. Se concretó la puesta en marcha de los contratos de conservación global de caminos en las comunas de Osorno, Río Negro y San Juan de la Costa, en la provincia de Osorno. Se trata de una inversión por parte del MOB que supera los 12.000 millones de pesos y que permitirá atender por los próximos 3 años la mantención continua de las rutas, abordando además los requerimientos de la red vial de forma oportuna y planificada, brindando seguridad a los usuarios. En el caso del contrato de conservación global mixto por nivel de servicio y serie de precios unitarios de caminos de la provincia de Osorno, etapa 3, que contempla las comunas de Osorno, Río Negro y San Juan de la Costa, se adjudicó a la empresa Transportes JR Limitada y considera una red vial de más de 372 kilómetros de caminos. 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
5: En la provincia de Bio Bio, 4 comunas sufrieron cortes generales de energía eléctrica por efectos del mini tornado ocurrido en Ñuble. Nos informa Mario Tapia.
7: Durante esta madrugada y mañana ha ido retornando el suministro de energía eléctrica casi en la totalidad a las comunas de la provincia del Biobío, que fueron afectadas también por el fenómeno climático, un mini tornado acompañado de descarga eléctrica que afectó al sector Cholguán en la comuna de Yungay, esto es en la región de Ñuble, como hemos estado informando oportunamente desde anoche con este fenómeno climático que causó daños y cortes de energía eléctrica básicamente hacia la región de Ñuble, pero que también alcanzó a comunas como Tucapel, Huépil, en la provincia del Biobío, además parte de Quilleco y Quilaco, donde hubo cortes generales de energía eléctrica por varias horas debido a este fenómeno climático. Se informó por parte de Carabineros y las empresas distribuidoras de energía que durante esta mañana ya ha quedado restablecido al menos el suministro en las comunas de la provincia de Biobío afectadas por el citado fenómeno climático. 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
5: Alrededor de 800 camiones que se encuentran o que se encontraban varados precisamente en la zona fronteriza de la provincia de Loa comenzaron a desplazarse luego de que Vialidad habilitara 3 pasos internacionales. Nos informa Arturo Larraín desde Radio Bio Bio en Calama.
8: Durante los últimos días, el sector fronterizo de la provincia de Loa y la región de Antofagasta se vio afectada por un frente frío en altura que trajo, además de precipitaciones, nevadas. Esto obligó a Vialidad a cerrar los pasos de Jamasico e Hito Cajón, precisamente como una manera de evitar algún accidente en los conductores. Sin embargo, ya en las últimas horas, después de casi 2 semanas, se ha reabierto este paso, especialmente para camiones. Es así como 572 camiones que estaban varados en Argentina y 300 en San Pedro de Atacama comenzaron lentamente a desplazarse, especialmente los que estaban acá en Chile, que van con destino a localidades de Paraguay, Brasil y también Argentina. Sin embargo, se ha informado que este paso solamente para los camiones

0: por lo tanto, los automóviles están impedidos de utilizar esta vía. En este lapso de casi dos semanas, la Delegación Presidencial Provincial de Loa entregó alimentos, agua y también instaló baños químicos para los conductores que estaban parados precisamente en San Pedro de Atacama. En Calama, Bio Bio, la radio.
1: 10 de la mañana y 5 minutos, hasta aquí El Informador.
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Las 10 de la mañana ya con 11 minutos. A esta hora estamos, como siempre, compartiendo junto a ustedes a través de Bio Bio la radio. ¿Qué se desayuna a esta hora? Algo distinto, algo diferente, algo rico, desayuno de campeones para muchos quienes están a esta hora comiendo algo al aire libre. Muchos que salieron este fin de semana, se fueron de paseo, quienes tienen esa posibilidad. Bueno, qué rico, qué bueno que tengan esa oportunidad. Aprovechamos de contarles que, a ver, durante este mes de agosto se debiera desarrollar una actividad que tiene que ver con la plantación masiva del bosque Millahuaqui. ¿Se recuerda que lo habíamos comentado también acá en la radio? Bueno, se cambió de fecha. Se cambió por sistema frontal para el sábado 5 de septiembre, para el próximo sábado. Y bueno, está reprogramado entonces para que usted pueda también participar de ello. Es una jornada de plantación masiva del bosque Millahuaqui en Osorno, Ciudad Parque. Reserva tu árbol, dice en municipalidadosorno.cl. Ahí está la invitación, va a ser seguramente el mismo horario, a las 3:30 de la tarde en el Parque Chuyaca, pero esta invitación que nos hace el DAEM es para el próximo sábado 5 de septiembre de 2026. Se reprogramó por un tema del sistema frontal. La verdad es que hubo muchas actividades que estaban programadas, no tan solo acá en Osorno, sino que en diferentes comunas, que estaban programadas justamente para este fin de semana, y por un tema de lluvia se reprogramaron para el próximo fin de semana o quizá un poquito más adelante también. Muchas actividades. Así que bueno, en esta época del año lo normal es que uno tenga que programar todo con lluvia. Claro, porque usted dice, bueno, si tenemos buen clima vamos a sacar toda esta actividad al aire libre. Pero siempre programe con lluvia. Y si no llueve, bueno, ahí aprovechamos todos los espacios al aire libre. Pero la verdad es que la lluvia nos puede jugar una mala pasada. No programe nada sin lluvia. Ahora, si usted nos pregunta qué va a pasar en fiestas patrias, ¿va a llover o no va a llover? Normalmente llueve, pero vamos a ir viendo ahí a medida que vayamos avanzando, digamos, para este tema. Nosotros hacemos una revisamos acá de acuerdo a la información que se nos proporciona, se hace una proyección ahí también, y se indica lluvia para fiestas patrias, pero a medida que nos vamos acercando, que nos vayamos acercando, digamos, a la fecha, la información será mucho más precisa. Esperemos un poquito, no nos aventuremos en eso y veamos cómo va a estar el clima ya para las próximas fiestas patrias, ¿ya? Porque, insistimos, seguramente usted está pensando ahí cómo va a ser el tema para fiestas patrias. Nosotros vamos revisando, vamos viendo acá si es que hay alguna proyección para dentro de los próximos días y uno puede aventurarse un poquito para esas fiestas y se indica algo de lluvia, al menos para esos días, pero todavía falta un poquito, así que esperemos un poco. Seguimos a esta hora compartiendo a través de la radio, son las 10 ya con 14 minutos.

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1: El 29 de agosto del año 1885, el industrial alemán Gottlieb Daimler, uno de los ingenieros más innovadores y determinantes en los albores de la movilidad, patentó la primera motocicleta del mundo. La llamó Radwagen, vehículo montable, y aunque fue precedida por tres vehículos de dos ruedas impulsados por máquinas de vapor, que también se consideran motocicletas, sigue siendo esta la primera con un motor de combustión interna alimentado por gasolina. Gottlieb Daimler había nacido en marzo de 1834, estudió en la Escuela Politécnica de Stuttgart y tras su graduación trabajó en varias empresas alemanas relacionadas con la ingeniería mecánica, en las que fue ganando experiencia en motores hasta ser designado el año 1872 director técnico de la firma presidida por Nikolaus Otto, el inventor del motor de cuatro tiempos. El año 1882, Daimler abandonó la firma de Otto y fundó, junto con Wilhelm Maybach, otro ingeniero alemán, su propia industria dedicada a la construcción de motores de combustión interna. La idea de esa primera motocicleta se concibió en un taller para experimentos en el jardín trasero de la casa de Daimler en Stuttgart y se desarrolló en dos partes. Primero diseñaron el motor y al cabo de tres años de trabajo, Daimler y Maybach habían creado un motor compacto de un cilindro de alta velocidad que fue patentado el 3 de abril de 1885 y al que llamaron Grandfather Clock Engine, motor de reloj del abuelo. Estaba conformado de un carburador, válvulas de paso que eran abiertas por la succión del pistón y en vez de un sistema de encendido eléctrico, usaban un tubo caliente de encendido, que era un pequeño conducto que corría en la cámara de combustión y que se calentaba por una llama externa. El segundo paso fue instalar el motor en un banco de pruebas, que fue un transporte de dos ruedas para demostrar su viabilidad. La meta era aprender qué podía hacer y no crear una motocicleta, pues el prototipo de propulsor no era tan poderoso como para mover un carruaje de gran tamaño. O sea, el que Daimler haya decidido montar el motor en un vehículo de esas características, de dos ruedas, obedeció más a que el prototipo del motor aún no era lo suficientemente potente para un carruaje mayor que por querer inventar una moto. El primer modelo del Radwagen usaba una banda de transmisión con asa giratoria en el manubrio, que aplicaba el freno cuando se giraba a un lado y tensionaba la banda, dando potencia a la rueda cuando se la daba vuelta al otro sentido. Tenía un motor de 264 centímetros cúbicos, un cilindro de cuatro tiempos instalado sobre bloques de goma, con una potencia de 0,5 caballos de fuerza a 600 revoluciones por minuto. Sus dos ruedas, las dos ruedas de este prototipo, eran de madera. De hecho, casi todo el aparato fue fabricado en madera. La moto temblaba al andar. No tenía neumáticos ni suspensiones, solo una

0: banda de rodamiento de hierro. Un elemento casi cómico eran sus dos pequeñas ruedas en el eje trasero que la mantenía erguida. Esa primera motocicleta fue patentada ese 29 de agosto de 1885. Se sabe que la primera motocicleta de combustión no superó nunca los 12 kilómetros por hora y que el modelo recorrió solo 12 kilómetros en noviembre del año 1885 en Stuttgart. Su único piloto fue el hijo de Daimler. Ahora, el invento fue abandonado rápidamente. Daimler estaba más preocupado en fabricar motores que movieran vehículos de más ruedas. Así, en 1890, él y Maybach fundaron la Daimler Motors Corporation, industria que 9 años más tarde construyó el primer automóvil de la marca Mercedes. Pero la primera motocicleta de la historia fue patentada por ese industrial alemán Gottlieb Daimler ese 29 de agosto de 1885.
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bien, son las 10 de la mañana ya con 25 minutos y aquí estamos acompañándoles a ustedes a través de Bio Bio la radio. Estábamos revisando acá esta información que usted también podrá acceder a través de biobiochile.cl, por ejemplo, que tiene que ver con el combustible. Y hay preocupación por esto, o se mantiene la preocupación en realidad, porque el ministro de Hacienda, hablamos de Jorge Quirós, sinceró que de mantenerse el panorama externo en materia de combustibles, se verá una segunda y muy probablemente una tercera alza fuerte en el precio local del diésel, el petróleo. Durante su intervención en la Feria de Transporte 2026 de la Confederación Nacional de Transporte de Carga, el ministro Quirós reiteró que los precios internacionales de refinación están poniendo presión sobre el diésel, por lo que queda por traspasar, dice, en el orden de los 200 pesos por litro, ¿ya? Tuvimos, dice, que hacer un alza de 100 pesos y esto se mantiene. Vamos a tener que tener una segunda y muy probablemente una tercera, dijo Quirós. Es complejo el escenario respecto del combustible. En esta oportunidad hablamos del diésel, del petróleo. Ahora recordemos también que el gremio de camioneros también está en alerta producto de las fuertes alzas que se ha sufrido en materia del petróleo en las últimas semanas. Entonces vamos a ver qué va a pasar respecto a ello también. No se ha descartado movilizaciones, de momento se mantienen en alerta, pero con este anuncio del ministro de Hacienda Jorge Quirós, en donde indica de que un alza podría ir por el orden de los 200 pesos por litro, obviamente que se genera una preocupación ahí, especialmente para el gremio de camioneros, que sigue en alerta. Bueno, vamos a estar atentos a aquello también y se lo comentamos a través de Bio Bio la radio.

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Estábamos revisando acá información que tiene que ver con el fondo de cesantía. La verdad es que más de 550.000 personas pensionadas que están afiliadas al seguro de cesantía todavía mantienen dinero en su cuenta individual, digamos, de cesantía, y pueden solicitar el retiro en todo con todo el

saldo acumulado en un solo pago, ¿eh? Ese es un dato interesante ahí. Desde la administradora de fondos de cesantía, explicaron que este beneficio está disponible para quienes ya se encuentran pensionados, independiente de si continúan o no trabajando. Ahora, se ha indicado entonces que los afiliados al seguro de cesantía pueden retirar todo su saldo acumulado a la fecha, independiente si se encuentran o no trabajando. En promedio, este grupo registra un saldo acumulado de cercano a los 300.000 pesos. Estos son para los pensionados, ¿ya? Insistimos, son para los pensionados. El trámite puede realizarse una vez ya recibido el primer pago de la pensión por parte de la AFP o institución previsional correspondiente. Y esta solicitud se puede realizar de manera muy rápida, fácil, también desde un equipo celular, por ejemplo, desde su aplicación. Hay una invitación a que los afiliados ya se encuentren, pensionados, a que puedan revisar el saldo en su AFC. Y pueden ingresar ahí en afc.cl, ingresando con su clave única, se destaca por parte de las autoridades. ¿Quiénes pueden retirar el saldo de la AFC? Bueno, está dirigido a pensionados que mantengan el dinero en su cuenta individual de cesantía. Pueden solicitarlo quienes reciban, por ejemplo, una pensión pagada por una AFP, ya sea por vejez, a la edad legal o anticipada, invalidez total, invalidez parcial, definitiva, con saldo retenido, liberado, enfermedad terminal, de acuerdo a la ley 21.309, pensión de Capredena, pensión de Dipreca, pensión de régimen previsional antiguo. Bueno, la idea es que usted se acerque a la AFC y pueda consultar. Si usted ya está pensionado, puede retirar todo este saldo y en una sola cuota. ¿Le parece? La idea es que pueda acercarse a la AFC y pueda hacer todas las consultas necesarias allí, porque podría tener buenas noticias.

mucho hemos hablado acerca de los aguinaldos que se vienen para el sector público, dimos monto en algún minuto, hablamos del sector de pensionados, por ejemplo, también que recibe su aguinaldo de fiestas patrias, que contempla un monto de 25.280 pesos, que aumenta a 12.000 o en 12.969 pesos por carga familiar acreditada al 31 de agosto. Pero hay algunos quienes nos consultan y dicen, pero ¿qué pasa con el sector privado? ¿Tenemos derecho a aguinaldo o no tenemos derecho a aguinaldo? Bueno, ahí cambia el panorama, ahí cambia el tema. Las fiestas patrias son fechas muy esperadas para muchas familias con respecto a lo que significa un nuevo aniversario patrio, pero también un ingreso extra para muchos trabajadores, el conocido aguinaldo de fiestas patrias. Y a diferencia de lo que ocurre en los beneficios establecidos para determinados pensionados, por ejemplo, o el sector público, el aguinaldo no es una obligación legal general, digamos, para empleadores del sector privado. ¿Qué es lo que significa esto? Que una empresa no está obligada, digamos, del sector privado, automáticamente a entregar este beneficio a todos sus trabajadores por el solo hecho de llegar septiembre. No tiene esa obligatoriedad. Ahora, ¿cuándo corresponde, por ejemplo? Los trabajadores del sector privado sí pueden exigir el pago del aguinaldo cuando este se trate de un beneficio que se encuentre, por ejemplo, establecido en un contrato de trabajo. También corresponde cuando existe un contrato o un convenio colectivo que incorpora el aguinaldo como una de sus cláusulas. Por ejemplo, a través del sindicato, usted negoció en algún minuto y se llegó a un acuerdo de que todos los años, en el mes de septiembre, va a llegar un aguinaldo de tanto dinero o proporcional a tanto. Ya es un acuerdo sindical allí, un convenio colectivo, y se acordó que todos los años va a llegar un aguinaldo. En esos casos usted puede exigirlo, ¿ya? Y este beneficio deja de ser voluntario y pasa a constituir un derecho que el trabajador puede exigir a su empleador. Pero es importante considerar de que si corresponde recibir un aguinaldo o no de fiestas patrias durante septiembre, es lo más importante revisar el contrato. Porque a lo mejor en su contrato está establecido allí de que en el mes de septiembre usted va a recibir un aguinaldo. Podría estarlo. Si no lo está, bueno, a la voluntad ahí del sector privado nada más. Porque no tiene la obligación el sector privado de entregar aguinaldo. Ahora, la mayoría lo entrega. Eso es verdad. La mayoría da un aguinaldo, por pequeño que sea. Hay algunos que lo dan en dinero, otros que lo dan en algunos productos también allí. Hay algunos que dan lo que pueden dar. ¿Sí? Hay que ir con esa realidad también, porque hay pequeñas empresas que hacen un esfuerzo también para poder entregar un aguinaldo a sus trabajadores, quienes son más pequeñitos allí con mucho esfuerzo. Seguimos a esta hora a través de Bio Bio, 15 minutos de las 11 de la mañana.

Muy bien, vamos avanzando nosotros a esta hora, muy pendientes de lo que ocurre en el plano nacional también. Estábamos revisando la información que tiene que ver con una persona que fue víctima de negligencia, una mujer. Familia denuncia negligencia médica, mujer fue diagnosticada con bronquitis y murió a las 48 horas de meningitis. Bueno, esta es una acción judicial de una familia que apunta a los médicos que la trataron en un hospital en la región del Biobío. Según relataron sus hijos, fue atendida por 7 minutos en un centro de atención primaria y que cuando agravó tuvo que esperar varias horas en un hospital antes de ser ingresada a urgencia. Bueno, esto es un tema complejo, ¿eh? Un tema tremendamente complejo, y el dolor de la familia aumentó 4 días después del turno, del duro fallecimiento en realidad, que se enteraron que hubo una suerte de negligencia en ese sector. Fue diagnosticada con bronquitis y murió a las

48 horas por meningitis. Un tema tremendamente complejo ahí en la región del Biobío. Nosotros estamos con esta invitación siempre a cuidarnos, a estar siempre pendientes de abrigarnos, protegernos. Cuando usted siente alguna molestia, consultar con quien debe. En realidad, de repente uno, los hombres somos un poquito menos responsables en realidad con ese tema de la salud. En algunos casos, quizás no todos, pero hay algunos que no nos gusta ir a médico, me incluyo ahí. Pero aterrizando en una realidad, obvio, claro, hay que hacerlo, hay que ir a médico, hay que hacerse los chequeos correspondientes, pero hay algunos que somos un poquito más mañosos que otros, pero hay que hacerlo, sin duda. Estamos a 9 minutos ya de las 11 de la mañana, nos aproximamos también al informador, como siempre acá en Bio Bio.

Bueno, muchas gracias a nuestros auditores que también se contactan con nosotros. Ciro, muchas gracias, Ciro. Ahí estamos, cuidando un poquito la garganta, que nos recomienda y se cuide su garganta. Sí, pues, sí, algunas complicaciones ahí de repente cuando uno se descuida, cuando uno hace estos cambios de temperatura muy rápido y sale, de repente está cocinando y sale muy rápido. Está tomando un matecito, por ejemplo, y sale muy rápido ahí a atender a la visita, por ejemplo. Bueno, todo eso puede pasar, pero hay que cuidarse. Toda la razón, Ciro. Muchas gracias por ese saludo y recomendación. Usted igual cuídese. Harta vitamina, naranja, limón, por ejemplo. Está

barato, ha bajado harto de precio además el limón, así que hay que aprovechar esa oportunidad. Estamos a 5 minutos nosotros ya de las 11 de la mañana, muchos a esta hora ya transitando por el centro de nuestra ciudad, haciendo algunos trámites propios, digamos, del fin de semana. No tiene que ver con trámites bancarios ni nada, porque obviamente toda esta institución, entidades están cerradas, pero muchos que van a pagar algunas cuentas, que van a la multitienda, van a comprar, a hacer algunas compras. Estamos en un fin de semana además con día de pago para muchos, quizás no para todos, pero para un porcentaje importante, muchos están aprovechando esta oportunidad para ir a comprar y hacer algunos pagos también durante esta jornada. Seguimos a esta hora, viene el informador, acompáñenos acá en Bío Bío.

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3: Analizamos las noticias, le contamos que cerca de 100 prestaciones profesionales recibieron cerca de 50 personas mayores de la comuna de Río Negro en el marco de un operativo multidisciplinario coordinado por el Hospital de Río Negro junto a equipos especializados del Servicio de Salud Osorno y diversas instituciones y organizaciones del territorio. El operativo se desarrolló en dos etapas. La primera estuvo dirigida a personas mayores de la zona urbana de Río Negro, mientras que la última etapa permitió atender principalmente usuarios provenientes de sectores rurales como Chanchan, Costa Río Blanco y Ñancuán, entre otros. La actividad contó con la participación de equipos especializados de los dispositivos Cumelén y Ayecán del Servicio de Salud Osorno, quienes realizaron atenciones de geriatría, medicina familiar, kinesiología, terapia ocupacional y psicología. Noticias, le contamos que carabineros de la región de Ñuble dio cuenta de dos hechos policiales registrados en las últimas horas, tanto en Pinto y Chillán, dejando personas detenidas. Nos cuenta detalles Guillermo Escares.
4: Carabineros de Ñuble informó de dos procedimientos policiales que terminaron con personas detenidas durante las últimas horas, principalmente durante la mañana. El primero ocurrió en la comuna de Pinto, donde la rápida respuesta de los funcionarios permitió detener a dos personas por el delito de robo en lugar habitado. Los individuos fueron sorprendidos al interior de un domicilio y al advertir la presencia policial intentaron escapar por los techos. Sin embargo, fueron alcanzados y detenidos por carabineros. En tanto, en Chillán, funcionarios de la segunda comisaría detuvieron en flagrancia a un individuo que fue sorprendido cuando intentaba huir luego de quebrar la luneta de un vehículo para sustraer especies desde el interior. Según informó Carabineros, el detenido mantiene antecedentes policiales y quedó a disposición por el procedimiento correspondiente. Dos procedimientos que destacan la rápida acción policial ante los hechos delictuales registrados en la región de Ñuble durante las últimas horas. 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
3: Con 200 camiones a la espera de pasar la frontera y solo con turismo interno permitido se mantiene el paso de los Libertadores, perteneciente al sistema integrado Cristo Redentor. Nos cuenta más detalles Fabián Corrotea.
5: Cerca de 200 camiones se mantienen a la espera de pasar desde Argentina hacia Chile a través del Paso de los Libertadores, perteneciente al sistema integrado Cristo Redentor, en la frontera entre Chile y Argentina por la región de Valparaíso. Todo en medio de un nuevo cierre de la frontera entre Chile y Argentina, justamente a través del sistema integrado Cristo Redentor. A esta hora no se registran nevadas en la alta montaña y ello permite justamente que se pueda aplicar también un turismo interno, tanto en el lado chileno hasta el sector de Guardia Vieja, mientras que en el lado argentino hasta Puente del Inca. Esto en justamente el ingreso en el túnel hacia el sistema integrado Cristo Redentor. Según comunicó la Gendarmería Argentina, en cuanto a la coordinación justamente del sistema integrado, las condiciones del tiempo podrían mejorar a partir de este lunes, lo que se espera también reabrir el paso para camiones como prioridad a partir de la próxima semana. 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
3: Hasta aquí la actualización de noticias. 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Son las 11:03.
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Bueno, 11 de la mañana ya con 9 minutos. Aquí estamos avanzando y compartiendo junto a ustedes a través de Bio Bio, la radio. A ver, estamos revisando acá respecto a qué pasa con el feriado del 17 de septiembre. Bueno, no es feriado. Ya recordemos que lo que se busca a través de un proyecto es que el día 17 de septiembre justamente sea feriado, no irrenunciable, pero que sí esté en rojo. Hay varios sectores que apoyaban este tema porque podría apoyar a los turistas, por ejemplo, o los turistas podría ir generando ingresos también para diferentes comunas, a los emprendedores, las emprendedoras, en fin. Pero ¿qué pasa con declarar el feriado el 17 de septiembre? De momento, nada. El debate alrededor de la propuesta impulsada por la bancada del Partido de la Gente, el PDG, recordemos, y en particular por la diputada Sandra Parisi, para declarar feriado el 17 de septiembre, nos sitúa, dice, en una dicotomía clara entre la dinámica social cotidiana y también las aprensiones de la política macroeconómica, justamente desde una perspectiva eminentemente pragmática. La iniciativa no representa un quiebre sustancial en la realidad del país. De momento no hay novedades al respecto, ¿eh? No se indica absolutamente nada respecto a aquello.

A ver, esto se suma a que al no contemplarse como un feriado renunciable, el debate entablado por el gobierno resulta fútil, indica, por lo que respecta al comercio, dado que las pymes y los negocios de barrio mantendrán la libertad de operar en el comercio. Pero de momento todavía no hay ninguna novedad al respecto. Yo creo que ya esto pasó, ¿eh? Podría existir alguna discusión por allí, pero de momento no hay novedades al respecto. ¿Qué quiere decir esto? Que el día 17 de septiembre no es feriado, ya de momento. No es feriado, por lo tanto, vamos a estar muy atentos si hay alguna novedad al respecto. Norberto, muchas gracias por saludarnos, ahí nos está moviendo la manito Norberto a través de nuestro WhatsApp. Pero esa es la realidad con respecto al tema del 17 de septiembre, no hay novedades, no se ha declarado feriado el día 17 de septiembre, por lo tanto es un día de trabajo normal, ya por el momento, no hay ninguna modificación, por lo menos que se haya dado a conocer durante las últimas jornadas, durante los últimos días en todo nuestro territorio nacional. Por lo tanto, sigue siendo un día más de trabajo. Y nos tenemos que conformar con el día viernes, sábado y domingo también, si son tres días, que tampoco es malo, porque hay mucha gente que, claro, dice, me gustaría que sea feriado, en realidad el día 17, pero muchos necesitan seguir generando ingresos y programarse, porque son cuatro días para celebrar allí, no todos tienen los medios como para poder paralizar su faena, paralizar allí su labor diaria y seguir generando recursos, como muchas familias. Hay muchos que probablemente dicen, bueno, son cuatro días, lo vamos a disfrutar en familia, lo vamos a disfrutar y vamos a salir, vamos a ir de paseo. Cuando hay recursos, sí, pero cuando hay recursos, hay que acomodarse a lo que se tiene, pues. Y hay algunas realidades. Una, no todos los relojes ni todos los bolsillos andan igual, ¿cierto? Ahí está. 11:12, seguimos a esta hora a través de Bio Bio.

Hablamos de un cuadrangular final Damas 2026 U15. Este es el básquetbol formativo. Y hay una programación que se tiene precisamente para dentro de este fin de semana. Mañana específicamente, ¿ya? ¿Qué es lo que pasa mañana? Le contamos de inmediato, a las 10 de la mañana, esto es en el gimnasio de la Universidad de Los Lagos, acá en Osorno, Provincia de Osorno versus Futrono, a las 10 de la mañana. A las 11 y media está la ceremonia de inicio con la presentación de las delegaciones, con el himno nacional, con el discurso de las autoridades también que llegan allí. Luego al mediodía, sede Las Ánimas versus Deportivo Puerto Montt. Luego viene a las 13:30 horas la definición del tercer lugar. A las 3 de la tarde debiera ser la gran final y la ceremonia de premiación a las 4:30 de la tarde. Todo esto en la Liga del Ranco, recordemos, básquetbol formativo, cuadrangular final, Damas 2026 U15. Para que usted también pueda acompañar ahí en el gimnasio de la Universidad de Los Lagos, acá en Osorno. ¿Te parece? Es una invitación deportiva también para ustedes quienes tienen la posibilidad de poder ir a acompañar a los interesados o a este cuadrangular U15, recordemos, Damas 2026. Seguimos a esta hora, son las 11 de la mañana ya con 18 minutos, pensando en qué vamos a cocinar en esta jornada también ya. Hay que pensar a pelear con las ollas. Bueno, tenemos un poquito más de tiempo hoy para cocinar, así que quizá podría salir algo un poquito más producido. Avanzamos acá en la radio.

Muy bien, 11 de la mañana ya con 22 minutos. ¿Con qué toma su medicamento usted? Esto es tremendamente importante porque hay algunos que no necesariamente toman o consumen el medicamento que le ha recomendado el médico con agua. Hay algunos que los mezclan con otros productos, por ejemplo, con jugo, con café, o los toman con leche incluso. Bueno, ojo allí con esto, porque tomar un medicamento a simple vista, bueno, parece ser sencillo, pero con qué acompañarlos, con qué bebida, digamos, con qué líquido, no siempre es lo mismo, ¿ya? Y hay algunos expertos que hablan precisamente de qué pueden hacer para poder consumir los medicamentos, con qué bebidas se pueden consumir. Por ejemplo, se habla de algunos jugos, el jugo de pomelo, por ejemplo, puede interferir con enzimas intestinales encargadas de procesar determinados medicamentos. Como consecuencia, algunos fármacos pueden alcanzar concentraciones más altas de lo esperado en la sangre. Por lo tanto, jugo de pomelo no. A ver, por otro lado, está la leche y otros productos que son ricos en calcio que pueden también dificultar la absorción de algunos medicamentos, especialmente ciertos antibióticos. En estos casos, tomarlos al mismo tiempo puede reducir la cantidad de fármaco que llega al organismo. En otro tema, o en otros productos, también está el café y otras bebidas que tienen cafeína. Pueden generar interacciones. La cafeína puede potenciar algunos efectos determinados en determinados medicamentos, mientras que ciertos fármacos pueden, a su vez, aumentar la cantidad de cafeína que permanece en el organismo. Por lo tanto, aunque usted le guste tomarlo con jugo, con café, con leche, no lo mezcle con ello. ¿Cuál es la recomendación? Sencillo, agua. Nada más que eso, tome su medicamento con agua, no lo mezcle que vamos a hacer esto, una michelada ni nada de eso. No, no, en absoluto. Solo sus medicamentos con agua, nada más que eso, para que usted no confunda nada ahí y no genere otro efecto que es el que no está buscando. Entonces, si usted le recomienda un medicamento, consúmalo con agua. Así de sencillo. 11 de la mañana con 24.

0: Bueno, revisamos información a esta hora también. 8 viviendas afectadas dejan preliminarmente los vientos tornádicos registrados durante la noche en la comuna de Yungay. Nos informa John Vallejos.
1: El sistema frontal azotó con fuerza la región de Ñuble, donde se han registrado altas precipitaciones y fuertes vientos con características tornádicas que provocaron afectaciones principalmente en las comunas de Yungay, Campanario, Chorhuán y San Miguel. Según información entregada preliminarmente por Senapred, se reportaron 8 viviendas con daños en diversas magnitudes, además de afectaciones a la infraestructura eléctrica generando interrupciones en el suministro en las comunas de Yungay, El Carmen y Temuco. No se registran hasta el momento personas lesionadas y las familias afectadas fueron trasladadas de inmediato a casas de familiares sin necesidad de por ahora habilitar albergues municipales. Mientras continúa el sistema frontal afectando a la región de Ñuble, las autoridades regionales hacen un llamado a la precaución ante la inestabilidad que podría generar las tormentas eléctricas, granizos, fuertes vientos locales en distintos puntos de la región de Ñuble. Es por eso que se recomienda a la comunidad mantenerse informada a través de los diferentes canales oficiales y también evitar conductas de riesgo que puedan poner en peligro a terceros. 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

Muy bien, estamos a 22 minutos ya de las 12 del mediodía. A ver, acá Roberto, que es un auditor de la radio, nos escribe, dice: hola, buenos días, ¿habrá alguien que pueda hacer algo con el basural que existe en calle Chacarías, esquina Tenerife, en Villa Alto Sorno? Bueno, vemos restos de lavadora, dice, computadores, televisores, muebles, secadora, freezer, un sinfín de restos de chatarra que en realidad solo son basura en esa esquina. Es un foco para que lleguen ratones. Y estamos justamente revisando la imagen, fotografías que nos comparte acá nuestro auditor Roberto. Y efectivamente, no se trata de, digamos, restos de chatarra que estén dentro del recinto de un domicilio, porque esto ya traspasó ese espacio. Está en la esquina y entiendo que traspasó porque ya no lo vemos, por lo menos fuera de la reja. Eso es lo que logramos visualizar acá nosotros, por lo menos de acuerdo a esta fotografía que nos comparte Roberto. Y hay muchos restos de chatarra. No sé si la persona que vive ahí se dedica justamente a la reparación de estos productos o a acumular esto para después venderlo, no lo sabemos, pero hay preocupación de parte de Roberto y entendemos también de los vecinos, porque esto podría generar llegada de roedores, de ratones, básicamente, hasta ese sector. No sé si me ayudas, Alex, acá. Pareciera ser de que sale de la reja, ¿verdad? Del terreno, digamos, que pertenece a esta vivienda, en esa dirección del sector de Rahue. A ver, esto es, ¿dónde? Calle Tenerife, en Villa Alto Sorno. Chacarillas con Tenerife. Claro, le sacan los metales, ¿no? Y eso se vende. Pareciera ser de que podría tratarse de eso, no lo sabemos con exactitud. Pero esto ha generado la preocupación de vecinos, entre ellos Roberto, que nos escribe para indicarnos de que esto podría significar la llegada de roedores allí en Chacarillas con Tenerife, en el sector de Rahue, en Osorno. Mucha acumulación de chatarra en un terreno que ya dejó de estar al interior de, digamos, de este terreno que es privado, sino que más bien está ocupando parte de lo que es bien nacional de uso público, pareciera ser. Esto de acuerdo a la fotografía que nosotros estamos observando acá. Si usted vive en la cercanía y tiene mayor detalle o mayor fotografía, la puede compartir con nosotros también y confirmar esta situación. Pero ha generado preocupación en los vecinos porque obviamente hay una contaminación visual, también significa un foco infeccioso para muchas vecinos quienes viven en el lugar, porque dice esto es la llegada de ratones, de roedores. Hay preocupación. Bueno, vamos a ver qué es lo que pasa. Vamos a hacer el llamado para que este vecino pueda ver la manera de poder eliminar esa chatarra que tiene en ese lugar, porque podría generar más de algún malestar ahí en los vecinos, que ya está provocando en este instante. Esto es en calle Chacarillas, esquina Tenerife, en Villa Alto Osorno, acá en nuestra ciudad.

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2: Luis Gómez Carreño, ¿quién fue este señor? Fue comandante en jefe de la escuadra, director de la Escuela Naval y ministro de Guerra y Marina. Había nacido el 26 de enero de 1865, ¿dónde? En la isla Guar, en el archipiélago de Calbuco, región de los Lagos, un poco más allá de Puerto Montt. Con solo 15 años ingresó como aspirante de la Armada y durante la Guerra del Pacífico, Luis Gómez Carreño estuvo embarcado en el Huáscar, el O'Higgins, el Blanco y también el Chacabuco. Recién en 1891 ingresó a la Escuela Naval. Y desde entonces deambuló por varios barcos de la flota chilena, bajo las órdenes de Patricio Lynch, Luis Uribe, Arturo Fernández Vial y Policarpo Toro, entre otros capitanes de aquella época. La revolución contra Balmaceda sorprendió a Luis Gómez Carreño en Punta Arenas y entonces se trasbordó al Huáscar, participando en los combates de la aduana de Iquique y colaborando en la ocupación de varios puertos. También tomó parte en la batalla final en Placilla. El año 1903, Luis Gómez Carreño tomó el mando del buque Escuela General Baquedano como capitán de fragata y a comienzos del año 1906 fue nombrado gobernador marítimo de Valparaíso. Y fue allí, ocupando ese cargo, que lo sorprendió el terremoto del 17 de agosto, motivo por el cual fue designado jefe militar de la plaza. Desde su oficina, instalada en una carpa en la Plaza Victoria, Luis Gómez Carreño ordenaba la distribución de alimentos y agua potable, la remoción de cadáveres y la demolición de edificios en riesgo de desplomarse. Y también, y esto lo hizo famoso, reprimió violentamente los robos, pillaje y saqueos con alrededor de 15 fusilamientos públicos y no solo eso, después la posterior exhibición de los cuerpos de los fusilados. Ya en el año 1911, Gómez Carreño fue comisionado a Europa para tomar el mando del acorazado Valparaíso, que se construía en Inglaterra junto con su gemelo, el Santiago. Sin embargo, llegó la Primera Guerra Mundial y los dos buques fueron requisados por el gobierno británico. Tuvo entonces que regresar a Chile y aquí se hizo cargo de la oficina hidrográfica. El año 1917 fue nombrado comandante en jefe de la División de Sumergibles y tuvo que viajar a Estados Unidos para asumir el cargo, ya que era allí donde se estaba construyendo una flotilla de 6 submarinos. Más tarde estuvo en Europa como jefe de la misión naval en Inglaterra y después fue nombrado comandante en jefe de la escuadra, la misma que estaba siendo devuelta por Inglaterra luego de haber sido requisada. ¿Por qué requisada? Bueno, requisada para participar en la Primera Guerra Mundial. Entonces, fue así como el 1 de agosto de 1920 izaba su insignia en el acorazado almirante La Torre como comandante en jefe de la escuadra. El año 1922, el almirante Gómez Carreño asumió como jefe de Estado Mayor y más tarde ocupó la dirección de la Escuela Naval. A fines de 1924, fue nombrado ministro de Guerra y Marina por la Junta de Gobierno que derrocó al presidente Arturo Alessandri. No fue propicia su participación en política, porque a los pocos días esa junta fue, a su vez, derrocada por un grupo de oficiales que querían restituir al presidente Alessandri. Entonces, Gómez Carreño fue hecho prisionero en La Moneda, junto con todos los que encabezaron el anterior movimiento, entre ellos también el almirante Neff. Esto, claro, provocó la indignación de la Armada, que finalmente obtuvo la libertad de ambos. Sin embargo, no pudo evitar que Gómez Carreño pasara el día de su cumpleaños preso en el Palacio de La Moneda. Gómez Carreño finalmente se retiró de la Armada con el grado de vicealmirante en marzo de 1925. Y finalmente, el 6 de enero de 1930, Luis Gómez Carreño murió debido a un accidente automovilístico ocurrido pocos días antes en el camino que une Quilpué con Viña del Mar. Los restos de Gómez Carreño descansan en el cementerio número 2 de Valparaíso. El epitafio en su tumba dice: fondeado sin novedad.
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Este es el momento para tomarse un cafecito, este es el momento para ir compartiendo junto a la familia en esta jornada de fin de semana. Día sábado, de relajo, tranquilitos allí, y muchos dependiendo cómo está la cosa en la feria, cómo están las ventas en esta jornada. ¿Va todo bien? ¿Se va vendiendo como debiera? ¿Están las ventas, por lo menos, de acuerdo a lo que fueron sus expectativas que se generó durante la semana? Claro, porque hay mucha gente que trabajó durante toda la semana para poder ir a vender sus productos, ya sea en la Feria Libre de Rahue, en la Feria Pedro Aguirre Cerda también. Están un poquito más ordenados ahora en la Feria Pedro Aguirre Cerda, entendemos. Entendemos que el municipio hizo una suerte de orden allí también. Hay algunos que no les gustó mucho, pero bueno, al fin y al cabo se hizo. ¿Cómo está la gente en Moyano, por ejemplo, hacia el mercado municipal también, con bastante venta? Esperemos que eso se vaya generando de esa manera. Así que un abrazo para todos nuestros amigos que están vendiendo sus productos ahí en diferentes lugares, no tan solo en feria, también lo decíamos, en el mercado municipal, donde además se come rico, se desayuna rico, se almuerza rico, el mercado municipal. Conózcalo, vaya, y conozca a su gente también, conozca la artesanía, todo el comercio en general del mercado municipal acá en Osorno, que es bastante bueno y que nos permite ir conociendo un poco acerca de Osorno, porque el mercado municipal tiene mucho Osorno, tiene mucha identidad. Le invitamos, así como, por ejemplo, el sector de Avenida Maquena. Ahí está, el sector de Maquena, por ejemplo, ahí en ese sector también tenemos el pueblito artesanal, tenemos muchas cosas donde la gente puede ir a conocer parte de la identidad de Osorno, allí en Maquena con Freire, por ejemplo. ¿Le parece? Bueno, una invitación para que vaya conociendo parte de aquello. Estamos a 5 minutos ya del mediodía, seguimos compartiendo y disfrutando nuestra programación en Bio Bio La Radio.

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7: Actualizamos las noticias en materia local. Le contamos que recientemente fueron inauguradas oficialmente 6 nuevas aulas modulares y un moderno patio de calistenia en el Liceo Carmela Carvajal de Prat, en el recinto provisorio. Obras que vienen a complementar la infraestructura existente y buscan fortalecer los procesos de aprendizaje, convivencia, recreación y desarrollo integral de la comunidad educativa, según explicaron desde el municipio. En ese sentido, el alcalde Jaime Bertín indicó que las nuevas dependencias consideran espacio.

0: especialmente acondicionados para distintos usos pedagógicos, salas de computación, salas de profesores, unas salas multipropósito y también para el programa de integración escolar. 6 aulas que se suman a las 5 ya existentes en el establecimiento, totalizando 11 espacios modulares destinados a responder a distintas necesidades académicas y formativas del liceo. Senapred de Ñuble confirmó que el fenómeno meteorológico registrado ayer en Yungay corresponde a un tornado de categoría F0. Nos informa John Vallejos.
1: Se confirma la información, efectivamente un tornado en la comuna de Yungay, específicamente en el sector de Campanario, en zonas rurales y aledañas hacia el campo de esa comuna durante el último paso por el sistema frontal en la región de Ñuble. De acuerdo con la clasificación entregada por Senapred de información preliminar, se trata de un tornado EF0 que afectó a 8 viviendas de diversas magnitudes. En tanto, se mantiene la alerta temprana preventiva para toda la región ante la posibilidad de nuevos vientos con características tornádicas, precipitaciones y trombas marinas. Desde Senapred señalaron que se mantiene el monitoreo en distintos puntos de la región con el objetivo de emitir las eventuales alertas SAES correspondientes para cada sector. 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
0: La PDI detuvo a 2 prófugos de la justicia que eran buscados por los delitos de secuestro con homicidio, hechos ocurridos en marzo de 2025. Nos cuenta detalles Cristian Borkowski.
2: Así es, porque efectivos de la Policía de Investigaciones, de la Brigada de Búsqueda de Personas, específicamente lograron detener a 2 prófugos de la justicia que estaban siendo buscados por el delito de homicidio con secuestro, hecho ocurrido en marzo del año pasado. Los hechos se remontan a un episodio donde 2 ladrones asaltaron en esa fecha a un automovilista que estaba cargando con combustible su vehículo en un servicentro de la comuna de Maipú, pero este se resistió al asalto y junto a 2 amigos terminaron deteniendo, golpeando, secuestrando y matando a uno de los ladrones, cuerpo que finalmente fueron a tirar a la Cuesta Barriga en la comuna de Pudahuel. En su momento, la PDI logró ubicar y detener al chofer de este asalto y que se convirtió de víctima a victimario. Y ahora, a los 2 cómplices del homicidio que estaban siendo intensamente buscados por la PDI, algo que no se podía concretar ya que tenían una amplia red de protección para despistar a la policía. 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
0: 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Son las 12:04.
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Muy bien, ya son las 12:09. Estábamos acá revisando información que nos proporciona Jimena. Jimena es una auditora de la radio también y nos indica, dice, buenas tardes. Aquí les envío este video en el camino rural en el sector de Las Ruedas, ruta 215, kilómetro 12 aproximado, donde se puede solicitar ayuda, dice, para poder arreglar un poco, por favor. Bueno, acá básicamente lo que hay que hacer primero, Jimenita, nosotros estamos revisando este video. Lo primero que hay que hacer es identificar si esto es enrolado o no, si esto es responsabilidad del municipio o no, si es responsabilidad de vialidad, por ejemplo. Bueno, todo eso hay que averiguar primero. Y para hacer ese paso, lo importante es poder mantener contacto con la Junta de Vecinos. Y ellos saben perfectamente qué es lo que hay que hacer allí, unirse como Junta de Vecinos y poder ver la manera de poder solucionarlo y poder reparar este camino que está en el sector rural de Las Ruedas, en la ruta 215, kilómetro 12 aproximadamente, acá en la comuna de Osorno. Dice dónde se puede solicitar ayuda, pero insistimos, allí el municipio, o sea, más bien la Junta de Vecinos sabe perfectamente dónde se tiene que pedir la ayuda. Hay que identificar si es responsabilidad del municipio, si es responsabilidad de vialidad, por ejemplo, si está enrolado o no. Primero hay que hacer ese paso. Pero no tenga duda que la Junta de Vecinos ahí del sector de Las Ruedas, por ejemplo, ya maneja toda esa información. Tiene todo claro. Entonces esperemos que se logre solucionar y entendemos obviamente la preocupación, entendemos la incomodidad que genera, porque nosotros estábamos viendo muchísimos hoyos en realidad en este lugar, mucho orificio, eventos, como le llaman ustedes también, en algunos lugares parece que estuvieran en la luna, porque la verdad es que estaba lleno de orificio. Entonces, este tema hay que solucionar.

solucionarlo, pero hay que gestionarlo. Ojalá conversarlo ahí con la Junta de Vecinos para ver cómo se puede agilizar este tema y hacer la solicitud de manera formal para que puedan acercarse a ese sector de Las Ruedas, en la comuna de Osorno, la ruta 215, kilómetro 12, aproximadamente, de acuerdo a lo que nos cuenta Jimena. Jimena, identifiquemos primero de quién es la responsabilidad, ya, si está enrolado o no, si es del municipio, si es de Vialidad, por ejemplo. Bueno, en fin, yo me atrevería a decir que ahí el municipio podría dar una ayuda en eso. Pero hay que averiguar primero todos esos antecedentes de Jimena. Gracias por estar en contacto con nosotros. Seguimos a esta hora compartiendo a través de la radio. Son las 12 con 12 minutos.

Estamos atentos a lo que nos puedan decir con respecto al complejo fronterizo Cardenal Antonio Zamora. Recordemos que se ha indicado muy temprano esta mañana que el tránsito está habilitado para vehículos particulares y buses, pero el tránsito está suspendido para camiones y la próxima evaluación era justamente el mediodía. Entonces estamos muy atentos a esa evaluación, si es que finalmente se va a permitir el tránsito de camiones para...

mayores detalles, a ver si tenemos acá. Claro, no tenemos mayores informaciones, por lo menos lo que se da cuenta acá en el paso fronterizo Cardenal Zamora, que dentro de esta jornada ya va a haber una próxima evaluación, reiteramos, respecto de esta situación en el paso fronterizo Cardenal Zamora. Yo creo que antes de las 13 horas ya podríamos tener mayor información respecto de aquello. Vamos a estar atentos. Las 12 con 18 minutos.

comenzó a llover a esta hora en Osorno. Comenzó a llover, así que abríguese, prepárese allí porque vamos a tener lluvia durante el resto de la jornada. Estamos revisando acá un poco, actualizando, digamos, la situación de la comuna de San Juan de la Costa respecto a la crecida del río, por ejemplo. Pocatrigüe, Choro y Traillén, que están allí con algunas complicaciones durante esta jornada. Los equipos municipales de emergencia se mantienen desplegados y también monitoreando la situación de los sectores de Pocatrigüe, Choro y Traillén. Luego de las afectaciones, recordemos, registradas durante el día de ayer producto de la crecida de los cursos de agua. En Pocatrigüe, por ejemplo, el río, que ayer presentó un aumento importante de su caudal, actualmente se encuentra dentro de su cauce normal. Asimismo, el estero ubicado a un costado de la escuela de Pocatrigüe ha disminuido considerablemente su caudal. Las viviendas que resultaron afectadas por el ingreso de agua durante la jornada de ayer actualmente se encuentran sin

0: presencia de agua en su interior. Y de manera preventiva desde el municipio indican también los equipos municipales de emergencia junto a bomberos y carabineros continúan realizando labores de monitoreo y evaluación en terreno. Eso con respecto al sector de Pucatrigüe y Choroitereguén. Ahora vamos al reporte de la situación de la ruta U280 cruce El Ratón. La municipalidad de San Juan de la Costa informa que el sector correspondiente a la ruta U280 llegando al cruce El Ratón se encuentra actualmente habilitado y bajo monitoreo. Durante la jornada de ayer, este punto presentó una interrupción producto de la caída de material que afectó el tránsito en el lugar y ante esta situación el municipio informó oportunamente a Vialidad, cuyo equipo se trasladó al sector para realizar los trabajos de despeje y habilitación de la ruta. Actualmente el tránsito se encuentra habilitado, manteniéndose también en monitoreo preventivo por parte de los equipos de emergencia y en terreno. Eso es con respecto a la ruta U280. Sector cruce El Ratón en San Juan de la Costa. Hemos actualizado un poquito acerca de aquello porque nuestros auditores también nos han pedido actualizar un poco la información acerca de aquellos vecinos quienes lamentablemente se han visto afectados por la crecida de los cauces allá en el litoral de la provincia de Osorno.
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0: 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Ya volvemos con todas las noticias en Radiograma Mediodía, junto a Mundo, la internet número uno del planeta, al alcance de todos.

Estamos a 20, ¿cuánto? 27 minutos ya de las 13 horas. Eso le voy a decir, no de las 3 de la tarde, de las 13 horas. Para que no se confunda, si no van a salir todos arrancando. A ver, quiero contarle de algo bien especial, porque hay una campaña que nosotros lo hemos ido mencionando también durante esta semana, que tiene que ver con la campaña del PAP. Así es. Si tienes entre 25 y 64 años, mantener tu control vigente puede salvar tu vida. Realiza tu examen de PAP atrasado también. Es una invitación que se están haciendo precisamente del CESFAM Quinto Centenario acá en Osorno. Mantener tu salud al día es prevenir a tiempo. Si tienes tu examen de Papa Nicolau, el PAP, atrapado, pendiente, allí te invitan a participar de la jornada especial de atención, que será el día sábado 5 de septiembre, próximo sábado. Estos son los detalles de la campaña. Allí pueden asistir las mujeres entre 25 y 64 años el sábado 5 de septiembre, desde las 9 de la mañana y hasta las 12 horas, hasta el mediodía. ¿Dónde? En el CESFAM Quinto Centenario. Entre todas las asistentes también que acudan a realizar el examen, se van a sortear 3 canastas familiares. Qué bueno, está súper entretenido ahí. Hay que recordar que se mantiene también un control vigente, puede salvar su vida. Prevenir hoy es cuidar tu mañana. Esa es la invitación que hacen del CESFAM Quinto Centenario acá en Osorno. La actividad entonces, o la campaña más bien, se va a concentrar para el día sábado 5 de septiembre para las mujeres entre los 25 y los 64 años, entre las 9 y las 12 horas en el CESFAM Quinto Centenario. Y recuerde que para quienes vayan a hacer este examen de su Papa Nicolau, el PAP, allí se van a sortear 3 canastas familiares. Está interesante, está bueno. Vaya, lo va a pasar, además de ir a tener su salud allí con la tranquilidad, y con que tener la posibilidad de mantener su salud allí con el control necesario, también tiene la oportunidad de poder ganar una de estas 3 canastas familiares en el CESFAM Quinto Centenario acá en Osorno. Seguimos acá en Bío Bío.

Entre algunas informaciones también estamos revisando acá lo que arroja el Ministerio de Salud, el MINSAL. Está informando que entre el 16 y el 22 de agosto se registró un pic de hospitalizaciones pediátricas por causas respiratorias, coincidiendo con la semana de mayor circulación del virus respiratorio de la temporada. Bueno, vamos un poco a la cifra ahí, porque la positividad alcanzó un 56,1% con el rinovirus como virus predominante, 32,3%, seguido por el VRS, que es el 26,6%, y la influenza B, 14,3%. De hecho, la subsecretaria de Salud Pública, Alejandra Pizarro, confirmó que esta fue la semana con mayor circulación viral y pic de hospitalizaciones pediátricas. Positividad superó entonces el 55%. Hospitalizaciones pediátricas por virus respiratorios alcanzaron su pic.

0: Un hombre fue detenido por un femicidio en la comuna de Laja. Esteban Sepúlveda de Radio Bio Bio Los Ángeles tiene más detalles.
1: Tal como informó ayer la radio, una mujer de 25 años fue hallada sin vida producto de un disparo en la comuna de Laja. Esta mañana, el Ministerio Público, con antecedentes de la PDI, ha confirmado que se trató de un femicidio y, por lo tanto, existe un hombre de 21 años de edad detenido por este delito y, además, por infracción a la ley de armas. En un principio, el hombre realizó la denuncia y sostuvo que su pareja, con quien tenía una relación, se autoinfirió el disparo en el segundo piso de la casa, pero los peritajes de la brigada de homicidios permitieron corroborar que la versión era falsa. Desde el Ministerio Público se informó que, si bien existen antecedentes que dan cuenta de su participación en los delitos, la Fiscalía solicitará hoy la ampliación de la detención, ya que existen en desarrollo una serie de diligencias y peritajes, y además se debe realizar la autopsia al cadáver de la víctima. 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

verdad es que hemos avanzado súper rápido en esta jornada. Estamos ya a 12 minutos de las 13 horas de la 1 de la tarde. Nos vamos preparando también porque viene Radiograma Mediodía dentro de un ratito. Para que usted nos siga acompañando acá en Bio Bio la Radio. Contarles que hoy tenemos deporte, ¿eh? Tenemos fútbol. A ver, Provincial Osorno versus Trasandino en el Estadio Parque Chot de Osorno. Esto se va a jugar a las 4 de la tarde. Esto en el marco de la liguilla de ascenso de la fecha 4. Por lo tanto, para usted que está ahí pendiente de este encuentro deportivo, recuerde que va a ser hoy a eso de las 4 de la tarde en el Estadio Parque Chot de Osorno, cancha Rubén Marcos Peralta. Liguilla de ascenso, fecha 4, 4 de la tarde, que es el partido que se juega hoy en el Parque Chot acá en Osorno. Es Provincial Osorno versus Trasandino. Obviamente vamos a estar ahí atentos a toda esta información y a los detalles de este partido también cuando se juegue a eso de las 16 horas. Seguimos avanzando, seguimos preparando nuestro material para nuestro Radiograma Mediodía.

Bueno, vamos a seguir nosotros a esta hora a través de la radio. Contarles de que ayer se estuvo desarrollando en dependencia del Teatro Municipal de Osorno el primer festival de la canción Jóvenes Cantan para Osorno, una iniciativa que lo hizo la organizó la Oficina de la Juventud y la Infancia con el objetivo de fomentar y potenciar las habilidades artísticas también de niños, adolescentes y jóvenes talentos emergentes de la comuna. Estuvieron las autoridades allí dando vía, digamos, a esta actividad que cambió de locación porque era inicialmente en el Centro de Atención al Vecino y luego se trasladó hasta el Teatro Municipal, categorías de 12 a 18 años y 19 a 29 años. Hubiese sido bueno que la persona que gane, por ejemplo, que participe y que obtenga mayor puntuación pueda participar eventualmente, por ejemplo, del Festival de la Leche y la Carne. No sé si eso se consideró, ¿ya? O sencillamente eran los premios que estaban ahí, pero podría haber sido un premio importante también ahí, eso haberlo considerado para una participación más masiva, digamos, para el verano. Podría haber sido una instancia, ¿no? Pero pareciera ser que no fue así. Felicitaciones para todos los jóvenes, hombres y mujeres que dieron vida a este espacio Jóvenes Cantan para Osorno, allí en el Teatro Municipal de Osorno, en una actividad que organizó la Oficina de la Juventud, que estaba desaparecida la Oficina de la Juventud y apareció ahí con esta importante actividad en el municipio de Osorno. Nosotros seguimos a esta hora compartiendo junto a ustedes a través de BioBio. Estamos a 5 minutos ya de las 13 horas. Viene Radiograma.

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9: Dos delincuentes fueron abatidos por carabineros cuando intentaban realizar una encerrona en un servicentro de Cerrillos. La PDI indaga el asesinato de un adolescente tras una ráfaga de disparos que desconocidos percutaron en su contra en la comuna de Puente Alto. Un hombre de 21 años está detenido como presunto autor del femicidio de su pareja en la comuna de Laja, en la provincia del Biobío. Michelle Bachelet viajará entre hoy y mañana a Brasil para reunirse con el presidente Lula y definir la continuidad de su candidatura a Naciones Unidas. El embajador de Chile en Israel, Gabriel Zalyasnik, cuestionó el tamaño de la comunidad palestina en el país y la política exterior del expresidente Gabriel Boric. La Confederación Nacional de Transporte de Carga descartó por ahora convocar a un paro nacional pese al fuerte aumento del diésel anunciado por el gobierno. Expertos advierten que el deterioro del empleo va más allá del efecto estacional y apuntan a la falta de demanda, el bajo crecimiento y la pérdida de puestos formales. En el marco del primer consejo regional del PPD, el partido tildó de ineficaz y rechazó la reforma de seguridad que impulsa el gobierno. Más de 250 camiones se encuentran a la espera de la reapertura del paso Los Libertadores para ingresar desde Argentina hacia Chile. Parlamentarios de Valparaíso advirtieron una batalla por fondos entre el proyecto de extensión del Metro F hacia la provincia de Quillota y la extensión hacia Melipilla. La Fiscalía de Los Ríos formalizará al alcalde de Río Bueno, Luis Reyes, y otras seis personas por los delitos de cohecho agravado y lavado de activos.

0: El paso de un tornado por la región de Ñuble dejó 8 viviendas afectadas, familias evacuadas y la suspensión del servicio eléctrico.
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0: Hola, ¿cómo están? Muy buenas tardes. Siendo las 13 horas con 3 minutos, comenzamos la revisión de las noticias en la edición mediodía de Radiograma. El paso de un tornado por la región de Ñuble dejó 8 viviendas afectadas, a familias evacuadas y la suspensión del servicio eléctrico en medio de la inestabilidad atmosférica que atraviesa la región. Desde SENAPRED mantienen la alerta temprana preventiva mientras continúan las precipitaciones y vientos con características tornádicas. La información la conocemos con John Vallejos de Radio Bio Bio en Concepción.
3: Vientos con características tornádicas, tormentas eléctricas y fuertes precipitaciones marcaron el paso de la inestabilidad atmosférica por la región de Ñuble. La comuna de Yungay y sectores rurales fueron los más afectados con el paso de un tornado de categoría EF0 durante la tarde de este viernes, según confirmó el meteorólogo Helio Bruford de la Dirección Meteorológica de Chile.
4: Alrededor de las 9 de la noche se registró un tornado cerca de la comuna de Yungay, en la región de Ñuble, y que hasta el momento, como preliminarmente desde la Dirección Meteorológica de Chile, lo hemos catalogado como EF0 por su intensidad de viento, lo que significa que podrían estar sobre los 100 kilómetros por hora, pero bajo los 137 kilómetros por hora.
3: El paso del tornado dejó 8 viviendas afectadas y la suspensión del servicio eléctrico en las comunas de Pemuco, Yungay y El Carmen, según detalló el director regional de SENAPRED Ñuble, Cristian Matus.
5: De acuerdo a la información identificada en terreno, tanto por carabineros, bomberos y personal municipal, está asociada a 8 viviendas con daños de diversa magnitud, además de afectaciones a infraestructura crítica relacionada a continuidad de energía eléctrica, que afectó tanto a distribución como a transmisión eléctrica. Esta condición generó interrupción de suministro eléctrico en las comunas de Pemuco, Yungay y El Carmen.
3: La autoridad agregó que no se registraron personas lesionadas y que las familias afectadas fueron trasladadas a viviendas de familiares, mientras que más de 7.000 clientes siguen sin suministro eléctrico. También reiteró el llamado a la precaución y evitar conductas de riesgo mientras continúa la alerta temprana preventiva en la región de Ñuble debido a la probabilidad de precipitaciones, trombas marinas y vientos con características tornádicas.
0: En el mismo tema, 3 comunas de la provincia del Biobío fueron afectadas por prolongados cortes de energía eléctrica luego de que un fenómeno, este tornado, afectara a la zona de Yungay en la región de Ñuble. Nos informa Mario Tapia de Radio Biobío Los Ángeles.
6: Las comunas de Tucapel, Huépil, Quilleco y parte de Quilaco en la provincia de Biobío resultaron ser las más afectadas por cortes de energía eléctrica debido a los efectos que causó el mini tornado en la región de Ñuble. Carabineros de Quilleco señaló que por varias horas estas comunas precordilleranas de la provincia del Biobío estuvieron sin energía eléctrica, informándose que además hubo daños materiales en Cruz de Piedra frente a Villa Fátima en la comuna de Tucapel a raíz de este fenómeno climático, siendo el agricultor Arturo Jofré uno de los más afectados.
7: Sí, con un grupo de personas y de repente, bueno, se cortó primero la luz y al rato después vino un estruendo. Es difícil describirlo como fue porque el ruido fue realmente gigantesco. Se sentían especies como de bombazo así de acción con la que ahora los árboles. Pero gracias a Dios, en la parte personal, humano, salimos airosos, estamos todos bien, que es lo importante.
6: Cabe señalar que las zonas pre y cordilleranas de la provincia de Biobío fueron afectadas por tormentas eléctricas intensas durante las últimas horas, donde se registraron fuertes descargas eléctricas por varias horas. En Los Ángeles, Biobío, la radio.
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3: Un hombre de 21 años está detenido como presunto autor del femicidio de su pareja y el porte ilegal de arma de fuego en la comuna de Laja, en la provincia de Biobío. El detenido aseguró a la policía que fue un suicidio, pero las pericias de la PDI determinaron lo contrario. Los detalles se los conocemos con Esteban Sepúlveda, de Radio Biobío en Los Ángeles.
4: Como lo informó la radio, fue pasada las 14 horas de este viernes que vecinos de población Altos de Laja advirtieron de disparos al interior de un inmueble, por lo que Carabinero llegó al lugar y, tras entrevistar a un hombre de 21 años, este les aseguró que su pareja se había suicidado. Según su relato, se autoinfirió un disparo en el segundo piso de la casa con un arma que él tenía en el inmueble en los instantes en que él fue al primer piso a buscar algo. Sin embargo, esa versión fue descartada por los detectives de la Brigada de Homicidios de la PDI de Los Ángeles, cuyas diligencias han permitido establecer que no fue un suicidio, sino un femicidio. Lo confirmó el fiscal jefe de Yumbel, Jorge Sandoval, quien coordinó en terreno el trabajo investigativo.
5: Los peritajes realizados por la policía especializada permitieron establecer que la versión del hombre no era verdadera. Hay argumentos más que suficientes producto del trabajo efectuado en el sitio del suceso por parte de las policías, en especial los hallazgos encontrados en el lugar. Y considerando estas evidencias, determinamos que no se trataba de un suicidio, sino que estábamos en presencia de un femicidio.
4: El persecutor añadió que, si bien existen antecedentes que dan cuenta de su participación en los delitos, la fiscalía solicitará la ampliación de la detención, ya que existen en desarrollo una serie de diligencias y peritajes, y además se debe realizar la autopsia al cuerpo de la víctima. En Los Ángeles, Biobío, la radio.
3: La Fiscalía de Los Ríos formalizará la investigación en contra del alcalde de Río Bueno, Luis Reyes, y otras 6 personas por los delitos de cohecho agravado y lavado de activos. La información la conocemos con Andrea Solís, de Radio Biobío en Valdivia.
6: El jefe comunal está siendo investigado por presuntos delitos económicos que se habrían cometido durante sus periodos anteriores al mando de la Municipalidad de Río Bueno. Los antecedentes fueron conocidos luego de que se autorizara el levantamiento del secreto bancario de las cuentas corrientes municipales y el análisis de informes contables desde el año 2016 a la actualidad. A partir de estas diligencias, se estableció que el alcalde Luis Reyes recibió 174 millones de pesos en su cuenta bancaria entre el 2017 y 2023. De ese monto, 22 millones corresponderían a transferencias realizadas por funcionarios municipales, mientras que el resto habría sido entregado por empresas que se adjudicaron licitaciones durante su anterior administración. Estos son parte de los antecedentes que están siendo investigados por la Fiscalía Regional y que ahora abren un nuevo flanco para el jefe comunal luego de que se solicitara su formalización junto a otras 6 personas por presuntos delitos de cohecho agravado y lavado de activos cometidos entre el 2017 y 2024. El exadministrador municipal y querellante en el caso, Helmut Palma, dijo que espera que los antecedentes que se expongan durante la formalización den cuenta de los hechos denunciados.
7: He dado cuenta del trabajo que estaba haciendo la Fiscalía, de lo extenso los antecedentes a revisar. Por lo tanto, sin duda esperamos que los antecedentes que se expongan en la audiencia de formalización permitan sin duda esclarecer los hechos denunciados, querellados y que han sucedido de alguna forma en el municipio de Río Bueno.
6: La solicitud de formalización fue acogida por el tribunal, estableciéndose que la audiencia se lleve a cabo el próximo 19 de octubre en dependencias del Juzgado de Garantía de Río Bueno. En la instancia, la Fiscalía Regional comunicará los cargos por los que están siendo investigadas las 7 personas, incluido el alcalde Luis Reyes. En la región de Los Ríos, Biobío, la radio.
3: Dos muertos dejó un procedimiento policial en la que personal de Carabineros abatió a disparos a 2 ladrones que intentaban realizar una encerrona a un automovilista que salía de un servicentro en la comuna de Cerrillos. En otro hecho, la Brigada de Homicidios de la PDI indaga las circunstancias en las que un adolescente murió tras una ráfaga de disparos que desconocidos realizaron en su contra en la comuna de Puente Alto. Nos informa Cristiana Borkowski.
8: con la última información que tú señalabas y que tiene que ver con esto que está siendo materia de la investigación para la Brigada de Homicidios de la PDI, que fue en rigor el organismo que fue instruido por el Ministerio Público para llegar a la dirección de Los Sauces, casi esquina San Pedro, en el sector de Bajos de Mena, en la comuna de Puente Alto, luego que un joven de 17 años resultara gravemente baleado, herido, y que, bajo circunstancias que están siendo investigadas, fuese trasladado por un amigo hasta la urgencia del hospital o del SAPU, Raúl Silva Enríquez, que está a pocas cuadras del lugar donde fue abatido. Estas circunstancias ocurrieron de madrugada, pasadas las 3:30 aproximadamente, cuando este joven estaba afuera de su domicilio aparentemente, cuando pasaron desconocidos a bordo de un automóvil y comenzaron a desarrollar una serie de ráfagas de disparos contra él. Se estima que solamente en la vía pública se encontraron aproximadamente 20 vainas de armas automáticas o semiautomáticas que habrían ocupado estos delincuentes para abatir a este adolescente de 17 años que en rigor terminó baleado la cabeza con una lesión incompatible con la vida, lo que le causó claramente la muerte ahí en el lugar. Nosotros tuvimos oportunidad de hablar con las autoridades. Van a escuchar ustedes a la fiscal Camila López, que es del equipo contra el crimen organizado y homicidios, el equipo ECO, que llegó hasta la comuna de Puente Alto y habló con nosotros.
9: Un adolescente de 17 años herido con un impacto balístico en la parte cervical de su cuerpo y habría fallecido. Algunos sujetos habrían pasado en un vehículo y realizado diversos disparos en contra de la víctima. En esos momentos está trabajando la Brigada de Homicidios.
8: En instancia le señalábamos que ahí en el lugar donde se generaron las primeras ráfagas se encontraron solamente en la calzada cerca de 20 vainas, más otras que todavía no se ha revelado la cantidad, que estaban muy cerca del domicilio donde este joven fue abatido, pero a metros del lugar, aproximadamente a unos 15, 20 metros de donde se generó la primera ráfaga, se encontró una gran cantidad también de vainas, porque los mismos vecinos hablaban que en el lugar, cuando estas personas se retiraban en un vehículo, comenzaron a realizar más disparos al aire aparentemente, y la evidencia quedó justamente ahí en el lugar. El Ministerio Público designó a la Brigada de Homicidios de la PDI para trabajar el sitio del suceso, y ahí también logramos entrevistar, a los detectives que estaban a cargo de todo este procedimiento. Ustedes van a escuchar ahora al comisario Lóscar Hernández, que es justamente el funcionario de la Policía Civil que estuvo a cargo de este procedimiento de la PDI.
10: La víctima se encontraba en el exterior de un inmueble, circunstancias en las que llegó un vehículo abordado por una serie de sujetos, quienes efectuaron múltiples disparos en contra de la víctima. La víctima fue trasladada hasta el centro asistencial, donde falleció. Una serie de evidencias, dentro de las cuales destacan manchas de coloración pardo-rojiza y evidencia balística.
8: Una situación compleja en un barrio que lamentablemente no ha dado mucha cooperación, dado que los vecinos prefieren mantener el hermetismo y señalar que desconocen lo que pasó, pese a la gran cantidad de disparos que sí, dicen las redes sociales, se escucharon durante la madrugada ahí en el lugar. De ahí entonces que la PDI esté indagando, por ejemplo, las circunstancias de lo ocurrido a través de, por ejemplo, cámaras de seguridad de negocios que hay en el lugar que pueden haber captado el minuto, y también ver si hay testimonios de vecinos que puedan prestar colaboración con el testimonio para poder aclarar las circunstancias de la muerte de este joven. Mientras eso ocurre, vamos a cambiar rápidamente de tema y nos vamos a ir a la otra información que es muy relevante y que tiene que ver con esta encerrona frustrada por carabineros que estaban trabajando ahí en el lugar, sector de la avenida Américo Vespucio Sur, casi esquina General Velázquez, muy cerca de un centro comercial que está ubicado ahí en la vereda o calzada sur de la autopista antes mencionada, donde un automovilista con su hijo habían llegado hasta un servicentro a cargar combustible. Lo que pasó es que cuando ellos terminaron de hacer ese proceso, salieron del servicentro y fueron abordados por desconocidos que le hicieron una encerrona. Tres para ser precisos. Uno con arma de fuego, y carabineros ve esta situación, frustra el robo y finalmente termina abatiendo a dos delincuentes que terminan falleciendo ahí en plena calle. De todas estas circunstancias hablamos con carabineros. Ustedes van a escuchar ahora al teniente coronel Cristian Bichet, que es el prefecto de la prefectura Santiago Rinconada.
11: Una persona que cargaba combustible acá en el servicentro es víctima del robo de por parte de a lo menos tres delincuentes. Producto de eso, carabineros que se encontraba acá en el lugar, al ver la presencia del ilícito, actúa como tal y hace uso de su arma de fuego. Resultan dos personas fallecidas. Los elementos ofrecidos que tenemos son evidencia balística, dos personas fallecidas y dos víctimas que señalan lo anterior.
8: Claro, afortunadamente las dos víctimas, que son su padre y su hijo, resultaron ilesas, no con lesiones, afortunadamente, pero también...

0: a esta hora de la tarde. Se ha declarado la segunda alarma de incendio en este campamento producto del fuego que está afectando a algunas casas de material ligero. Recordemos que este es un campamento muy complejo para los voluntarios de bomberos que en rigor tratan de hacer los esfuerzos posibles para poder llegar, pero este es un campamento que tiene muchos laberintos y eso genera dificultad para que puedan llegar los carros bombas a donde se está desarrollando el incendio. Esto es en el sector de América Indígena con Esperanza, donde hasta el último reporte que se nos ha señalado, ya se ha dado la segunda alarma de incendio producto de la propagación eventual del fuego a las otras viviendas. Es una situación que se está desarrollando hasta ahora en la comuna de Cerrillo. Seguiremos informando apenas tengamos más novedades de parte de los voluntarios, de carabineros y de los equipos de emergencia que están trabajando en este lugar.
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2: De este muchacho de 17 años que fue abatido con disparos por parte de desconocidos, ¿se sabe quién era, quién estudiaba, no estudiaba, quiénes son sus padres, algo más de él o no?
0: Solamente que esto es materia de la investigación. Hicimos exactamente la misma consulta a las autoridades. Dicen que todo esto está en pañales, por así decirlo. Está recién indagando toda la información. Lo que se sabe es que esta persona sería residente del lugar, o por lo menos del bloc de edificios que está ubicado ahí en el sector del Sauce con San Pedro, que es donde se produjo esta ráfaga de disparos, y que por eso lo habrían identificado. Según se ha señalado, estas no fueron balas locas, estas fueron disparos directamente dirigidos a él. Lo que se está tratando de averiguar es quién era este joven de 17 años, por qué le dispararon, si estaba involucrado en algún tipo de hecho delictual, porque de ser así, quizá podría tener más sentido la teoría del posible, ya denominado tantas veces, ajuste de cuentas. Pero como te decía, Tomás, esto es todo material de investigación ante la consulta que tú señalas y que ya se la habíamos hecho a las autoridades.
2: Buenas tardes.
0: Buenas tardes.
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4: Horas con 20 minutos, seguimos revisando más informaciones. Te contamos que un hombre quedó en prisión preventiva en Punta Arenas tras ser formalizado por reiterados abusos sexuales contra sus propios hijos. Los detalles se los tiene Alex Miralles de Radio Bio Bio en Punta Arenas.
5: En prisión preventiva quedó un hombre formalizado por la Fiscalía en el Juzgado de Garantía de Punta Arenas, imputado de reiterados delitos de abuso sexual y explotación contra menores de edad. Según los antecedentes expuestos en la audiencia, los hechos habrían ocurrido entre los años 2015 y 2024, afectando a dos de sus propios hijos. En uno de los casos, el imputado enfrenta cargos por abuso sexual impropio reiterado y por la obtención frustrada de servicios sexuales a cambio de dinero. A estos antecedentes se sumó un nuevo episodio de abuso sexual, recientemente denunciado por otro de sus hijos de 14 años, quien habría solicitado ayuda a un centro asistencial. Con estos antecedentes, la Brigada de Delitos Sexuales de la Policía de Investigaciones logró la detención. En la audiencia, la magistrada consideró la gravedad y reiteración de las agresiones, la vulnerabilidad de las víctimas y la falta de factores protectores en el entorno familiar. Por ello, decretó la prisión preventiva del imputado, acumulando las investigaciones en un solo proceso, fijando un plazo para el cierre de la investigación en 100 días. En Punta Arenas, Bio Bio, la radio.
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0: alza de 100 pesos por litro en el diésel volvió a poner el foco en el MEPCO y en cuanto margen tiene el gobierno para seguir conteniendo los precios. Hacienda advirtió que todavía quedan cerca de 200 pesos por traspasar, mientras los camioneros descartaron por ahora un paro y preparan una reunión con el Ejecutivo para buscar una solución. Más detalles con Valentina Obreque. Valentina, buenas tardes.
1: Buenas tardes. El fuerte aumento del diésel volvió a poner presión sobre el bolsillo y también sobre el transporte de carga, pues el combustible subió 97,4%, 97,4%.

0: 1,5%, bien digo, por litro en el último ajuste, y Hacienda advirtió que si las condiciones internacionales se mantienen, todavía quedan cerca de 200 pesos por traspasar. La duda aquí está en por qué esta vez el MEPCO no logró contener el aumento como ocurrió a fines de julio, y es que en esa oportunidad el gobierno modificó los parámetros del mecanismo y logró amortiguar parte importante de la presión externa. Ahora, en cambio, Hacienda comenzó a traspasar una brecha que se había ido acumulando, y el ministro Jorge Quirós explicó que el problema no está solamente en el petróleo, sino especialmente en el diésel, pues según detalló, la diferencia internacional entre ambos pasó de 22 a 90 dólares por barril, principalmente por el aumento en los costos de refinación y la menor disponibilidad de productos de los conflictos internacionales. Esto, para el economista y socio de PKF Chile, Héctor Osorio, el aumento responde principalmente a una situación externa que está condicionada por el valor de los combustibles en los mercados internacionales.
1: La veo bastante puntual. Es una situación que está condicionada, obviamente, por el valor de los combustibles en los mercados internacionales, y que no debiera producirse un alza que dure tanto como las expectativas que teníamos en marzo.
0: Y aquí todavía podría venir otro ajuste. El economista de la Universidad de Chile, César Valencia, explicó que existe la posibilidad de una nueva alza alrededor del 10 de septiembre aproximadamente, debido a la brecha pendiente, ya que en el próximo cálculo se incorporarán las cotizaciones de agosto.
2: Existe más o menos una probabilidad entre 60 y 70% de una nueva alza para el 10 de septiembre. O sea, deberíamos tener un alza entre 25 a 35 pesos en las gasolinas y de 20 a 40 pesos en el diésel, en esos márgenes. Se debe básicamente a la brecha de traspaso pendiente que existe, que incorpora las altas cotizaciones que tuvimos en agosto.
0: El impacto ya se puede calcular por ahora en el bolsillo, y es que vamos a lo simple. Solo con el último aumento de 97,4 pesos, llenar el estanque de 40 litros cuesta cerca de 3.900 adicionales, uno de 50 litros casi 4.900 más, y uno de 60 alrededor de 5.850. Y si eventualmente se traspasaran los 200 adicionales anticipados por Hacienda, serían 8.000 más para 40 litros, 10.000 más para 50 y 12.000 para 60 litros. El escenario también preocupa al transporte de carga. Sin embargo, el presidente de la Confederación Nacional de Transporte de Carga, Sergio Pérez, descartó por ahora convocar a un paro nacional entre camioneros y aseguró que mantienen conversaciones con las autoridades para buscar una solución.
3: Nosotros tenemos contacto permanente con las autoridades, tenemos un diálogo no solo en el tema de los combustibles, también en la ley de pesaje, es decir, estamos conversando desde hace bastante tiempo con las autoridades, y a lo mejor buscar una solución definitiva a este tema de los combustibles.
0: El próximo 3 de septiembre la Confederación se reunirá con Quirós en la mesa de combustible, donde los camioneros buscarán discutir una fórmula que equipare los impuestos específicos aplicados a los combustibles fósiles. Por ahora entonces no hay anuncio de paralización, pero sí una nueva alza en el horizonte, y es la discusión de cuánto será los 200 pendientes y cuándo llegará finalmente el precio del diésel y cuánto podrá volver a amortiguar el MEPCO, Tomás.
4: Expertos advierten que el deterioro del empleo va más allá del efecto estacional y apuntan a la falta de demanda, el bajo crecimiento y la pérdida de puestos formales. Los detalles los conocemos con Dominga Hernández.
5: Más de 40 meses consecutivos con el desempleo sobre el 8% y cerca de 981.000 personas sin trabajo vuelven a poner en el foco en la capacidad de la economía para generar empleo. El último dato elevó la desocupación al 9,5%, pero además, por primera vez desde la pandemia, cayó el número de personas con trabajo en términos anuales. Asimismo, según los expertos, una de las causantes del resultado tiene que ver con un componente estacional, porque los meses de invierno suelen elevar el desempleo. Sin embargo, al descontar ese efecto, la tasa desestacionalizada llegó al 9,3% y se mantuvo sin cambio frente al trimestre anterior. Además, las personas desempleadas aumentaron en más de 90.000 personas durante el último año. A esto se suma una señal sobre la duración de la búsqueda de empleo, ya que cerca de 184.000 desocupados llevan al menos un año buscando trabajo y el tiempo promedio de búsqueda llegó a un aproximado de 8 meses. Cabe señalar que la calidad del empleo también está bajo presión. El empleo asalariado formal acumula 5 periodos consecutivos de caída y 1 de cada 4 trabajadores está en la informalidad. Las mujeres, en tanto, la desocupación supera el 10% y casi 3 de cada

0: 10 que trabajan están en la informalidad. La presión también viene de quienes ingresan al mercado laboral porque la fuerza de trabajo creció más rápido que la ocupación, ampliando la brecha entre quienes buscan empleo y los puestos disponibles. Precisamente desde las pequeñas empresas advierten que el deterioro ya se está sintiendo. El director ejecutivo de ProPyme, Rodrigo Bon, sostuvo que la cifra no fue una sorpresa y entregó los resultados de su medición de agosto realizada entre más de 2.800 empresas a nivel nacional.
1: Y un 34% de las personas que respondieron, más de 2.800 empresas a nivel nacional de Arica Magallanes, un 34% reconoció que durante el mes de agosto había tenido que despedir a trabajadores.
0: A nivel de propuestas, el gobierno ha impulsado subsidios a la contratación y programas como Modo Empleo para fomentar nuevos puestos formales. No obstante, el desafío sigue siendo lograr que la actividad económica se traduzca en contrataciones sostenidas y no solo en empleos informales o de corta duración. A partir de este escenario, el economista Willy Díaz planteó que para dimensionar el problema también hay que mirar la cantidad de personas que están efectivamente sin trabajo y apuntó al estancamiento económico como una de las causas.
2: Seguimos con un nivel de desempleo muy alto y esto se debe al estancamiento estructural que venimos arrastrando hace por lo menos 4 o 5 años en materia de crecimiento económico. Si no hay crecimiento económico, no hay inversión, no vamos a mejorar nunca el tema del desempleo.
0: En paralelo, el exministro del Trabajo, Ricardo Solari, cuestionó el manejo económico del gobierno y vinculó la pérdida de empleos al ciclo que atraviesa el país.
3: Por otro lado, la pérdida de empleos formales está, a mi juicio, asociado clara y simplemente al ciclo económico. Estamos viviendo y moviéndonos al borde de la recesión y eso obviamente no es el contexto para que el empleo formal florezca.
0: Así, la atención está puesta en las medidas que pueda impulsar el gobierno para reactivar la contratación y responder a un mercado laboral que sigue mostrando señales de debilidad.
4: Volvió a poner bajo la lupa la forma en que se mide el desempeño dentro del Estado. Durante 2025, el 97,4% de los 222.000 funcionarios evaluados en el gobierno central obtuvo la categoría de distinción, mientras que solo 70 personas quedaron en la lista más baja. La tendencia se mantuvo durante los últimos años. En 2024, el porcentaje ubicado en la máxima categoría llegó al 98,5%. En 2023, alcanzó un 97,8% y en 2022 fue de un 96,1%. La medición se realiza mediante el sistema de calificaciones del personal de la administración pública regulado por el Estatuto Administrativo. El proceso considera el rendimiento, la actitud, el trabajo en equipo y el cumplimiento de las obligaciones. La primera evaluación queda en manos de la jefatura directa, pero puede ser modificada por una junta calificadora. Finalmente, cada funcionario queda en una de 4 categorías, distinción, buena, condicional o eliminación. El resultado influye en ascensos, movilidad y permanencia, pero no determina directamente el pago de bonos. Para el doctor en Derecho y académico de la Universidad de Tarapacá, Flavio Quesada, la concentración de trabajadores en la máxima categoría impide identificar correctamente los distintos niveles de desempeño.
5: Es una de las principales dimensiones de la reforma que urge al empleo público. Evidentemente, un sistema que arroja que prácticamente todos los funcionarios públicos están en el máximo de la evaluación es un sistema que no está cumpliendo sus funciones, no está permitiendo realizar esa identificación.
4: En tanto, el presidente de la ANEF, José Pérez, defendió los resultados y sostuvo que los funcionarios realizan correctamente sus labores. Además, atribuyó los problemas que enfrentan algunos servicios a la falta de personal para atender las necesidades ciudadanas.
6: Ese 97% bien calificado porque también confirma la norma y que principalmente la función pública que nosotros custodiamos y abrazamos todos los días en cada repartición pública se hace de manera correcta y eficiente. Porque no llegamos oportunamente a atender a la ciudadanía porque no tenemos recursos, porque los presupuestos cada vez son menos o porque no tenemos dotación y eso hay que sincerarlo.
4: El El tema se instaló mientras la comisión convocada por el gobierno estudia una reforma al estatuto administrativo. Además, la OCDE ya había advertido que las actuales evaluaciones no permiten diferenciar entre un desempeño satisfactorio y uno sobresaliente. Aunque corresponde a un mecanismo distinto, la discusión recordó lo ocurrido en Codelco, pues una auditoría de

0: puesto que la producción informada durante 2025 fue sobreestimada en cerca de 27.000 toneladas, permitiendo alcanzar metas asociadas al pago de más de 13.000 millones de pesos en bonos. En ambos casos, el cuestionamiento apunta a los controles internos y así los instrumentos utilizados reflejan correctamente los resultados antes de generar consecuencias administrativas o económicas.
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0: De la tarde con 34 minutos, te contamos ahora que Michelle Bachelet viajará a Brasil durante este fin de semana para intentar reunirse con el mandatario Lula da Silva en el marco de su candidatura a ocupar el máximo cargo en las Naciones Unidas. Los detalles los tiene Ana Hernández. Buenas tardes, Ana.
3: Buenas tardes, la exmandataria Michelle Bachelet viajará entre hoy y mañana a Brasil para tratar de reunirse con el presidente Lula da Silva en el marco de su candidatura a la Secretaría General de las Naciones Unidas. Así lo pudo comentar su equipo de prensa. Bachelet viajó a México para reunirse con la presidenta Claudia Sheinbaum en medio de su carrera para la candidatura a la Secretaría General de las Naciones Unidas. Aunque inicios de esta semana la jefa de Estado de México reiteró de forma cautelosa la nominación, de igual forma la reunión se llevó a cabo luego que se conociera la última votación informal del Consejo de Seguridad de la ONU, donde la dejaban en el séptimo lugar con 6 desalientos. En esa misma línea, durante esta semana, Sheinbaum evaluó otras opciones, a diferencia de su par de Brasil, Lula da Silva, quien, según La Tercera, continúa siendo el principal impulsor de la candidatura de Bachelet. Por otro lado, el reporte del Washington Post indicó que el presidente de Estados Unidos, Donald Trump, supuestamente negó el apoyo a la exmandataria debido a su aparente cercanía con China. Para el docente de la Facultad de Gobierno de la Universidad del Desarrollo, Guido Larson, ha habido enfoque a la oposición pública de la candidatura, pero a su vez, otros miembros permanentes que integran el Consejo de Seguridad han mostrado reserva ante la nominación de la expresidenta.
4: La Federación Rusa también en su momento mostró reservas de la candidata Bachelet. Uno podría decir o inferir que los reportes condenatorios en contra de China mientras Bachelet era alta comisionada de Derechos Humanos en Naciones Unidas pueden inhibirla finalmente un apoyo un tanto más explícito.
3: Aunque Rusia y China no han manifestado su postura frente a la candidatura de Bachelet, el presidente José Antonio Kast decidió quitarle el apoyo desde el comienzo. Por otro lado, la encuesta Cadem mostró que el 53% de los encuestados piensa que la exmandataria debe bajar su candidatura. No obstante, la senadora del Partido por la Democracia, Loreto Carvajal, comentó precisamente la falta de respaldo por parte de Kast.
5: Las decisiones corresponden ahora a la propia candidata, a México y a Brasil, que han sostenido esta candidatura política y diplomáticamente. Y para la historia quedará la pequeñez y mezquindad de un gobierno que decidió no respaldar a una compatriota con posibilidades reales de alcanzar el cargo más importante del sistema multilateral.
3: Sin embargo, en medio de los traspiés que ha tenido la carrera a la candidatura del organismo internacional, el presidente de la Comisión de Relaciones Exteriores de la Cámara de Diputados, Stefan Schubert, señaló que ahora dependerá de la ex jefa de Estado si continuar o no en la carrera por la Secretaría General de la ONU.
6: Presidenta de México, quien era la que supuestamente la apoyaba, no garantiza hoy día que la va a recibir siquiera. Y creo que demuestra también el ánimo real que existía respecto del apoyo a esa candidatura. Creo que ahora es ella la que junto a su equipo tendrá que tomar la decisión de si continuar o no con esta candidatura, así como lo hizo también en un comienzo cuando ella decidió seguir adelante a pesar de no contar con el apoyo de Chile.
3: Aunque en septiembre se esperan nuevas mediciones, se espera que en las próximas 48 horas la expresidenta Michelle Bachelet viaje a Brasil para intentar reunirse con el presidente Lula da Silva.
0: De Chile en Israel, Gabriel Zalyasnik, cuestionó las cifras de la comunidad palestina en Chile, que dimensiona la cantidad de personas que viven en el país. A través de un programa del canal de YouTube, el diplomático abordó la situación de las comunidades judía y palestina en Chile, además del estado de las relaciones bilaterales con Israel. Zalyasnik indicó que las estimaciones han ido cambiando con el paso de los años al no haber un consenso. Aunque la comunidad palestina en el país es una de las más grandes afuera de Medio Oriente, el diplomático planteó que anteriormente se hablaba de unas 250.000 personas, luego de 500.000 y actualmente de hasta 800.000 integrantes. Por su parte, consignó que de 20 a 25.000

0: visitantes. El embajador dijo que estos dígitos son difíciles de comprobar. También acusó que existiría un componente político detrás de su utilización y utilizó la frase una especie de laboratorio para referirse a que Chile alberga fenómenos globales en los últimos 20 años. En esa misma línea, el diplomático apuntó directamente contra el gobierno de Gabriel Boric, asegurando que en los últimos 4 años la relación entre Chile e Israel se deterioró el vínculo bilateral. Frente a este escenario, Zalesnik planteó que, como embajador, uno de sus objetivos será contribuir a reconstruir la relación entre ambos países, por lo que señaló que Chile estaría avanzando hacia una posición más moderada frente al conflicto de Medio Oriente y manifestó su expectativa de que el país adopte una postura. Sin embargo, el diplomático se mostró optimista respecto a las posibles cooperaciones entre Chile e Israel en materia de innovación y desarrollo tecnológico y destacó además el cambio ideológico de la región hacia su postura con Israel. A pesar de que el embajador calificó como un desafío la nueva etapa de las relaciones bilaterales, declaró que sus declaraciones no los hizo con ánimos de ofender a connacionales.
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0: Bueno, y suman y siguen los rechazos a la idea de una región de Chiloé. Ahora las comunas de Palena y Huaylahue acusaron falta de consulta para incluirlos en esta eventual división territorial. El informe lo tiene Cristian Valdebenito de Radio Bio Bio en Puerto Montt.
2: Como una volada, calificó la alcaldesa de Gualeguaychú, Cristina Espinosa, al proyecto de resolución presentado por el diputado del Partido de la Gente, Alex Nahuelquín, solicitando al Ejecutivo la creación de la región de Chiloé, incluyendo a la provincia de Palena y hasta la comuna de Huaytecas de Aysén. La alcaldesa gualeguense cuestionó la inclusión inconsulta de su comuna en esta idea.
3: Una volada de este diputado que recién está asumiendo, que él tome decisiones que no le corresponden. No están autorizados para representar en un proyecto de ley sin tomar en cuenta las comunas, o sea, ni siquiera consultar a las autoridades de turno.
2: Con la misma sorpresa recibió esta información el alcalde de la comuna de Palena, Julio Delgado.
4: No nos han consultado al respecto en nada, entonces no tenemos conocimiento, por lo tanto, ni hemos transmitido como autoridad esto a la comunidad, por lo tanto, tendríamos que saber de qué se trata la propuesta, bien, y me da la sensación de que la comuna de Palena tiene más relación con otro territorio, digamos, no estamos muy vinculados a la parte insular.
2: Se suman así Alto Palena y Gualeguaychú a los rechazos ya expresados a ser parte de Chiloé Región, de Futaleufú, Chaitén y hasta de varios alcaldes del propio archipiélago. En Puerto Montt, Bio Bio, la radio.
0: Formalización de la entrega de terreno a las respectivas empresas adjudicadas, se concretó la puesta en marcha de contratos de conservación global de caminos en la región de los lagos. Camila Báez tiene la información desde Radio Bio Bio en Osorno.
5: Se trata de una inversión que supera los 12.000 millones de pesos y que permitirá atender por los próximos 3 años la mantención continua de las rutas, abordando además los requerimientos de la red vial. Según destacó el Seremi del MOP en los lagos, Jairo Quinteros, en el caso de la región, un 61% de las rutas no están pavimentadas, por lo que el requerimiento de mantención es mayor, considerando también factores como el tránsito de camiones de carga y las condiciones climáticas en la zona. En el caso del contrato de la provincia de Osorno, se adjudicó a la empresa Transportes JR Limitada y considera una red de 372,228 kilómetros de caminos.
6: Tenemos que entender que un contrato de conservación vial en este caso aborda casi 400 kilómetros de red vial. Nosotros acá en la región tenemos más de 9.000 kilómetros y por lo tanto en este caso corresponde casi un 5% de esa red vial. Así que sabemos que hay muchas rutas que requieren niveles de mantención con mayor frecuencia.
5: Por medio de este contrato se busca asegurar la mantención de la totalidad de la red vial de Osorno, Río Negro y San Juan de la Costa, tanto caminos interiores enrolados como rutas tanto de ripio, asfalto o pavimento. De manera conjunta con la inspección fiscal se determinará en qué momento intervenir cada camino, concentrando las actividades principalmente en invierno, cuando existe mayor daño. En Osorno, Bio Bio, la radio.
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1: Por casi 16 millones de dólares fue vendido el histórico Gran Hotel Pucón. Gremios turísticos de la zona valoraron el cambio de propietario y destacaron las expectativas de nuevas inversiones y una mayor activación económica para la comuna. Los detalles los tiene Bárbara Justi desde Radio Bio Bio en Temuco.
2: La operación concretada por los acreedores de Enjoy tras poco más de 9 meses de proceso de venta fue valorada por gremios turísticos de la zona que ven en el nuevo propietario del Gran Hotel Pucón una nueva oportunidad para la economía local. Según informó el diario financiero, los acreedores de Enjoy, reunidos en la Sociedad Inmobiliaria La Península, concretaron la venta del inmueble por 16 mil millones de dólares, monto que se encuentra sujeto a los ajustes posteriores al cierre establecidos en el contrato. La noticia fue recibida con optimismo por el sector turístico de Pucón. El director de la Cámara de Comercio y Turismo de la comuna, Julio Pablaza, calificó la operación como un hito importante para el destino.
3: Para nuestro destino turístico es fundamental, digamos, que todos estos referentes con respecto al turismo, en este caso el Hotel Pucón, como gran gestor, digamos, de todo lo que ha sido el desarrollo turístico de la comuna, estén en óptimas condiciones de operación, de funcionamiento. Nos da, sin duda, la idea de que va a haber inversiones, que va a haber mejoras, que va a haber nueva gestión.
2: La operación corresponde únicamente al bien raíz del Gran Hotel Pucón y no considera el casino ni los otros edificios de departamentos que Enjoy tuvo en la zona. Con 12.500 metros cuadrados construidos y 153 habitaciones, el Gran Hotel Pucón representa uno de los principales activos hoteleros del destino. Ahora la atención estará puesta en los planes que el nuevo propietario defina para un recinto que los gremios turísticos consideran estratégico para Pucón. En la Araucanía, Bio Bio, la radio.
1: Revisamos índices económicos. El precio del dólar subió 4 pesos con 60 centavos el viernes al cotizarse a 931 pesos con 10 centavos comprador y 931 pesos con 40 centavos vendedor. En la semana el valor del dólar aumentó 16 pesos con 40 centavos. El precio del cobre subió un 0,31% el viernes. La bolsa de metales de Londres al transarse a $6.59 la libra. En la semana el valor del cobre aumentó un 1,71%. Agosto cerró con un promedio mensual de $6.51 la libra, el más alto en la historia que registre la serie diaria de Cochilco. La Bolsa de Comercio de Santiago cerró con pérdidas el viernes. El índice selectivo IPSA bajó un 0,22%, mientras el general ICPA perdió 0,14%. En la semana, el IPSA subió un 1%. ¿Qué pasa con el valor de la UF? El lunes 31 de agosto será su valor de 40.873 pesos con 77 centavos.
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1: Diputados oficialistas de la región de Valparaíso alertaron una posible lucha por fondos respecto al proyecto de extensión del tren F hacia la comuna de La Calera, el cual contempla una inversión estatal superior a los 800 millones de dólares. Esto en la previa de la revisión de dos reclamaciones por parte del Comité de Ministros, agendada para este lunes. Fabián Corrotea, de Radio Bio Bio en Valparaíso, tiene la información.
7: Un nuevo revés podría recibir el proyecto de extensión del tren F Limache Puerto en la región de Valparaíso, todo referido a los fondos para la construcción de las nuevas estaciones y la compra de trenes de última generación. Dicha situación fue alertada por diputados oficialistas de la región, quienes expusieron una nueva incertidumbre a un proyecto ya dilatado desde hace 8 años. Esto con respecto a los más de 810 millones de dólares que pretende desembolsar el Estado para llevar a cabo el proyecto de extensión hacia la provincia de Quillota, llegando hasta la comuna de La Calera. En ese sentido, el diputado de Renovación Nacional, Luis Pardo, mencionó en

0: estar en el Comité de Ministros de este lunes 31 de agosto, el proyecto entraría en una batalla de fondos con otras iniciativas de EFE, como por ejemplo el de Melipilla en la región metropolitana.
1: La gran pelea va a ser por los fondos, porque este proyecto compite a nivel nacional con otros proyectos similares. Por eso nosotros hemos hablado ya en dos oportunidades con el presidente de la República para expresarle la necesidad de avanzar con el Merval y no hacerlo competir con, por ejemplo, el tren de Melipilla, que es otro proyecto mucho más caro, pero que tiene un impacto en población mucho mayor.
0: Cabe mencionar que este lunes serán revisadas dos impugnaciones al proyecto, el cual ya cuenta con la resolución de calificación ambiental otorgada por el COEBA regional. Las reclamaciones elevadas al Comité de Ministros corresponden al requerimiento de la organización Vagón Multiespacio relacionado con el impacto de su relocalización fuera del monumento histórico de la estación La Calera y a la solicitud presentada por Ferronor S.A., que busca dejar sin efecto la RCA, argumentando supuestos vicios en el procedimiento administrativo. El gobernador Rodrigo Mundaca, quien sostuvo una reunión el viernes pasado con el biministro Luis de Grange respecto al transporte de la región, sostuvo que los fondos están asegurados y que no debería existir una competencia.
2: Tiene que ver con construir una ruta ferroviaria, sin duda, pero son trazados distintos y por tanto creo que no hay ningún inconveniente con aquello. Va a incrementar en un 25% la cantidad de pasajeros transportados a través de metro. Esperemos de que esto no tenga mayores contratiempos, porque lo que está pensado es que esta línea debería estar funcionando a lo menos entre el año 2029, finales del 2029, principios del 2030.
0: En materia técnica, la extensión hacia La Calera plantea 26 kilómetros de línea férrea, 6 nuevas estaciones y la implementación de 15 nuevos trenes eléctricos de última generación en la región de Valparaíso. 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
3: Consejo Regional del PPD, la tienda definió los lineamientos políticos que apuntan a ejercer una oposición constructiva hacia el gobierno. En la oportunidad, cuestionaron la participación del presidente José Antonio Kast en el Foro Madrid, la cumbre internacional que reúne a la derecha iberoamericana. Todos los detalles los conocemos con Geraldine Díaz. Geraldine, buenas tardes.
4: Buenas tardes. El primer Consejo Regional del Partido por la Democracia se plantea como una instancia de conversación y lineamientos comunales para fortalecer el trabajo territorial del partido. La directiva regional, encabezada por Patricio Muñoz, Joana Escanilla y Ernesto Fernández, busca llegar tanto a la militancia de base como a la ciudadanía, instalando prioridades políticas frente al actual escenario nacional. El encuentro se desarrolla en un momento marcado por la tensión entre oposición y gobierno y tiene como objetivo articular una oposición constructiva frente a las políticas del presidente José Antonio Kast, a quien acusan de conducir el país hacia el despeñadero, con un gabinete desordenado, altos índices de cesantía y un clima de descrecimiento económico. En este marco, el presidente metropolitano de PPD, Patricio Muñoz, explicó que el partido pretende reforzar su presencia en los territorios comunales y demostrar que las reformas impulsadas por el Ejecutivo, como la laboral y la de seguridad, son proyectos ineficaces y riesgosos para la democracia.
5: Es una conversación, son lineamientos que vamos a entregar a los comunales y básicamente queremos trabajar, llegar al territorio y fortalecer el trabajo del PPD y de la ciudadanía.
4: Otro eje central en la reunión internacional de la derecha conservadora, Foro Madrid, programada para el 3 y el 4 de septiembre, a la que concurrirá el presidente Kast. Desde el PPD lamentan esta decisión y señalando que el mandatario representa a todo el país y no solo a un sector político. Por ello, llaman a reconsiderar su participación y anuncian un encuentro paralelo denominado Democracia Siempre, con el propósito de demostrar a la ciudadanía los valores que defiende el progresismo frente a los planteamientos de la derecha más dura, según explicó el secretario general del PPD, Sebastián Vergara.
6: Como partido nos vamos a oponer a ello, vamos a estar en la calle, pero también vamos a hacer un gran encuentro que hemos denominado Democracia Siempre. Y busca comentarle a la ciudadanía cuáles son los valores que defiende el progresismo versus lo que buscan estas personas, que es la derecha más dura.
4: Respecto de la reforma de seguridad, el partido lo califica como un mal proyecto que debe retirarse, pues no combate el crimen organizado y entrega facultades extraordinarias al presidente, transformándolo en una figura con superpoderes por hasta 8 meses. El diputado y presidente del PPD, Raúl Soto, comentó que para el partido el foco está en avanzar en la agenda legislativa.
7: La vía de la agenda legislativa que se está planteando, hay más de 30 proyectos de ley sobre los cuales podemos lograr amplios consensos para que los chilenos puedan sentir un Estado más presente y que los resguarde en materia de seguridad.
4: Asimismo, propusieron medidas concretas para avanzar en materia de seguridad, como entregar más recursos a carabineros y fortalecer leyes que permitan atacar los flujos económicos de las bandas criminales, como eliminar el secreto bancario, iniciativa que, según acusan, la derecha continúa rechazando sistemáticamente.

0: automáticamente. El presidente José Antonio Kast abrió la puerta a modificar la reforma constitucional en materia de seguridad luego de los reparos surgidos incluso entre parlamentarios de gobierno. Sin embargo, descartó retirar la iniciativa y sostuvo que debe avanzar con urgencia para entregar nuevas herramientas al Estado frente al crimen organizado y al terrorismo. El proyecto busca incorporar la seguridad pública como un deber esencial del Estado y crear un nuevo estado de excepción constitucional. Este podría decretarse ante una amenaza grave e inminente y extenderse inicialmente por 120 días, con la posibilidad de renovarse por un periodo similar. Además, se permitiría restringir las libertades de desplazamiento, reunión y asociación, junto con intervenir comunicaciones. Por eso, las principales dudas apuntan a la duración de la medida, las facultades presidenciales y los controles del Congreso y los tribunales. Por lo anterior, el diputado del Partido Republicano, Luis Sánchez, defendió la propuesta y aseguró que todas las herramientas planteadas hasta ahora resultan útiles.
1: Dotar al Estado de las atribuciones que ofrece un nuevo estado de excepción, que en este caso es de protagonismo policial, y por eso es muy distinto y es importante que el resto de los sectores lo entiendan. Todas estas herramientas son relevantes, son útiles para recuperar el control de las policías, el control del Estado sobre el crimen organizado.
0: Una posición distinta manifestó el presidente de la Comisión de Constitución de la Cámara, Jaime Mulet. El parlamentario de la Federación Regionalista Verde Social sostuvo que la reforma no fue formulada adecuadamente y detalló los aspectos que deberían revisarse.
2: Sin duda la reforma no se planteó bien y tiene excesos y sesgos antidemocráticos complejos, pero hay aspectos que hay que ver. Por ejemplo, se requieren mayores niveles de legislación, los regímenes especiales que es necesario tener autorizados por ley y otros instrumentos que a lo mejor requieren modificaciones constitucionales.
0: Entre las posibles modificaciones aparecen reducir el plazo máximo de 240 días, adelantar la intervención del Congreso, precisar las causales para declarar el estado de excepción y fortalecer los controles judiciales sobre la restricción de derechos y la intervención de comunicaciones. Sin embargo, parte de la oposición considera que estos cambios no solucionarían el problema de fondo. El diputado socialista Nelson Venegas afirmó que la iniciativa tiene un espíritu dictatorial que no puede ser corregido ni justificado.
3: Que esta ley tiene un espíritu dictatorial y eso ya no puede ser reformado ni modificado. Y por lo tanto yo estoy dispuesto a conversar cualquier norma, cualquier medida, cualquier ley que tienda a mejorar las condiciones de seguridad. Pero esta ley ya nació con un sentido que no estoy dispuesto a conversar.
0: De esta manera el debate se concentrará en determinar hasta dónde está dispuesto a ceder el Ejecutivo. Kast mantuvo como puntos centrales la incorporación de la seguridad pública en la Constitución y la creación de nuevas herramientas estatales, mientras las negociaciones definirán los límites y contrapesos de esas facultades.
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0: Continuamos. vamos revisando más informaciones. Te contamos ahora que más de 250 camiones continúan a la espera de la reapertura del sistema integrado Cristo Redentor, luego de que las malas condiciones meteorológicas obligaron a interrumpir el tránsito internacional en los últimos días. Mientras los equipos de vialidad siguen trabajando en el despeje de la ruta tras las intensas nevadas y vientos en la alta cordillera, las autoridades trasandinas evalúan habilitar el complejo a contar del lunes, priorizando de manera exclusiva el flujo del transporte de carga. Los detalles en el informe de Fernando Tapia desde Radio Bio Bio en Valparaíso.
8: Reforzadas coordinaciones se han generado en la zona fronteriza tras el cierre del sistema integrado Cristo Redentor, provocado por el ingreso de un sistema frontal a la alta cordillera. La situación mantiene varados a más de 250 camiones en las áreas de control del lado argentino, a la espera de que se garanticen las condiciones de transitabilidad segura para ingresar a Chile. Sobre el impacto de estos cierres prolongados en la economía local y la necesidad de establecer nuevos protocolos e incorporar tecnologías para responder a los cambios meteorológicos, se refirió el alcalde de los Andes, Manuel Rivera.
9: Es cierto que hay un impacto evidente y creo que lo que se ha evidenciado este fin de semana es por ahí donde tienen que aparecer los nuevos protocolos, porque yo creo que este es un tema que quedó para instalarse a propósito del cambio climático y que tiene que ser el gobierno los que tienen que enfrentar este tema de manera conjunta con los argentinos. ¿Y por qué te digo eso? Porque hay mucha tecnología que obviamente hay que incorporar para efectos de despejar el camino de una manera más rápida.
8: Sin embargo, cabe recordar que durante este fin de semana se encuentra habilitado el tránsito para el turismo interno hasta Portillo en Chile y el sector Punta del Inca en Argentina. En tanto, sobre los trabajos de despeje de la ruta y la proyección de reabrir el paso exclusivamente para el transporte pesado a contar del próximo lunes, se refirió el vocero de la Coordinación Argentina de Fronteras, Osvaldo Valle.
10: Lógicamente las máquinas de Vialidad Nacional han despejado prácticamente esta boca de túnel para estar previsto y preparado para una reapertura y lo que se considera que calculo recién será la reapertura a partir del día lunes, por ahora.
8: Por su parte, el gobernador de Valparaíso, Rodrigo Mundaca, enfatizó que estas constantes interrupciones generan cuantiosas pérdidas económicas que superan los 200 millones de dólares, reiterando la urgencia de concretar obras de infraestructura estratégica, como un túnel de baja altura, para asegurar el flujo de carga comercial. En la región de Valparaíso, Bio Bio, la radio.
0: Y 40% se estima la reducción de los tiempos de desplazamiento vehicular tras el primer mes de funcionamiento del bypass que conecta las ciudades de Castro y Chonchi en la provincia de Chiloé, según el balance entregado por el Ministerio de Obras Públicas. Los detalles los conocemos desde el archipiélago Chilote con Hans Barros.
11: El Seremi de ese servicio en la región de Los Lagos, Jairo Quinteros, calificó como positivo el inicio de operaciones, aunque reconoció desafíos pendientes en materia de seguridad vial. Esta ruta fue habilitada el 30 de julio mediante una puesta en servicio provisoria, mientras continúa el proceso administrativo de cierre del contrato. El Ministerio de Transportes desarrolla un estudio para determinar con estadísticas el impacto efectivo de esta infraestructura vial. Cabe destacar que el primer mes estuvo marcado por el cierre temporal tras la emergencia registrada en el sector La Chacra, atribuida por el MOP a una modificación de cauce realizada por un privado. El responsable de esto fue multado por la Dirección General de Aguas y deberá ejecutar medidas de mitigación y restitución en ese lugar.
12: Independientemente de la emergencia que tuvimos, cierto que nos obligó a nosotros a cortar el bypass, a la fecha está funcionando de acuerdo, digamos, a lo que teníamos proyectado. Sabemos que si bien es cierto es un proyecto que se desarrolló en una etapa de ingeniería hace unos 15 años atrás y que tuvo un proceso constructivo de casi 13 años, en la cual pasaron tres empresas en particular con la quiebra de algunas de ellas, estamos en proceso también de actualización de las medidas de seguridad vial, una solicitud por parte de los vecinos del bypass Castro Chonchi.
11: En materia de seguridad, el Ministerio de Obras Públicas mantiene una mesa de trabajo con vecinos y evalúa nuevas medidas, entre ellas estaría la instalación de semáforos en cruces considerados como complejos en el sector La Chacra. Además, se implementará un plan de fiscalización para prevenir nuevas modificaciones de cauces a lo largo de todo el trazado. 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
0: 8 viviendas afectadas, familias evacuadas y más de 7.000 clientes sin energía eléctrica dejó el paso de un tornado por la región de Ñuble. Un hombre de 21 años está detenido como presunto autor del femicidio de su pareja y el porte ilegal de arma de fuego en la comuna de Laja, en la provincia del Biobío. El detenido aseguró a la policía que fue un suicidio, pero las pericias de la PDI determinaron lo contrario. La Fiscalía de Los Ríos formalizará la investigación en contra del alcalde de Río Bueno, Luis Reyes,

0: y otras 6 personas por los delitos de cohecho agravado y lavado de activos. El alza de 100 pesos por litro en el diésel volvió a poner el foco en el MEPCO y en cuánto margen tiene el gobierno para seguir conteniendo los precios. Hacienda advirtió que todavía quedan cerca de 200 pesos por traspasar, mientras los camioneros descartaron por ahora un paro y preparan una reunión con el Ejecutivo para buscar una solución. Suman y siguen los rechazos a la idea de una región de Chiloé. Ahora las comunas de Palena y Gualeguay acusaron falta de consulta para incluirlos en esta eventual decisión territorial. Por casi 16 millones de dólares fue vendido el histórico Gran Hotel Pucón. Más de 250 camiones continúan a la espera de la reapertura del sistema integrado Cristo Redentor luego de que las malas condiciones meteorológicas obligaran a interrumpir el tránsito internacional en los últimos días. Entre un 30 y 40% se estima la reducción de los tiempos de desplazamiento vehicular tras el primer mes de funcionamiento del bypass que conecta las ciudades de Castro y Chonchi. Esto según el balance entregado por el Ministerio de Obras Públicas. Exactamente 14 horas con 4 minutos.
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0: ahora con la revisión de noticias, le contamos que en el reciente Consejo Municipal, la concejal Natalie Giesen solicitó la autorización para una intervención psicosocial a propósito del mes de la prevención del suicidio que se realiza cada año en septiembre. La propuesta apunta a que la propia ciudadanía deje mensajes visibles, tipo letreros, en el puente viejo San Pedro, que puedan disuadir a personas que intenten atentar contra su vida en ese lugar. Situación que ocurre de manera frecuente y que tiende a aumentar en estas fechas.
1: Una intervención más bien de carácter psicosocial y no estructural del puente es poder abordar de manera preventiva una problemática que es real, en donde sabemos que hay distintos intentos de suicidio en el puente San Pedro, que se constituye un lugar de exclusión, y finalmente la idea es poder aportar de manera autogestionada a generar conciencia, a visibilizar una problemática que cada día aumenta, sobre todo en la población infanto-adolescente, y poder hacer el llamado a la comunidad a estar apoyando de manera simbólica, ¿cierto?, con distintos mensajitos.
0: También en estos mensajes puede estar señalado algún teléfono de ayuda o dónde recurrir en caso de estar atravesando una crisis de salud mental. La concejal explica además que si bien se ha avanzado en materia de salud mental, aún es necesario abrir espacios.
1: Colocar la señalética correspondiente a los fondos de ayuda, a donde yo puedo acudir en caso de que se viene septiembre, que hay cambios en los estados de ánimo de las personas que sufren trastornos de salud mental, y la idea es poder adelantarnos a aquello y hacerlos sentir acogidos, y que las autoridades también estamos interesados en ellos y que no estamos solos finalmente. Hay investigaciones que respaldan aquello, que indican una serie de actividades que se pueden hacer. La idea también es disminuir el estigma social. Sabemos que hemos avanzado en materia salud mental, pero sigue siendo algo de lo que no hablamos.
0: Con la iniciativa se busca sumar voluntades y adelantarse a situaciones de riesgo para quienes atraviesan una depresión, que según datos de la Organización Mundial de la Salud se proyecta, junto con otros trastornos de salud mental, como la principal causa de discapacidad para el año 2030. Respecto a la iniciativa, el alcalde indicó que si bien el puente antiguo San Pedro no puede ser intervenido a nivel estructural, sí se pueden efectuar este tipo de acciones que no representan un peligro de colapso del viaducto.
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0: Comités de vivienda de Osorno definieron su preferencia para acceder a 839 soluciones habitacionales que serán desarrolladas en los planes urbanos habitacionales Predio Baquedano y Barrio Parque Integrado Arnoldo Kane, en el marco del proceso de ordenamiento de la demanda habitacional de la comuna. La definición se realizó en una reunión entre dirigentes de los comités incluidos en las resoluciones de prelación

0: el Seremi de Vivienda y Urbanismo, Mario Marchant, y equipos de Servio y de la Delegación Presidencial Provincial de Osorno. De los 17 comités considerados en la tercera resolución de prelación, 14 optaron por el proyecto Baquedano en el sector de Ovejería, mientras que otros 3 eligieron Barrio Parque Integrado, ubicado en Rahue Alto. Así lo explicó el Seremi, Mario Marchant.
1: Básicamente ordenar y avanzar con las familias. Lo primero que hicimos fue sentarnos con ellas, con sus dirigentes, ordenar una demanda habitacional que durante mucho tiempo estuvo esperando una. Aquí el fin de esta reunión fue ordenar el acceso a los proyectos habitacionales que se desarrollarán en los planes urbanos habitacionales de Baquedano y de Barrio Parque Integrado. Se hizo de manera participativa, las dirigencias pudieron manifestar su preferencia por uno u otro proyecto, respetando el orden de prelación, y hasta completar los cupos disponibles llegó hasta ese punto la reunión, porque el resto obviamente sigue la lista corriendo.
0: En total, ambos proyectos suman 839 soluciones habitacionales, permitiendo avanzar desde una demanda habitacional dispersa hacia una planificación que establece qué familias podrán acceder a cada uno de estos futuros conjuntos.
1: Destacar que en Baquedano se van a desarrollar soluciones de edificación en altura y Barrio Parque mixto, es decir, casas y edificios. Con este orden de prelación se cubren las 540 soluciones de Baquedano y las 299 de Barrio Caim, que suman 839 en total. Y esto permite pasar de una demanda habitacional dispersa a una planificación concreta para las familias que accederán a distintos proyectos.
0: Eso permitirá continuar ordenando la demanda habitacional de los comités que forman parte de las resoluciones de prelación mientras se avanza en la planificación y desarrollo de los proyectos urbanos habitacionales en Osorno. El proyecto para el recambio de la carpeta del estadio de Río Negro obtuvo la recomendación satisfactoria RS, avance que permitirá continuar con las gestiones para conseguir los recursos necesarios para su ejecución. La iniciativa fue uno de los principales temas abordados durante la visita del Seremi de Deportes, Fernando Binder, a la comuna, donde se reunió con el alcalde Sebastián Cruzat y revisó las necesidades de infraestructura y los talleres deportivos que actualmente se desarrollan en la zona. Binder explicó que el proyecto forma parte de las 14 iniciativas de infraestructura deportiva que impulsa la cartera a nivel regional, de las cuales 4 ya cuentan con RS.
2: Visitamos la comuna de Río Negro, nos juntamos con el alcalde Cruzat y efectivamente estuvimos viendo todos los levantamientos de talleres y actividades que tenemos en Río Negro, pero hay un compromiso importante ahí con el recambio de la carpeta del estadio de Río Negro. ¿Y por qué? Porque nosotros tenemos 14 iniciativas que fueron presentadas en el ARI que estamos liderando de manera regional. Lo que nos anunció el alcalde, y felicitarlo por ese lado también con su SECPLAN, es que ese proyecto tiene RS, logró el RS.
0: Ahora el desafío es conseguir financiamiento para concretar las obras. Desde la Seremi de Deportes señalaron que se está evaluando alternativas de cofinanciamiento para 2027, tanto con el gobierno regional como el Ministerio del Deporte. En la provincia de Osorno también se encuentra con RS el proyecto de conservación del Estadio Alberto Aller, además de otras iniciativas consideradas para la zona que corresponde al mejoramiento de la cancha número 1 del complejo deportivo de Ovejería, que contempla un compromiso de cofinanciamiento para 2027.
2: Ahí también es importante destacar el trabajo que hacen los municipios, obviamente trabajando y tramitando sus respectivos RS, porque la verdad que esa es la señal administrativa que nosotros tenemos para poder seguir avanzando en una búsqueda de financiamiento, y también el trabajo que hace el gobierno regional. Para nosotros, obviamente, más allá de quién financia o quién lidera esta iniciativa, hay mucha infraestructura deportiva hoy día que los municipios han financiado por intermedio del gobierno regional aprobado por los CORES.
0: En materia de programas, el Ministerio del Deporte mantiene durante este año actividades en las 30 comunas de Los Lagos. Entre ellas está Crecer en Movimiento, que contempla cerca de 400 millones de pesos de inversión regional y 242 talleres dirigidos a estudiantes desde educación parvularia hasta enseñanza media. A ellos se suman los Juegos Deportivos Escolares, que durante este año han reunido a cerca de 8.000 estudiantes de 400 establecimientos educacionales en sus distintas etapas. Tal como lo adelantamos, con la formalización de la entrega de terreno a las respectivas empresas adjudicadas, se concretó la puesta en marcha de contratos de conservación global de caminos en las comunas de Osorno, Río Negro y San Juan de la Costa, en la provincia de Osorno, y de Gualayhue, en la provincia de Palena. Se trata de una inversión que supera los 12 mil millones de pesos.

0: y que permitirá atender por los próximos 3 años la mantención continua de rutas, abordando además los requerimientos de la red vial. En el caso del contrato de la provincia de Osorno, se adjudicó a la empresa Transportes JR Limitada y considera una red vial de 372,228 kilómetros de caminos. Así lo informó el Seremi de Obras Públicas en Los Lagos, Jairo Quinteros.
1: Digamos, varios contratos de conservación global que están operando a la fecha se encuentran en ejecución, digamos, pero también queríamos informar y relevar un contrato de conservación global mixto con nivel de servicio y serie precio unitario, así se llaman, de las comunas de Río Negro y San Juan de la Costa, en una etapa, digamos, que es la tercera etapa de ese contrato de conservación, un contrato que lo que busca obviamente es poder mantener y conservar la red vial, un total de 372 kilómetros, considerando la importancia de poder darle continuidad, cierto, a la conservación de la red vial de nuestra región.
0: El Seremi explicó que por medio de este contrato se busca asegurar la mantención de la totalidad de la red vial de Osorno, Río Negro y San Juan de la Costa, tanto caminos interiores enrolados como rutas, tanto de ripio, asfalto o pavimento.
1: Tenemos que entender que un contrato de conservación vial en este caso aborda casi 400 kilómetros de red vial. Nosotros acá en la región tenemos más de 9.000 kilómetros y por lo tanto en este caso corresponde casi un 5% de esa red vial. Así que obviamente estamos comprometidos con el Ministerio de Obras Públicas a través de la Dirección de Vialidad de poder conservar y mantener la red vial como corresponde. Entendemos que las necesidades de conectividad son importantes para la región. Sabemos que hay muchas rutas que requieren niveles de mantención con mayor frecuencia.
0: En el caso de la región de Los Lagos, un 61% de las rutas no están pavimentadas, por lo que el requerimiento de mantenciones es mayor, considerando también factores como el tránsito de camiones de carga y las condiciones climáticas.
1: Hay una planificación, porque de los 372.000 kilómetros hay un porcentaje que, digamos, se conserva considerando actividades rutinarias, que le llamamos nosotros, con ciertas periodicidades también, respecto a mantener perfilados los caminos, a poder atender los sectores que están más reventados, digamos, con mayor cantidad de baches. Consideramos también en algunos casos incluso algunas pavimentaciones, y en otros casos mantenemos un nivel de servicio, es decir, con la faja despejada, con un estándar adecuado de la ruta durante todo el año, ya durante estos 3 años.
0: Por último, el Seremi explicó que de manera conjunta con la inspección fiscal se determina en qué momento intervenir cada camino para ejecutar los recursos públicos de manera eficiente. Se debe concentrar las actividades, principalmente en invierno, cuando sufren mayor daño y según el nivel de flujo de tránsito para priorizar adecuadamente.
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0: Noticias, le contamos que unas 3.000 personas están contempladas para llegar este domingo 30 de agosto a la isla de Cahuach, con motivo de la tradicional fiesta de Jesús Nazareno. Los peregrinos se trasladarán desde distintos puntos de la región y el país para participar de una jornada que considera una procesión frente a la iglesia del lugar y una masiva eucaristía. Nos cuenta detalles Hans Barrows.
4: Ante la alta concurrencia esperada, la Armada dispuso de un operativo especial de seguridad marítima para prevenir emergencias durante el traslado y desembarque de los cientos de peregrinos. El gobernador marítimo de Chiloé, capitán de navío Ricardo Cárcamo, informó que se desplegarán embarcaciones y apoyo aéreo para eventuales labores de rescate. El operativo considera cerca de 70 efectivos navales, quienes comenzarán sus funciones a las 5 de la mañana y estarán distribuidos en distintos sectores,
5: en el cual tendremos aproximadamente 3.000 personas que se trasladarán por el mar para dicha actividad, que es de alto riesgo por la cantidad de gente. Hemos dispuesto 5 unidades marítimas, de las cuales destacamos buques de mayor capacidad, como los que nos apoyan a través de la quinta zona naval, y también una aeronave, la cual está lista para poder efectuar cualquier tipo de rescate, un helicóptero naval.
4: Respecto al pronóstico climático, Cárcamo advirtió que durante la tarde del domingo se esperan condiciones de viento con rachas de hasta 20 nudos, lo que podría dificultar el arribo y salida de pasajeros desde la isla.
5: La Autoridad Marítima y la Armada de Chile llama a las personas que tengan problemas de discapacidad o sean ancianos, ¿no es cierto?, y les cueste, ¿no es cierto?, bajar en las rampas, evitar, ¿no es cierto?, ir a estas actividades, ya que se puede generar alguna afección, ¿no es cierto?, física, que por lo difícil de acceso, ¿no es cierto?, que tiene específicamente, ¿no es cierto?, la rampa de Cahuach, que es compleja, es pequeña, ¿no es cierto?, y con movimiento de agua las embarcaciones se mueven, ¿no es cierto?,

0: las personas que están con algún problema les puede afectar.
1: A este dispositivo de seguridad se sumará el apoyo de funcionarios de carabineros y equipos municipales de Quinchao en una jornada que congregará a numerosos visitantes en torno a una de las principales celebraciones religiosas del archipiélago de Chiloé. 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
2: Continuamos revisando noticias en la radio. Nos trasladamos hasta la región de Los Ríos porque más de 30 kilos de carne en estado de descomposición fueron incautados tras un operativo multisectorial desarrollado en La Unión. Carabineros, junto con la PDI, el SAG, la Seremi de Salud y el Servicio de Impuestos Internos, fiscalizaron 14 locales comerciales y carnicerías de La Unión, donde además se realizaron controles de identidad. Durante el operativo, la autoridad sanitaria cursó 2 sumarios sanitarios y se incautaron más de 30 kilos de carne que se encontraba vencida o presentaba falencias en sus condiciones de almacenamiento y comercialización, de acuerdo a lo informado por el comisario de la Tercera Comisaría de La Unión, mayor César Enríquez.
3: Se fiscalizaron 14 locales comerciales, se procedieron a realizar diversos controles de identidad, la autoridad sanitaria cursó 2 sumarios sanitarios y a su vez también se incautaron 33,4 kilos de carne. El motivo era específicamente porque la carne se encontraba con productos vencidos o en su efecto tenían falencias en temas de descomposición. No estaban aptas para poder ser vendidas al público en general.
2: César Enríquez señaló que este tipo de operativos se desarrolla desde principios de año, pero que las fiscalizaciones se intensifican durante esta época debido a la proximidad de la celebración de fiestas patrias y el aumento de casos de abigeato. En ese sentido, explicó que el objetivo es prevenir riesgos para la salud de la población y evitar la comercialización de productos de origen ilícito o que no cuenten con la correspondiente trazabilidad. Desde Carabineros hicieron un llamado a la comunidad a adquirir carne únicamente en establecimientos debidamente autorizados, verificando que los productos cuenten con su respectiva trazabilidad y documentación. Un food truck quedó con prohibición de funcionamiento luego de una fiscalización de la autoridad sanitaria que evidenció diversas irregularidades. Tras una denuncia ingresada a través del sistema OIRS, el equipo de alimentos de la oficina provincial Osorno realizó una fiscalización a un food truck de venta de alimentos ubicado en el sector Aguas Buenas, kilómetro 15 de la ruta 215 en la comuna de Osorno. Así lo indicó a la radio el jefe provincial de la Seremi de Salud, Miguel Ángel Bravo.
4: A través de nuestra plataforma de OIR se ingresó una denuncia producto cierto de problemas de inocuidad alimentaria por parte de un dispositivo de venta de alimentos, un food truck en este caso, y en la cual nosotros como autoridad sanitaria, cierto, como Seremi Salud, fuimos a constatar los hechos y se generó la prohibición de funcionamiento mientras subsanen ciertos los problemas sanitarios que tienen, principalmente desde limpieza hasta presencia de animales y otros factores ahí cercanos al lugar.
2: Durante la inspección se constataron diversas deficiencias sanitarias y condiciones de insalubridad relacionadas con la manipulación y conservación de los alimentos, por lo que se decretó la prohibición de funcionamiento del establecimiento.
4: La idea es que las personas, cierto, toda la ciudadanía pueda tener la oportunidad de, si ve hechos de irregularidades en este tipo y en otros que tengan competencia con la autoridad sanitaria, dirigirse a la página oirs.minsal.cl y ahí, cierto, dejar la denuncia correspondiente en relación, cierto, a temas como de alimentos, que fue en este caso, u otros también.
2: La medida de prohibición de funcionamiento se mantendrá vigente hasta que sean subsanadas las deficiencias detectadas y se verifique el cumplimiento de las condiciones sanitarias exigidas.
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2: Una serie de recomendaciones entregó la Policía de Investigaciones a propósito de estafas que se han registrado principalmente vía redes sociales, aprovechando la escasez de pellet que se ha registrado en las últimas semanas. Según explicaron desde la PDI, el delito de estafa siempre va modificándose según el producto de mayor demanda en cada temporada. Al respecto entregó detalles el jefe de la Brigada de Delitos Económicos de la PDI en Puerto Montt, subprefecto Uvex Zuca.
5: Es como estacional el tipo de estafa que se está generando en determinadas épocas del año. En los meses de invierno, estamos hablando junio, julio y ya estamos terminando agosto, la estafa de moda, podríamos decir, fue la venta simulada de pellets a través de redes sociales. En otros meses anteriores hemos tenido venta simulada de repuestos de vehículos usados, que también son repuestos ofrecidos a bajo precio.

0: riesgo comparado al valor de mercado.
1: El subprefecto explicó que una vez contactada la potencial víctima por medio de redes sociales, el estafador buscará mantener el contacto vía WhatsApp. Entre los consejos está preferir comprar de forma presencial o a vendedores o comercios formales previamente conocidos.
0: En este momento, este fenómeno delictual surge básicamente por la escasez de pellet en toda la zona sur del territorio nacional. Existe mucha demanda por el pellet y por otro lado existe una escasa oferta del producto. Entonces, a partir de esto, los genios empiezan a hacer este tipo de estafa. Como PDI, hemos detectado que principalmente en la plataforma Marketplace de Facebook existe gran cantidad de perfiles ofreciendo precisamente pellets.
1: Entre las recomendaciones entregadas también está desconfiar de descuentos demasiado llamativos o perfiles o cuentas nuevas, no transferir dinero por adelantado y solicitar las boletas o documentos correspondientes, además de la respectiva identificación del comercio.
0: La venta del pellet y la entrega del producto en el domicilio. Ese es el enganche que hace el estafador con la víctima. Generalmente solicitando un 30% o un 50% del valor del producto por adelantado y siempre a través de transferencia electrónica. Como PDI tenemos ciertas recomendaciones para las personas que pretenden o están pensando comprar pellet a través de redes sociales. Generalmente ojalá comprar siempre de manera presencial porque de este modo, de esta forma se disminuye muchísimo el riesgo de ser estafado.
1: También recomiendan desconfiar cuando la transacción conlleva transferir dinero a una cuenta bancaria a nombre de un particular. Y por último, el llamado apunta a realizar las denuncias correspondientes ante la PDI en caso de ser víctima de una estafa.
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1: Revisamos a esta hora las condiciones del tiempo, 12 grados, la máxima pronosticada para esta jornada en Osorno, a esta hora donde además se pronostica nublado, chubascos, incluso rachas de viento y probables tormentas eléctricas en lo que resta de jornada. Y la revisión de noticias, como siempre, agradecemos su preferencia y le invitamos cordialmente a mantenerse en la sintonía de la radio. Ya viene toda la información deportiva. Son las 2 de la tarde con 27 minutos.
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1: Revisamos todas las novedades en materia deportiva con Diego Osorio.
4: Y hoy no vamos a empezar hablando de fútbol, ni de tenis, de los deportes más convocantes. Vamos a empezar hablando del paralimpismo. En este caso, Katherine Wollerman, que ha logrado no solo un campeonato mundial, sino un tricampeonato mundial. Tercera vez consecutiva que en este caso gana el mundial de paracanotaje en Poznan, en Polonia. Y de hecho va a hablar esta tarde con BioBio, incluso ya en la noche, tarde en Polonia, con la diferencia horaria, pues se disputó la competencia muy temprana, pasito a las 6:30 de esta madrugada. Dio sus sensaciones tras un nuevo título, Katherine Wollerman. Escuchamos.
5: Fue una carrera súper difícil, la verdad. No fue mi mejor hit, mi salud no estaba muy buena, la verdad. Venía hace 2 semanas con una salud súper decadente, pero gracias a mi cuerpo médico y a mi cuerpo técnico que pudieron suplir todas las necesidades, me pude suplementar con antibiótico y todas las cosas que necesitaba para poder recuperarme. Y hoy día ya me tocó correr la final, por fin sacamos oro. Esto es la verdad muy importante para mí. Es mi tercer oro mundial. Este oro se lo dedico a mi familia, a mi amigo, a la gente que me sigue.
4: Oiga, todo esto hace instantes.

0: Acaba de ser goleado el equipo de Manuel Pellegrini por el Levante en España, 5-2, con este equipo muy difícil para el Betis, que si bien es cierto, había ganado la Real Sociedad en el comienzo, también en la misma ciudad de Valencia, entre semana, al mismo Valencia Club de Fútbol, hoy se enfrentó a un equipo que en teoría, en principio, está destinado a pelear por la permanencia, y lo goleó 5-2, y siempre estuvo abajo en el marcador, empezó perdiendo 1-0, lo empató, luego 2-1, lo empató, y luego en el segundo tiempo fue un vendaval de goles, en este caso del cuadro valenciano. Y hace minutos habló el ingeniero Manuel Pellegrini haciendo un balance de una goleada, la primera recibida en la Liga Española, pierde el invicto, y así lo analiza don Manuel Pellegrini.
1: Segundo, porque bajamos muchísimo en el segundo tiempo. En el primer tiempo, como usted dice, nos pusimos dos veces, también con errores defensivos nuestros, pero estuvimos dos veces por abajo el marcador y logramos igualarlo, terminamos 2-2. Comenzamos el segundo tiempo, tuvimos muy claro el 3-2 para nosotros, el cabezazo de Troy Parro en el área, no lo convertimos y de ahí para adelante desaparecimos, nos hicieron tres goles más, otra vez de balón detenido, y tuvieron todavía más oportunidades adelante. La verdad que cuesta encontrar una explicación por qué se bajó tanto en esos últimos 30 minutos del segundo tiempo.
0: Bueno, ahí está, atención, vamos a estar muy atentos porque además en este camino que va a tener el Betis en Champions League, va a tener que enfrentar, por ejemplo, al Arsenal, campeón de Premier League, el Bayern Múnich, campeón de Bundesliga, no le ha tocado por ahí rivales tan sencillos, pero bueno, en todo caso es lo que tenía que atravesar, ¿no? Si uno va a jugar Champions League, que es el torneo más importante del viejo continente, evidentemente algún que otro equipo fuerte va a tener. Y como ha jugado hoy frente a uno de los equipos en principio más débiles, después tal vez sea sorpresa la Liga Española este año, no lo sé, pero el Levante en principio está peleando, va a pelear el descenso. Con este nivel muy, muy complicado para Pellegrini, que a días de que cierre, muy pocos días que cierre el libro de pases, probablemente vaya a exigir a la dirigencia algún que otro refuerzo más. Tomás, un gusto.
2: Gracias, buenas tardes.
0: Buenas tardes.
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0: 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En Bio Bio, una nueva hora. Un minuto para las 3 de la tarde.
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0: Momento para actualizar noticias en la radio. Vamos de inmediato al contacto en el ámbito local con Camila Báez.
1: En la última sesión plenaria del Consejo Regional de los Lagos, el consejero de la provincia de Osorno, Bernardo Barría, solicitó coordinar una reunión entre los municipios, sus equipos técnicos y el ejecutivo del gobierno regional con objeto de levantar una cartera de proyectos que permita abordar de manera integral el déficit de acceso a energía eléctrica que afecta a distintos sectores rurales de la región. La solicitud surgió a partir de la situación que afecta a 38 familias del sector Coihuería y sectores aledaños en San Juan de la Costa, que quieren avanzar en la habilitación del suministro eléctrico. El consejero señaló que actualmente existe un número importante de viviendas que aún no cuenta con acceso a la electricidad, por lo que planteó la necesidad de contar con una planificación conjunta que permite identificar las localidades que presentan mayor necesidad, establecer prioridades y avanzar en una cartera de iniciativas que pueda ser financiada de manera progresiva. 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
0: En la provincia de Biobío, comuna de Tucapel, aparecen más daños dejados por el paso del tornado hacia la región de Ñuble. Hay miles de clientes que están sin energía eléctrica. De aquello nos cuenta Mario Tapia.
2: De los sectores interiores de la provincia de Biobío, especialmente de la comuna de Tucapel, se ha ido informando en el transcurso del día de más daños dejados incluso por el tornado que afectó básicamente a la comuna de Yungay en Ñuble, pero por la cercanía también de la comuna de Tucapel hubo sectores como Villa Fátima que resultaron bastante afectados en forma de 10 árboles caídos aproximadamente y daños en galpones y viviendas. Además, se ha indicado durante esta tarde que aún hay 5.000 usuarios de la empresa Frontel que están sin energía eléctrica, esperando que el servicio se ha repuesto cerca de las 18 horas. Se indicó que efectivamente el tornado que afectó mayormente, reiteramos, a la comuna de Yungay, sector Chorhuán, en la región del Ñuble, también se habría iniciado y habría alcanzado lugares importantes al interior de la comuna de Tucapel, en la provincia de Biobío. 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
0: En lo internacional le contamos que las autoridades de Nepal elevaron este sábado a 669 la cifra de cuerpos recuperados tras la devastadora riada del miércoles en la cuenca. Recordemos lo que eleva el total de fallecidos entre Nepal y Tíbet a 676 personas y mantiene a casi 3.000 en paradero desconocido en ambos lados de la frontera. El nuevo balance oficial publicado por la policía nepalí fija en 669 los cuerpos hallados en su territorio, con la mayor parte localizados en distritos del sur y también en el este, con 158, recordemos, donde la masa de agua y piedras arrasó a las víctimas. Son las 3 de la tarde y 2 minutos. Hasta aquí el informador.
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Bueno, aquí le vamos saludando para quienes se van incorporando a nuestra programación a través de Bio Bio La Radio. Son las 3 de la tarde con 7 minutos. ¿Cómo estuvo ese almuerzo o cómo está el almuerzo? ¿Todavía está almorzando, no? Qué rico. Está almorzando y compartiendo con los suyos, compartiendo de algo especial. Llueve torrencialmente a esta hora en Osorno. Si su panorama era salir al centro, ir de paseo, ir a comprar, ir a pagar algo, por ejemplo, bueno, piénselo o lleve un buen paraguas, vaya bien abrigadito también, porque tenemos lluvia a esta hora en Osorno. Y hay que abrigarse, evitar esos cambios bruscos de temperatura, que no le vaya a pasar lo que le pasó a un amigo mío que se enfermó y anda complicado la garganta. Ya, yo lo conozco bien, bien de cerca. No fue tan responsable. Bueno, las 3:07, y aquí estamos en la radio para acompañarles y para que disfrutemos juntitos de un buen té, un tecito con miel. Un auditor en la mañana nos recomendaba un té con miel. Bueno, ahí estamos, pues, un tecito con miel a esta hora para ir de alguna manera cuidando la garganta, siempre con este tema de cuidarse con la mascarilla. La pandemia aprendimos algo, aprendimos el buen uso de la mascarilla, y esto sirve muchísimo, no tan solo para no pegarnos algunos bichitos que andan por allí dando vueltas, sino que también para evitar estos cambios bruscos de temperatura. Sirve muchísimo, así que aprovechamos esta oportunidad y aprendimos bastante del uso de la mascarilla. Bienvenidas, bienvenidos para todos quienes se van sumando a nuestra programación. Somos Bio Bio, la radio.

que estábamos revisando algunas imágenes de lo que ocurrió en Nepal y recordemos que hay restos de lodo, de escombros, arrasó con muchas cosas en Nepal. La verdad es que ha sido una situación muy compleja, pero lamentablemente hay gente que también hace un mal uso de la tecnología. Hay quienes utilizaron, por ejemplo, la inteligencia artificial para poder crear videos que supuestamente ocurrieron en Nepal, lo que no ocurrió, lo que no pasó, y genera este pánico, este horror también en la gente que no sabe identificar, digamos, entre inteligencia artificial y la no inteligencia artificial. Ahora, no es fácil identificarlo de inmediato, ¿eh? No es fácil esto, no es que uno la vea en el primer momento y logre identificar esto de inteligencia artificial en algunos videos, por ejemplo. Cuesta un poquito allí, hay que meterle alguna aplicación de repente y poder identificar. Hay maneras, sí, hay maneras de poder hacerlo. Y que no es tan difícil, tan complejo, pero hay gente que no sabe poder hacerlo. Y qué lástima que mucha gente utilice de mala manera este tipo de herramientas como es la inteligencia artificial. Siempre lo hemos dicho, la inteligencia artificial la verdad es que llegó y llegó para quedarse y sirve muchísimo, pero es una herramienta de doble filo, porque si uno la usa bien, todo fantástico, pero si la usamos o si la usan de manera errada y poco responsable, obviamente que va a generar una distorsión en mucha información, en muchas herramientas también. Entonces, de verdad que es complejo ese escenario. Hay mucha gente que ha logrado ver imágenes y cree en alguna imagen y finalmente después se da cuenta de que es inteligencia artificial. Se ha mal utilizado la inteligencia artificial. Por eso el internet tiene que ser utilizado de manera responsable. De repente es una muy buena herramienta para muchas cosas, pero cuando se utiliza de mala forma o de manera errada o poco responsable, podría generar una situación bastante incómoda, muy compleja. Las 3 de la tarde con 14 minutos, aquí estamos en Bio Bio, la radio, acompañándoles a ustedes, a la familia, a quienes

estar en este fin de semana con música, noticia, información. 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

Finalmente se ha logrado actualizar la información respecto del paso fronterizo Cardenal Antonio Zamoré para este sábado 29. El tránsito se mantiene habilitado para vehículos particulares y buses hasta las 6 de la tarde, hasta las 18 horas. Bueno, y la única restricción vigente que se mantiene en este minuto obedece al tránsito de camiones, que debido a las intensas precipitaciones de nieve en el sector cordillerano y la presencia también de hielo y nieve acumulada en la calzada. El tránsito de camiones será evaluado nuevamente para mañana domingo 30 de agosto, eso de las 8 de la mañana. Allí se va a evaluar mañana domingo, a eso de las 8, si es que pueden ingresar los camiones a cruzar la cordillera, digamos. Esto es complejo porque hoy día no van a poder pasar ya los camiones, se quedan esperando allí, pero se van sumando camiones por ambos costados, tanto por el lado chileno como por el lado argentino. Entonces quedan a la espera allí, fueron cientos de camiones que en algún minuto lograron quedar esperando la posibilidad de cruzar hacia algunos días ahí en el paso fronterizo Cardenal Zamora. No es el único paso que presenta este tipo de dificultades, no. Casi a nivel nacional la situación es muy parecida, es muy similar. De hecho, hace muy poco se abrió el paso Los Libertadores nuevamente. Pero esa es la realidad del paso fronterizo Cardenal Zamoré. Está habilitado para todo tipo de vehículos particulares y buses hasta las 18 horas, pero la única excepción que se mantiene son los camiones. La situación de los camiones será evaluada mañana domingo a las 8 de la mañana. Personal de Vialidad de Chile y Argentina continúa realizando labores de despeje y mantención también de la ruta. Conduzca con precaución y manténgase informado sobre las condiciones del paso fronterizo Cardenal Zamoré.

El fin de semana pasado en la comuna de La Unión se estuvo trabajando allí con la campaña del sobre junto al Cuerpo de Bomberos de La Unión. Se entregó el sobre. Y bueno, este aporte obviamente que ayuda a seguir sirviendo a la comunidad ahí con este apoyo a bomberos de la comuna de La Unión. El retiro del sobre es hoy sábado, ¿ya? Entonces, que no le extrañe, seguramente usted ahí en la comuna de La Unión va a tener la posibilidad de recibir a los chicos buenos, bomberos chicos buenos, para que estén pasando por su domicilio durante toda esta jornada. Seguramente desde muy temprano ya lo están haciendo con el retiro de los sobres. Es la campaña del sobre del Cuerpo de Bomberos de La Unión. Y están haciendo la recolección. Es muy importante su aporte. Y se está recibiendo los sobres entonces durante esta jornada ahí en la comuna de La Unión. Si usted recibió un sobre, recuerde tenerlo ahí preparado. Cada aporte, sin importar el monto, es fundamental para seguir equipando, también capacitando a los bomberos de La Unión y respondiendo a las emergencias de la comunidad. El retiro, reiteramos, se va a desarrollar hoy sábado y también mañana domingo 30 de agosto, y estarán recorriendo y recolectando también los sobres durante todo este fin de semana, en realidad. Y su aporte, obviamente, que ayuda a seguir sirviendo a La Unión. Ahora, ¿qué pasa si es que durante este sábado y domingo, por ejemplo, usted decidió salir, no está en su casa? Bueno, se acerca el día lunes, el martes, en un sobre cerrado a la compañía más cercana y entrega su sobre con el aporte. Así de sencillo. Es súper sencillo poder ayudar. Cuando se quiere colaborar, se puede. Se buscan los mecanismos. No necesariamente puede ser el mismo día. Ahora, hay una cuenta también que está allí en el Cuerpo de Bomberos de La Unión. Hay una cuenta, digamos, donde pueden hacer sus depósitos. Es una cuenta corriente. Puede consultar, puede acercarse también en las redes sociales del Cuerpo de Bomberos de La Unión. Ahí está toda la información. Nosotros seguimos a esta hora compartiendo junto a ustedes. Son las 3 de la tarde ya con 24 minutos. Seguimos tomando un tecito, por favor. Sigamos disfrutando de un buen té con buena música. Vamos hasta México, ¿le parece? Vamos hasta México para disfrutar del grupo mexicano Maná. Esta canción se llama Rayando el Sol.

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verdad es que hay un tema que llama muchísimo la atención y lo queremos destacar también a esta hora de la radio, porque en redes sociales uno encuentra muchísimas cosas y ha llamado muchísimo la atención una tendencia, una curiosa tendencia en redes sociales. Personas que ofrecen distintos servicios a cambio de dinero, no se malentienda, ¿ya? Desde acompañar a alguien a un panorama hasta participar, por ejemplo, en actividades específicas. De hecho, estábamos revisando aquí algunas personas a través de diferentes plataformas, como indican que algunos ofrecen sus servicios como amigo de pichanga, por ejemplo. Dice, por 10 mil pesos y un servicio para poner a prueba también a su pareja mediante una videollamada. ¿Cómo se arriendan personas? Es el cuestionamiento. Hay gente que dice, yo cobro 7 mil pesos dependiendo si ganamos o perdemos el partido, y podemos ir y usted puede estar 2 horas con nosotros jugando y el servicio es de alrededor de 7 mil pesos por hora, por ejemplo. Arriendan amigos en realidad, pero estas son nuevas formas de poder generar ingresos, me imagino. Una nueva tendencia que llamó la atención en redes sociales, ofreciendo distintos servicios a cambio de dinero, donde se puede acompañar a alguien un panorama para participar, por ejemplo, de actividades específicas, en partidos de fútbol, en fiestas, en cenas, por ejemplo. En fin, una plataforma que reúne distintos servicios ofrecidos directamente por usuarios y ha generado también sorpresa para variedad de opciones disponibles. Hay muchas opciones allí, no tan solo para el fútbol, por ejemplo, sino que para ir a comprar al supermercado. De todo se están ofreciendo ahí. Bueno, podría ser una alternativa, una opción. Pero está esto en las diferentes plataformas. Ha llamado la atención. Esto ha ido creciendo, ¿eh? Ha ido creciendo. Hay algunas cosas que llaman muchísimo la atención, como poder arrendar personas para ir a comprar, por ejemplo, pero está ese servicio. Quizá uno lo podía haber dejado en algún minuto, pero ya llegó a todas las plataformas digitales acá también, a nuestro país. Seguimos avanzando esta hora a través de la radio. Estamos a 23 minutos ya de las 4 de la tarde.

Le damos un vistazo a la parrilla de fiestas patrias acá en Osorno, ¿no? Bueno, vamos hasta el Parque Chuyaca porque la verdad es que la mayoría de las actividades que organiza el municipio son allá justamente en el Parque Chuyaca. Esto cuando ya estamos, digamos, sobre la fiesta misma de un nuevo aniversario patrio. Estamos hablando de los 216 aniversarios ya de Chile. A ver, pero esto parte el día martes 1 de septiembre. Hay un esquinazo de los adultos mayores en la Plaza de Armas a las 10 de la mañana, el martes 1 de septiembre. Así que hay una invitación bien especial allí. Y el viernes 4 de septiembre, el izamiento del pabellón nacional también en la Plaza de Armas a las 9 de la mañana, bien tempranito. Hay una corrida allí con obstáculos Osorno sin límite, que es a las 11 y media de la mañana para el sábado 5 de septiembre. ¿Dónde va a ser esto? En el recinto de destacamento de montaña número 9 Arauco, en Cañal Bajo. Ahí va a ser esa actividad. Hay una misa a la chilena para el domingo 6 de septiembre. A grandes rasgos vamos a dar una pincelada nada más ahí en la Catedral San Mateo. El desfile de conjuntos folclóricos será el mismo domingo 6 a eso de las 13 horas en la Plaza de Armas de Osorno. Hay una gala folclórica del Centro Diurno del Adulto Mayor, lunes 7 a las 13 y media de la tarde en el Centro de Atención al Vecino. Te Deum Evangélico a las 20 horas el mismo lunes 7. El martes 8, por ejemplo, a las 12:30 visita albergue municipal. Hay también otras actividades. Déjeme revisar por acá. Nos trasladamos hasta más cercano ya a las fiestas patrias. El día viernes 11 hay una visita al comedor abierto, parroquia San Leopoldo Mandich, por ejemplo. El día sábado 12, carnaval folclórico Barrio Lynch. Está muy interesante aquello, el carnaval folclórico Barrio Lynch, un lugar que tiene identidad también ahí. El desfile de grupos de scout ese mismo día, a las 11 de la mañana, el sábado 12. El 2 y 3 está la celebración de septiembre en tu plaza, emprendedores con juegos de 18eros, música en vivo también en la Plaza de Armas, el 2 y 13 de septiembre. Pero el domingo 13 también está el Campeonato Rural de Cueca. El domingo 13, el Campeonato Rural de Cueca en el gimnasio de Eleuterio Ramírez, acá en Osorno. El jueves 17 te dé un ecuménico de fiestas patrias, por ejemplo. La parada militar será el mismo jueves 17 a las 11 de la mañana. Parada militar en la Plaza de Armas de Osorno. A las 14 horas carrera de garzones. Vuelve a la carrera de garzones a eso de las 14 horas. Inauguración de fiestas patrias también a las 20 horas. Bien, eso es parte, digamos, de las actividades que se tienen para fiestas patrias acá en Osorno. Todas estas son actividades absolutamente gratuitas que organiza el municipio de Osorno.

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En la música chilena existen rarezas o quizás temas especiales, pero una cueca en inglés, así es, tal como lo oyen, lo hizo Sexual Democracia en su disco Buscando Chilenos 2, La Venganza. La canción Don't Cry Gary Hart relata el escándalo de Gary Hart, un político estadounidense durante su campaña presidencial de 1988. Gary Hart se vio envuelto en un escándalo de relaciones extramatrimoniales que provocó su retiro de la carrera presidencial. La canción, una cueca cantada en inglés, hace referencia a este evento. Sexual Democracia en esta mini cápsula con esta cueca en inglés, Don't Cry Gary Hart, en la cápsula.

Agosto es así, entre que llueve, sale el sol y así nos manejamos durante todo el día. Hace algunos minutos estaba lloviendo torrencialmente y ahora hay sol. Bueno, y así es el sur de nuestro país. Agosto en general es así. Si ustedes le preguntaran en este minuto, ¿dónde le gustaría estar en este instante? ¿En qué lugar le gustaría estar? Hay algunos que seguramente dirían, no, a mí me gustaría estar en Brasil, me gustaría estar en Estados Unidos. Pero hay algunos que no van tan allá, sino que hay muchas familias que dirían, a mí me gustaría estar con mi hijo en este minuto en el norte. Me gustaría estar con mi hija, me gustaría estar en el campo, me gustaría estar en la playa. Me gustaría estar compartiendo con mi familia a esta hora hacia la zona austral de nuestro país, por ejemplo. A usted, ¿dónde le gustaría estar en este instante? ¿Dónde le acomodaría estar en este minuto? Quizá en casa, compartiendo con la familia, o viajaría, por ejemplo, ¿dónde iría su mente en este instante? ¿Dónde le gustaría estar? En Arica, por ejemplo, compartiendo con un ser querido. Bueno, esas son algunas de las posibilidades que uno tiene. La mente tiene ese poder de poder viajar tan rápido, de poder movilizarse a diferentes lugares y poder, de alguna manera, permitir estar en ese lugar. Nosotros nos limitamos, pero la mente no puede. Uno puede llegar hasta cualquier lugar. Y seguramente usted tiene eso, tiene esa posibilidad de poder decir, no de decidir, pero sí decirlo y pensar en que le gustaría estar en algún lugar. ¿Usted dónde le gustaría estar? ¿Cuál es el lugar que le gustaría estar en este minuto? Compartiendo con su esposa, compartiendo con su esposo, con sus hijos, que probablemente por un tema laboral están distanciados, probablemente.

Bueno, nos puede ir comentando con nosotros también acá en la radio. Nos encanta escucharlo, nos encanta estar en contacto con ustedes acá en Bio Bio. Nosotros estamos ya a ¿cuánto? A 10 minutos de las 4 de la tarde. Les invitamos a estar en contacto con nosotros acá. ¿Dónde le gustaría estar en este minuto? ¿En el norte de nuestro país? ¿Le gustaría estar en casa, descansando probablemente, hacia el sur? ¿Dónde le gustaría estar en este instante? Seguimos en Bio Bio.

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2: Momento para actualizar noticias en la radio. Vamos de inmediato al contacto con Camila Báez.
3: El compromiso por parte de la Dirección Regional de Vialidad para avanzar en los asfaltos de los caminos de Ñancuán y Estero Largo en la comuna de Purranque, obras esperadas por las comunidades de estos sectores, fueron parte de los anuncios en una reunión sostenida por parte de la alcaldesa Alicia Villar y la directora regional de Vialidad Camila Rubilar. Entre otras necesidades, se pudo abordar los asfaltados en estos caminos, sectores de Ñancuán y Estero Largo, además de otras necesidades relacionadas con conectividad vial en la comuna de Purranque. Esta instancia contó además con la participación de vecinos y vecinas del sector Río La Plata, quienes plantearon sus inquietudes y necesidades respecto del estado de los caminos también en esos sectores. 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
2: En otras noticias les contamos que la Empresa Nacional del Petróleo, ENAP, afirmó que a través de un comunicado que las inconsistencias detectadas en la metodología utilizada para determinados reportes ambientales en la refinería Aconcagua no tuvieron fines económicos. No han establecido que dichas situaciones hayan tenido como objeto alterar resultados para obtener bonos o beneficios económicos, afirmaron en el escrito al que pudo acceder también la radio. En otras informaciones le contamos que el embajador de Chile en Israel, Gabriel Zelensky justamente lamentó los dichos que pudieran de alguna manera resultar ofensivos sobre la comunidad palestina en el país, lo cual se emitió en un programa de YouTube con el ex director del Comité Judío Estadounidense a través de una declaración compartida por el Ministerio de Relaciones Exteriores y luego de que la Cancillería tomara contacto con el embajador y le pidiera realizar una declaración aclarando sus dichos. El diplomático se refirió a la conversación mantenida con Harris, a quien dijo conozco desde hace largos años. 4:02 PM, hasta aquí El Informador.
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María Cristina, no alcancé a ver su mensaje, me lo desplazó antes ese mensaje. ¿Cómo está María Cristina? Qué gusto saludar a María Cristina. También a Luz, a propósito de lo que estábamos mencionando nosotros acá, en donde decíamos, ¿dónde le gustaría estar en este minuto? Bueno, Luz nos dice, me gustaría estar con mi hijita y mis nietecitos en Temuco. Gracias por darme la posibilidad de contarles mis anhelos en este momento. Encantado, Luz. Qué bueno que tengamos esa posibilidad a través de la radio de poder desplazarnos y también imaginarnos dónde queremos estar, dónde nos gustaría estar en este minuto, mucho por un tema laboral, por un tema económico probablemente, por un tema de tiempo. No podemos estar con donde queremos, pero sí tenemos ese anhelo y ese deseo en donde nos permite estar con ellos. Ahora la tecnología nos permite poder hacer estas videollamadas que ayudan muchísimo, ¿eh? Antiguamente eran solamente las cartas, ahora tenemos esta posibilidad de poder estar a través de las diferentes plataformas digitales, hacer una videollamada, por ejemplo, y nos permite estar con ellos allá, poder verlos, compartir. También ayuda bastante, no es lo mismo, pero obviamente que ayuda. Hay una cercanía distinta, diferente. Bueno, son las 4 ya con 9 minutos. ¿Usted qué está haciendo en este instante? ¿Qué está haciendo en este minuto? ¿Está compartiendo allí con los suyos? ¿Está compartiendo en el campo, en la ciudad? Seguramente está compartiendo allí con algunas personas en el sector rural también. Hay muchas actividades deportivas que se están llevando a cabo en distintos sectores. En la comuna de San Juan de la Costa, por ejemplo, también se están llevando varias actividades deportivas. Y a propósito de deporte, ya Provincial Osorno está jugando contra Santino a eso de las 4 de la tarde comenzó el partido. Ya le vamos a ir contando más detalles acerca de aquello también acá en la radio. Las 4 con 10 minutos.

Tenemos a esta hora en Osorno 12 grados de temperatura. Una probabilidad de precipitaciones 58%, humedad 78%, viento a 13 kilómetros por hora. ¿Lluvia para el resto de la jornada? Sí. Mañana domingo también tenemos lluvia durante todo el día. Buena noticia con respecto al clima, no va a llover desde el próximo miércoles. Por lo menos lo que nosotros logramos visualizar de acuerdo a esta información que nos proporciona la Dirección Meteorológica de Chile. Desde el día miércoles no debiéramos tener lluvia acá en Osorno, pero el panorama podría cambiar porque, como siempre lo decimos, a medida que nos vamos acercando un poco a la fecha, el panorama podría ser distinto. Pero eso, la verdad es que nosotros queremos invitarle a ustedes que tengan mucha paciencia con el tema del tiempo, porque hay mucha gente que nos ha dicho: oye, pero ¿qué va a pasar para fiestas patrias? Nosotros algo le comentábamos acerca de aquello. Todavía no tenemos cómo asegurarle que para fiestas patrias esto va a estar bonito, porque se habla en este minuto de que podríamos tener lluvia durante esa fecha. Pero de momento, por ejemplo, nosotros le podemos contar de que hasta el día viernes 11 podemos decir que ese viernes vamos a tener lluvia. De ahí para adelante no lo sabemos todavía. Con precisión, al menos, con precisión. Pero tranquilidad de que de alguna manera vamos a ir enfrentando. Siempre lo decimos y lo comentábamos durante esta mañana también. Sí. Cada vez que usted quiera hacer alguna programación de alguna actividad, por ejemplo para fiestas patrias, prográmenos siempre con lluvia. Y si el clima lo permite, bueno, podrá hacer alguna actividad al aire libre. Pero creo que todos los años llueve para fiestas patrias. Todos los años llueve. Y de hecho es una de las problemáticas que mantiene a muchos comerciantes cuando van hasta, en este caso, el Parque Churiaca, ir a vender sus productos. Porque obviamente, como llueve tanto, no han podido vender lo que les gustaría. Y desde ahí nace la posibilidad del famoso 18 chicos.

0: entonces es una posibilidad allí para ir a ayudándolo a los comerciantes también. Esperemos que este año no tengamos ese problema de que no haya tanta lluvia y que los comerciantes puedan seguir vendiendo también y puedan vender todos sus productos. ¿Se recuerda usted? Hace tiempo, hace muchos años, cuando estaban las chayas acá en Osorno. ¿Se acuerda o no? Claro, y eso generó varias cosas. Era entretenido. Era entretenido en algún minuto el tema de las chayas. Hay algunos que le caía súper bien el tema de las chayas, pero hay algunos que no era muy agradable. Hubo varios problemas respecto a eso. ¿Qué recuerdo tiene usted de las chayas? ¿Qué recuerdo tiene usted de fiestas patrias pasadas acá en Osorno? ¿Se recuerda cuando hacían actividades, por ejemplo, en la Plaza de Armas? Cuando se hacían ahí los shows, o en el Parque Cuarto Centenario. Bueno, ya vamos a ir recordando. Usted escríbanos y coméntenos de aquello también acá en la radio.
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acerca de algunas actividades para fiestas patrias de hace años y hablábamos precisamente de un producto que se vendía muchísimo, que eran las chayas, las famosas chayas. Hay gente que le encantaba, los niños sobre todo, los jóvenes lo pasaban súper bien. Y algunos adultos igual que lo pasaban súper bien, muchísimos en realidad. Pero nos faltaban allí los que andaban enojados, los cascarrayas que le...

y hacían las competencias de cueca también en la Plaza de Armas. Y los fuegos artificiales, por ejemplo, se tiraban también desde la Villa Olímpica o también desde el ex Gran Hotel. Desde ahí se tiraban los fuegos artificiales y era bonito. Y era muy lindo. Este año entiendo que no está contemplado, ya hace años que no está contemplado en fiestas patrias fuegos artificiales. Salvo para Año Nuevo, por ejemplo. En algunas ocasiones. Pero antiguamente todo se concentraba en la Plaza de Armas, al menos las actividades probablemente tal. Los concursos de cueca recordamos perfectamente que se hacían ahí, en la Plaza de Armas de Osorno. Ahí se hacían los concursos y ahí se concentraba la mayor cantidad de actividades, la carrera de garzones. Con los años esto se fue trasladando hacia el Parque Chuyaca. Pero el tema de las chayas fue un problema para muchos por la incomodidad que se generó. No tan solo en Osorno era la tradición de las chayas, sino que también en otras comunas de la provincia de Osorno o de la región. También hacia la región de Los Ríos, La Unión, Ribuelo también tenía esa tradición. Pero con el tiempo esto se fue terminando, porque fue un problema. Nos recordamos que en otra comuna también cayeron chayas sobre el rostro, en los ojos de una autoridad, y eso generó un problema y se fueron terminando las chayas. Ahora, limpiar la Plaza de Armas, por ejemplo, o cualquier recinto con chayas era un problema después, un trabajo pero enorme, pero no quitaba lo lindo y lo interesante de la fiesta, de esa celebración, de esa alegría que se generaba, y el emprendimiento también, porque mucha gente se preparaba con el tema de vender las bolsitas con chayas. Cuando se eliminaron las chayas y después se cambiaron por espumas, ¿no? Se cambiaron por espumas. No es lo mismo, pero bueno, ahí fue un problema allí con el tema de los emprendimientos. ¿Usted qué recuerda de las fiestas patrias anteriores?

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Bueno, estamos a 25 minutos ya de las 5 de la tarde. Tiene problemas de agua, la verdad que se le cortó el agua en algunos sectores, por ejemplo, en Avenida Doctor Guillermo Miller, esquina César Ercilla. Bueno, tenemos algunas novedades porque la empresa Suralis ha dado cuenta de que con el objetivo de reparar una rotura de la red de distribución localizada en Avenida Doctor Guillermo Miller, se viene la obligación de suspender temporalmente el suministro de agua potable para los clientes domiciliados en calle Arturo Prat, Avenida César Ercilla, Guillermo Miller, Bruno Klink, además de Los Helechos, Los Jardines, pasaje Doctor Chilling, pasaje Gallardo, San Alberto, San Benito.

San Carlos, San Emilio, San Jorge. Esto es para hoy, recordemos, comenzó ya a eso de las 2 de la tarde, pasadita a las 2 de la tarde, y la reposición será gradual y se iniciará a las 22 horas con 20 minutos. Así que tiene toda la tarde sin agua para esos sectores que le hemos mencionado y seguramente le ha generado una preocupación, obviamente, que eso le va a ocurrir. Entonces, para aquellos quienes tienen la duda y tienen esa dificultad de qué pasó con el agua, por qué se cortó, bueno, hay una rotura en la red de distribución que está ubicada en Doctor Guillermo Viller, acá en Osorno, y esto ha generado un corte de agua y la empresa Surali se ha dado cuenta que se está trabajando ya en aquello y la reposición del agua será a partir de las 22 horas con 20 minutos de esta jornada de día sábado. Así que paciencia nada más para aquellas personas quienes viven en estos sectores que hemos mencionado. Hablamos de Arturo Prat, Avenida César Ercilla, Guillermo Viller, Los Helechos, Los Jardines, Pasaje Gallardo, San Alberto, San Benito, San Carlos, San Emilio, por ejemplo, San Jorge, que están sin agua.

energía estupenda la colombiana Shakira. Buen tema musical en esta tarde de día sábado. Usted en que está en este minuto relajándose, disfrutando allí, disfrutando un poquito del sol, a pesar de que tenemos cielo amenazante de lluvia, pero nos acompaña un poquito el sol a esta hora. Hubo una fiesta muy bonita que reunió a distintos estudiantes en torno a la cueca. Fue el pasado 27 de agosto, donde se desarrolló un campeonato, el campeonato comunal escolar de cueca, que se llevó a cabo aquí en la Escuela de Arte y Cultura, en realidad, en el gimnasio de la Escuela de Arte y Cultura. Una jornada que estuvo obviamente con todos los niños, con todas las niñas, adolescentes que provenientes de diferentes establecimientos educacionales municipales y subvencionados, y demostraron su talento, el compromiso también, el amor por nuestras tradiciones, por la cueca, por su majestad la cueca, nuestra danza nacional. Bueno, y este tema va mucho más allá de lo que tiene que ver con la competencia misma, porque la actividad cada año se transforma en una celebración del folclore, donde se reúnen las familias también, donde están los profesores, los docentes, los asistentes de la educación, autoridades que llegan allí, la comunidad educativa, en un ambiente que se llena de alegría, se llena de identidad cultural. Estuvieron autoridades en este campeonato comunal de cueca escolar, que demuestra que la educación también se construye a través de la cultura, el arte y las experiencias que fortalecen la identidad y el sentido de pertenencia también. Nos parece fantástico, así que felicitaciones para todos quienes participaron de este campeonato comunal escolar de cueca. Qué bueno que las autoridades llegaron allí también, porque últimamente se han extrañado en algunas actividades que están relacionadas al folclore la presencia de autoridades. Lo vimos el otro día, por ejemplo, en el campeonato comunal de cueca adulto mayor, que llegó muy poquita gente allí en cuanto a autoridades para poder apoyar a los adultos mayores. Y de hecho hoy es el provincial y el otro día se desarrolló el comunal. Por eso nos encanta que las autoridades lleguen, porque los niños los están esperando, están allí muy atentos, muy pendientes de aquello. El otro día hablábamos también que la falta de presencia de algunas autoridades en una actividad de un establecimiento educacional rural también llamó la atención. Entonces siempre es bueno que accedan cuando los niños, sobre todo los niños, hacen estas invitaciones, que las autoridades vayan, que participen y formen parte de ello. Muchas de las autoridades, muchas son una suerte de referente también para los estudiantes, por eso la importancia que puedan asistir. Bueno, seguimos a esta hora compartiendo junto a ustedes, estamos a 16 minutos ya de las 17 horas.

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2: El 29 de agosto del año 1885, el industrial alemán Gottlieb Daimler, uno de los ingenieros más innovadores y determinantes en los albores de la movilidad, patentó la primera motocicleta del mundo. La llamó Radwagen, vehículo montable, y aunque fue precedida por tres vehículos de dos ruedas impulsados por máquinas de vapor, que también se consideran motocicletas, sigue siendo esta la primera con un motor de combustión interna alimentado por gasolina. Gottlieb Daimler había nacido en marzo de 1834, estudió en la Escuela Politécnica de Stuttgart y tras su graduación trabajó en varias empresas alemanas relacionadas con la ingeniería mecánica, en las que fue ganando experiencia en motores hasta ser designado el año 1872 director técnico de la firma presidida por Nikolaus Otto, el inventor del motor de cuatro tiempos. El año 1882, Daimler abandonó la firma de Otto y fundó, junto con Wilhelm Maybach, otro ingeniero alemán, su propia industria dedicada a la construcción de motores de combustión interna. La idea de esa primera motocicleta se concibió en un taller para experimentos en el jardín trasero de la casa de Daimler en Stuttgart.

0: y se desarrolló en dos partes. Primero diseñaron el motor. Y al cabo de 3 años de trabajo, Daimler y Maybach habían creado un motor compacto de un cilindro de alta velocidad que fue patentado el 3 de abril de 1885 y al que llamaron Grandfather Clock Engine, motor de reloj del abuelo. Estaba conformado de un carburador, válvulas de paso que eran abiertas por la succión del pistón y en vez de un sistema de encendido eléctrico, usaban un tubo caliente de encendido, que era un pequeño conducto que corría en la cámara de combustión y que se calentaba por una llama externa. El segundo paso fue instalar el motor en un banco de pruebas, que fue un transporte de 2 ruedas para demostrar su viabilidad. La meta era aprender qué podía hacer y no crear una motocicleta, pues el prototipo de propulsor no era tan poderoso como para mover un carruaje de gran tamaño. O sea, el que Daimler haya decidido montar el motor en un vehículo de esas características, de 2 ruedas, obedeció más a que el prototipo del motor aún no era lo suficientemente potente para un carruaje mayor que por querer inventar una moto. El primer modelo del Radwagen usaba una banda de transmisión con asa giratoria en el manubrio, que aplicaba el freno cuando se giraba a un lado y tensionaba la banda, dando potencia a la rueda cuando se la daba vuelta al otro sentido. Tenía un motor de 264 centímetros cúbicos, un cilindro de 4 tiempos instalado sobre bloques de goma, con una potencia de 0,5 caballos de fuerza a 600 revoluciones por minuto. Sus 2 ruedas, las 2 ruedas de este prototipo, eran de madera. De hecho, casi todo el aparato fue fabricado en madera. La moto temblaba al andar. No tenía neumáticos ni suspensiones, solo una banda de rodamiento de hierro. Un elemento casi cómico eran sus 2 pequeñas ruedas en el eje trasero que la mantenía erguida. Esa primera motocicleta fue patentada ese 29 de agosto de 1885. Se sabe que la primera motocicleta de combustión no superó nunca los 12 kilómetros por hora y que el modelo recorrió solo 12 kilómetros en noviembre del año 1885 en Stuttgart. Su único piloto fue el hijo de Daimler. Ahora, el invento fue abandonado rápidamente. Daimler estaba más preocupado en fabricar motores que movieran vehículos de más ruedas. Así, en 1890, él y Maybach fundaron la Daimler Motors Corporation, industria que 9 años más tarde construyó el primer automóvil de la marca Mercedes. Pero la primera motocicleta de la historia fue patentada por ese industrial alemán, Gottlieb Daimler, ese 29 de agosto de 1885.
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Recuerde que todavía tiene tiempo para utilizar su cupón de gas. El cupón de gas está vigente hasta el día 30 de septiembre. Todavía le queda, a ver, casi un mes. Claro, justamente le queda casi un mes para poder utilizarlo. Seguramente usted ya lo canjeó y todo lo demás, o lo tiene allí, el cupón lo tiene listo para poder cobrarlo, para poder canjearlo. Eso es. Pero tiene tiempo todavía hasta el 30 de septiembre. Así que con paciencia nada más. No se vaya a pasar del 30 de septiembre. Yo creo que después del 30 de septiembre puede haber algo parecido, algo similar. Podría darse, pero de momento no se ha anunciado absolutamente nada todavía. Pero para quienes nos consultan, ¿hasta cuándo puedo utilizar el cupón de gas? Hasta el 30 de septiembre. Todavía hay tiempo para eso. Bueno, vamos a seguir nosotros compartiendo esta hora a través de la radio. Viene el informador dentro de un ratito. Un dato para compartir con todos ustedes también en esta jornada. Para quienes nos escuchan en diferentes sectores, aprovechamos de saludar allá a Puyehue. Un abrazo tremendo, cariñoso para todos quienes están a esta hora hacia la hermosa localidad de Puyehue, que está muy cerquita de Mantilhue, que pertenece a la comuna de Río Bueno Mantilhue, pero que también es un sector muy visitado allí, turísticamente hablando. Es rico llegar a caminar allá y disfrutar. Nos acordamos porque hay algunos amigos que nos llamaron durante esta tarde que van camino a Entre Lagos, Puyehue, justamente para después desviarse a la comuna de Río Bueno, a Mantilhue. Así que saludos para ellos. 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

0: Las noticias, a esta hora le contamos que la Municipalidad de San Juan de la Costa informó que el sector correspondiente a la ruta U280, llegando al cruce El Ratón, se encuentra actualmente habilitado y bajo monitoreo. Hay que recordar que durante la jornada de ayer este punto presentó una interrupción producto de la caída de material que afectó el tránsito en ese lugar. Ante esta situación, el municipio informó a Vialidad, cuyo equipo se trasladó hasta el sector para realizar los trabajos de despeje y habilitación de la ruta. Actualmente el tránsito está habilitado, se mantiene. Tiene eso sí el monitoreo preventivo por parte de los equipos en terreno. En más noticias, carabineros de la zona centro-sur están complicados y en alerta por nuevas alzas del diésel anunciadas por ministro de Hacienda. Nos cuenta detalles Mario Tapia.
1: Ante el nuevo anuncio del ministro de Hacienda, Jorge Quirós, en orden a que el alza del diésel podría llegar a los 200 pesos, luego de los 97 que estaban el valor la semana pasada, los camioneros de la zona centro-sur de Los Ángeles han quedado en una grave y compleja situación económica que se les avecina, según dijeron. Al respecto, Freddy Martínez, presidente del Gremio del Transporte de Carga Centro-Sur, indicó que si no hay medidas de mitigación, será un fuerte golpe que podría significar la salida de muchas máquinas de circulación por insolvencia económica. Afirmó Martínez que ya luego de la mega alza de marzo, hay muchos camioneros en recuperación o que recién estaban empezando a recuperarse, pero que llega esto y es como un golpe bajo y complicado de abordar.

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1: Diputado por el Partido por la Democracia, Jaime Araya, criticó la organización del Foro de Madrid que tendrá Chile como sede. Nos cuenta detalles Ana Hernández.
2: En medio de conocerse las cifras de la tasa de desempleo, el diputado Jaime Araya cuestionó el evento de derecha internacional llamado el Foro de Madrid, que será organizado en el país la próxima semana. A través de la red social X, el parlamentario criticó las prioridades del gobierno luego que las cifras de desempleo alcanzaran sus dígitos más altos en los últimos 5 años y sostuvo que el Ejecutivo debería concentrarse de manera urgente en la generación de empleo. El diputado enfatizó que la prioridad de la actual administración debería estar destinada a la creación de trabajos para personas que necesitan contar con ingresos estables para cubrir sus gastos mensuales y no estar en una cumbre. 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
1: Hasta aquí la actualización de noticias. Son las 5:02.
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las 5 de la tarde ya con, ¿cuánto? Con 6 minutos. Aquí estamos nosotros a través de Bio Bio, la radio, acompañándoles a ustedes, a la familia, a quienes están a esta hora en diferentes sectores de Osorno, de la provincia, en el descanso, en el trabajo, muchos que están trabajando y en la locomoción colectiva, por ejemplo, a esta hora también, así que aprovechamos de saludarle. Usted que está en turno, por ejemplo, en el hospital, en los diferentes SFAM también, saludos para ustedes. Somos Bio Bio, la radio, que a esta hora les está acompañando. Estamos revisando información acá que tiene relación con lo que ha señalado el gobierno y esta propuesta de 5 nuevas medidas para reforzar la protección de víctimas de BIF, violencia intrafamiliar. El gobierno ha ingresado a la Cámara de Diputadas y Diputados el proyecto de ley cautelares reforzadas. Esta es una iniciativa que busca fortalecer la protección de víctimas de violencia intrafamiliar y violencia contra las mujeres. Entre los principales o sus principales propuestas se encuentra asegurar la continuidad de las medidas de resguardo cuando una causa pasa desde un tribunal de familia a un juzgado de garantía, además de incorporar una prohibición de hostigamiento digital. Bueno, el proyecto también plantea reforzar la fiscalización del monitoreo telemático, ampliar la colaboración de inspectores municipales, considerar el incumplimiento de cautelares al evaluar, por ejemplo, una eventual prisión preventiva y permitir la designación de jueces preferentes para causas de violencia intrafamiliar en determinados tribunales. De hecho, la ministra Judith Marín señaló que la iniciativa busca avanzar hacia una protección continua y efectiva para las mujeres víctimas de violencia. Este es un tema tremendamente interesante que seguramente después se van a entregar mayores detalles respecto de todo aquello. La protección continúa entre los tribunales, por ejemplo, entre tribunales, prohibición de hostigamiento digital, más fiscalización de monitoreo telemático, incumplimiento de cautelares y prisión preventiva, jueces preferentes para casos de violencia intrafamiliar, que son los principales ejes de estas nuevas medidas que, reiteramos, ha indicado el gobierno en esta propuesta, nuevas medidas para reforzar la protección de víctimas de violencia intrafamiliar.

Uno de los destinos que siempre tiene algo especial es Frutillar, ¿eh? La verdad es que estábamos hablando allí respecto de algunos lugares turísticos hace algunos minutos que tiene que ver, por ejemplo, con Puerto Octay, con Puyehue, tantos sectores muy, muy bonitos. Y nosotros llegamos muy bien también a la comuna de Frutillar, Casma, Frutillar, por ejemplo. Bueno, el caso de Frutillar, Frutillar Bajo, que tiene tantos atractivos, tiene tantas cosas hermosas y Frutillar. Hay mucha gente que de Osorno que ha decidido salir durante esta tarde, por ejemplo, hacia Frutillar, justamente a esta hora, y está, nos comentan, tomándose un tecito con torta. ¡Qué rico! ¡Qué bueno, pues! ¡Qué bueno que tengan esa oportunidad, esa posibilidad de ir a comer algo rico ahí a este hermoso lugar como es Frutillar! Pero no solamente en Frutillar usted puede ir a comer esas tortas tan ricas, también puede ir a otros lugares que son preciosos. Puerto Octay también es uno de los lugares que tiene muchos atractivos, con una tradición alemana muy potente, muy, muy fuerte, y que tiene una identidad también bien especial la comuna de Puerto Octay. Así que aprovechamos de saludar a todos quienes van trabajando día a día para seguir potenciando la gastronomía, el emprendimiento local. La verdad es que hay diferentes lugares y espacios, especialmente hacia la costanera, donde se están creando estos espacios necesarios para que los emprendedores, emprendedoras locales puedan ir a vender su producto, mostrar su trabajo, y esto es tremendamente importante. Y esperamos que todas las comunas estén en la misma línea, van trabajando en lo mismo, potenciando el comercio local, potenciando el trabajo, la artesanía, las manualidades y todo este trabajo que mucha gente lleva desarrollando mucho durante tantos años y que ahora ven esta posibilidad. Cuando se van generando espacios, porque si no está el espacio, hay que generarlo. Se instalar algunas carpas por ahí y permite que la gente pueda ir a participar de estas diferentes ferias. Pero que no sea por falta de espacio, digamos, que no puedan los emprendedores locales, emprendedoras y emprendedores mostrar sus productos. Si no hay un espacio, hay que generarlos para que ellos también puedan ir a vender sus productos ahí. Y no colocar tanta traba, si la idea es que puedan vender, que puedan potenciar ese comercio local con ese emprendimiento, con tanto, tanto empeño. Seguimos nosotros a esta hora a través de BioBio, son las 17 horas ya con 15 minutos.

¿Usted ha logrado detectar de que su mascota, por ejemplo, tiene sobrepeso, exceso de peso? Bueno, hay un estudio importante que se está desarrollando. Y de acuerdo a eso, en Chile un 33% de los perros presenta exceso de peso, según datos del Colegio Médico Veterinario. Esta condición puede aumentar el riesgo de diabetes, problemas articulares y cardiopatías, por lo que reconocer señales a tiempo resulta ser clave para cuidar la salud y la calidad de vida también de las mascotas. Y entre los indicadores más simples están poder palpar, por ejemplo, fácilmente las costillas, observar una cintura definida desde arriba y verificar que no exista una acumulación evidente de grasa en la zona abdominal. Según especialistas, el sobrepeso aparece cuando un perro supera aproximadamente en un 10% su peso ideal, mientras que la obesidad se presenta cuando el exceso supera el 20%. Además, factores como el sedentarismo, una ingesta calórica elevada y una alimentación poco ajustada a sus necesidades puede influir. Y ante dudas o cambios de peso, se recomienda consultar también con su médico veterinario. ¿Pero usted ha logrado identificar de esa manera, digamos, de si su mascota está con sobrepeso o no? Y entre los indicadores, acá se indica poder palpar fácilmente las costillas, observar una cintura definida desde arriba y verificar que no exista una acumulación evidente de grasa en la zona abdominal. Con eso, usted podría verificar si su perro está con sobrepeso o no. Un dato para compartir también en esta jornada acá en BioBio.

si usted va a viajar durante estas fiestas patrias, bueno, compre su pasaje con tiempo, ¿eh? Hágalo con tiempo, porque así va a encontrar, primero, hay varios factores ahí. Lo primero es que va a encontrar asiento, va a encontrar variedad en el valor del pasaje también. Porque si usted lo compra a última hora, el pasaje va a estar, lo más probable, mucho más caro. Y también no va a encontrar el asiento que usted quiere. Muchos le gustan viajar solos, por ejemplo, un asiento individual, si va a viajar, digamos, en bus. Y en el caso de los vuelos también tiene que hacerlo con tiempo. Yo no sé si a esta altura ya en el caso de los vuelos uno puede encontrar pasaje a un precio, digamos, menor. Claro, ¿qué es lo que pasa en el caso de los buses? Que muchos indican que en esta época del año, que es fiestas patrias, y como ocurre en cada uno de las fechas importantes, feriados, por ejemplo, los precios de los pasajes vuelven a su precio normal. Y durante gran parte del año están con promociones, está con rebaja y todo lo demás. Por eso es que uno normalmente en el mes de septiembre, o cuando hay fechas importantes, celebraciones, fin de año, por ejemplo, se presenta un alza importante en el valor del pasaje, es porque muchos de ellos están con precios rebajados durante el año y en esta época del año vuelven a su precio normal. Eso es lo que indican algunas empresas. Es curioso, pero así funciona todo este tema. Entonces, si usted va a salir en fiestas patrias, bueno, trate de comprar el pasaje con tiempo. Aprovechamos el sueldo ahora, porque no es algo antojadizo, digamos, que uno quiera comprar el sueldo a última hora, sino que tiene que ver con tema económico también. Y probablemente con el sueldo de agosto, lo más probable es que pueda comprar su pasaje ahora para la celebración de fiestas patrias. Seguimos a esta hora a través de la radio, son las 5 ya con 25 minutos.

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¿Cómo se van preparando para las actividades de fiestas patrias? Se van preparando allí con todas las, digamos, con todas las alternativas. Hay carreras de garzones, muchos que se van preparando para el tema del comercio también, para vender sus productos en el Parque Chuyaca, muchos que han postulado para poder participar de este sorteo que se desarrolla junto al municipio para, insistimos, tener su local y vender sus productos al interior del Parque Chuyaca, allí para estas fiestas patrias. Bueno, muchos tienen grandes expectativas con este tema y les deseamos a todos que les vaya súper bien, que tengan buena venta y que el clima también nos acompañe. Parte de eso estábamos hablando delante también. Pero hay muchos quienes están muy esperanzados, digamos, en que todo salga de la mejor manera, porque hay mucha gente que va a viajar desde diferentes puntos de nuestro país hacia Osorno para pasar las fiestas patrias. Hay algunos que dicen, a mí me encanta Osorno porque siempre nos encontramos con algo distinto, algo diferente. Y aunque llueva, siempre Osorno es especial. Por supuesto, todas las ciudades tienen una magia especial, especialmente Osorno, para poder celebrar la fiesta patria. Sin embargo, hay quienes están en busca, digamos, de una alternativa diferente en términos climáticos y van hacia el norte de nuestro país. Ahora, no sé si van a encontrar necesariamente días de sol hacia el norte en fiestas patrias, porque así como está el cambio climático y hemos tenido estas complicaciones en algunas regiones de nuestro país, no sé cómo va a estar para fiestas patrias. También hay muchos que prefieren salir del país y se van hacia Argentina y van a disfrutar del descanso, digamos, de Argentina. No sé si a disfrutar de fiestas patrias, pero por lo menos van a aprovechar el descanso tanto del viernes, sábado, domingo para ir al otro lado de la cordillera. Se van a San Martín de los Andes, se van hacia Villa La Angostura, hacia Bariloche, por ejemplo, también, y aprovechan esa oportunidad para ir a descansar allá de una manera distinta, de una manera diferente. Aprovechan el feriado, digamos, el fin de semana largo. Bueno, prográmalo con tiempo. Considere que si sale fuera de nuestro país y va, por ejemplo, a Bariloche, también tiene que tener todos los recaudos necesarios, porque puede encontrarse con que el clima no le permita volver el mismo día que usted tenía programado, ¿ya? Se puede dar ese escenario, como se ha dado durante estos últimos días, producto de la caída de nieve hacia la zona cordillerana. Seguimos a esta hora compartiendo a través de la radio. Estamos a 24 minutos ya de las 18 horas.

La respuesta era sí. Estábamos conversando acá. Lo que pasa es que se hizo una postergación de una actividad de la comuna de San Pablo y queremos destacarla también porque hoy justamente la Unión Comunal de Juntas de Vecinos Urbanas de San Pablo, que está presidida por la señora Sonia Mancilla, realizó una jornada de camaradería allí, reconocimiento dedicado a las y los dirigentes vecinales que forman parte de esta organización. Esta es una actividad que se desarrolló en el marco justamente del Día del Dirigente Vecinal. Estaba pendiente esta actividad allá en la comuna de San Pablo. Finalmente se pudo concretar durante hoy sábado y ahí se reunió a representantes de distintas juntas de vecinos de la comuna, obviamente con el propósito de reconocer, agradecer y valorar también su compromiso, dedicación, la vocación de servicio de los dirigentes, destacando el importante rol que cumplen como representante de sus comunidades, este rol desinteresado de poder llevar adelante de alguna manera esta tarea tan importante como dirigentes, el rol que cumple con representantes de sus comunidades y como vínculo permanente también entre los vecinos y las instituciones. Ahí estuvieron las autoridades, estuvo el alcalde Marco Carrillo, estuvieron los concejales también allí acompañando a los vecinos. Un agradecimiento de parte del municipio también en este importante trabajo que realizan los dirigentes vecinales, señalando que su labor, muchas veces silenciosa y desinteresada, es fundamental para fortalecer la participación ciudadana. Así que un reconocimiento muy especial a las juntas de vecinos de San Pablo, que celebró a sus dirigentes.

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2: La historia del cáñamo en Chile, no de sus derivados, del cáñamo. ¿A quién se debe esto? Personaje: Andrés de Toro Hidalgo, maestre de campo general, oriundo y vecino de Santiago, hijo único de Andrés de Toro Mazote, fundador del mayorazgo de su nombre. Vicuña Maquena es el que dice que Toro Hidalgo merece recordarse en Chile por haber sido el segundo plantador de cáñamo que hubo en el país. Dice textualmente: se llamaba aquel caballero don Andrés Toro Hidalgo, era escribano o propiamente secretario de gobierno, lo que le proporcionaba excelentes ocasiones para hacer negocios. El del cáñamo fue uno de ellos, porque supo de forma anticipada cuándo iban a venir los barcos franceses con permiso real en busca de este, y sembró grandes cantidades para venderlo a Europa. En realidad, cuenta Vicuña Maquena, ocurría con este señor la particularidad que su padre, Andrés de Toro Mazote, y su abuelo, Manuel Toro Mazote, y también su bisabuelo, el célebre Ginés de Toro, el segundo de los escribanos que tuvo en Chile la conquista, habían tenido igual empleo, o sea, secretario de gobierno, y por lo tanto, innumerables oportunidades para hacer negocios. El padre de Andrés de Toro Hidalgo había muerto el año 1704, dejando una herencia que hoy día valdría miles de millones de pesos, y además le dejó, entre otras estancias, la de Panquehue, al sur oeste de la ciudad de San Felipe, que fue donde su padre hizo los primeros sembradíos de cáñamo. Al principio del siglo XIX, Andrés de Toro Mazote era dueño de casi toda la provincia de la Aconcagua. El Valle de Putaendo entero era suyo. También en las Pampas de Buenos Aires, en Argentina, sí, en Argentina, poseía las estancias de Rosario y San Lorenzo, donde tenía millares de cabezas de ganado. En el centro de Aconcagua, Andrés de Toro Hidalgo tenía la hacienda de Quilpué. Dice Domingo Amunátegui que don Andrés mereció la gratitud pública cuando donó esta hacienda en la que fue edificada la Villa de San Felipe, o sea, después la ciudad de San Felipe. Con tal fin, entregó al presidente Manso de Velasco 49 cuadras en área, amén de la Vega del Río, que debía servir para ejido, o sea, terreno para sembradío de la población. Los terrenos de esa hacienda fueron tasados en 600 pesos, claro, 600 pesos de la época. También Andrés de Toro Hidalgo era propietario del Valle de Yayay y de la extensa hacienda de Catapilco. En Santiago era propietario de la mayor parte de la calle San Diego. Su casa, de hecho, estaba ubicada en San Diego, con la Alameda, y se extendía por 3 cuadras hacia el sur. Era casi una verdadera parcela en pleno centro de la capital. Es bueno recordar que desde los tiempos de la conquista, la calle San Diego era el camino real, o sea, el camino principal, por donde salían las tropas a las ciudades de arriba, como entonces se llamaba las ciudades del sur de Chile. Su nombre, de San Diego, se debe a una humilde capilla que habían edificado los franciscanos en la esquina sureste de San Diego con La Cañada, que es como se conocía la Alameda. El año 1718, Toro Hidalgo fue alcalde ordinario de la ciudad de Santiago y murió de más de 80 años el 23 de marzo de 1749. Sus restos fueron sepultados en la iglesia de San Francisco.
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Minutos ya de las 6 de la tarde. Aquí estamos acompañándoles a ustedes. Si usted va hacia calle Guillermo Viller, que están con algunos problemas de agua, recordemos allí porque hay algunos trabajos que se están desarrollando en una red de matriz en ese sector. Guillermo Viller, doctor Guillermo Viller, que es la calle que da hacia el Hospital Base San José de Osorno. Frente al hospital, en César Ercilla con Guillermo Viller, se están desarrollando algunos trabajos allí en ese sector, en esa zona. Estamos de hecho revisando algunas fotografías acá que nos permiten poder conocer aquello. Algunos trabajos que ha generado desvíos hacia el hospital. Sí, queda muy cerquita del hospital esto, ¿no? Claro, eso es lo que al menos estamos logrando visualizar acá en trabajos que se llevan a cabo acá en el Hospital Base San José de Osorno. En las afueras prácticamente hay algunos desvíos que se generan en esa zona para que usted tenga mucho cuidado y precaución también al pasar por ese sector. Hay una de las calles que está siendo intervenida allí y a un costado también hay maquinaria, por lo tanto, precaución para quienes van por calle Guillermo Viller acá en Osorno, calle Doctor Guillermo Viller. Bien, nosotros vamos a seguir compartiendo porque ya dentro de un ratito vamos a estar con noticias. Viene nuestra actualización de noticias a través de El Informador. 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
5: Actualizamos las noticias. Le contamos que durante esta jornada equipos municipales de emergencia en San Juan de la Costa estuvieron desplegados y monitoreando la situación en los sectores de Pucatribu y Choroy Traillén, luego de las afectaciones registradas ayer producto de la crecida de cursos de agua. En Pucatribu, el río que ayer presentó un aumento importante en su caudal, actualmente está dentro de su cauce normal. Asimismo, el estero ubicado a un costado de la escuela Pucatribu disminuyó considerablemente su caudal. En tanto, las viviendas que resultaron afectadas por el ingreso de agua durante la jornada de este viernes actualmente se encuentran sin presencia de agua en su interior. Igualmente, de manera preventiva, los equipos municipales de emergencia, bomberos y carabineros continúan realizando labores de monitoreo y evaluación en terreno. Noticias, le contamos que se amplió la detención del hombre imputado por un femicidio en Laja, en la provincia del Biobío. Nos cuenta más detalles respecto de esta información Esteban Sepúlveda.
6: Claro, se trata de este hombre de 21 años que, como ha informado la radio, está detenido desde ayer por la muerte de una mujer de 25 años con un impacto balístico en su cuerpo, y donde, pese a haber señalado que la mujer se quitó la vida, finalmente la PDI, a través de la Brigada de Investigación Criminal y también del Laboratorio de Criminalística,

0: determinaron que fue un femicidio. Desde el Ministerio Público se ha confirmado a la radio que se cumplió con la solicitud de ampliación de detención hasta el próximo martes a las 14 horas, debido a que hay una serie de diligencias pendientes y sobre todo conocer la autopsia del cuerpo de la víctima, así que por lo tanto esta persona va a quedar detenida hasta el próximo martes cuando ya sea formalizado por este crimen. En Los Ángeles, Bio Bio, la radio.
1: Tres personas fueron detenidas en el marco de la investigación por el homicidio de un carabinero en Renca. Nos cuenta detalles Jorge Villegas.
2: Claro, porque hace solo instantes se confirmó por parte de Carabineros, al igual que de la Fiscalía, del equipo contra el crimen organizado y homicidios, la detención de tres personas vinculadas a el homicidio de este carabinero de Franco que fue asesinado a disparos en la comuna de Renca hace algunos días. Estas tres personas fueron detenidas producto de allanamientos que se realizaron particularmente en el sector norte de la región metropolitana. Tres personas entonces que estarían vinculadas no materialmente al homicidio de este funcionario, sin embargo sí a prestar colaboración a los autores materiales de este homicidio, que también se informó que fueron ya identificados. Es por eso entonces que se ha desplegado un amplio contingente investigativo para poder dar con el paradero de estas tres personas que ya fueron identificadas y que hasta el momento no han sido detenidas. En tanto, estas tres personas que sí fueron detenidas, se espera entonces que sean formalizadas este jueves por su vinculación, ¿no?, a este delito de homicidio en contra de este funcionario de Carabineros que se registró hace unos días en la comuna de Renca. Logró también incautar el arma homicida con el cual se le dio muerte a este funcionario, y las diligencias entonces ahora están enfocadas en poder dar con el paradero de los tres autores materiales que sí participaron directamente en el homicidio del funcionario Carabineros en la comuna de Renca. 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
1: Hasta aquí la actualización de noticias, 6:04.
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ya no pasa, ahora sí. Sigamos compartiendo esta hora a través de Bio Bio. Bueno, para quienes a esta hora ya están seguramente camino a casa, en el retorno a casa, terminaron su jornada laboral de sábado y les permite poder llegar a casa quizá un poquito más temprano que los otros días. Qué rico, qué bueno que tenga la posibilidad de llegar a casa, de llegar temprano, de ir a tomar once, de preparar algo rico, de conversar con la familia, de compartir con ellos, de cocinar algo rico también, bueno, o conversar con ellos, y no necesariamente esto tiene que estar relacionado con la comida, sino que tener tiempo para conversar con ellos, para interactuar con ellos también. Bueno, todo esto es tremendamente importante poder hacerlo cada vez que se tiene tiempo. Hoy estábamos hablando de algo tremendamente importante que tiene que ver cómo ha disminuido la cantidad de tiempo en pantalla de los jóvenes, de los niños, jóvenes y adolescentes, que han disminuido el número de pantallas. Sin embargo, esto ha cambiado un poco porque se habla de que ahora los que mayormente pasan tiempo en pantalla son los papás. ¿Y eso qué significa? De que los papás no le están dedicando el tiempo que necesitan los niños también. Entonces, esto tiene que ser compartido. Tiene que ser de alguna manera compartido, ser súper equilibrado. Allí no nos desviemos del tema. De repente uno pasa mucho tiempo en pantalla intentando hacer negocio, intentando generar dinero, pero nos olvidamos de lo fundamental que es tener a la familia ahí, compartir con ellos también, conversar con ellos, interactuar con ellos. Juguemos, hagamos juegos interactivos, juguemos al naipe. ¿Le gusta jugar al naipe, no? Sí, pues jugar a... ¿A qué juega usted? Al carioca, hay muchos que juegan a la espada. No, no se llama, se llama la espada, ¿no? Sí, pues. Hay un juego que se llama así, pues. Juguemos a la espada, creo que sí. Los españoles. Bueno, y hay hartas alternativas ahí también. ¿Usted qué le gusta jugar con la familia? ¿Le gusta jugar esto ludo, por ejemplo? Bueno, hay varias alternativas, hay varias opciones allí. Si tiene alguna y quiere compartirla con nosotros, genial. Pero aproveche esta instancia. Son las 6 de la tarde, ya con 11 minutos. Sigamos compartiendo a través de Bio Bio, la radio, en este fin de semana.

Vamos con una buena noticia, ¿le parece o no? Vamos con una buena noticia. Esto es para la comuna de San Juan de la Costa. ¿Qué le pasó? Ah, no, no, pero no se asuste, pues. Esta es una buena noticia. Es una buena noticia para la comuna de San Juan de la Costa, especialmente para la compañía de bomberos. Claro, porque el municipio de San Juan de la Costa, junto al alcalde José Luis Muñoz y el Consejo Municipal, entregó un aporte extraordinario de 6.500.000 pesos a la tercera compañía de bomberos Cuncomapu. Y estos recursos obviamente que van a permitir mejorar lo que es la techumbre, por ejemplo, de la sala de máquinas, y también resguardar adecuadamente sus vehículos y equipamientos, que lo necesitan absolutamente. Así que hay un agradecimiento a este compromiso y vocación de servicio de los voluntarios que forman parte de la tercera compañía de bomberos Cuncumapu de la comuna de San Juan de la Costa, quienes están siempre ahí presentes para responder ante las emergencias y apoyar a la comunidad en general de la comuna de San Juan de la Costa. Una buena noticia sin duda alguna. 6.500.000 pesos que son bienvenidos para la tercera compañía de bomberos Cuncumapu de San Juan de la Costa.

Nos pilló copuchando acá, estábamos hablando de la gala, de la Coté y todo lo demás. No, mentira. La seguía con 20 minutos. Nos estábamos hablando acá. Lo que pasa es que el día de ayer se estuvo desarrollando en la tradicional reunión mensual de la Mesa de Discapacidad. Acá en Osorno, justamente en el municipio. Y que obviamente la lidera la Oficina de la Discapacidad e Inclusión Social. Y está conformada por diferentes organizaciones. Así como para que usted vaya conociendo un poco también cómo se llevan adelante estas reuniones, ¿ya? Está conformada por organizaciones relacionadas a la discapacidad, centro de salud, entidades públicas y privadas, instancias también propicias para tratar temas que son tremendamente relevantes a la inclusión de personas con discapacidad. Y esta reunión se llevó a cabo justamente el día de ayer en el municipio. Fue en el centro de atención al vecino, en el CAP. Ahí se desarrolló y probablemente por eso se cambió una actividad ahí, porque había una reunión importante también en el CAB que tenía relación justamente con la mesa de la discapacidad acá en Osorno. Son reuniones que son muy provechosas, ¿eh? Muy, muy provechosas. Hemos tenido la oportunidad de poder conocer a fondo cómo llevan adelante este tipo de reuniones. Muy bien, la 6 ya con 21 minutos. Sigamos avanzando, ¿les parece? Sigamos compartiendo esta hora a través de Bio Bio, la radio, en este fin de semana.

sabe que son bienvenidas a esta hora unas buenas roscas. O unos calzones rotos, como le llaman muchos también. A esta hora, por ejemplo. Y de lo contrario, la otra alternativa son sopaipillas con pebre. Estamos soñando a esta hora. Yo creo que ya donde comienza a dar un poquito de hambre, probablemente a esta hora uno comienza a imaginarse algunas cosas. Todavía nos queda luz natural, qué rico. Son las 6 de la tarde con 25 minutos. Y aquí estamos en Bio Bio acompañándoles a ustedes. A ver, vamos a algunas noticias, algunas informaciones. Quiero contarles que el desempleo continúa subiendo y llega al 9,5%, su nivel más alto en 5 años. En 9,5% se ubicó la tasa de desocupación en Chile durante el trimestre mayo-junio 2026, esto de acuerdo a la Encuesta Nacional de Empleo, el INE, elaborado por el Instituto Nacional de Estadísticas, INE. El desempleo con esto sigue en su nivel más alto en casi 5 años, con un alza de 0,8 puntos porcentuales en 12 meses. La cifra se registró producto del alza de la fuerza de trabajo, 0,7%, y de la reducción de las personas ocupadas, que es menos 0,2%. En el caso de las mujeres, le cuento, en las mujeres la tasa de desocupación alcanzó 10,3%, aumentando en 0,6 puntos en el periodo. En los hombres llegó a 8,9%, creciendo 1,0 puntos en un año. Bueno, eso más o menos a nivel nacional. Lo queríamos compartir con ustedes porque sin duda alguna que preocupa y es necesario estar aterrizado con estas cifras. El desempleo continúa subiendo y llega a 9,5%, su nivel más alto en 5 años.

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Muy bien, queda muy poquito ya para las 7 de la tarde. Estamos preparando material ya porque viene Radiograma Vespertino, para que usted también pueda quedar al día con todas las noticias, todas las informaciones. Vamos con algunos resultados. ¿Qué le quiero contar? Terminó el partido Provincial Osorno y empataron a 2. Así es, Provincial Osorno frente a Trasandino. Así terminó el encuentro, empatados a 2. Esto terminó el partido eso de las 18 horas, pero teníamos pendiente, digamos, darle a conocer ese resultado, la final del partido. El camino es largo todavía, lo destaca así Provincial Osorno, dice: la ilusión se debe mantener hasta el final. Vamos Osorno, dice, nada está dicho. Bueno, hay que seguir trabajando allí con Provincial Osorno, con los Toros, que empataron a 2 como local. Claro, esperaban un resultado, imaginamos, mucho mejor, porque la idea como local hubiese sido haber tenido mayores puntajes, pero bueno, no se pudo. 2-2 entonces Osorno frente a Trasandino. Dato deportivo también que compartimos a esta hora a través de la radio. 23 minutos ya de las 19 horas.

0: Muchas gracias a Ricardo. Ricardo nos proporciona acá una información importante que tiene que ver con Provincial Osorno y Terrasandino, que empataron a dos. Ahí nos envió las mejores jugadas Ricardo Osorio, así que muchas gracias a Richie. A ver, vamos a un tema cultural. La verdad es que estábamos revisando acá y hoy 29 hay una actividad que se está desarrollando en este minuto que tiene que ver con la Orquesta de Cámara de Puerto Montt. Claro, porque la Orquesta de Cámara de Puerto Montt ha llegado al Centro Cultural de Osorno con objetivo de dar a conocer también la temporada oficial 2026 en una velada que conecta también la tradición sinfónica europea con el repertorio nacional bajo la dirección de Tania Donoso. El programa recorre tres momentos de la música clásica. Por lo tanto, les invitamos a ustedes a ser parte de aquello. Si tiene tiempo, todavía se puede arrancar allí para participar de esta actividad en Salón Lámpara del Centro Cultural de Osorno. Información cultural también a esta hora a través de Bio Bio.
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Hemos avanzado muy rápido en esta jornada, ya 14 minutos de las 7 de la tarde. Estábamos acá revisando algunas de las actividades que el Departamento de Educación Municipal, el DAM de Osorno, por ejemplo, está desarrollando, que tiene que ver con una capacitación importante en gestión colaborativa de conflictos en el marco de la convivencia educativa, que fue organizada precisamente por el Ministerio de Educación y la Superintendencia de Educación de Los Lagos. Son trabajos tremendamente importantes y capacitaciones que deben ser llevados adelante. Una jornada que entrega, en cada una de las capacitaciones, que entregan herramientas para ir abordando tempranamente los conflictos, promoviendo el diálogo, la corresponsabilidad y un enfoque formativo y restaurativo también en el marco de la ley número 21.809. Y en el marco de esta capacitación y en representación del DAEM estuvo Camila Martínez, encargada de convivencia escolar, estuvo Mirna Gutiérrez también, encargada del área de fiscalizaciones, entre otras personas también allí que hicieron cita en esta capacitación importante. Hoy en día el trabajo de convivencia escolar en los diferentes establecimientos educacionales es fundamental y se ha ido avanzando enormemente en ello. Y se están abordando una serie de casos con tiempo y eso es muy valioso el trabajo que están desarrollando en convivencia escolar.

trabajo que se lleva desarrollando ya hace un largo tiempo, pero es fundamental que se vayan capacitando también en torno a aquello. Este es un trabajo que se lleva adelante en el DAEM de Osorno y que fue organizado por el Ministerio de Educación y la Superintendencia de Educación de Los Lagos. Seguimos avanzando y seguimos compartiendo esta hora a escaso minuto ya de las 7 de la tarde.

va todo en esta jornada? ¿Cómo ha estado durante esta jornada? ¿Cuál es la temperatura que tenemos en este minuto en Osorno? Le cuento de inmediato. Tenemos a esta hora 9 grados de temperatura. Recuerde que vamos a tener lluvia durante la tarde también, así que para que no se hagan falsas expectativas con respecto al tema climático. Sigue la lluvia, ya, para dentro de las próximas horas. Y mañana domingo también va a ser la misma dinámica. Seguramente muchos a esta hora ya van acercándose hasta diferentes puntos de Osorno, y se van acercando, por ejemplo, hacia el terminal de buses.

de nuestra ciudad, muchos que vienen llegando a Osorno. De hecho, estamos visualizando bastante movimiento vehicular en distintas avenidas en Osorno, Avenida Manuel Rodríguez, obviamente, donde están los estudios de la radio. A través de Portal Limo también tenemos la posibilidad de poder conocer cuál es el movimiento hacia el Puente San Pedro, hacia el Puente San Pablo, por ejemplo, también con bastante movimiento a esta hora. Así que si usted se va, por ejemplo, hacia el sector de Rahue, hágalo con cuidado, con precaución, mantenga la distancia entre un vehículo y otro, porque se mantiene movimiento importante a esta hora en Osorno, por el horario propio, digamos, del retorno a casa. Nosotros seguimos a esta hora preparándonos ya, porque viene Radiograma.

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1: Carabineros detuvo a tres personas vinculadas al asesinato de un funcionario en Renca. Los autores materiales siguen prófugos. Dos delincuentes fueron abatidos por carabineros cuando intentaban realizar una encerrona en un servicentro de Cerrillos. Un hombre de 21 años fue detenido como presunto autor del femicidio de su pareja en Laja, en la región del Biobío. El paso de tornados por la región de Ñuble dejó viviendas afectadas, familias evacuadas y cortes de electricidad. Senapred decretó alerta amarilla para la comuna de Quillón por la crecida de un estero. Michelle Bachelet viajará este fin de semana a Brasil para reunirse con Lula y evaluar la continuidad de su candidatura a la Secretaría General de la ONU. El PPD tensionó su relación con el senador Pedro Araya y le pidió reflexionar sobre su permanencia en el partido tras sus acercamientos con el oficialismo. El embajador de Chile en Israel, Gabriel Zariasnik, lamentó sus dichos sobre la comunidad palestina y negó intención de ofenderla luego de cuestionar sus cifras. ENAPA descartó el pago de los bonos vinculados a inconsistencias en los reportes ambientales de la refinería Aconcagua. La Fiscalía de Los Ríos formalizará al alcalde de Río Bueno y a otras seis personas por cohecho agravado y lavado de activos. La Confederación Nacional de Transporte de Carga descartó, por ahora, un paro nacional tras el fuerte aumento del precio del diésel. El paso Los Libertadores se reabrirá este lunes para el tránsito de carga terrestre entre Chile y Argentina. En materia internacional, Nepal desplegó un operativo para rescatar a 933 trabajadores que quedaron atrapados tras la avalancha registrada el miércoles en instalaciones hidroeléctricas. Y al menos 37 personas murieron en un ataque ruso con drones en Ucrania.
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1: ¿Cómo están? Buenas noches, un gusto saludarles. 19 horas con 13 minutos, día sábado 29 de agosto. Estamos listos para revisar lo más importante ocurrido esta jornada aquí en Radiograma. Comenzamos con lo siguiente. Le contamos que el paso de un tornado por la región de Ñuble dejó 27 viviendas afectadas, familias evacuadas y la suspensión del servicio eléctrico en medio de la inestabilidad atmosférica que atraviesa la región. Desde Senapred mantienen la alerta temprana preventiva mientras continúan las precipitaciones y vientos con características tornádicas. La información la tiene John Vallejos.
2: Fuertes precipitaciones, tormentas eléctricas y vientos con características tornádicas marcaron el paso de la inestabilidad atmosférica por la región de Ñuble. La comuna de Yungay y sectores rurales fueron los más afectados con el paso de un tornado de categoría EF0 durante la tarde de este viernes, según confirmó el meteorólogo Helio Bruford de la Dirección Meteorológica de Chile.
3: Alrededor de las 9 de la noche se registró un tornado cerca de la comuna de Yungay, en la región de Ñuble, y que hasta el momento, como preliminarmente desde la Dirección Meteorológica de Chile, lo hemos catalogado como EF0 por su intensidad de viento, lo que significa que podrían estar sobre los 100 kilómetros por hora, pero bajo los 137 kilómetros por hora.
2: El paso del tornado dejó 27 viviendas afectadas y la suspensión del servicio eléctrico en los sectores de Pemuco, El Maitén y Yungay, según detalló el gobernador regional de Ñuble, Óscar Crisóstomo.
4: Afectó a cerca de 27 viviendas. Algunas de ellas están totalmente destruidas y sin posibilidad de recuperación. Hay otras que podemos recuperar y ya se ha activado a través de Senapred distintas ayudas. El municipio también está trabajando intensamente, ayudando a cubrir los techos, y con Senapred estamos ya activando los SIM para que podamos tener mayor resguardo. Este sector además se encuentra sin energía eléctrica porque el tornado no solamente afectó viviendas, sino que el suministro energético, y esperamos en las próximas 48 horas que esté totalmente restablecido.
2: La autoridad agregó que no se registraron personas lesionadas, mientras que más de 1.500 clientes siguen sin suministro eléctrico. También reiteró el llamado a la precaución a evitar conductas de riesgo, mientras continúa la alerta temprana preventiva en la región de Ñuble debido a la probabilidad de precipitaciones, trombas marinas y vientos con características tornádicas.
1: Bueno, y tres comunas de la provincia de Biobío, en la región del Biobío, especialmente Tucapel, fueron afectados por prolongados cortes de energía eléctrica, caídas de árboles y afectaciones materiales luego que un tornado afectara a la zona de Yungay, también allí en la región de Ñuble. Bueno, nos cuenta de todo esto Mario Tapia, de Radio Biobío, Los Ángeles.
5: Las comunas de Tucapel, Quilleco y parte de Quilaco resultaron más afectadas por un corte de energía eléctrica debido a los efectos que causó el fenómeno climático. La comuna de Tucapel resultó más afectada aún y por varias horas estuvo sin energía eléctrica. Asimismo, otras comunas precordilleranas sufrieron el corte del suministro, informándose que además hubo daños materiales y caída de árboles en Cruz de Piedra frente a Villa Fátima de Tucapel a raíz de este fenómeno climático, siendo el agricultor Arturo Jofré uno de los más afectados.
6: Y con un grupo de personas y de repente, bueno, se cortó primero la luz y al rato después vino un estruendo. Es difícil describirlo cómo fue porque el ruido fue realmente gigantesco. Se sentían especies como de bombazo así de aquí por la que ahora los árboles. Pero gracias a Dios, en la parte personal, humano, salimos airiosos, estamos todos bien, que es lo importante.
5: En tanto, el alcalde subrogante de Tucapel, Francisco Dueñas, se reunió con representantes de la empresa Frontel, donde se enteró de la magnitud del tornado y los daños sufridos por la red eléctrica, que obligaron a extender el horario de trabajo y reposición del servicio eléctrico.
7: El corte obedeció a daños ocasionados a la subestación ubicada en Chonguán, comuna de Yungay, distante a 14 kilómetros de Huepil. Producto de un tornado, cruzó el sector de la planta. Los materiales fueron a dar al sistema de cableado y torres de esta subestación, causando el daño, y posteriormente el corte de luz. Frontel se comunicó con la municipalidad, pero sí se afirmó de que los daños fueron producto de un tornado que también causó daños en la comuna de Tucapel.
5: Cabe señalar que las zonas pre y cordilleranas de la provincia de Biobío fueron afectadas por tormentas eléctricas intensas durante las últimas horas, donde se registraron descargas eléctricas sobre varios sectores donde la gente debió proteger sus animales. en Los Ángeles. 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
1: Más de 250 camiones se continúan a la espera de la reapertura del sistema integrado Cristo Redentor luego de nuevas interrupciones en el tránsito internacional en los últimos días. Mientras los equipos de vialidad siguen trabajando en el despeje de la ruta, autoridades confirmaron que este lunes reabrirá el complejo entre las 8 de la mañana y las 20 horas de manera exclusiva para el transporte de carga en ambos sentidos. Tiene más detalles Fernando Tapia de Radio Bio Bio en Valparaíso.
2: Reforzadas coordinaciones se han generado en la zona fronteriza tras confirmarse la reapertura del sistema integrado Cristo Redentor para este lunes, tras el reciente cierre provocado por el sistema frontal en la Alta Cordillera. La medida busca descongestionar a más de 250 camiones que se mantienen varados en las áreas de control del lado argentino, asegurando un flujo exclusivo para el transporte pesado de las 8 de la mañana a las 8 de la tarde. Sobre el impacto de estos cierres prolongados en la economía local y la necesidad de establecer nuevos protocolos e incorporar tecnologías para responder a los cambios meteorológicos, se refirió el alcalde de los Andes, Manuel Rivera.
8: Es cierto que hay un impacto evidente y creo que lo que se ha evidenciado este fin de semana es por ahí donde tienen que aparecer los nuevos protocolos, porque yo creo que este es un tema que quedó para instalarse a propósito del cambio climático y que tiene que ser el gobierno los que tienen que enfrentar este tema de manera conjunta con los argentinos. ¿Y por qué te digo eso? Porque hay mucha tecnología que obviamente hay que incorporar para efectos de despejar el camino de una manera más rápida. Es cierto que hay un impacto evidente y creo que lo que se ha evidenciado este fin de semana es por ahí donde tienen que aparecer los nuevos protocolos, porque yo creo que este es un tema que quedó para instalarse a propósito del cambio climático y que tiene que ser el gobierno los que tienen que enfrentar este tema de manera conjunta con los argentinos. ¿Y por qué te digo eso? Porque hay mucha tecnología que obviamente hay que incorporar para efectos de despejar el camino de una manera más rápida.
2: Sin embargo, cabe recordar que durante este fin de semana se mantiene habilitado el tránsito únicamente para el turismo interno hasta Portillo en Chile y el sector Punta del Inca en Argentina. En tanto, sobre los trabajos de despeje y la habilitación de las ventanas de 12 horas de atención exclusiva para vehículos pesados, a contar de este lunes, se refirió el vocero de Coordinación Argentina de Fronteras, Osvaldo Valle.
9: Lógicamente las máquinas de Vialidad Nacional han despejado prácticamente esta boca de túnel para estar previstos y preparados para una reapertura, y lo que se considera será la reapertura a partir del día lunes.
2: Por su parte, el gobernador de Valparaíso, Rodrigo Mundaca, enfatizó que estas constantes interrupciones generan cuantiosas pérdidas económicas que superan los 200 millones de dólares, reiterando la urgencia de concretar obras de infraestructura estratégica como un túnel de baja altura para asegurar el flujo de carga comercial. En la región de Valparaíso, Bio Bio, la radio.
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4: Bien, estamos de regreso, 19 horas con 12 minutos. Le contamos que un hombre de 21 años está detenido como presunto autor del femicidio de su pareja y el porte ilegal de arma de fuego en la comuna de Laja, en la provincia de Biobío. El detenido aseguró a la policía que fue un suicidio, pero las pericias de la PDI determinaron lo contrario. Tiene todo el detalle de esto Esteban Sepúlveda desde Radio Biobío, Los Ángeles.
5: Fue pasada las 14 horas del viernes que vecinos de población Alto del Laja advirtieron de disparos al interior de un inmueble, por lo que Carabineros llegó al lugar y tras entrevistar a un hombre de 21 años

0: aseguró que su pareja se había suicidado con un arma de fuego de su propiedad. Según el relato del hombre, esto ocurrió cuando él descendió desde el segundo piso. Sin embargo, esa versión fue descartada por los detectives de la Brigada de Homicidio de la PDI de Los Ángeles, cuyas diligencias, junto al Laboratorio de Criminalística de Concepción, permitieron establecer que no fue un suicidio, sino un femicidio. Lo confirmó el fiscal jefe de Yombel, Jorge Sandoval, quien estuvo en terreno coordinando el trabajo investigativo.
1: Los peritajes realizados por la policía especializada permitieron establecer que la versión del hombre no era verdadera. Hay argumentos más que suficientes producto del trabajo efectuado en el sitio del suceso por parte de las policías, en especial los hallazgos encontrados en el lugar. Y considerando estas evidencias, determinamos que no se trataba de un suicidio, sino que estábamos en presencia de un femicidio.
0: El persecutor añadió que si bien existen antecedentes que dan cuenta de su participación en los delitos, la fiscalía solicitó la ampliación de la detención hasta el próximo martes a las 2 de la tarde, ya que existen en desarrollo una serie de diligencias y peritajes, y además se debe realizar la autopsia al cuerpo de la víctima. En Los Ángeles, Bio Bio, la radio.
2: Bueno, y un adolescente fue asesinado a disparos en plena vía pública de Bajo Sotemena, esto en la comuna de Puente Alto. Mientras que en otras informaciones, Carabineros y la Fiscalía confirmaron la detención de personas vinculadas al homicidio del funcionario de Carabineros registrado el pasado 27 de agosto. Nos cuenta de todo esto a esta hora una de nuestras unidades móviles en la región metropolitana, Jorge Villegas. Jorge, ¿cómo te va? Buenas noches.
3: ¿Qué tal? ¿Cómo están ustedes? Muy buenas noches. Claro, vamos a comenzar con lo primero que tú mencionas, que tiene relación con este homicidio que se registró a eso de las 3 de la mañana en el sector Bajo Sotemena de la comuna de Puente Alto. La dinámica preliminar de los hechos se data, ¿no?, de que se encontraba justamente la víctima, en este caso un menor de 17 años, en las afueras de su domicilio, momento cuando pasa justamente un vehículo por las afueras también de esa casa con una cantidad indeterminada de ocupantes en su interior. Fue precisamente desde ese vehículo en movimiento que disparan una cantidad importante de balazos en contra precisamente de la víctima, causándole la muerte producto de las graves heridas que le llegó en la zona cervical, precisamente un disparo que le habría provocado la muerte. Pese a que por parte de sus amigos fue trasladado rápidamente herido hasta un SAPU cercano al lugar y finalmente, pese a los esfuerzos médicos, se pudo constatar el fallecimiento de este menor de 17 años. Producto de la dinámica preliminar de los hechos es que se podría presumir un presunto ajuste de cuentas en este hecho, y es por eso entonces que acudió a esta emergencia la Fiscalía del Equipo contra el Crimen Organizado y Homicidio. Si es precisamente entonces desde esa institución a quien vamos a escuchar a continuación, a la fiscal Camila López, la fiscal Eco, quien entrega una dinámica también preliminar producto de este hecho que terminó con este adolescente muerto en la comuna de Puente Alto. Escuchemos.
4: Un adolescente de 17 años herido con un impacto balístico en la parte cervical de su cuerpo y habría fallecido. Algunos sujetos habrían pasado en un vehículo y realizado diversos disparos en contra de la víctima. En esos momentos está trabajando la Brigada de Homicidios.
3: Claro, la Brigada de Homicidios entonces también está encargada de levantar lo que son las diligencias que puedan también esclarecer la dinámica exacta del hecho y también poder dar con el paradero de los autores, ¿no?, de estos disparos que terminaron entonces con este adolescente de 17 años muerto en la comuna de Puente Alto. A quien vamos a escuchar a continuación es precisamente, ¿no?, el comisario Óscar Hernández de la Brigada de Homicidios de la Policía de Investigaciones, quien también entrega en detalle cómo habrían ocurrido los hechos acá en Puente Alto. Escuchamos.
5: La víctima se encontraba en el exterior de un inmueble, circunstancias en las que llegó un vehículo abordado por una serie de sujetos, quienes efectuaron múltiples disparos en contra de la víctima. La víctima fue trasladada hasta el centro asistencial, donde falleció. Una serie de evidencias, dentro de las cuales destacan manchas de coloración pardo rojiza y evidencia balística.
3: Claro, amplia evidencia balística que está siendo periciada entonces por parte de la Policía de Investigaciones a través de la Brigada de Homicidios para poder entonces esclarecer con mayor detalle cómo ocurrieron los hechos, así como también identificar y ubicar a los atacantes que terminaron con este adolescente muerto acá en la comuna de Puente Alto. Vamos a cambiar de tema y nos vamos a referir a lo último que se supo producto de el homicidio, ¿no?, a disparos en contra de un funcionario de Carabineros quien fue asesinado a balazos en la comuna de Renca, todo esto el pasado 27 de agosto acá en la región metropolitana. ¿Qué fue lo que se informó? Carabineros, al igual que la Fiscalía, confirmaron la detención de tres personas que están vinculadas o estarían vinculadas en este homicidio, no así autores materiales. Estas personas habrían entregado, digamos, ayuda a los autores materiales a poder huir de Carabineros y de las policías, también así como también ocultar el arma homicida. También se les prestó, digamos, alguna prenda a estos atacantes para que puedan de alguna manera pasar desapercibidos.

0: estas personas vinculadas indirectamente, en este caso, a este homicidio, ya fueron detenidas, según informaron las policías, y todo esto también fue confirmado por Carabineros, quien entregó mayores antecedentes y quien también hizo un llamado a la ciudadanía, ¿no?, a que entreguen mayores antecedentes en caso de conocer mayores detalles de quiénes podrían ser los autores materiales de este hecho, que también, de acuerdo a lo que se informó, ya fueron identificados, mas no detenidos. Solamente se mantienen detenidas estas tres personas que tenían vinculadas por prestarle ayuda a estos delincuentes. Entendamos también que el vehículo en el cual estas personas se movilizaban fue encontrado minutos después incendiado en una comuna cercana a ese lugar, y también estas personas estarían entonces vinculadas a este incendio de este vehículo. Escuchamos a continuación al teniente coronel Fernando Bozo, quien también entregó mayores antecedentes, hizo un llamado a que estas personas van a ser ubicadas y detenidas todas las personas que tengan alguna vinculación con este homicidio en contra de Carabineros. Escuchemos.
1: Ponemos en contexto que no solamente vamos a detener y vamos a perseguir a los autores materiales de este hecho, como ya estamos dando cuenta, también estamos persiguiendo y deteniendo a todas estas personas que están prestándole cooperación a estos antisociales, y vamos a seguir investigándolo hasta dar con el paradero de estos sujetos que están identificados.
0: Claro, y un hecho importante también que se dio a conocer es que fue mediante allanamientos que se realizaron particularmente en el sector norte de la región metropolitana, fue que se pudo dar con estas personas vinculadas a este hecho, y también se pudo recuperar el arma homicida, el arma con el cual se le habría dado muerte a este funcionario de Carabineros. Una de estas personas, de los tres que ya fueron detenidos, pasó a control de detención durante esta mañana. Se le amplió su detención para el próximo jueves, al igual que, quiero decir, se le amplió la detención hasta el próximo jueves, momento en el cual será formalizado junto a las otras dos personas que también fueron detenidas. Quedan entonces las otras tres personas quienes serían los autores materiales de este hecho. El fiscal ECO, fiscal Cristóbal Salazar, entregó cuáles serían los posibles delitos que van a entregar al tribunal durante la audiencia de este jueves. Escuchemos.
2: Efectivamente, acá estamos en presencia a lo menos de un homicidio simple, pero también la calificación jurídica de este hecho podría ser un robo con homicidio. En este sentido, podrían ser estas ambas hipótesis, y sí o sí a la audiencia del próximo jueves vamos a llegar con los antecedentes determinados y con el objeto de poder comunicarle al tribunal la formalización de los mismos y la calificación jurídica de este hecho.
0: Claro, información entonces en completo desarrollo. Tres personas que fueron detenidas tras prestar colaboración a los autores materiales de este homicidio. Tres personas que también fueron identificadas ya como autores materiales de este hecho, y que está a la espera entonces de que se materialice la detención una vez sean ubicadas en algún sector, ¿no?, de acá de la región metropolitana. En Santiago, Bío Bío, la radio.
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4: Y el gobierno abrió la puerta a modificar los alcances de la reforma constitucional de seguridad tras los reparos surgidos incluso en el oficialismo. Aunque el presidente José Antonio Kast descartó retirar la iniciativa, ahora se abrió a una negociación en torno a la duración de las nuevas facultades y los controles del Congreso. Tiene los detalles Valentino Breck.
5: El presidente José Antonio Kast abrió la puerta a modificar la reforma constitucional de seguridad luego de los reparos que surgieron incluso entre parlamentarios del oficialismo. Sin embargo, descartó retirar la iniciativa y defendió la necesidad de avanzar con nuevas herramientas frente al crimen organizado y al terrorismo. La propuesta busca incorporar la seguridad pública como un deber esencial del Estado y crear un nuevo estado de excepción ante amenazas graves e inminentes, facultades que han concentrado los principales cuestionamientos, especialmente por su duración y por los controles que ejercería el Congreso y los tribunales. Al respecto, el diputado republicano Luis Sánchez defendió la propuesta y aseguró que las herramientas planteadas son más que útiles.
6: Dotar al Estado de las atribuciones que ofrece un nuevo estado de excepción, que en este caso es de protagonismo policial, y por eso es muy distinto y es importante que el resto de los sectores lo entiendan. Todas estas herramientas son relevantes, son útiles para recuperar el control de las policías, el control del Estado sobre el crimen organizado.
5: Una postura distinta planteó el presidente de la Comisión de Constitución de la Cámara, el diputado de la Federación Regionalista Verde Social, Jaime Mulet, quien sostuvo que la iniciativa requiere modificaciones.
7: Sin duda la reforma no se planteó bien y tiene excesos y sesgos antidemocráticos complejos. Los regímenes especiales que es necesario tener autorizados por ley y otros instrumentos que a lo mejor requieren modificaciones constitucionales.
5: Entre los cambios que podrían discutirse están reducir el plazo máximo de 240 días de duración del estado de excepción, adelantar la intervención del Congreso, precisar las causales también para decretar la medida.

0: reforzar los controles judiciales sobre la restricción de derechos y las comunicaciones. El diputado socialista Nelson Venegas cuestionó el fondo de la propuesta y aseguró que tiene un espíritu dictatorial que no puede corregirse ni justificarse.
1: Que esta ley tiene un espíritu dictatorial y eso ya no puede ser reformado ni modificado. Pero esta ley ya nació con un sentido que no estoy dispuesto a conversar.
0: Así el Ejecutivo mantendrá los pilares de la

0: los Batros por la pista del medio y por la pista izquierda. Solamente está habilitada la pista derecha, es justo antes de que se empiece a cerrar la pista derecha, así que hay un taco de proporciones. Esto tiene que haber sido recién, por si lo pueden informar, por favor. Muchas gracias. En dirección hacia Coronel.
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6: Y el mercado laboral mostró nuevas señales de debilidad con cerca de 981 mil personas sin trabajo y una caída anual de los ocupados durante mayo-julio. El deterioro del empleo formal y las dificultades de las pymes para recuperar ventas han abierto críticas al gobierno y pusieron el foco en medidas para reactivar la contratación. Nos cuenta de esto Domingo Hernández.
7: El mercado laboral mantuvo señales de debilidad durante el trimestre mayo-julio con cerca de 981 mil personas sin trabajo y una caída anual en el número de ocupados, algo que no ocurría desde la pandemia. El invierno también incidió en el resultado, ya que históricamente la desocupación aumenta durante estos meses. Sin embargo, al descontar ese efecto, la tasa llegó al 9,3%. Según economistas, no basta con observar la tasa de desempleo, también se debe considerar el número de personas sin trabajo y sobre todo que el resultado responde a un problema estructural vinculado al bajo crecimiento y la falta de inversión. A esto se sumó el deterioro del empleo formal, ya que los puestos asalariados formales acumularon 5 periodos consecutivos de caída y uno de cada 4 trabajadores estaba en la informalidad. Entre las mujeres, la desocupación llegó al 10,3% y casi 3 de cada 10 ocupadas estaban en la informalidad. El director ejecutivo de ProPyme, Rodrigo Bon, sostuvo que la cifra no fue una sorpresa y entregó los resultados de su medición de agosto, realizada entre más de 2.800 empresas.
8: Un 34% de las personas que respondieron, más de 2.800 empresas a nivel nacional de Arica Magallanes, reconoció que durante el mes de agosto había tenido que despedir a trabajadores.
7: Asimismo, el diagnóstico de las pymes apuntó a una menor demanda y a las dificultades para recuperar las ventas. Según el director, un 34% de las empresas consultadas despidió trabajadores durante agosto. En esa línea, el economista y ex subsecretario del Trabajo, Mauricio Gelbes, responsabilizó al gobierno por la falta de reacción frente al deterioro del mercado laboral.
9: Creo que la responsabilidad principal hoy día corresponde a este gobierno. Y se ve mucha inacción, cierta, te diría, indolencia respecto de lo que significa tener casi 1 millón de personas desempleadas en el país y no actuar con la prontitud que se requiere en el contexto actual.
7: Por su parte, el exministro del Trabajo, Ricardo Solari, vinculó la pérdida de empleos formales al ciclo económico que atraviesa el país y cuestionó la gestión del Ejecutivo.
10: Por otro lado, la pérdida de empleos formales, a mi juicio, asociado clara es simplemente al ciclo económico. Estamos viviendo y moviéndonos al borde de la recesión y eso obviamente no es el contexto para que el empleo formal florezca.
7: Así, la atención está puesta a las medidas que pueda impulsar el gobierno para reactivar la contratación y hacer frente a un mercado laboral que continúa mostrando señales de debilidad.
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6: Según cifras del Servicio Civil publicadas este sábado por La Tercera, el 97.45% de los trabajadores evaluados durante los últimos 4 años quedó en promedio en la categoría más alta de calificación. Solo en 2025, un 97.4% de los 222.000 funcionarios considerados obtuvo la categoría de distinción, mientras apenas 70 personas, equivalentes al 0.03%, quedaron en la lista de eliminación.

0: inflación. La tendencia viene repitiéndose. En 2024 alcanzó un 98,5, en 2023 un 97,8 y en 2022 un 96,1%. La medición se realiza a través del sistema de calificaciones establecido en el Estatuto Administrativo. Cada trabajador termina ubicado en una de cuatro listas: distinción, buena, condicional o eliminación. La evaluación comienza con la jefatura directa, aunque posteriormente puede ser modificada por una junta calificadora. Los resultados tienen consecuencias en materias como ascensos, movilidad y permanencia en el servicio, pero este sistema no está directamente vinculado al pago de bonos. Para el doctor en Derecho y académico de la Universidad de Tarapacá, Flavio Quesada, que prácticamente todos los trabajadores terminen en la categoría superior dificulta distinguir los diferentes niveles de desempeño.
1: Es una de las principales dimensiones de la reforma que urge al empleo público. Evidentemente, un sistema que arroja que prácticamente todos los funcionarios públicos están en el máximo de la evaluación es un sistema que no está cumpliendo sus funciones, no está permitiendo realizar esa identificación.
0: Una mirada diferente planteó el presidente de la ANEF, José Pérez. El dirigente defendió el trabajo de los funcionarios y atribuyó parte de las dificultades que enfrentan los servicios públicos a la falta de personal.
2: Ese 97% bien calificado porque también confirma la norma y que principalmente la función pública que nosotros custodiamos y abrazamos todos los días en cada repartición pública se hace de manera correcta y eficiente. Porque no llegamos oportunamente a atender la ciudad porque no tenemos recursos, porque los presupuestos cada vez son menos, o porque no tenemos dotación, y eso hay que sincerarlo.
0: La discusión aparece justo cuando el gobierno convocó una comisión para preparar cambios al empleo público y al estatuto administrativo. A esto se suma que la OCDE ya había advertido sobre el problema. Si prácticamente todos reciben la misma evaluación, el instrumento pierde capacidad para diferenciar entre un desempeño satisfactorio y uno sobresaliente. Y aunque se trata de mecanismos distintos, el debate también recuerda lo ocurrido en Codelco, donde una auditoría detectó una sobreestimación cercana a 27.000 toneladas en la producción informada durante 2025, lo que permitió alcanzar metas relacionadas con el pago de más de 13.000 millones en bonos. No se trata, por lo tanto, del mismo sistema ni de vincular las calificaciones de los funcionarios con incentivos económicos. El punto común está en otra parte. Si los mecanismos internos utilizados para medir resultados son capaces de distinguir correctamente el desempeño antes de generar consecuencias administrativas o económicas. Justamente la nueva comisión para rediseñar la arquitectura del Estado ya abrió un conflicto político para el gobierno luego de que el Frente Amplio y el Partido Comunista quedaran fuera de la instancia y cuestionaran su composición. La comisión impulsada por el presidente José Antonio Kast reúne a dos integrantes y tendrá 120 días para elaborar propuestas destinadas a modernizar el aparato público, incluyendo eventuales cambios a la estructura ministerial, la eliminación de funciones duplicadas y una posible reasignación de recursos. Aunque el gobierno defiende que los integrantes fueron convocados por su experiencia y trayectoria, la ausencia del Frente Amplio y el PC abrió el debate sobre la representatividad de la instancia. El cuestionamiento cobra relevancia porque su objetivo es elaborar una propuesta que trascienda al actual gobierno y que posteriormente deberá traducirse en iniciativas a discutir en el Congreso. La presidenta de la comisión, Bettina Horst, defendió su conformación y planteó que sus integrantes participan a título personal y no como representantes de partidos políticos. Desde el Frente Amplio, su presidenta electa, Gael Geomans, cuestionó que la instancia pueda cumplir esos objetivos si parte excluyendo determinadas visiones políticas.
3: El presidente Kast señaló que quería tener una propuesta de modernización del Estado que trascendiera su gobierno, pero sin embargo convoca a una mesa que excluye visiones. Una mesa como esa no va a generar una propuesta que trascienda los 4 años de su gobierno.
0: En tanto, el presidente del Partido Comunista, Lautaro Carmona, se sumó a las críticas y acusó directamente de un sectarismo en la conformación de la instancia.
4: Me parece un sectarismo sin presentación, totalmente que tiene, digamos, una falta de dimensión de lo que son misiones transversales y misiones de país y de Estado. Una comisión de ese tipo no es una comisión del gobierno de turno.
0: En esa misma

0: línea, el diputado del Partido Socialista César Valenzuela sostuvo que si se buscaba entregar una señal de transversalidad, ningún sector político debió quedar fuera y advirtió que el trabajo de la comisión no puede sustituir la discusión que corresponde al Congreso Nacional.
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0: Y la Fiscalía de Los Ríos formalizará la investigación en contra del alcalde de Río Bueno, Luis Reyes, y otras 6 personas por los delitos de cohecho agravado y lavado de activos. La información la tiene Andrea Solís, de Radio Bio Bio en Valdivia.
3: El jefe comunal está siendo investigado por presuntos delitos económicos que se habrían cometido durante sus periodos anteriores al mando de la Municipalidad de Río Bueno. Los antecedentes fueron conocidos luego de que se autorizara el levantamiento del secreto bancario de las cuentas corrientes municipales y el análisis de informes contables desde el año 2016 a la actualidad. A partir de estas diligencias, se estableció que el alcalde Luis Reyes recibió 174 millones de pesos en su cuenta bancaria entre el 2017 y 2023. De ese monto, 22 millones corresponderían a transferencias realizadas por funcionarios municipales, mientras que el resto habría sido entregado por empresas que se adjudicaron licitaciones durante su anterior administración. Estos son parte de los antecedentes que están siendo investigados por la Fiscalía Regional y que ahora abren un nuevo flanco para el jefe comunal luego de que se solicitara su formalización junto a otras 6 personas por presuntos delitos de cohecho agravado y lavado de activos cometidos entre el 2017 y 2024. El exadministrador municipal y querellante en el caso, Helmut Palma, dijo que espera que los antecedentes que se expongan durante la formalización den cuenta de los hechos denunciados.
4: Dado cuenta del trabajo que estaba haciendo la Fiscalía, de lo extenso los antecedentes a revisar, por lo tanto, sin duda esperamos que los antecedentes que se expongan en la audiencia de formalización permitan sin duda esclarecer los hechos denunciados, querellados y que han sucedido de alguna forma en el municipio de Río Bueno.
3: La solicitud de formalización fue acogida por el tribunal, estableciéndose que la audiencia se lleve a cabo el próximo 19 de octubre en dependencias del Juzgado de Garantía de Río Bueno. En la instancia, la Fiscalía Regional comunicará los cargos por los que están siendo investigadas las 7 personas, incluido el alcalde Luis Reyes. En la región de Los Ríos, Bio Bio, la radio.
0: Revisión interna de ENAP detectó inconsistencias en los aspectos, en los reportes de emisiones y recuperación de azufre en la refinería Aconcagua, ubicada en Concón, y tras ello la estatal descartó que estas inconsistencias buscaran generar beneficios económicos. El municipio solicitará los antecedentes disponibles e invitará a la empresa a exponer en septiembre ante el Consejo Municipal, mientras la SMA continúa realizando diligencias para establecer eventuales incumplimientos. Nos cuenta de esto Aníbal Rosales desde Radio Bio Bio en Valparaíso.
5: La Empresa Nacional del Petróleo reconoció inconsistencias en la metodología utilizada para informar sus emisiones y la recuperación de azufre en la refinería Aconcagua, antecedentes que forman parte de investigaciones de la Superintendencia de Medio Ambiente y el Ministerio Público. Según la estatal, aunque sus sistemas de renta variable consideran indicadores ambientales, ningún bono estaba vinculado a las emisiones de dióxido de azufre, su recuperación ni los balances informados a la SMA, por lo que sostuvo que no existe evidencia de alteraciones destinadas a obtener beneficios económicos. El informe fue remitido a los Ministerios de Energía y Hacienda, la SMA y el Ministerio Público, mientras ENAP señaló que activó sus controles en enero, cuando las inconsistencias fueron comunicadas a la Casa Matriz y al directorio. Desde entonces, 8 trabajadores salieron de la empresa y otros 8 fueron desvinculados en junio junto con un refuerzo del área ambiental. En Concón, el alcalde Freddy Ramírez calificó como graves las inconsistencias reconocidas por la empresa y anunció que el municipio solicitará formalmente los antecedentes para conocer su alcance.
6: Las inconsistencias en los reportes aportes de recuperación de azufre que ha reconocido ENAP nos parece de absoluta gravedad y lo hemos repetido reiteradamente. Como municipio vamos a solicitar formalmente todos los antecedentes disponibles para conocer el alcance de esta inconsistencia. También vamos a invitar a la empresa a exponer ahora en el mes de septiembre

0: Ante el Consejo Municipal.
1: Respecto a las posibles consecuencias penales, el abogado Ariel Manríquez explicó que la investigación deberá establecer quiénes participaron y si existió la intención de generar un beneficio económico.
2: Depende de lo que logre acreditar el Ministerio Público, la Fiscalía, en este caso, podría analizarse eventualmente delitos como fraude al fisco, falsificación o utilización maliciosa de instrumentos o antecedentes o delitos vinculados a la entrega de información falsa a la autoridad. Por eso, la investigación no solamente debe determinar qué ocurrió técnicamente con los reportes, sino también quiénes participaron, quiénes conocían las inconsistencias, quienes tenían el deber de controlarla.
1: ENAP aseguró que incorporó el funcionamiento de las antorchas y otras fuentes menores en el reporte correspondiente a 2025 y afirmó haber cumplido los límites de dióxido de azufre durante ese periodo y en lo que va de 2026. Mientras continúan las indagatorias, la Superintendencia del Medio Ambiente no descartó ampliar las diligencias según los antecedentes que sean recopilados. Desde la región de Valparaíso, Bio Bio la radio.
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5: Con la formalización de la entrega de terreno a las respectivas empresas adjudicadas, se concretó la puesta en marcha de contratos de conservación global de caminos en la región de Los Lagos. Tiene más detalles Camila Báez de Radio Bio Bio Osorno.
6: Se trata de una inversión que supera los 12 mil millones de pesos y que permitirá atender por los próximos 3 años la mantención continua de las rutas, abordando además los requerimientos de la red vial. Según destacó el Seremi del MOP en Los Lagos, Jairo Quinteros, en el caso de la región, un 61% de las rutas no están pavimentadas, por lo que el requerimiento de mantención es mayor, considerando también factores como el tránsito de camiones de carga y las condiciones climáticas en la zona. En el caso del contrato de la provincia de Osorno, se adjudicó a la empresa Transportes JR Limitada y considera una red de 372,228 kilómetros de caminos.
7: Tenemos que entender que un contrato de conservación vial en este caso aborda casi 400 kilómetros de red vial. Nosotros acá en la región tenemos más de 9.000 kilómetros y por lo tanto en este caso corresponde casi un 5% de esa red vial. Así que sabemos que hay muchas rutas que requieren niveles de mantención con mayor frecuencia.
6: Por medio de este contrato se busca asegurar la mantención de la totalidad de la red vial de Osorno, Río Negro y San Juan de la Costa, tanto caminos interiores enrolados como rutas tanto de ripio, asfalto o pavimento. De manera conjunta con la inspección fiscal se determinará en qué momento intervenir cada camino, concentrando las actividades principalmente en invierno, cuando existe mayor daño. En Osorno, Bio Bio, la radio.
5: Bueno, y entre un 30% y un 40% se estima la reducción de los tiempos de desplazamiento vehicular tras el primer mes de funcionamiento del bypass que conecta las ciudades de Castro y Chonchi en la provincia de Chiloé, según el balance entregado por el Ministerio de Obras Públicas. Tiene más detalles Hans Barros.
8: El Seremi de ese servicio en la región de Los Lagos, Jairo Quinteros, calificó como positivo el inicio de operaciones, aunque reconoció desafíos pendientes en materia de seguridad vial. Esta ruta fue habilitada el 30 de julio mediante una puesta en servicio provisoria, mientras continúa el proceso administrativo de cierre del contrato. El Ministerio de Transportes desarrolla un estudio para determinar con estadísticas el impacto efectivo de esta infraestructura vial. Cabe destacar que el primer mes estuvo marcado por el cierre temporal tras la emergencia registrada en el sector La Chacra, atribuida por el MOP a una modificación de cauce realizada por un privado. El responsable de esto fue multado por la Dirección General de Aguas y deberá ejecutar medidas de mitigación y restitución en ese lugar.
7: Independientemente de la emergencia que tuvimos, cierto que nos obligó a nosotros a cortar el bypass, a la fecha está funcionando de acuerdo, digamos, a lo que teníamos proyectado. Sabemos que si bien es cierto, es un proyecto que se desarrolló en una etapa de ingeniería hace unos 15 años atrás y que tuvo un proceso constructivo de casi 13 años, en la cual pasaron 3 empresas en particular con la quiebra de algunas de ellas. Estamos en proceso también de actualización de las medidas de seguridad vial, una solicitud por parte de los vecinos del bypass Castro Chonchi.
8: En materia de seguridad, el Ministerio de Obras Públicas mantiene una mesa de trabajo con vecinos y evalúa nuevas medidas. Entre ellas estaría la instalación de semáforos en cruces considerados como complejos en el sector La Chacra. Además, se implementará un plan de fiscalización para prevenir nuevas modificaciones de cauces a lo largo de todo el trazado. En Chiloé, Bio Bio, la radio.

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4: El ejército y la policía de Nepal intensificaron este sábado los operativos de rescate en más de 11 proyectos hidroeléctricos que continúan incomunicados tras la riada del miércoles que inundó la cuenca del río Trisuli. Se estima que al menos 933 trabajadores se encontraban en estas instalaciones y que desde esa entonces no se tiene información sobre su paradero. Según informó la oficina del primer ministro nepalí, desde primeras horas de hoy los equipos trabajan para abrir la entrada del túnel del proyecto hidroeléctrico Trisuli 3A, donde podría haber centenares de personas atrapadas. Sin embargo, las malas condiciones meteorológicas han dificultado las labores de rescate. Un equipo conjunto de 82 efectivos, compuesto por 62 miembros del ejército de Nepal y 20 de la Fuerza de Policía Armada y la Policía de Nepal, trabaja de manera continua para retirar el lodo y los escombros y despejar el acceso al túnel, informó el gobierno. Ucrania atacó durante la madrugada almacenes del gigante ruso de comercio electrónico Ozon y de la cadena de electrodomésticos DNS en la región de Rostov, en el sur de Rusia, según informaron este sábado autoridades locales y medios independientes rusos y ucranianos. Ahora mismo estamos repeliendo un ataque aéreo contra la región de Rostov. Trabajan las defensas antiaéreas, informó en Telegram el gobernador regional Yuri Sluzar. El funcionario señaló que se encontraron restos de en una zona de almacenes, aunque no precisó cuáles. Según Sluzar, en la capital regional, 4 personas fueron hospitalizadas, 2 adultos y 2 niños, uno de ellos en estado grave, mientras que otras 3 requirieron atención médica en el distrito de Aksaiki.
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0: que el embajador de Chile en Israel, Gabriel Salias, ni que cuestionara las cifras de la comunidad palestina que vive en Chile, el diplomático aclaró sus declaraciones tras las críticas surgidas desde distintos sectores. En una entrevista con el programa de YouTube Defending Israel, Salias abordó la situación de las comunidades judía y palestina en Chile, además del estado de las relaciones bilaterales con Israel. En ese contexto, cuestionó las cifras sobre la comunidad palestina, señalando que al no existir un censo, no hay estimaciones oficiales. Si bien la comunidad palestina en Chile es una de las más grandes fuera de Medio Oriente, el embajador sostuvo que las cifras han pasado de estimaciones de 250.000 a 500.000 y actualmente hasta 800.000 personas. Salias Nike planteó que estos números son difíciles de comprobar y acusó que existiría una conveniencia política detrás de su utilización, calificando a Chile como una especie de laboratorio por los fenómenos globales que a su juicio se han desarrollado en el país durante los últimos 20 años. Además, el diplomático aprovechó de apuntar directamente contra el gobierno del expresidente Gabriel Boric, asegurando que en los últimos 4 años la relación entre Chile e Israel se deterioró el vínculo bilateral. Sus declaraciones han generado críticas entre los partidos de la oposición. El diputado del Frente Amplio, Jorge Brito, sostuvo que los dichos del embajador constituyen un insulto para quienes tienen ascendencia palestina.
1: De Chile en Israel parece olvidar a qué país representa. Busca insultar a más de 500.000 compatriotas que tenemos ascendencia palestina. Repite la narrativa del gobierno israelí justificando los crímenes y el genocidio.
0: En esa misma línea, la diputada del Frente Amplio, Carolina Tello, cuestionó las declaraciones del embajador y lo calificó como preocupante.

0: ¿Es muy grave que el embajador de Chile en Israel cuestione públicamente las cifras y la legitimidad de la comunidad palestina chilena? ¿Y también resulta preocupante que utilice su cargo para hacer una crítica política al gobierno anterior, calificando de ideológica una política exterior que buscó defender el derecho internacional y el respeto a los derechos humanos?
1: También el director ejecutivo de la comunidad palestina en Chile, Yana Zakalia, indicó que la postura es una discriminación debido al origen étnico.
2: Una comunidad que tiene una presencia en nuestro país por más de 100 años y los denosta justamente por su origen étnico. Esa discriminación realizada por el embajador no debe ser tolerable. Le hemos manifestado a la Cancillería nuestra profunda molestia sobre el particular.
1: En una declaración pública y luego de ser contactado por Cancillería, Salias Nickel lamentó haber utilizado términos que pudieran resultar ofensivos para la comunidad palestina y aseguró que nunca tuvo intención de ofenderla ni generalizar críticas. Además, destacó la histórica relación entre las comunidades palestina y judía en Chile y pidió considerar la entrevista completa y no fragmentos aislados.
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1: Y la candidatura de Michelle Bachelet a la Secretaría General de la ONU enfrenta nuevos desafíos tras los últimos resultados de la votación informal del Consejo de Seguridad, mientras la expresidenta continúa buscando apoyos internacionales. En ese contexto, Bachelet viajará a Brasil para intentar reunirse con el presidente Lula da Silva, uno de los principales impulsores de su candidatura, en medio de cuestionamientos y llamados a evaluar su continuidad en la carrera. Tiene más detalles Ana Hernández.
4: Entre hoy y mañana, la exmandataria Michelle Bachelet viajará a Brasil para intentar reunirse con el presidente Lula da Silva en medio de su candidatura a la Secretaría General de las Naciones Unidas, según voces de su equipo. Durante esta semana, Bachelet viajó a México para dialogar con la presidenta de ese país, Claudia Sheinbaum, en medio de las tensiones por su apoyo a la candidatura, luego de que se conociera la última votación informal del Consejo de Seguridad de la ONU, donde quedó en séptimo lugar con 6 desaprobaciones. Pese a que en un comienzo Sheinbaum apoyó la candidatura y hasta el momento lo hace de forma cautelosa, ahora se abre un nuevo flanco, la posibilidad de reunirse con uno de los principales impulsores de su campaña, Lula da Silva, en Brasil. Los resultados desfavorables también se suman a la supuesta negativa de Trump a apoyar a la expresidenta debido, según The Washington Post, a su cercanía con China. Por otro lado, la encuesta Cadem mostró que el 53% de los encuestados considera que la exmandataria debería bajar su candidatura. Para la analista internacional Cristian Fuentes, pese a estos traspiés, la expresidenta debería mantener su candidatura a la ONU, considerando que aún falta meses para conocer el resultado.
5: Que debiera continuar con su candidatura porque lo que hay hasta ahora son rumores. En estos momentos no hay una o un candidato que aparezca como seguro.
4: El presidente de la Comisión de Relaciones Exteriores de la Cámara, el diputado de la bancada republicana, Stefan Schubert, señaló que, en medio de las polémicas a la candidatura, ahora dependerá de la ex jefa de Estado si continuar o no en la carrera por la Secretaría General de la ONU.
6: Creo que ahora es ella la que junto a su equipo tendrá que tomar la decisión de si continuar o no con esta candidatura, así como lo hizo también en un comienzo cuando ella decidió seguir adelante a pesar de no contar con el apoyo de Chile.
4: Por su parte, la senadora del PPD, Loreto Carvajal, se refirió a la falta de respaldo del presidente José Antonio Kast a la candidatura de Bachelet para ocupar el máximo cargo de las Naciones Unidas.
7: Y para la historia quedará la pequeñez y mezquindad de un gobierno que decidió no respaldar a una compatriota con posibilidades reales de alcanzar el cargo más importante del sistema multilateral.
4: Aunque en septiembre se esperan nuevas mediciones, en las próximas 48 horas la expresidenta Michelle Bachelet viajaría a Brasil para intentar reunirse con el presidente Lula da Silva.
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2: Continuamos con más informaciones y por casi 16 millones de dólares fue vendido el histórico Gran Hotel Pucón. Gremios turísticos de la zona valoraron el cambio de propietario y destacaron las expectativas de nuevas inversiones y una mayor activación económica para la comuna. Tiene los detalles Bárbara Justi desde Radio Bio Bio en Temuco.
3: La operación concretada por los acreedores de Enjoy tras poco más de 9 meses de proceso de venta fue valorada por gremios turísticos de la zona que ven en el nuevo propietario del Gran Hotel Pucón una nueva oportunidad para la economía local. Según informó el diario financiero, los acreedores de Enjoy reunidos en la Sociedad Inmobiliaria La Península concretaron la venta del inmueble por 16 mil millones de dólares, monto que se encuentra sujeto a los ajustes posteriores al cierre establecidos en el contrato. La noticia fue recibida con optimismo por el sector turístico de Pucón. El director de la Cámara de Comercio y Turismo de la comuna, Julio Pablaza, calificó la operación como un hito importante para el destino.
4: Para nuestro destino turístico es fundamental, digamos, que todos estos referentes con respecto al turismo, y en este caso el Hotel Pucón, como gran gestor, digamos, de todo lo que ha sido el desarrollo turístico de la comuna, estén en óptimas condiciones de operación, de funcionamiento, nos da sin duda la idea de que va a haber inversiones, que va a haber mejoras, que va a haber nueva gestión.
3: La operación corresponde únicamente al bien raíz del Gran Hotel Pucón y no considera el casino ni los otros edificios de departamentos que Enjoy tuvo en la zona. Con 12.500 metros cuadrados construidos y 153 habitaciones, el Gran Hotel Pucón representa uno de los principales activos hoteleros del destino. Ahora la atención estará puesta en los planes que el nuevo propietario defina para un recinto que los gremios turísticos consideran estratégico para Pucón. En la Araucanía, Bio Bio, la radio.
2: Suman y siguen los rechazos a la idea de una región de Chiloé. Ahora las comunas de Palena y Gualaihue acusaron falta de consulta para incluirlos en esta eventual división territorial. El informe es de Cristian Valdebenito de Radio Bio Bio, en Puerto Montt.
5: Como una volada, calificó la alcaldesa de Gualaihue, Cristina Espinosa, al proyecto de resolución presentado por el diputado del Partido de la Gente, Alex Nahuelquín, solicitando al Ejecutivo la creación de la región de Chiloé, incluyendo a la provincia de Palena y hasta la comuna de Huaytecas de Aysén. La alcaldesa gualaihuense cuestionó la inclusión inconsulta de su comuna en esta idea.
6: Una volada de este diputado que recién está asumiendo, que él tome decisiones que no le corresponden. No están autorizados para representar un proyecto de ley sin tomar en cuenta las comunas, o sea, ni siquiera consultar a las autoridades de turno.
5: Con la misma sorpresa recibió esta información el alcalde de la comuna de Palena, Julio Delgado.
7: No nos han consultado al respecto ni nada, entonces no tenemos conocimiento, por lo tanto, ni hemos transmitido como autoridad esto a la comunidad, por lo tanto, tendríamos que saber de qué se trata la propuesta, bien, y me da la sensación de que la comuna de Palena tiene más relación con otro territorio, digamos, no estamos muy vinculados a la parte insular.
5: Se suman así Alto Palena y Gualaihue a los rechazos ya expresados a ser parte de Chiloé Región, de Futaleufú, Chaitén y hasta de varios alcaldes del propio archipiélago. 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
2: El Partido por la Democracia realizó su primer Consejo Regional Metropolitano, instancia en la que abordó los desafíos de la colectividad y definió lineamientos para fortalecer su trabajo territorial y de oposición al gobierno. En el encuentro, además, aprobó un voto político que llama al senador Pedro Araya a evaluar su permanencia en el partido, cuestionando que sus posturas se alejen de los lineamientos del PPD. Tiene los detalles Geraldine Díaz.
9: El primer Consejo Regional del Partido por la Democracia se planteó como una instancia de conversación y lineamientos comunales para fortalecer el trabajo territorial de la tienda. La directiva regional busca llegar tanto a la militancia de base

0: como a la ciudadanía, instalando prioridades políticas frente al actual escenario nacional. El encuentro tiene como objetivo articular una posición constructiva frente a las políticas del presidente José Antonio Kast, a quien acusan de conducir al país hacia el despeñadero. En este marco, el presidente metropolitano del PPD, Patricio Muñoz, explicó que el partido pretende reforzar su presencia en los territorios comunales.
1: Es una conversación, son lineamientos que vamos a entregar hacia los comunales y básicamente queremos trabajar, llegar al territorio y fortalecer el trabajo del PPD y de la ciudadanía.
0: En su agenda, el PPD reiteró su respaldo al avance de la agenda de seguridad, aunque marcó como línea roja la reforma constitucional. Desde la colectividad enfatizaron la necesidad de entregar mayores recursos a carabineros y a las policías, además de fortalecer las leyes que permitan perseguir los flujos económicos de las bandas criminales. El diputado y presidente del PPD, Raúl Soto, sostuvo que el foco del partido está puesto en avanzar en la agenda legislativa.
2: La vía de la agenda legislativa que se está planteando, hay más de 30 proyectos de ley sobre los cuales podemos lograr amplios consensos para que los chilenos puedan sentir un Estado más presente y que los resguarde en materia de seguridad.
0: Asimismo, Soto señaló que el PPD también busca avanzar en materia de empleo, promoviendo mayores derechos y oportunidades laborales en un escenario marcado por altos niveles de cesantía. En paralelo, el Consejo busca definir caminos para fortalecer y revitalizar al partido, además de abordar los desafíos de su organización interna, según explicó el alcalde de Lo Prado y jefe de bancada de los alcaldes de PPD, Maximiliano Ríos.
3: Estamos muy entusiasmados con revitalizar nuestro partido. Tenemos una nueva mesa regional que está disponible para ser más coherentes, abrazar el territorio como lo hemos hecho siempre y finalmente colocar al PPD en el lugar que ha tenido históricamente en el concierto de la centroizquierda.
0: En la jornada de diálogo, el Consejo Regional Metropolitano de PPD también aprobó un voto político que llama al senador Pedro Araya a evaluar su permanencia en el partido, cuestionando que sus posturas se alejen de los lineamientos de la colectividad.
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6: Carabineros detuvo a tres personas vinculadas al asesinato de un funcionario en Renca. Los autores materiales siguen prófugos. Un hombre de 21 años fue detenido como presunto autor del femicidio de su pareja en Laja, región del Biobío. El paso de tornados por la región de Ñuble dejó viviendas afectadas, familias evacuadas y cortes de electricidad. Senapred decretó alerta amarilla para la comuna de Quillón por la crecida de un estero. Michelle Bachelet viajará este fin de semana a Brasil para reunirse con Lula y evaluar la continuidad de su candidatura a la Secretaría General de la ONU. ENAP descartó el pago de los bonos vinculados a inconsistencias en los reportes ambientales de la refinería Aconcagua. La Fiscalía de Los Ríos formalizará al alcalde de Río Bueno y a otras 6 personas por cohecho agravado y lavado de activos. Y el paso de los Libertadores se reabrirá este lunes para el tránsito de carga terrestre entre Chile y Argentina.
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6: Exactamente 20 horas con 3 minutos.
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8: Continuamos revisando noticias en la radio. Les contamos que comités de viviendas de Osorno definieron su preferencia para acceder a 839 soluciones habitacionales que serán desarrolladas en los planes urbanos habitacionales Predio Baquedano y Barrio Parque Integrado Arnoldo Kane en el marco del proceso de ordenamiento de la demanda habitacional de la comuna. La definición se realizó en una reunión entre dirigentes de los comités incluidos en la resolución de prelación, el Seremi de Vivienda y Urbanismo Mario Marchand y equipos del Servio y de la Delegación Presidencial Provincial de Osorno. De los 17 comités considerados en la tercera resolución de prelación, 14 optaron por el proyecto Baquedano en el sector de Ovejería, mientras que otros 3 eligieron Barrio Parque Integrado, ubicado en Ragüe Alto. Así lo explicó el Seremi Mario Marchand.
9: Básicamente ordenar y avanzar con las familias. Lo primero que hicimos fue sentarnos con ellas, con su dirigente, ordenar una demanda habitacional que durante mucho tiempo estuvo esperando una